0: que Estados Unidos cumplió 250 años de independencia. ¿Controlar la narrativa les suena? En México llevamos 8 años viendo mañaneras donde periodistas profesionales conviven con personajes que son porristas, que elogian al gobierno, que atacan adversarios o hacen preguntas a modo o hasta banales. ¿Será que Mr. Donald Trump aprendió algo del famoso diálogo circular de la 4T? Probablemente ni le importa. Quizás simplemente los gobiernos con tintes autoritarios terminan descubriendo lo mismo. El periodismo es maravilloso hasta que pregunta lo que no quieren contestar, hasta que dicen lo que les incomoda. Y entonces se concreta la tentación. Si no puedes controlar la pregunta, controlas toda la transmisión, al menos en sus burbujas. Soy Enrique Hernández Alcázar, bienvenidas, bienvenidos, comenzamos.
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0: Autoridades de Guerrero y Michoacán suspendieron parcialmente clases ante las lluvias y riesgos asociados con Polo, esta tormenta tropical que ya alcanzó la categoría 1 como huracán en el Pacífico mexicano. En Guerrero, las actividades académicas, administrativas, públicas y privadas quedarán suspendidas este martes, mañana, 22 de septiembre, en Costa Grande, Costa Chica y Acapulco. Allá se encuentra nuestro corresponsal Lenin Ocampo. ¿Cómo estás, Lenin?
4: ¿Qué tal, Enrique? Buenas tardes. Pues aquí andamos ya el huracán, al menos es categoría 1, según la Comisión Nacional de Agua, y bueno, han suspendido las clases, al menos en las costas, ¿no? Del estado de Guerrero.
0: Oye, ¿y en todos lados o solo en las costas? Cuéntanos.
4: No, solamente son las costas. Guerrero tiene dos costas, que es Costa Grande, Costa Chica y el puerto de Acapulco. Y hasta el momento es la parte, ¿no? Que se ha bloqueado, se han cancelado las clases. Y bueno, aquí es que el huracán se encuentra a 310 kilómetros al sur de Zihuatanejo. Entonces, al menos la zona centro, la zona norte, que también luego son afectadas, pues en estos momentos no se han suspendido las clases, simplemente en las costas, en la parte de las costas, pues ya también se cerró el puerto, ¿no? Para embarcaciones menores, para la pesca también. A partir de las 3 de la tarde de hoy, pues después de la evolución del huracán Polo, pues se dio un aviso, ¿no? A la comunidad marítima, a los prestadores de servicios turísticos, náuticos, propietarios y también patrones de dueños de embarcaciones de recreo, yates y pesca deportiva, pues se les informó que el huracán se ha intensificado a categoría 1 con un potencial de evolución a categoría 2 en las próximas 12 horas y que bueno, iba a estar cerrado, ¿no? El puerto, ¿no? Al menos en el puerto de Acapulco, este fenómeno pues va a provocar al cielo nublado, también hay oleaje alto, ¿no? Y hay lluvias, tormentas eléctricas y bueno, hasta el momento es lo que están cerrando. Y bueno, en otra parte también del puerto de Acapulco, pues ya también el ejército mexicano pues inició una fase preventiva del plan DN-3, por lo que el personal militar, los vehículos, la maquinaria y el equipo pues ya se encuentran listos, ¿no? Para desplegarse pues cualquier situación que pueda cambiar, ¿no? El curso del huracán. Por lo pronto está en las costas de Guerrero y Michoacán, a 310 kilómetros de Zihuatanejo, pero al menos ya están sin clases. El día de mañana suspendidas estas clases en el puerto de Acapulco y en las costas, ¿no? Colindantes con Guerrero y Oaxaca, con Michoacán y Oaxaca.
0: Gracias, Lenin.
4: Estarían pendientes y bueno, si cambia el curso, pues lo platicaremos contigo, Enrique.
0: Gracias, Lenin Ocampo, nuestro corresponsal allá en Guerrero. Por cierto, el Aeropuerto Internacional de la Ciudad de México, Benito Juárez, está informando que ante la presencia del huracán Polo en el Pacífico mexicano, se recomienda a las personas que tengan un vuelo programado las próximas horas a destinos en esa región del país a que se mantengan informados de los reportes de las autoridades de seguridad, de protección civil y que conozcan con tiempo el estatus de sus vuelos con la aerolínea en la que viajan. Manténganse informados, dice el Aeropuerto Internacional de la Ciudad de México, sobre el estatus de su vuelo antes de dirigirse al aeropuerto. Si viajan esta semana, consideren posibles cambios derivados de las condiciones climáticas. Allá en Michoacán también se tomó la decisión de suspensión de clases y de algunas actividades en varios municipios martes y miércoles. Yasmín Ferreira es nuestra corresponsal en Michoacán. Yasmín, ¿cómo estás?
5: Enrique, me da mucho gusto saludarte a ti y al auditorio esta tarde. Efectivamente, bueno, pues se han suspendido clases. En las próximas horas se suspenderán también actividades en el puerto de Lázaro Cárdenas, actividades portuarias. Los efectos, Enrique, del huracán Polo, categoría 1, ubicado pues en el Pacífico, aún no se perciben en la costa de Michoacán. Sin embargo, los municipios de esta región, así como las autoridades estatales de Protección Civil, pues ya se mantienen en alerta y en las próximas horas se instalará el comité de emergencias en el municipio de Lázaro Cárdenas. Esto lo informó el coordinador de Protección Civil estatal, Amurabi Ramírez. Escuchemos qué fue lo que dijo.
6: A la costa michoacana, ya sabemos que esta tormenta tropical Polo va evolucionando bastante rápido, lo cual, pues bueno, vamos a desplegar un operativo ya para la costa. Mañana tenemos reunión del comité de emergencias en la 16ª zona naval con todas las corporaciones, dependencias, instituciones que son afines a la Protección Civil.
5: Ya está acá incluso la titular de la Coordinación Nacional de Protección Civil y, bueno, precisamente también las coordinaciones estatales de Guerrero y de Michoacán, Enrique, justamente para instalar este comité de emergencias. Ya se hacen las primeras evaluaciones en las zonas de riesgo. Y, bueno, pues el coordinador de Protección Civil indicó que las intensas lluvias y vientos comenzarán a sentirse durante el martes y miércoles, por lo que se pide a la población pues extremar precauciones. Incluso yo acá en Morelia, bueno, pues a 340, 50 kilómetros de distancia, todavía aquí hay sol, está incluso un clima muy agradable, Enrique, pero allá en Lázaro Cárdenas apenas empiezan a registrar en la costa michoacana los primeros nublados, tampoco hay lluvias. En tanto, la Secretaría de Educación, ya como lo anticipabas, decidió suspender las clases en 7 municipios de la costa como medida preventiva ante los efectos del huracán. Estos son Aquila, Lázaro Cárdenas, Coahuayana, Chinicuila, Cualcomán, Arteaga y Tumbiscatío, durante los días 22 y 23, martes, miércoles, tanto para escuelas públicas como privadas de todos los niveles educativos. Y bueno, pues las autoridades piden a la población mantenerse informada a través de los medios de comunicación, de los canales oficiales sobre la evolución de Polo. Pero pues imagínate que este huracán de categoría 1 que todavía se mantiene, Enrique, pues los pronósticos son para que llegue a categoría 3 o 4 el día de mañana frente a Michoacán y Guerrero. El reporte, bueno, yo me mantengo
0: pues estaremos muy atentos. Gracias, Yasmín, por el reporte.
5: Con todo gusto, buenas tardes.
0: Y bueno, a los efectos asociados con Polo se suma el posible ingreso de la onda tropical 40 en Guerrero, por ejemplo, durante esta madrugada. El tema climático será tema en los próximos días, ya desde este momento, en el Pacífico. Y en la línea está nuestro meteorólogo de cabecera, José Martín Cortés. ¿Cómo estás, José Martín?
7: Hola, ¿qué tal? Bien, gracias, Enrique. Buena tarde.
0: ¿Qué nos dices de Polo y su trayectoria?
7: Pues que va a ser un tanto errática por el momento. De hecho, lo que los datos están indicando en las últimas horas es que se está desplazando en dirección este, es decir, acercándose un poco hacia costas de Guerrero. Es muy lento su desplazamiento y, de hecho, probablemente mañana se estacione en esta misma porción, al sur de las costas de Zihuatanejo, de Acapulco, en esa porción. Estará lo suficientemente lejos para que no represente una amenaza directa, pero lo suficientemente cerca para que, como lo están comentando, efectos de lluvia, viento y oleaje se estén presentando a partir de mañana en esa región. Probablemente desde el miércoles hacia finales de semana, ahora cambie su trayectoria, se desplace en dirección noroeste, paralelo a las costas, y gradualmente pueda alejarse. Hasta el momento, con la información actual, con la trayectoria oficial, Enrique, no hay probabilidad de que impacte directamente Michoacán, Guerrero, Colima o Jalisco. En términos generales, no se espera eso, pero como les decía hace unos segundos, aunque está retirado de costa, sí su circulación estará lo suficientemente cerca para que entonces, conforme pasen los días que menciono, pues las lluvias se estén presentando. Entonces, no hay que espantarse por ahora. Si hay cambios, obviamente se va a mencionar. Eso sí, como lo están mencionando las autoridades, hay que prevenirse, hay que consultar actualizaciones, ir viendo, sí, refugios, donde pueda en cierto momento llegar a activarse para que la población acuda. Y también en el entorno de los hogares, si se sabe que se inunda, si se sabe que estamos al pie de un cerro, cualquier situación puede generar efectos negativos, debemos prepararnos.
0: Muy bien, entonces lejos pero suficientemente cerca como para generar este tipo de circunstancias de lluvias, de tormentas y de prevención, ¿no? Sobre todo de protección civil.
7: Efectivamente. De acuerdo a los datos, lo más reciente indica que está aproximadamente a 300 kilómetros de Zihuatanejo. Es más o menos, digo, no tengo el dato exacto, pero más o menos de Ciudad de México a Acapulco, sí, esa distancia aproximada. Sí. Entonces, por eso digo, está lejos para no estar asustados de que ahí viene el huracán y me va a llevar el ojo, algo así. Pero sí puede haber lluvias y entonces es donde entra la prevención, los planes de emergencia que cada gente, cada colonia, cada casa debe de tener presente para evitar cualquier contratiempo y en su momento, si se da algún efecto negativo, saber cómo actuar. Eso sí, aunque te haya faltado unos días para verificarlo, Enrique, a fin de semana específicamente, el huracán, una vez que se haya alejado un poco de las costas del Pacífico, de Guerrero, de Jalisco, puede curvar hacia las Baja Californias, región noroeste de nuestro país. Entonces, ahorita lo importante es esta zona del Pacífico, pero después vamos a vigilar el noroeste y así, ya lo hemos comentado hace meses, el final de la temporada de lluvias podría ser con amenaza de huracanes y también, en su momento, de frentes fríos. Y el panorama si luce, finales de septiembre, octubre, lluvias van a incrementar, podemos tener eventos bastante extremos con estas interacciones de sistemas que nos generen lluvias torrenciales. Así que muy importante no confiarse el hecho de que haya llovido poco en semanas o meses pasados. El panorama ya estaba dado para estas lluvias.
0: Muy bien, gracias José Martín, estamos al tanto.
7: A ustedes gracias, buena tarde.
0: José Martín Cortés es nuestro meteorólogo de cabecera. Son las 6 de la tarde con 13 minutos.

0: Oiga, ¿usted tiene hijos en la primaria, en la secundaria? Bueno, hoy el gobierno de México anunció que a partir del próximo 3 de noviembre va a quedar prohibido el uso de celular en las escuelas, niveles primaria y secundaria, públicas y privadas. ¿Qué significa esto? Bueno, que no lo van a poder usar ni en el recreo. Solo en caso de emergencia lo pueden llevar a la escuela, tenerlo apagado o en vibrador o en silencio, en la mochila, pero no estarlo usando ni durante las clases, ni entre clases, ni en el recreo. No se puede usar el celular en la escuela, salvo haya una emergencia. Así lo anunció la presidenta Sheinbaum y después escuchamos al secretario de Educación.
1: Las 32 entidades de la República, sus secretarios de Educación Pública, tomaron esta decisión todos, sin excepción. A partir del martes 3 de noviembre entraría en vigor. Celular o las pantallas solo se podrían usar para alguna emergencia o algún tema particular de las niñas y los niños. Pueden tener guardado en su mochila, pero ni en las clases ni en el recreo se pueden usar los celulares. El objetivo es recuperar la creatividad y evitar este uso indiscriminado de las pantallas, que particularmente vinculado con las redes sociales, pues puede tener impactos muy negativos. Y repito, fue un acuerdo, pues en realidad de todas y todos los gobernadores, y la presidenta, el secretario de Educación y la presidenta.
0: Y luego, le decía yo, Mario Delgado, secretario de Educación Pública.
2: Llegamos a un acuerdo para regular los celulares y tabletas en las escuelas. La propuesta es que no se permita para primarias y secundarias restringir su uso en estos niveles educativos. En media superior, cada institución deberá acordar las limitaciones para garantizar el uso responsable y seguro de estos dispositivos y con fines pedagógicos. Y para educación superior, pues fomentar el uso responsable y seguro por una ciudadanía digital con ética y pensamiento crítico. Así que voy a someter a la consideración y el visto bueno de la presidenta de México de este acuerdo de CONAEDU, y si tenemos su visto bueno, para que sea publicado y entre en vigor. Vamos a hacer asambleas en las escuelas para informarle a los maestros, a las maestras y sobre todo a las familias de estas nuevas regulaciones.
0: Bueno, como escuchamos, todavía falta que dé la palomita verde la presidenta. Pero bueno, ya si lo están anunciando, es prácticamente que esto va a ser un hecho a partir del próximo 3 de noviembre. Y aquí la discusión en la cabina, por lo pronto, ¿quién dice que está bien? ¿Quién dice que está mal? Algunos dicen, bueno, pues medio bien, pero medio mal. ¿Pero por qué no atender otras cosas? ¿Pero por qué no en el recreo? Los niños, las niñas no pueden ni siquiera ver ahí su WhatsApp o su Instagram en el recreo. ¿Qué piensa un especialista en los temas de educación con el que hemos platicado muchas veces en este programa? El doctor Marco Fernández, profesor investigador de la Escuela de Buen Gobierno del TEC de Monterrey. ¿Cómo estás, Marco?
3: Hola, Enrique, ¿cómo estás? Muy buenas tardes.
0: A bote pronto, ¿qué piensas?
3: Mira, habrá que ver los detalles. Asumo que mañana se publicará en el Diario Oficial de la Federación estos lineamientos, pero me parece que hay un montón de aspectos nodales que necesita aclarar la autoridad. Por un lado, recordemos que el supuesto que está detrás de esta prohibición es que esto mina el aprendizaje porque distrae a los estudiantes, facilita la afectación socioemocional, ya sea por el consumo excesivo de las redes sociales o incluso por el ciberbullying, ¿no? Y entonces, a partir de ahí, viene esta idea de que se tiene que restringir el uso de los celulares, en particular dentro de la primaria y la secundaria. Sin embargo, hay muchos aspectos que se están dejando de lado y que ojalá la autoridad nos pueda establecer. Por un lado, en los países que se ha avanzado en esta materia, lo hemos platicado en otras ocasiones, se tienen condiciones, digamos, tecnológicas en los propios planteles para poder desarrollar las habilidades digitales que también son necesarias en el siglo XXI. Y lamentablemente, en el caso mexicano, solo 35% de las escuelas públicas cuentan con una computadora con acceso a Internet. Por lo mismo, muchas veces el celular se utiliza en diversos salones de clase para poder estar desarrollando estas habilidades digitales o incluso para acceder a ciertos materiales que los propios libros de texto contienen con enlaces de QR que se leen. Ejemplo, En el libro de segundo de secundaria, en el libro de múltiples lenguajes, hay en la página 109 un QR que le piden a los estudiantes poder meterse ahí para tener más información sobre uno de los conceptos que se le está tratando de desarrollar en dicho libro de texto.
0: Bueno, ya se los pedirán para que lo revisen en casa, ¿verdad? Porque pues, en la escuela no van a poder.
3: Eso por un lado. O por el otro lado, la propia nueva escuela mexicana establece dentro del perfil de egreso en su competencia 9, y te lo leo, que deben de aprovechar los recursos y medios de la cultura digital de manera ética y responsable para comunicarse, así como para obtener información, seleccionarla, organizarla, analizarla y evaluarla. Eso es parte de lo que las propias competencias de la nueva escuela mexicana espera de todo egresado de ella. ¿Cómo vamos a lograr desarrollar esta parte justo de la cultura digital sin que las escuelas estén acompañadas, dado que va a haber la restricción del celular, con recursos para tener la tecnología para hacerlo posible? Asimismo, hay una parte, digamos, operativa al nivel de la escuela que me imagino es lo que se estará discutiendo en estas asambleas informativas. Cuando tú hablas con los profesores, pues hay todo el reto de, ok, si a pesar de que se supone se debe no se va a permitir que se traigan los celulares a las aulas, los traen los jóvenes, ¿cuál es el protocolo para su resguardo? ¿Cómo se le brinda la autoridad a cada maestra, a cada maestro para recogerlo? Están en el recreo y veo que el alumno está trayendo su celular y está en el TikTok o en las redes sociales o como sea. ¿Cómo se lo quito? ¿Dónde lo resguardo? Si le pasa algo al celular, ¿quién va a ser el responsable? Son aspectos operativos no menores que nos llevan a un reto mayúsculo. ¿Cómo se va a implementar estos nuevos lineamientos que se están por detallar el día de mañana? Porque una cosa es ponerlo, digamos, de manera fácil en el papel jurídico, y otra cosa es implementarlo a nivel plantel.
0: Sí, en el día a día.
3: Es increíble que incluso cuando se hizo la consulta a los maestros, que participaron, pues solo 47% de los maestros que se tenía con la expectativa de participar, ellos decían, queremos, la gran mayoría, 81%, mencionó que quería una regulación, pero para un uso pedagógico del celular. Entonces, y hay, digamos, que todos estos retos que no se preguntaron, que eso me llamó la atención, porque la autoridad en su momento insistía, ya hay 17 estados que tienen algún tipo de regulación. En esa consulta que se hizo hace unas semanas en el Consejo Técnico Escolar, no se le preguntó a los profesores de esos 17 estados, ok, ¿cómo les ha ido con tratar de implementar las regulaciones de su entidad? ¿Cuáles han sido los protocolos para recoger los aparatos? En el caso de muchos colegios privados, sabemos que las tabletas se utilizan de manera activa para plataformas de matemáticas, de ciencias, de la enseñanza del lenguaje. Se les va a decir que esas plataformas, a través de esas tecnologías, no los van a poder utilizar. ¿O qué se pretende hacer? O sea, son detalles que no sabemos porque no se ha publicado la información, y que no son detalles menores, que van más allá de la idea, digamos, tentadora en términos de decir en la opinión pública, celular malo, malo, malo, malo, ok, sí es cierto, puede tener una serie de efectos negativos como los que describí, pero la fotografía completa es que en los lugares donde se está regulando, sí hay la tecnología en los planteles para poder hacer toda esta estrategia, no solo de habilidades digitales, sino incluso para tener, digamos, clases más dinámicas, por ejemplo, para mostrar ciertas imágenes o videos, para ilustrar ciertos conceptos de las ciencias, claro, o de las matemáticas, etcétera. ¿Qué vamos a hacer si no tenemos el apoyo de este aparato, sobre todo pensando en secundaria o en los años altos de la primaria, es decir, quinto o sexto de primaria?
0: Bueno, pues habrá que esperar esos lineamientos y pues sí, pareciera que es más fácil irse por la fácil, ¿no? ¿Qué diría aquel que decía en las mañanas de Palacio, prohibido prohibir? Bueno, pues ahí está, prohibición del uso de celulares. Y yo no digo que esté bien o mala medida, pero a lo mejor por sí sola no es la opción, es decir, no solo prohibir los celulares en determinados momentos y cuando llevamos también años esperando a que la cobertura de red, de Wi-Fi, pues, de internet, sea de 100% en todas las escuelas del país, ya deja tú en el territorio nacional, por lo menos en las escuelas, ¿no?, públicas.
3: Es que eso, y esto ocurriera si sí tuviéramos ese acceso al internet con una red que controla la propia escuela, se pueden poner los candados para que precisamente usando el celular puedas restringir que el chico no entre a TikTok, a YouTube, a las cosas que los pueden distraer y que entonces sí se pueda utilizar o garantizar
0: el uso como las empresas, ¿no?, que no te dejan entrar a ciertas páginas porque pues no tienen que ver con tu trabajo, ¿no?
3: Exactamente. Entonces, esa, digamos, ese hueco, pues se sigue ahí. Y por el otro lado nos dicen, bueno, los vamos a restringir, nos van a platicar los detalles, pero toda esta parte, tanto logística como la parte sustantiva del desarrollo de las habilidades digitales, hasta ahorita la autoridad no nos ha dado una explicación detallada que me parece la sociedad en su conjunto se merece, los profesores que la van a tener que aplicar se merecen, para que esto no sea letra muerta y que es, digamos, por un lado están los lineamientos y a la hora de la realidad se aplica, pues haya, se aplica de manera diferenciada, claro, en los planteles del país.
0: Doctor, gracias como siempre, Marco.
3: Muchas gracias, que tengas muy buena tarde.
0: Igualmente, el doctor Marco Fernández es especialista en temas educativos. Una pausa, ¿usted qué piensa en casa? ¿Está bien que prohíban los celulares en las escuelas secundarias y primarias? ¿Usted tiene hijos en esa condición? ¿Qué tanto usan el celular para comunicarse, pues, cuando van a pasar por él o cualquier cosa o por ella? ¿Cómo ve esta iniciativa? Que mañana conoceremos los lineamientos y entrará en vigor a partir del 3 de noviembre. Márqueme aquí a cabina 55-51-66-8900 en cualquier lugar del país, 800-718-1414 y en las redes sociales, Enrique en vivo.
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11: En todo el mundo, más de la mitad de los jóvenes retrasan decisiones importantes. Todo por la situación económica por la que atraviesan. Y esto revela la necesidad de que las generaciones jóvenes entiendan la importancia y que, en su definición más resumida, se trata de la capacidad de adquirir conocimientos básicos sobre el manejo del dinero. Y en esta coyuntura, un tema relevante pero muy riesgoso es el que se refiere a las inversiones, porque ganar de manera rápida y fácil son propuestas muy tentadoras. Esto en redes sociales o a través de influencers financieros que, bueno, pues están dirigiendo justamente tu atención hacia ofertas muy tentadoras en redes sociales para invertir en instrumentos más allá de los tradicionales, como son las acciones y también los bonos de deuda. Porque ahora están las criptomonedas, los productos derivados, las divisas, el trading automatizado, que ofrecen rentables oportunidades que por lo general terminan en fraudes. Siempre hay que desconfiar, verificar y comprobar a la empresa que nos ofrece el producto o servicio financiero. Y recuerda, las finanzas nos harán libres.
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0: Oiga, aquí lo hemos platicado muchísimas veces. ¿Qué está pasando con el Sistema Nacional Anticorrupción? ¿Todavía funciona? Pareciera que ya ni existe. Y está al borde del colapso, al borde de su desaparición, porque de verdad está en el puro cascarón. Aquí ya nos los habían dicho. En este espacio nos los dijo Vania Pérez Morales, que era presidenta de este Sistema Nacional de Corrupción hace algunos meses. Y hoy de verdad que está en los huesitos y en los más delgados. De eso vamos a platicar.
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0: ¿Cómo estás, Arturo? Buenas tardes. ¿Ahí estás, Arturo? Hola, hola. ¿Arturo? Creo que... no sé si puso el mute ahí. No alcanzo a escuchar yo, Arturo.
15: ¿Hola?
0: Ahí ¿Cómo? Estás, Arturo. ¿Cómo estás? Buenas tardes.
15: Buenas tardes. Perdón, Enrique. No escuchaba nada hasta ahora.
0: Ya vi que algo se cruzó. Algún cable. Se me hace que fue el Sistema Nacional Anticorrupción.
15: Sí, no, o ya nos andan metiendo aquí en Estados Unidos, porque ya ves que anda el tema, pero con todo.
0: ¿Vas
15: no,
0: a sacar no. tu Trump TV?
15: Ándale, a ver cómo va eso, ¿eh? No, qué escandalazo aquí en Estados Unidos.
0: A ver, nada más dime algo, ¿cómo está el pulso de los medios de comunicación en Estados Unidos después de el veto a estas tres cadenas o a estos tres medios de comunicación privados, CNN, MS Now y Político? Porque por primera vez... en mucho tiempo veo que otras cadenas se han unido en protesta para no cubrir las actividades de Donald Trump.
15: Sí, bueno, fíjate que cuando llegan los momentos de crisis aquí en Estados Unidos, sí terminan haciendo equipo los medios grandotes, ¿no? Más allá de los colores en la Casa Blanca, porque bueno, finalmente se toma como una acción que, pues, en algún momento en el futuro también te puede tocar, Enrique, ¿no? Y en este caso, por ejemplo, pues, CNN es una de las cinco cadenas grandes de televisión, con Fox News, NBC, CBS, y se me olvida ahorita la otra, ABC, uh-huh. Y pues, por ejemplo, esas cinco cadenas se rotan la cobertura de las actividades de la Casa Blanca, porque te imaginarás que, por ejemplo, la oficina Oval, el Air Force One, no son lugares tan grandes como para que, imagínate que hubiera cinco cámaras con cinco equipos, no, pues no cabría nadie, ¿no? Entonces, sí, ¿no? Pues hay una rotación y uno...
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1: Enrique, ¿cómo evoluciona la cosa el miércoles? Hay una audiencia porque evidentemente ya recurrieron a tribunales, pero bueno, el asunto está creciendo evidentemente y es un tema muy fuerte por acá, ¿no?
2: Bueno, pues ya nos estarás contando de eso. Por lo pronto, la imagen que nos muestras del Sistema Nacional Anticorrupción es de verdad que de pavor. El sistema creado para combatir la corrupción, pues no ha sesionado en este año.
1: ¿No? ¿Te acuerdas cuántas veces el año pasado hablábamos de la crisis del sistema? Entrevistaste varias veces a la presidenta Vania Pérez Morales. Además, tuvieron sus propios conflictos y denuncias, Enrique, ¿no? En la presidencia. Pero bueno, ¿cuál será la mayor prueba de que este sistema está en el limbo absoluto? Que creo que ya hasta nadie se acuerda de que existe, ¿no? Pero bueno, pues el hecho es de que en el papel está, se acabó la presidencia de Vania Pérez Morales en enero, porque pues además concluyó su en el Comité de Participación Ciudadana, y a partir de ahí pues comenzó esta grilla, Enrique, de quién es la presidenta, ¿no? Quedaron solamente dos integrantes en el Comité de Participación Ciudadana del Sistema Nacional de Corrupción, entre ellas Patricia Talavera, quien públicamente dijo, no, pues yo soy la presidenta, pero la verdad de las cuentas, Enrique, es que no hay una persona, por lo menos no reconocidas por las autoridades que conforman el sistema. ¿Y cómo lo sabemos? Bueno, porque vía transparencia, Enrique, pues le preguntamos al secretario ejecutivo del Sistema Nacional de Seguridad Pública, del Sistema Nacional de Corrupción, cuántas sesiones. A ver, la ley es muy clara. La ley del Sistema Nacional de Corrupción dice, tiene que sesionar 4 veces al año de manera ordinaria. O sea, no es de si quieres, no, de ver, no. 4 veces al año, tanto el órgano del gobierno del Sistema Nacional de Corrupción como su comité coordinador tienen que sesionar 4 veces al año. O sea, los titulares de las instituciones que conforman el Sistema Nacional de Corrupción tienen que verse las caras y sesionar 4 veces al año para coordinarse en un montón de cosas. ¿Qué autoridades son? La Auditoría Superior de la Federación, la Fiscalía Especializada en Combate a la Corrupción de la FGR, la Secretaría Anticorrupción y Buen Gobierno, antes Secretaría de la Función Pública, el Tribunal de Disciplina Judicial, el Tribunal Federal de Justicia Administrativa y el propio Comité de Participación Ciudadana. Bueno, tienen que encontrarse al menos 4 veces de manera ordinaria y las que sean necesarias de manera extraordinaria para coordinarse. Bueno, pues estamos, Enrique, a mediados de septiembre, y vía oficial nos reconoce el secretario ejecutivo que no ha habido ni una sola sesión ordinaria en todo el año. Ni una. O sea que ahorita ya cuántas deberíamos de llevar, por lo menos 2, ¿no? Estar ya en la tercera, porque estamos hablando de que son 4 al año. Bueno, ni una sesión ordinaria, ni de todos estos integrantes, ¿no? Solamente hubo en enero 2 reuniones de carácter extraordinario, cuando todavía estaba Vania Pérez Morales, que estaba a punto de irse. ¿Y por qué no ha sesionado, Enrique? Bueno, pues lo que nos confirmaron es que no ha sesionado, pues porque no hay una persona reconocida como presidenta o presidente del Sistema Nacional de Corrupción que convoque a las sesiones, porque resulta que convocar a las sesiones pues, le toca a la persona presidenta. No hay nadie, porque en el caso de Patricia Talavera se acordó a principios de año en una de estas sesiones extraordinarias que su nombramiento y el de su colega se congelaron, sus contratos no se firmaron porque existen dudas en torno a cómo fueron, cómo ingresaron a este Comité de Participación Ciudadana. Entonces, pues de hecho ni les han pagado en todo el año, no hay presidencia, entonces no sesionan y están en el limbo absoluto, Enrique, este Sistema Nacional Anticorrupción.
2: Oye, pero eso, y para el año que entra tienen, ¿qué? 137 millones de pesos del presupuesto, pues, para el Secretario de Ejecutivo.
1: Que es el que tiene que operar lo que acuerden las autoridades en la ciudad, pero si no acuerdan nada,
2: pues no trabajan.
1: Están cobrando, ¿no? Están cobrando, si bien no cobran los integrantes del Comité de Participación Ciudadana porque no hay contratos firmados, pues hay una burocracia ahí que están haciendo, ¿no? Lo que sí nos dicen, Enrique, es que la presidencia ya tiene lista una reforma, ¿no?, a todo el funcionamiento del sistema, a sus alcances, y que se estará presentando en los próximos días. O sea que no va a haber nombramiento de una persona presidenta del Comité de Participación Ciudadana, y en realidad lo de las sesiones pues va a continuar siendo así, porque lo que están alistando, Enrique, es darle una barrida a eso, una buena zarandeada, y presentar otra cosa. Bueno, pues vamos a ver si lo van a hacer, que lo hagan y ojalá funcione. ¿Cuántas veces hemos platicado aquí de cómo se prometió en la campaña de la presidenta Sheinbaum que iba a haber una gran reforma en materia de corrupción?

0: Pues hasta el momento la seguimos esperando, pero por lo pronto, este año ha sido un año absolutamente perdido. Después de que el año pasado fue el de la grilla, el de las denuncias, de los presuntos malos manejos, este año muerto para fines prácticos, el Sistema Nacional de Anticorrupción, pues simplemente ni sesiona.
1: Bueno, pues qué cosa, ¿no? En ceros el combate a la corrupción, por lo menos desde este Sistema Nacional Anticorrupción, que de sistema y de nacional, pues ya solo queda el nombre, ¿eh? Ya solo queda el nombre, Arturo.
0: Sí, y la ley, porque hay una ley, ¿no? Y la
1: ¿Sí?
0: ley, pues, la ley dice una cosa, pero pues está en letra muerta, Enrique, para decirlo pronto, porque pues, si no hacen caso a lo que dice la ley, pues que está la ley, ¿quién decía que la ley? No me vengan con que la ley es la ley. Bueno, en este caso, pues prácticamente, pues eso está pasando, Enrique, hasta que pues haya un manotazo ahí, esperemos que se anuncie algo, pero pues triste que en un tema tan fundamental como es el asunto de la corrupción tan coyuntural,
1: Sí.
0: ¿no? Hoy veíamos, por ejemplo, una sentencia a un funcionario a una persona que pagó sobornos a funcionarios de Pemex para que la empresa Vitol ganara contratos. Una sentencia que sale de un juicio en Estados Unidos, Enrique, ¿no? O sea, seguimos esperando estos grandes juicios por temas de corrupción que involucran a autoridades de México que pasen en México, pero
1: Pues
0: bueno,
1: sí.
0: de más sabido cómo está León
1: Pero ve,
0: Tricosta, que
1: estás
0: está
1: peleando ahí
0: pasando
1: por
0: con
1: la
0: la.
1: soberanía como si la soberanía fue que nos invadieran, hombre. La soberanía se gana trabajando desde acá, ¿eh? Porque si
0: Sí,
1: no, les
0: con
1: dejamos la
0: papel.
1: chamba a los de afuera.
0: Que no haya impunidad y que haya justicia y que haya reparación
1: Pues
0: del
1: yo
0: daño. Pero bueno,
1: digo,
0: pues ahí está
1: pero bueno.
0: Odebrecht, estafa maestra, caso Pemex y todo, en
1: ¿Y
0: fin,
1: de
0: todos
1: eso qué
0: esos.
1: hay? ¿Cuántos detenidos? ¿Cuántos
0: Exacto.
1: sentenciados?
0: Fíjate, ya en juicio, ya hasta detenidos. ¿Quién está detenido el día de hoy por el? Pues ahí seguimos esperando a Enrique el juicio de Enrique Lozoya, digo,
1: Bueno.
0: de ¿cómo se? Ya hasta se me olvidó el nombre de Lozoya, ¿no? Pero bueno,
1: Emilio.
0: seguimos. Emilio, dije Enrique, Emilio, ya se fue tu nombre, Enrique. Bueno, de Emilio Lozoya o de otro
1: Ya
0: Enrique,
1: hasta nos robaron
0: imagínate.
1: el nombre.
0: ¿No?
1: Bueno.
0: Emilio Lozoya, bueno, pues ojalá se presente algo pronto, pero de manera oficial, respuestas vía transparencia, fíjate, eso sí, ¿no? Nos respondió vía transparencia, ni una sesión en todo el año del Sistema Nacional Anticorrupción.
1: En fin, gracias Arturo, un abrazo.
0: De nada, buenas tardes.
1: Arturo Ángeles, periodista y es colaborador con sus expedientes en este programa. Pausa y volvemos con más.
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8: Un robot humanoide iba a máxima velocidad en una pista de Beijing, entrenando para los Juegos Mundiales de Robots. No calculó cuándo frenar. Se estrelló contra una pared acolchonada. Se dobló por la cintura, saltaron chispas y cayó duro, como si Robocop hubiera perdido el control de sus propias piernas. El video acumuló 13 millones de reproducciones. La máquina tenía una sola tarea, correr y detenerse a tiempo, pero no lo logró. Y ahí queda la pregunta abierta. Si a la inteligencia artificial más entrenada del mundo todavía lo traiciona lo más básico, ¿qué tan lista está de verdad para todo lo demás que le queremos confiar? Sígueme en luisgg.com/mail.
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1: Son las 6:42. Oiga, ¿qué ha pasado con este asunto del decomiso de los 59 millones de litros de combustible presuntamente chuecos, presuntamente guachicol? Pues ya salió la empresa el fin de semana a decir, oigan, pues es legal esta planta, ¿eh? Esta planta aquí recibe hasta combustibles de Pemex. Hace 4 días, el secretario de Seguridad y Paz de Guanajuato anunció este asunto de el decomiso más grande de guachicol en el sexenio. Juan Mauro González Martínez dio entrevistas, la Fiscalía General de la República sacó comunicados, Omar García Harfuch se lo presumió en la conferencia matutina al público. ¿Y luego qué cree? Pues que el problema es que, ya indagando en los datos, esta intervención de la autoridad federal y estatal en la planta no ocurrió un día antes, no ocurrió el 17 de septiembre, sino 2 semanas atrás. ¿Por qué se esperaron 2 semanas a informarlo? ¿Y en 2 semanas no pudieron investigar? Digo, peor tantito, ¿no? Dices, oiga, es que ahorita pasó todo y pues nos faltó esta información. Bueno, dices, puede ser. ¿Pero 2 semanas? ¿Como para investigar bien el caso? Pues, ¿qué es esto, un montaje? Diciendo, ¿cuándo va la presidenta de Guanajuato? No, pues, el 18 de septiembre. Ah, pues ese día lo anunciamos. Oiga, en ese momento se habría tenido que verificar la documentación, ver si había algún detenido, quién estaba allí en esa planta, imágenes, video. Bueno, el viernes, pienso que fue ayer el viernes platicamos en ese espacio con el consultor en temas energéticos, Gonzalo Monroy. Esto es parte de lo que nos dijo.
12: Todo esto del decomiso es un error garrafal gigantesco de las autoridades, que pues simplemente pensaron que ahí había guachicol y no hay nada que ver, es ahí una planta de recepción. Esas instalaciones es de la planta privada de Grupo CIMSA y es una planta total y absolutamente legítima, legal y que tiene sus papeles en orden. Aquí a alguien se le hizo fácil decir, ahí se manejan combustibles y como no es de Pemex, es de guachicol, y es uno de los errores más garrafales que han ocurrido en muy, muy buen rato, Enrique. Que a pesar de que se anunció ayer este decomiso, entre comillas, no fue de ahorita. La planta estuvo parada, la terminal, del 4 al 10 de septiembre. Ayer que se hizo este gran anuncio, la planta ya está operando de manera normal y regular, lo cual ni siquiera es ningún tipo de decomiso de ninguna índole. Es una planta que está muy bien regulada, que está muy, literalmente te puedo decir, que hasta cumpliendo sus obligaciones de IMSS, de ISSSTE, de Seguridad Social, de sus trabajadores. Y pensar que ahorita alguien se quiso hacer el vivo, mostrar que estaba haciendo algo que no estaban haciendo, pues es muy, muy desafortunado, Enrique.
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1: Pues parece que alguien quiso levantarse el saco y decir, miren nada más lo que hicimos, presidenta. Ya en la Fiscalía General de la República están bastante enojados, en las altas esferas, según dicen las columnas de opinión, porque alguien, lo que antes eran conocidos como los delegados en los estados de la fiscalía, pues como que se adelantó, ¿verdad? Sin precisar algunas cosas. Y ya nos lo contabas desde el viernes, Blanca Mireles, corresponsal de W allá en Guanajuato, que estaba por sacar un comunicado a la empresa afectada. ¿Cómo estás, Blanca?
13: Hola, ¿qué tal, Enrique? Muy buenas tardes. Así es, pues la empresa afectada, como ya se los había yo informado, Gas Natural del Noreste, Sociedad Anónima de Capital Variable, informó acerca del decomiso millonario realizado en días pasados. Señaló que en materia federal, desde hace 9 años, Gas Natural del Noreste opera la terminal de almacenamiento ubicada en San José Iturbide, conforme al permiso de almacenamiento de petrolíferos, además de que cuenta con autorizaciones ambientales y de seguridad industrial contenidas en algunos oficios que ya posteriormente estaremos proporcionándoles para que los puedan ver, y además de que también tiene el permiso de materia ferroviaria. Además, también en materia estatal y municipal cuenta con el permiso de uso de suelo. Y bueno, pues esto fue lo que informó la gasera, además de que en estos momentos pues pidió la presidenta Claudia Sheinbaum a que la Fiscalía General de la República ahonde en este tema y que pues puedan dar más información en torno a lo que sucedió con estos 59 millones que según habían decomisado a una empresa que demuestran está lícita y que tiene todos sus permisos en regla, Enrique.
1: Gracias, Blanca.
13: Gracias, muy buenas tardes.
1: Blanca Mireles es corresponsal de W Radio allá en Guanajuato. En la línea telefónica se encuentra, no, conectado por Zoom, está Ramsés Peck. Ramsés Peck es analista en temas energéticos y económicos. ¿Cómo estás, Ramsés? Qué gusto verte y saludarte.
10: Buenas noches. No porque tengo lentes, hay mucho sol. Al fin me operaron de los ojos y...
1: Oye, ahora sí que quema mucho el sol, pero quema más que la fiscalía se equivoque de esta manera. ¿Qué quemón, no? Si es que se sostiene lo que dice la empresa y si es que se sostiene lo que está trascendiendo en las columnas, ¿no?
10: Sí, a ver, yo creo que no es solo un problema de seguimiento sobre una investigación. Es más bien el hecho de que está habiendo mucha desinformación en cuanto a la realidad que está sucediendo en el mercado de los combustibles. Y una de las cosas que se está utilizando en demasía por parte del gobierno y algunas instancias es señalar que todo lo que esté mal dentro del sistema de combustible se llame huachicol. No todo es huachicol. Hay que tener mucho cuidado con eso cuando se dice que algo tiene una procedencia ilícita. Hoy una palabra que dijo la presidenta, que espero que la sigan repitiendo, es que dijo que es un aseguramiento. ¿Y esto por qué? Porque este es un producto de origen no acreditado. No lo que está en la planta de almacenamiento. Ahí hay que contar muy bien la historia, porque la historia no es en el centro de almacenamiento. La historia inició el 3 de julio, cuando, si tú recordarás, el secretario de la parte de seguridad, el licenciado Harfuch, anunció que se había detenido una pipa con 30 mil litros.
1: Sí.
10: El chofer en su momento no pudo mostrar el CFDI, que es la huella digital ante
1: la cadena de dónde viene y demás,
10: que se hace, ¿no?, los combustibles. Uh-huh. No demostró tampoco la carta aporte y cierta documentación que le exigieron. ¿Qué pasó ahí? Que empezaron a jalar el hilo y por ahí salió un documento de una empresa que es de gas licuado de petróleo. ¿Qué tiene que ver un documento con una transacción de combustibles de gasolina y diésel? Y es cuando empieza a crecer la sospecha. Sigue jalando el hilo de investigación y llegan hasta este tiempo en donde encuentran que el combustible salió del centro de almacenamiento que está en cuestión ahorita. Aquí hay una hipótesis que creo que la investigación debe de tenerla, yo lo estoy sacando, que una de dos: la documentación que llegó hasta el centro de almacenamiento en una de estas cadenas de la investigación posiblemente sea falsa, apócrifa, o que utilizaron los documentos que en su momento, el logotipo que utiliza el centro de almacenamiento. Okay. Y esos documentos no salieron de ahí. O dos, muy probablemente, posiblemente, que no creo que sea lo más que haya sucedido, hubo una falta de la información del centro de almacenamiento hacia afuera. ¿Por qué te digo esto? Porque los que rentan el espacio de almacenar el producto tienen que entregarle a la planta si es producto importado o si es de Pemex o si es un producto que se compró a nivel nacional, y tiene que tener toda la trazabilidad en función de lo que hoy las nuevas normativas y leyes te están solicitando. Entonces, creo que donde falló la investigación es lo que yo estoy llamando la verificación documental y fiscal. Una investigación de esta envergadura se tiene que hacer un cruce con el SAT, con la ANAM, con las agencias aduanales, con la Comisión Nacional de Energía sobre la volumetría, y se deben de ver los pedimentos, el CFDI, y sobre todo ver la carta aporte, y lo más importante es los controles volumétricos en línea.
1: Yeah.
10: ¿Por qué? Porque si esa unidad supuestamente salió de ese centro de almacenamiento, debe haber una documentación que ese producto pertenece a alguien y salió de un tanque en una fecha dada y de ese producto. Ahora bien, si ese producto no salió de ahí y toda la documentación falsa, entonces ahí faltó la investigación y se apresuraron.
1: Vaya, oye, es algo no solo político, sino muy técnico, pero ya lo están usando como un modo político, digamos, esto del huachicol, el combate al huachicol, ya se estaba analizando de esta forma de, pues no sabemos dónde viene, es huachicol. ¿Qué es huachicol entonces? ¿Cómo definirías lo que es huachicol? Porque hay huachicol de los tubos, de la picadera de tubos, hay huachicol fiscal. ¿Esto qué sería huachicol de distribución?
10: Bueno, lo que pasa es que aquí en México, ahora de que nosotros le ponemos un modismo y lo un estereotipo en ese sentido, y el huachicol inició, el huachicol sabes que es una ruptura en un hueco, que tradicionalmente es un hueco, y el hueco lo hacían en los ductos, de ahí se pasó al huachicol fiscal, y de ahí lo que hemos visto es el otro tipo de huachicol cuando dicen que es un volumen menor el que están importando, lo que vimos recientemente en los carrotanques. Sí. Pero la realidad es que te debe de decir que se hace un aseguramiento bajo una investigación en donde se tienen los indicios de que no se sabe la procedencia de ese producto. Creo que, aunque sean más palabras y se oiga muy rebombante, creo que la FGR en sus comunicados debería de estar diciendo, aunque sea técnicamente, decirlo en este sentido, cómo está y en qué está la investigación, porque la realidad, ya utilizar la palabra huachicol para todo, está creando un gran problema, porque imagínate que tú eres un inversionista, supongamos de Estados Unidos, que quieres poner una planta de almacenamiento y ahora te das cuenta que pueden utilizar la palabra huachicol y si lo oyen en huachicol en Estados Unidos y si tú estás en la bolsa de valores, imagínate qué tanto te va a afectar mientras hacen las investigaciones. Entonces hay que tener mucho cuidado con los mensajes que damos, sobre todo al mercado si es que queremos traer inversión de otros países.
1: Sí, claro, porque va a decir el mercado, pues ¿qué pasó aquí? ¿Se están robando el combustible o lo están contrabandeando todo el tiempo? ¿Cómo voy a tener la seguridad que llega donde tiene que llegar, etcétera? Bueno, en fin, ¿qué tendría que anunciar la autoridad, Ramsés, en términos?
10: Tendría que hacer investigar si la unidad realmente salió del centro de almacenamiento. Si esa unidad tenía documentos falsos que decían que se habrían salido de la planta de donde estaba almacenando el producto, y si son documentos falsos, hay que hacer una investigación más profunda para ver qué tanto o en otros lugares están teniendo documentos apócrifos que están poniendo en vela a ciertos centros de almacenamiento que están operando en forma legal.
1: O sea, vamos a decirlo así, ¿puede haber pequeñas empresas que huachicolen o hagan tranza con el combustible utilizando depósitos legales como este complejo en Guanajuato?
10: No, mira, si hablamos de este complejo de 50 millones de litros, estamos hablando de 380 mil o 400 mil barriles en promedio. Sí. Esto más o menos es un día de consumo de diésel a nivel nacional. Imagínate los carrotanques que tienen ahí, que ustedes vieron en la fotografía. Serían un infinito de número de carrotanques que creo que alguien no se haya dado cuenta si hubiera pasado esto en las aduanas o en este sentido, en algún lugar.
1: ¿Pero será que todo ese combustible es dudoso, de procedencia ilícita?
10: No. Ese combustible es, lo que se tiene que hacer es, está la empresa A, B y C. Esa empresa A, B y C dice, este producto, centro de almacenamiento, lo traje de Estados Unidos, aquí está todos los pedimentos, toda la papelería, todo lo que pagué, impuestos, el CFDI y todo. Entonces dice el centro de almacenamiento, correcto, mete tu combustible. La B hace lo mismo y la C. Todos tienen que entregar su documento legal al centro de almacenamiento. El centro de almacenamiento con el CFDI y todo lo que te estoy platicando tiene la certeza que ese combustible es legal. El problema está de donde sale del centro de almacenamiento hacia donde se distribuye. Es ahí el problema, que está la incógnita, que de esa unidad salió de aquí del centro de almacenamiento que tenía la papelería correcta. Puede ser que sí, y hay que ver si ese combustible salió de ahí, quién era el dueño de ese combustible y la papelería está correcta, pero la pregunta aquí es, después de que salió del centro de almacenamiento, ¿sí es una papelería del almacén ahí de Guanajuato o no? Esa es una de las grandes preguntas que todavía creo que se está investigando actualmente.
1: Bueno, Ramsés, estamos en contacto y gracias por la explicación.
10: No sé si tengas tiempo, ¿te puedo robar un minuto?
1: Dime.
10: Bueno, rápido. El diésel de Estados Unidos ya está en 30 pesos. El gobierno mexicano de febrero a la fecha, por no cobrar o dar estímulos, ha dejado de ingresar más de 100 mil millones de pesos. Ahorita con el estímulo de 1.83 pesos en esta semana, se van a acumular más de 1,000 millones de pesos. Si el diésel en Estados Unidos continúa costando entre 29 y 30, muy probablemente el total entre lo que deja de cobrar de impuestos el gobierno más la ayuda para mantener los 27 pesos del diésel, estamos hablando de un boquete entre 140 y 160 mil millones de pesos para el gobierno. Y recuérdate que ahorita en septiembre hasta diciembre es donde se utiliza mayor transporte. Si no se da el subsidio al diésel, pues se incrementa la inflación. La tasa de interés ya se incrementó y hay que ver ahorita y cuidar que cuánto es que lo que el gobierno va a estar dando semana con semana para poder mantener los 27 pesos por litro.
1: Vaya, no, bueno, y de aquí, pues hasta cargar los peregrinos o cargar la crisis, hay de dos sopas. Ramsés, un abrazo y gracias.
10: Gracias, cuídate, que tengas buena tarde.
1: Igualmente es Ramsés Peck, es analista en temas energéticos y económicos. Son las 6:57.
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3: Siete de la noche con un minuto en el tiempo del centro. Llega corriendo desde la base 3 de Salvador. ¿Y vas a entrar o no? Todos están, me dejaron solo, ahora sí que como portero del Necaxa, me dejan solo.
4: Aquí estoy, pero llegamos América empatando a 2-2.
3: ¿Se te atoró la impresora
4: pues
3: o qué?
4: Pues sí, básicamente, y de hecho no salió una, me faltó una copia, pero aquí estamos,
3: que
4: puntuales.
3: Cambien el tóner, dice.
4: No, aquí estamos, puntuales.
3: Bueno, ¿y Salvador Zaragoza iba a entrar también? Bueno, no. al final del informativo nos trae alguna sorpresa, eso dice.
4: Como siempre.
3: Tú traes información.
4: Y música.
3: Carla Santillán, te escuchamos.
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4: El Partido del Trabajo alerta que podría haber una ruptura en la alianza con Morena. Y de esto nos cuenta Jaime Obrajero.
5: ¿Qué tal, Carla? Sí, es el líder de los diputados federales del PT, Reginaldo Sandoval, advirtió que la alianza con Morena para los comicios del 2027 podría fracturarse si la dirigencia morenista no toma en cuenta a los aspirantes petistas para la conformación de las candidaturas, sobre todo para las 17 gubernaturas que estarán en disputa. El legislador michoacano aseguró que en Morena se sienten muy sobrados, pues ven una oposición muy débil y creen que pueden ganar solos y hasta hacen a un lado a sus aliados. Vamos a escuchar.
6: Sí se puede fracturar si Morena no atiende lo que se le está planteando. Está clarito ese ejercicio, que sí se puede fracturar si Morena no entiende. Entiendo también que Morena tiene la postura de que se siente sobrada, se siente capaz, como no hay adversario por la derecha, entonces desdeña a los aliados, diciendo que puede solo, quizás ese es lo que nosotros leemos. Está totalmente equivocado Morena en esa lógica.
7: ¿Cuál sería el llamado?
6: A que atienda lo que le está planteando el Partido del Trabajo.
5: Carla advirtió que si Morena sigue sin tomarlos en cuenta en la selección de los aspirantes de la coalición, el PT podría ir con sus propios candidatos en alianza con otras fuerzas. Sostuvo que ya tiene a sus gallos para varias gubernaturas. Carla, el reporte que tenemos.
4: Y fue denunciado el hermano de Carlos Manso, sí, quien fuera el presidente municipal de Uruapan en Michoacán. De esto nos reporta Víctor Sandoval. Adelante, Vic.
8: ¿Qué tal, Cara? Buenas noches. Así es, Víctor de la Cruz, quien es actual regidor de este municipio de Uruapan en el estado de Michoacán, denunció a Daniel Manso Rodríguez, quien es hermano del extinto Carlos Manso, quien fue asesinado el 2 de noviembre en Uruapan, Michoacán. Cabe mencionar que este hombre dijo que desde el 2015 el hermano del entonces presidente municipal planeaba quitarle la vida a un candidato en aquella entidad. Escuchemos.
9: El día de hoy vengo a presentar una denuncia formal contra Juan Daniel Manso Rodríguez y otros por delincuencia organizada. Esa denuncia la hacemos a raíz de unos videos que se volvieron a hacer virales. Año 2015 existían estos videos de una denuncia, porque en esos videos se aprecia cuando Juan Daniel está orquestando un atentado contra un candidato. En ese momento, en Uruapan, se llevaban a cabo un proceso de elecciones. Entonces, venimos a hacer esta denuncia porque en ese momento él, de una forma ruin, junto a miembros del crimen organizado, se decidían atentar contra la vida de un ciudadano que quería hacer un cambio en su ciudad.
8: Pues de esta manera, con estos videos que dice que tiene más de 10 años y que planeaba el hermano de Carlos Manso asesinar a un candidato, se le preguntó qué otras pruebas tenía, simplemente dijo que todo estaba sentado en la carpeta de investigación y que no iba a dar más informes. El reporte que tengo, Carlos.
4: El Instituto Mexicano del Seguro Social investiga la muerte de 5 recién nacidos atendidos en la unidad de cuidados intensivos neonatales del Hospital General de Durango. Los 5 decesos, los 5 bebés, murieron en una misma semana, entre el 15 y el 19 de septiembre, y se investiga la presencia de una bacteria, aunque el instituto dijo que por sí sola esta bacteria no explica los fallecimientos. En temas deportivos, el Senado de la República presentará una propuesta de ley para regresar el ascenso y descenso en el fútbol profesional por considerar que el modelo vigente debe revisarse. Los legisladores plantearon la necesidad de encontrar mecanismos que permitan recuperar la movilidad entre categorías sin poner en riesgo la estabilidad financiera de los clubes. Y para cerrar, Luis Miguel anunció que el próximo año hará una nueva gira. El cantante no dio más detalles, únicamente a través de sus redes publicó una foto en la que aparece como cantando y puso Tour 2027. Digamos que esto pues desmiente un poco las versiones de su estado de salud, ¿no? Tendremos que esperar cuando sean las fechas, las ciudades, la boletera y todo lo demás.
7: Pues qué padre, ¿no?
3: Pues tú feliz.
7: Pues sí, Luis Miguel. Sí, la verdad es que sigue haciendo. Bueno, últimamente lo que me han contado, porque no he ido, los shows de Luis Miguel dicen que valen la pena.
4: Bueno, y pues es que.
7: Que valen la pena.
4: Si es que no los cancelan.
7: Si es que no lo cancelan. No, pero bueno, hizo una gira bastante buena el año pasado, creo.
4: Pues sí, ahora necesita más.
7: Pues sí, ya se le va a acabar la marma. ¿Tu comentario, Enrique?
3: Vamos a los deportes.
4: Ya dimos los deportes que el Senado se va a meter con el
3: ascenso. No, es que Luis Miguel, yo creo que ya es cosa del pasado.
4: No, siento si fuera que cosa del pasado,
3: no ha sacado una canción nueva como en 30 años.
7: Ah, no, bueno, eso
3: ya. Algo nuevo en 30 años no ha sacado.
7: México, no, o sea, no
4: era nada. Bueno, pero pues es, él vive de sus
7: recuerdos,
4: de sus éxitos.
3: Pues ya ni de su cara, porque ya ni se parece.
7: No, sí, bajó de peso en la sequía pasada y se veía bien.
3: Es un doble. Ay, sí. Las teorías de la conspiración, en fin.
4: No, pero bueno, al final de cuentas sigue llenando recintos, ¿no?
7: Sí.
4: Auditorio Nacional. Sí. No se ha presentado en el GNP, por ejemplo.
7: En el GNP, ¿no?
4: Ese sí sería un buen reto. A ver si...
7: Sí, llena. Lo llena, por supuesto.
4: No, bueno.
3: ¿Hoy Luis Miguel llenaría el Estadio Azteca?
4: Sí, yo creo que sí.
3: Porque tiene el récord de auditorios nacionales seguidos, ¿no? Pero pues son 10,000 personas.
4: Bueno, pero es que si solamente vas a hacer uno o dos conciertos en lugar de 10, pues seguro sí los llenes. Pero también es como la comodidad del recinto, ¿no? Creo.
3: Digo, sí, para los de nuestra edad preferimos ir al auditorio que al Foro Sol. No,
4: pero para el cantante también, ¿no?
3: Bueno, Luis Miguel siempre estará cómodo, ¿no? O sea, lo llevan así entre...
4: Algodones. Pues yo creo que sería un muy buen reto que se aventara.
3: ¿Algo masivo?
4: GNP. Sí. Pues claro.
3: A ver si puede igualar a Shakira o a Bad Bunny, ¿no? No, o sea, estos que hacen 6 o 7. No,
7: 13 conciertos.
3: 13. Bueno, yo dije 6 o 7. ¿Ves cómo define a Shakira? No, si así fuera con la corrupción, la 4T.
4: Que se aviente una esfera, una residencia en la esfera de Las Vegas.
3: Que se aviente la esfera, dices. No, espérate. Ya con Alex Intec tenemos.
7: Oye, lo que queríamos regalar unos boletos, Enrique.
3: A ver, ahora pues de una vez aprovecha que ya estamos en música, estamos en música. Tu momento, Pedro Sola.
7: Exactamente, en el de espectáculos. Mira qué bonito, Lucero.
3: Ah, que oye, qué gran artista, ¿eh?
7: Qué guapa aparte. La verdad es que sí. Sí es
3: con
7: una
3: todo el golpe artista. De calor que le dio el otro día. ¿No viste que hasta andaba así y se agarraba de la escenografía como de, ay, caray?
7: No.
3: Y siguió, ¿eh?
7: Veo lo que le pasó a Alejandra Guzmán.
3: No, bueno, pero eso ya es.
4: Truncó la carrera.
3: Se zafó la cadera en pleno concierto.
7: No, estuvo bien gacho.
3: Qué bueno que ya está bien.
7: Sí, qué bueno, les mandamos.
3: Ahora, otro es Carlos Rivera que suspendió sus conciertos.
7: Sí, que está malo de la garganta.
3: En Colombia, en El Salvador y en Guatemala.
7: Sí, la cuerda vocal ya le está fallando. Le está fallando.
3: Pues es que luego trabajan muchísimo.
7: A la que no le está fallando es a Lucero. Porque se va a presentar el próximo jueves en el Auditorio Nacional y tenemos un pase doble para ir a ver Lucero Siempre Contigo, donde está celebrando 46 años
3: de carrera. Desde Chispita.
7: Exacto, desde Chispita, las chiquilladas.
3: Es todo el amor. Y sí, te tocó esa telenovela, ¿no?
4: Sí, me acuerdo. No me acuerdo haberla visto, pero sí tengo.
7: Yo me acuerdo de Los Parientes Pobres del Amor.
3: De Chiquilladas, ¿no?
7: De Chiquillas también.
4: Sí, también.
3: No tiene una trayectoria ya.
7: Lazos de amor.
4: Bueno, y ha sido de las pocas actrices que han hecho los tres papeles en esa telenovela, ¿no?
3: Sí,
4: bueno,
7: si usted es fan de Lucero, llámenos a los teléfonos de W Radio y la primera persona se va a ver el jueves a Lucero.
3: Teníamos 6 tickets, se llevó 5
7: salones. No es un pase doble, ¿cómo sé? No es un pase doble, Enrique. Pero bueno.
4: ¡Qué cizañoso!
3: Bueno, ahí está la invitación para Lucero, que es... Corno es fan de Lucero, ¿no sabías?
7: Pero fan, también
3: sí, la de electricidad.
7: A ver, ven a cantar Veleta. Veleta.
3: Y hasta que se
7: no sabes a dónde está.
3: Qué bien le imitaba Angélica Vale.
7: Ángel, no, bueno.
3: Qué bárbara. Sí, sí, sí. Qué bárbara.
4: Sí, es muy
3: porque talentosa. Carmen Salinas no.
7: No, no.
3: Bueno, gracias, Salvador Zaragoza.
7: A ti, Carlita, gracias.
4: Adiós.
3: Es el momento Ventaneando. Gracias, Carla Santillán.
4: Un respiro musical.
3: Es el Salvador Peggy. Son las 7:11 en el tiempo del centro.
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3: Ya le estábamos contando hace rato de esta iniciativa del gobierno de México para que a partir del 3 de noviembre se prohíba el uso de teléfonos celulares en las primarias, en las secundarias públicas y privadas, incluyendo el recreo. Bueno, la Unión Nacional de Padres de Familia señaló que la prohibición del uso de celulares en las escuelas por sí sola es insuficiente para resolver los problemas de distracción y salud mental en los estudiantes. Y saludo conectado aquí en el programa a Israel Sánchez Martínez, es presidente de la Unión Nacional de Padres de Familia. Israel, ¿cómo estás? Muy buenas tardes, noches.
10: ¿Qué tal, Enrique? Muy buenas noches, gusto saludarte.
3: ¿Cómo reaccionan ante esta iniciativa de entrada?
10: Pues mira, de entrada, positiva. Creo que es un primer paso importante. Sin embargo, bueno, derivado del comunicado, pues creemos que, salvo lo que se publica el día de mañana, que es el acuerdo administrativo, pues ya veremos si realmente cumple con la expectativa. De acuerdo a lo que hoy plantearon, pues hay algunas dudas por ahí que creo, si se sigue con esa ruta, esperemos que no quede en letra muerta, y además por el lapso de tan corto de tiempo, que bueno, pues va a tener que fortalecer ahí una serie de acciones. De antemano estamos de acuerdo con la medida, eso es algo importante, pero ante lo que ya vimos, que fue el tema de los resultados de la prueba PISA, pues es un paso, un pequeño paso, pero creo que se puede dar pasos más contundentes, más rápidos, más efectivos, si es que hay voluntad de la autoridad para poder lograr un acuerdo de mayor eficiencia en términos de abatir el rezago educativo.
3: ¿Les han explicado desde el gobierno federal, desde la Secretaría de Educación Pública, cómo va a estar el asunto del resguardo de los celulares? Es decir, porque ni en el recreo lo van a poder sacar. ¿Qué pasa si de repente en el recreo algún niño, alguna niña, pues se lleva el celular, anda tiktokeando, instagrameando, o lo que sea, o jugando alguna aplicación, lo que sea, en el receso? Pues ¿quién se va a quedar el celular? ¿Quién se va a hacer responsable de ese aparato? Etcétera, etcétera. ¿Les han explicado esa parte?
10: No, incluso... creo que hoy lo que no se anunció es justamente cuál fue la recomendación de los padres de familia, es algo que preocupa, y creo que en esta situación el hecho de que permitan llevar el celular, simplemente desde ahí ya tenemos un problema, porque pues, para empezar, el niño no debería tener, si se supone que tiene las condiciones de seguridad y además que exista un protocolo de comunicación, ojalá venga el día de mañana, si no vamos a empezar con una serie de deficiencias en donde si esto no se cubre, no se le da la certeza mínima a los padres de familia, pero además la autoridad de los docentes dentro del aula, estaremos prácticamente en un escenario adicional a todo lo que ya hay, el hecho de que esta estrategia vaya a ser muy improvisada.
3: ¿Qué porcentaje de alumnas, alumnos de primaria y secundaria tienen celular o llevan celular a la escuela? ¿Tenemos ese dato? Porque finalmente también... pues muchos especialistas de muchos sectores dicen, no, la edad ideal para darle un teléfono móvil a una niña, a un niño, a un menor de edad, es a partir de los 12, no, que de los 15. Pero luego vemos niños de segundo, tercero de primaria que ya traen el celular.
10: Sí, y además son dispositivos luego muy caros, que a veces ni los papás lo tienen, y la verdad es que a veces pues se ha hecho una mala práctica de esta necesidad, y además la falta de un protocolo de reglas claras en el tema de la comunicación. El niño no tiene por qué comunicarse dentro del aula con su papá, ni viceversa, ¿no? Y esta mala práctica, que también los padres de familia tenemos la culpa, obedece a que justamente no hay reglas claras. Entonces, si esto se determina con un buen acuerdo, con reglas, con normativa que fortalezca, como ya lo comenté, la autoridad del docente frente al niño, vamos a tener avances. Si no, pues va a quedar con un problema adicional y que esto pues no va a generar, no, va a generar un problema estructural.
3: El lugar en donde pasan más horas las niñas y los niños prácticamente es la escuela, en su día a día.
10: Así es.
3: Las horas que pasa en casa, si se los prohíben hasta en el recreo, pues no van a querer ni hacer la tarea, van a estar pegados al celular, reponiendo las horas que perdieron. Entonces ahí ya la responsabilidad pues es tripartita, ¿no? Entiendo qué es lo que me dices.
10: Sí, así es. De hecho, lo que nosotros, a nosotros nos tocó ver esta situación en
3: pandemia.
10: En Querétaro, por ejemplo, en Querétaro.
3: Claro.
10: Fue algo muy bueno porque de hecho tardamos más de 6 meses, entre 4 y 6 meses, en sensibilizar a los padres de familia y sobre todo fortalecer con los niños esta cultura de menos celular, más libros y más estudiar. Y eso sí elevó los niveles de aprovechamiento, obviamente de dedicarle más tiempo al estudio, y eso siempre viene un beneficio para
3: sí, claro, los, Querétaro fue el primer ejercicio que se hizo en el país, ¿no?
10: Sí, así es, y con estas características, normas claras, sanciones incluso, y la sensibilización con los padres de familia, pues para resolver justamente estos temas de seguridad, el tema de que el dispositivo ni siquiera debería de llevarlo, y otra parte importante, el tema de reducir las conductas violentas por el tema de a veces el ciberbullying y el ciberacoso.
3: Vaya, pues estaremos viendo qué traen los lineamientos mañana, que se publique, ¿no?
10: Así es, sí, estamos de hecho justo en espera. Ya tenemos ahí qué vamos a contribuir, porque ya sabemos que estas medidas no son tan fáciles, pero bueno, con el apoyo de los padres de familia podemos lograr ahí un buen acuerdo de colaboración con los docentes.
3: Bueno, te agradezco mucho, Israel, estos minutos.
10: A ti, Enrique, muchas gracias.
3: Gracias, Israel Sánchez Martínez, presidente de la Unión Nacional de Padres de Familia, que de entrada dice es una medida positiva. Me llama la atención porque si algo decía la izquierda de la Unión Nacional de Padres de Familia es que era una organización muy conservadora, y ahora están de acuerdo con una medida prohibitiva desde el gobierno de México, hoy gobernado por la izquierda. Son las 7:18 minutos.
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3: A ver, tenemos hijos. Luis G.I.G. es consultor de inteligencia artificial para empresas. ¿Cómo estás, Luis? ¿Qué piensas?
11: Pues muy bien, escuchando el programa a lo largo de estos minutos. Y creo que la parte más interesante de todo esto es que al final el gadget, el producto, es un distractor, ¿eh? Es un distractor que obviamente abstrae al adolescente, al niño, de una dinámica académica, y esa es la parte importante. La UNESCO incluso ha declarado que el beneficio de la tecnología educativa, pues obviamente va a desaparecer cuando incluso se usa en exceso. Todo tiene que estar equilibrado. Y un punto muy importante con respecto a todo este tipo de situaciones, creo que no está comprobado al 100% que pues las mejoras en calificaciones, quizá un mejor aprovechamiento, sea únicamente por quitar el teléfono de las aulas. Tiene que ser con un equilibrio bastante bueno con respecto a cómo se utiliza la propia tecnología y obviamente la dinámica académica. Hay un punto también interesante que habría que considerar con respecto a todo esto, y es que, pues como bien se mencionó, el tema de la digitalización, el tema de meter esta educación digital, de cómo utilizar bien este tipo de herramientas, de qué herramientas son adecuadas para jóvenes, para adolescentes, para niños, también tendría que estar dentro de esta estrategia. Es decir, no es únicamente el teléfono, es que están consumiendo dentro de ese teléfono.
3: Oye, la UNESCO tiene ya contabilizado 114 sistemas educativos a nivel nacional en el mundo con prohibiciones sobre los teléfonos móviles en las escuelas. O sea, casi 6 de cada 10 sistemas educativos de países del mundo, o sea, 6 de cada 10 países ya lo tienen.
11: Sí, completamente. Estamos hablando de países como Holanda, Suecia, obviamente Estados Unidos. Hay distintos espacios donde ya se ha prohibido. Pero obviamente todo esto tiene que ver con estrategias que implica también el entendimiento de cómo usar la tecnología. Creo que el tema de la sensibilización, del entendimiento de controles parentales, que no nada más es poner un software o una aplicación, sino entender cuándo sí, cuándo no, para qué, etcétera.
3: Claro.
11: Quien tendría que ser bastante interesante. Justo hace poco hablaba con un colega que están por lanzar una nueva pues herramienta de inteligencia artificial pensada para niños, pensada para adolescentes, donde tú como papá estás viendo exactamente qué está buscando. Y está pensado obviamente para que sea durante cierto tiempo, obviamente con los protocolos tanto del UNAM como de la SEP, etcétera. Entonces creo que la parte importante es que sí hay esfuerzos, pero es una estrategia que combina distintos elementos, combina la casa, combina la escuela y obviamente pues el entendimiento de que sí, cuánto tiempo, etcétera, ¿no?
3: Bueno, también es una responsabilidad de los adultos, padres, madres, maestros, claro, directivos, políticos, que no nos hemos alfabetizado digitalmente para entender ese mundo y ese lenguaje y dárselo solo como opción para que no estén molestando, ¿eh?
11: Sí, claro, durante la pandemia, pues la verdad es que nos tocó ver, bueno, desde antes, ¿no? Que el gadget era la nana, ¿no? Era tal cual el dispositivo para que se distrajeran. Pero creo que también la parte importante, sí, que a mí me preocupa, sobre todo aquí también ya lo hemos hablado, es ahora el uso de inteligencia artificial en estas herramientas para estrategias cibercriminales como obviamente el bullying, obviamente también el utilizar deepfakes para el grooming, para poder captar a ciertos estudiantes jóvenes, a distintas sociedades criminales, etcétera. Es bastante, bastante preocupante y ahí el padre de familia tiene que estar presente. Tenemos que estar presentes, sin duda.
3: Sí, porque, a ver, no me vas a decir que después de la escuela no lo van a utilizar. Entonces, ¿ahí qué vamos a hacer, verdad?
11: No, además también de pronto es muy fácil, honestamente, decir, oye, es una hora. Ya en la vida real, cuando estás ahí, cuando vas sumando pantallas y es de la computadora, la tableta, más la televisión, pues digamos que se vuelve más complejo. Creo que el punto importante es entender que la propia herramienta puede también servir para incluso actividades de aprendizaje, unión familiar. Digo, en casa, por ejemplo, videojugamos en familia.
3: Sí, claro.
11: Y eso, pues digamos que creo que sí saldría de una dinámica donde una persona esté sola, abstraída en el dispositivo. Entonces, creo que también es donde tenemos que equilibrar el uso.
3: Bueno, luego nos juntamos para jugar Guess Up en bola.
11: Sí, no, hay que esperar, también hay que esperar GTA.
3: Exactamente. Bueno, ya estaremos platicando porque este tema va a dar mucho de qué hablar en los próximos días. Gracias, Luis.
11: Sí, yo decías tú, mañana vienen los lineamientos y eso va a ser bien interesante de discutirlo.
3: Sin duda. Luis, un abrazo.
11: Otro de vuelta. Bye bye.
3: Luis G.I.G. es consultor en inteligencia artificial para empresas, colaborador de este programa. Una pausa, regresamos.
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3: Ay, llegó el emperador Palenque Time. ¿No va? Ese es otro. ¿Por qué estamos escuchando la marcha imperial de Star Wars? Bueno, pues porque el fin de semana el creador de esta saga, George Lucas, y su esposa Melody Hobson inauguraron en Los Ángeles el Museo George Lucas de Arte Narrativo. 16 años les tomó construirlo, 300,000 pies cuadrados de instalaciones y además junto a unas luminarias en donde estuvo incluso nuestro querido Guillermo del Toro. Mario Sekeli, ¿cómo estás?
32: ¿Qué tal, Enrique? ¿Cómo estás? Sí, pues la verdad, un museo evento que teníamos los angelinos esperando desde hace varios años. Está justamente en Exposition Park, en el vecindario de la Universidad del Sur de California, donde hace 59 años se graduó George Lucas. Imagínate que te gradúas y décadas después regresas y enfrente les regalas a la ciudad un museo, ¿no? Y es la colección privada de George Lucas, como bien estabas diciendo, que hace mancuerna con su esposa, la también millonaria Melody Hobson, y ellos tienen un concepto de dar y vivir con el mínimo que se pueda tener dentro de los millones que ellos tienen, ¿no? Les encanta en su filosofía dar a la comunidad, y en eso pues pudimos reunir cómo Hollywood responde, los amigos de la cuadra de George Lucas, los cineastas con los que creció él y eran sus cuates, Ron Howard, Steven Spielberg, Peter Jackson, John Landis. Y se le sumó, como bien dices, Guillermo del Toro, Spike Lee. Bueno, eran más de 30 cineastas que estaban ahí, más actores como Leonardo DiCaprio, Robert De Niro, Laura Dern, Queen Latifah. Y bueno, esto fue lo que dijo George Lucas en el lobby principal de este museo, que parece una nave espacial estacionada, sobre por qué le está dedicando el museo a los ilustradores. Ellos son las estrellas de este recinto.
33: When we started this museum, we used to sort of tag it as a temple to illustrators, and as it turned out after tonight, it sounds like it was a church for illustration. You can't say this is art and this is not art. Art is in the eye of the beholder. If it is emotional to you, then it's art. And of course, I've been criticized up and down and sideways for that, but I believe it wholeheartedly that you get to decide what art is.
32: Bueno, habla diciendo Lucas que al principio cuando concibió el museo parecía que iba a ser pues un templo para los ilustradores y luego acabó siendo como casi que la iglesia de los ilustradores. Dice que él cree firmemente que uno decide qué es el arte. Si te emociona a ti, entonces es el arte. Y él ha estado muy evocado a ello, porque incluso ya ha habido algo de controversia que se dice, bueno, ¿por qué estás poniéndome, no sé, la portada de un Charlie Brown o de un Capitán América enfrente de un Rockwell o enfrente de una misma Frida Kahlo, o de un Diego Rivera? Y él, ¿y por qué no incluso hay explicaciones al lado de los cuadros que te vayan llevando de la mano la decisión de la curatoría del museo? Y él lo que dice es eso. Incluso Guillermo del Toro lo apoya. Guillermo del Toro es parte de su board de dirección de todo el museo. Es que no necesitas explicaciones para reaccionar ante el arte. Tú mismo lo debes de traer, algo que se me hace muy del siglo XXI y de la educación moderna. No te tienen que explicar las cosas. Tú tienes mismo que traer tu propio desarrollo como ser humano y enfrentarte a la obra y decir esto me conecta, esto no. Y esto va a suceder lo mismo con los clásicos, como también con las ilustraciones, por ejemplo, de Star Wars. Los aficionados de Star Wars van a poder ver todo un piso dedicado a ello, pero hay que recordarles que es apenas el 7% de estos 5 pisos de exposición, Enrique.
3: Muy bien, pues habrá que visitarlo, mi querido Mario Sekeli. Te mando toda la fuerza, que esté contigo. ¿Cómo era?
32: Que la fuerza te acompañe.
3: Eso, también a ti. Gracias, Mario.
32: Gracias, Enrique. Un abrazo. Cuídense.
3: Mario Sekeli, nuestro hombre cinematográfico. Son las 7:30. Estuvo, ahora sí que como dicen en las redes, el clásico nacional fue cine.
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3: Ya lo anticipábamos desde el viernes. Nico, ¿cómo estás?
6: Muy bien, mi querido Enrique, feliz de saludarte. Fue cine, qué partidazo. La verdad es que por eso es el Clásico Nacional, por eso es el partido más importante de la temporada. Chivas, que creo que desperdicia una ventaja y un dominio del juego, y el América, que con un golazo de Borja, seguramente uno de los mejores goles en la historia de los clásicos, consigue regresar al partido y termina empatando el encuentro. No creo que se pueda sentir satisfecho el América, pero en el reencuentro de los años sí podemos decir que le salió muy barato al América este empate, porque Chivas fue mucho mejor, sobre todo la primera parte. Pero al final, esto es de efectividad y el América consigue el empate. Milito salió muy molesto, el técnico de Chivas salió muy, muy molesto, porque cuando tienes al rival así en su casa, todo, y lo dejas ir, hombre, por supuesto que te da mucho, pero mucho coraje.
3: Totalmente, sí, coraje lo que le sigue, porque pues Chivas...
6: Todo y lo dejas ir, hombre, por supuesto que te da mucho, pero mucho coraje.
3: Totalmente, sí, coraje lo que le sigue, porque...

0: de si tenía responsabilidad alguien, y cuando algo te agarra tan desprevenido, es
1: Sí.
0: muy difícil señalar la responsabilidad para alguien.
1: Ah, fue un golazo, un golazo. Oye, la política desde el Senado está presionando para el descenso y el ascenso en el fútbol mexicano. ¿Qué piensas?
0: Que se habían tardado, la verdad, que se habían tardado en intentar politizar este asunto, no me sorprende. No sé si van a conseguir algo, la verdad, pero al final creo que, así como los equipos de Liga de Expansión están en todo su derecho de decir, no estamos de acuerdo, nos prometieron algo, no lo cumplieron, nos han engañado, nos han dicho mentiras, creo que también la Liga MX tiene que salir y explicar con peras y con manzanas el por qué está tomando esa decisión y exponer sus argumentos y decir, si un equipo hoy de Liga de Expansión consigue el ascenso, no es viablemente económico para quedarse en la primera división. ¿Por qué? Porque tienen que generar, lo platicábamos hoy en radio, las tres, siete categorías, Enrique, entre equipo femenil, entre divisiones inferiores. Económicamente, la responsabilidad que tienen los dueños de la Liga MX de no haber creado una estructura que hoy te permita tener un modelo como en Inglaterra, como en Italia, como en España, en donde tú asciendes y te puedes mantener ahí, o si desciendes después puedes volver a ascender, es muy complicado. Hoy el Atlante hizo un esfuerzo económico brutal para poder estar en primera división, pero está gastando una fortuna. Económicamente no es rentable lo que está
1: Y
0: haciendo el
1: deportivamente
0: Atlante.
1: no le está yendo bien, por ende.
0: Vamos a suponer que en primera división se puede llegar a defender, ¿no? Pero en las divisiones inferiores, lo dijo hoy Félix Fernández, que es atlantista de hueso colorado. Digo, ahí sí, los equipos están arrastrando la cobija. ¿Por qué? Porque no se tiene esa estructura. Entonces creo que la responsabilidad es ver muchísimo más a fondo y decir, oye, ¿por qué? Desde que nos dijeron en la pandemia que iban a quitar el ascenso y descenso para fortalecer la Liga de Expansión, para generar esa estructura, ¿por qué no lo han hecho? ¿Por qué nos engañaron? ¿Por qué nos dijeron mentiras? ¿Por qué cuidaron sus intereses nada más mintiéndonos a todos? Para que hoy sí haya un argumento válido de decir no hay un solo equipo de Liga de Expansión que pueda ascender a Primera División. Pero ellos contaron la historia como quisieron. Ellos construyeron la narrativa para hoy estar en donde estamos. Entonces, ojalá que en algunos años, no creo que pocos, podamos regresar a tener ascenso y descenso, que es el ADN de la competencia. Es lo más noble que necesita tener el deporte. Competir, que el que gane tenga un premio, que el que pierda tenga un castigo. En el fútbol mexicano no es así. El que gana, sí, tiene un premio, pero el que pierde no pasa nada.
1: Y el
0: Por
1: que
0: eso de
1: tiene mejor
0: repente vemos
1: porcentaje
0: equipos,
1: paga una lana.
0: pues ya no, ya ni siquiera paga
1: Ya ni
0: una
1: siquiera
0: lana,
1: va a la
0: porque
1: multa.
0: antes había una multa porque ese dinero se lo repartían a los equipos de Liga de Expansión, pero
1: Sí,
0: en
1: pero
0: cuanto
1: pues
0: los
1: ya.
0: dueños de Liga de Expansión se fueron a quejar al TAS, les dijeron, ah, te quejaste, ya no te voy a dar dinero. Entonces ya ni siquiera hay una multa para
1: No.
0: repartir entre ellos.
1: ¿Qué cosa? Lo estaremos platicando porque ya llegó esto hoy al Senado de la República. Veremos si algo pueden hacer porque
0: Lo que
1: pues
0: sí,
1: aquello es un
0: Enrique,
1: corporativo multimillonario. No sé si desde el Senado les van a hacer caso.
0: hoy yo veía en el Senado un debate muy políticamente correcto, en donde se escuchaba, en donde se respetaba. No sé si así son todas las sesiones, tú me podrás decir mejor.
1: No, no, no, es que no estaban Alito y los suyos, no estaban Noroña, Alito, para que se pusiera bueno, pero bueno, ya veremos qué pasa ahí en el Senado. Gracias, Nico.
0: Te mando un abrazo, Enrique. Saludos.
1: Nicolás Romay, titular de Claro Sports en W Radio a las 3 de la tarde, de lunes a viernes. Pausa y regresamos para hablar del momento más oscuro, el nuevo libro de Makarios Quetino, que ya está aquí en el programa.
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3: Los pagos sin contacto se posicionan aceleradamente en México. Y aunque no hay un porcentaje público de participación, la tasa de crecimiento es de más de 100%. Aquí te cuento 5 cosas que debes de saber del contactless.
4: Número 1.
3: La modalidad está diseñada especialmente para realizar operaciones de montos bajos para que sea más rápido y fácil para todos los clientes.
4: Número 2.
3: Las autoridades no fijan un tope máximo, sino depende del banco, el comercio, el emisor de la tarjeta y el historial de pagos, pero en general es de hasta 1,000 pesos.
4: Número 3.
3: Este límite es por razones de tu seguridad. En caso de robo o pérdida de la tarjeta, las compras mantendrán ese monto máximo en tanto no reportes el plástico, pero también si son varias compras se reportan y entonces pedirán el NIP.
4: Número 4.
3: Si excedes el límite máximo, la terminal te va a pedir que pagues de manera tradicional, es decir, ingresar la tarjeta y teclear tu NIP.
4: Y número 5.
3: Si de plano no te sientes seguro con esta tecnología, puedes deshabilitarla directamente en la opción de todas las tarjetas en el sitio de tu banco o también en tu sucursal. Y recuerda, las finanzas nos harán libres.
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9: Son las 7:40 y ya está aquí el gran Macario Schettino. ¿Cómo estás, Macario? Qué gusto recibirte.
10: No, hombre, al contrario, Enrique, mil gracias.
9: Aquí que Vicente Serrano y Manuel Pedrero y todos empiecen a aprender sus grabadoras para que tengan tema. Presentas este libro, El Momento Más Oscuro, Narcopolíticos, Destrucción Institucional y Deterioro Económico, y la silla del águila con el logo de Morena está bajo el sello Ariel. De Planeta de Libros. Usted lo puede conseguir en las mejores librerías,
10: ya,
9: en las no tantas.
10: Exacto.
9: Ya lo puede conseguir. Pero, a ver, estas transformaciones constantes que ha habido México, esta es la cuarta, autodenominada cuarta transformación. Andrés Manuel López Obrador decía, pues, la primera, la guerra de independencia, la segunda, la reforma de Juárez, la tercera, la Revolución Mexicana, y esta, la cuarta. No es el primero que ha intentado hablar de esas transformaciones. Luis Echeverría lo hacía mucho en sus tiempos. Pero, ¿por qué en este siglo, vamos a cerrar la cifra en un siglo, hemos ido de un país pujante a un país jodido?
10: Más que cuarta transformación, es la tercera versión del cardenismo. Tenemos tres momentos difíciles durante los últimos 100 años a los que tú te refieres, que es la construcción inicial de un sistema corporativo en manos de Lázaro Cárdenas, que intenta replicar Luis Echeverría en los años 70 con muy malos resultados, y que es la base de lo que es el obradorismo actual. Ellos le llaman 4T, en realidad es la tercera versión de este sistema o régimen corporativo, que no funcionó bien en los años 30, funcionó mal en los 70 y ahora es una tragedia.
9: Es decir, que la verdadera Santísima Trinidad de la política mexicana son Lázaro Cárdenas, Echeverría y López Obrador para este momento.
10: Sí, no la Santísima exactamente, pero sí es una
9: trinidad. Era sarcasmo.
10: Es una trinidad que le ha costado mucho a México. Puede uno entender a Cárdenas. Cárdenas lo que intenta es construir un régimen diferente al que había dado origen a México. México en realidad empieza a existir alrededor de Benito Juárez. Él es quien logra establecer un Estado más o menos ordenado en México y funcionamos con un régimen de hombre fuerte, con Juárez, con Díaz, Porfirio, con Obregón, con Calles, y Cárdenas quiere hacer una cosa distinta y para ello aprovecha lo que en ese momento está de moda, el fascismo y el comunismo. Uh-huh. Eso desde hoy sabemos que fue un error garrafal, pero en ese momento no era tan fácil de
9: saberlo. En el contexto de Lázaro Cárdenas.
10: Exactamente, lo mismo estaban intentando en Estados Unidos. Franklin Roosevelt organizando un régimen muy estatista para el estilo estadounidense. Nosotros hicimos algo similar.
9: Roosevelt, por ejemplo, por cierto, personaje que López Obrador ha dicho que admiraba, ¿no?
10: Obviamente, porque es el mismo estilo de San Lázaro. Cárdenas construye este régimen corporativo, con eso intenta destruir las estructuras sociales que habían existido en México desde el siglo XVII y que platicamos hace unos meses aquí cuando hablamos de conspiraciones, del libro anterior. Y a partir de ese momento vamos a tener un régimen construido alrededor de la figura presidencial y de una estructura corporativa que controla absolutamente todo. Y eso funciona muy bien un buen rato. Echeverría lo echa a perder. Una de las claves de este régimen era que el presidente elegía como sucesor a alguien de un grupo distinto. El primero que rompe esto es Echeverría y pone como sucesor a su amigo de juventud, a José López Portillo. Y con eso destruye los equilibrios que habían funcionado durante 40 años y empieza a poner en riesgo el equilibrio político. Cuando eso se le suma la gran crisis económica de 82, pues entramos en un proceso de deterioro. Y en los 80 ocurre un fenómeno que me parece clave para entender el momento actual, que tiene que ver con el crimen organizado. El libro que ahora te traigo y le presento a los amigos del auditorio, además de hablar de política y economía, trae toda una...
9: Es como un mar de olas.
10: Es un mar de olas y una de esas olas, una de esas secuencias, es el crimen organizado, es el narcotráfico. Que hoy ya no es narcotráfico, hoy es una cosa un poco distinta, pero que a mediados de los 80 va a sufrir una gran transformación.
9: Es el reacomodo que mencionas, ¿no? Es la segunda ola, 86 al 2006.
10: Exactamente. En 1985 es asesinado Enrique Camarena, un agente de la DEA que trabajaba aquí en México, de origen mexicano, bueno, hijo de mexicanos, uh-huh. Y es asesinado por el entonces llamado Cártel de Guadalajara. Y esto provoca una grave crisis con Estados Unidos que da como resultado una gran transformación en la estructura de la seguridad en México.
9: Y si no, vean Narcos en Netflix.
10: Yo no la he visto, entonces no sé decir qué parte es de cierta y qué parte no lo es tanto. Quienes se ejecutan al Kiki Camarena aparentemente están respaldados por la Dirección Federal de Seguridad, entonces en manos de José Antonio Zorrilla, uh-huh. Y esto va a llevar a la desaparición de ese grupo, a la reconstrucción de cómo el gobierno mexicano trata de administrar el crimen.
9: Profesionalización de las policías un poco.
10: En realidad va a ser la profesionalización del control del crimen, porque quien se hace cargo de la detención de Miguel Ángel Félix Gallardo, el narcotraficante, según los que saben, más importante que ha habido en México, es un señor de apellido Gutiérrez Calderoni. Uh-huh. Él mismo es el que va a distribuir las plazas a los distintos grupos criminales.
9: Se queda como el nuevo capo.
10: Él se convierte en el administrador.
9: Ya con doble cachucha, pues.
10: Con doble cachucha.
9: O sea, el García Luna de los tiempos de...
10: Mucho peor. Sí, García Luna claramente es corrupto, eso está demostrado. No está claro lo otro. En cambio, Gutiérrez Calderón y administra literalmente a los grupos criminales.
9: O sea, el durazo a nivel federal, vamos a
10: decir. Exactamente. ¿No? Ese sería una...
9: en esos tiempos.
10: Exactamente. Esa es una mejor comparación, sin duda.
9: Oye, ¿cómo llegamos a este momento? Entonces, si Lázaro Cárdenas lo hizo por contexto, Echeverría... Sí, por contexto, mal aplicado, porque ya era la Guerra Fría.
10: Está, ¿no?, terminando la guerra, digamos, sí, sí, las guerras de liberación nacional. Uh-huh. Traemos encima la importancia de la gran revolución cubana, sí, y Echeverría trae encima el peso de Tlatelolco.
9: Del 68 y del 71.
10: Porque él es culpable de las dos cosas.
9: De las dos cosas.
10: Y entonces quiere quedar bien con todos, se quiere convertir.
9: Y hablaba como en izquierda, ¿no?
10: Él es el líder.
9: Las guayaberas.
10: De los no alineados. Anda buscando ser secretario general de Naciones Unidas o de perdiz el premio premio Nobel de la Paz. Uh-huh. Entonces, pues él en realidad vive en otro planeta y está tratando de construir un México medio comunista, digámoslo así, que si en tiempos de Cárdenas no era viable, pues en los años 70 mucho menos.
9: Oye, es que el PRI es integrante de la Internacional Socialista. Bueno, sí, recientemente sí. Creo que lo acaban de expulsar. Pero
10: lo fue por décadas.
9: Pero lo fue por décadas, sí, sí. Cantando el himno de la Internacional Socialista.
10: Sí, sí, sí.
9: ¿Y cómo llegamos a López Obrador que surge, que se funda, que madura políticamente o nace políticamente bajo el manto echeverrista?
10: Así es, él es un echeverrista y eso es lo que intenta recuperar. Ese es el proceso en el que se mueve. En 1986 se rompe el PRI. Uh-huh. Los echeverristas quieren regresar al poder y exigen que otra vez el presidente elija como sucesor a alguien de otro grupo. Y de la Madrid dice, oigan, pues si Echeverría rompió la regla, ¿yo por qué me voy a regresar? Y prefiere a Salinas. Y es en ese momento que tienen que salir del PRI Porfirio Muñoz Ledo, Cuauhtémoc Cárdenas, Ifigenia Martínez y muchos otros en esta llamada corriente democratizadora que se va a convertir en el PRD, uh-huh. que va a ser el espacio desde donde el echeverrismo va a estar continuamente presionando al régimen, no porque quieran democratizar a México, no porque van primero los pobres, es porque que querían que les tocara a ellos.
9: Querían
10: y eso creo que ya es evidente hoy, ¿no?
9: Y López Obrador estaba haciendo sus pininos, se pasó al PRD, fue por Tabasco en el 94. Antes, ¿no? Desde antes creo que su primera intentona de en el 89.
10: 89 es el primero, 94 es el famoso 94. De Madrazo.
9: Uh-huh, uh-huh. Y luego ya en el 2000 jefe de gobierno.
10: Así es.
9: Y de ahí para acá, podríamos decir neopriismo, echeverrista,
10: ¿sí?
9: Posmoderno, pero pues quién sabe cómo, ¿no? Alianzas extrañísimas con el PES, con la derecha, con los ultraconservadores,
10: con quien sea.
9: El que se deje pues para ganar. ¿En dónde está parado hoy este momento oscuro que llamas?
10: Yo le llamo el momento más oscuro porque a partir de 2021 las cosas cambian de manera significativa. En 2021, los amigos del auditorio lo recordarán, Morena pierde la elección intermedia en la Cámara de Diputados, pero gana todos los estados del Pacífico. Y los gana...
9: Curiosamente va al Pacífico.
10: Y lo sabemos porque muchos reporteros profesionales fueron y lo documentaron. Los ganó gracias al apoyo de grupos criminales. En ese momento Estados Unidos empieza a ver las cosas distintas. Ya no les preocupa el narcotráfico en México, sino la posibilidad de una alianza de políticos con narcotraficantes o más ampliamente crimen organizado para instaurar en México un régimen que para ellos sería una amenaza. Y entonces empiezan a actuar distinto. En 2023 exigen que se les mande a Ovidio, que en 2019 no habían detenido.
9: Lo liberaron.
10: En 2024 vienen a pepenar al Mayo Zambada. En 2025 designan a los cárteles mexicanos como organizaciones terroristas extranjeras. Uh-huh. Y a inicios de este 2026 se crea la Fuerza de Trabajo Conjunta Interagencias del Comando Norte del Ejército Norteamericano, que muy poca gente le prestó atención, pero es la primera vez en la historia que un solo grupo coordina a todas las agencias que tienen relación con México en temas de seguridad.
9: Digamos que es como la nueva certificación, o el nuevo grupo certificador.
10: Pero
9: la certificación antes,
10: la hacía, ¿no? La DEA.
9: Sí, sí,
10: y aquí
9: sí,
10: está
9: sí.
10: La DEA, la CIA, el FBI, escudo, ¿no? Y además el ejército estadounidense es el que coordina todo, y son ellos los que están detrás de lo que pasó en Chihuahua con la CIA, de la exigencia de llevarse a Rochamoya, uh-huh. de la persecución del Mencho, de los dos señores que se murieron rumbo a la IFA, bueno, de regreso sí, de la IFA. Sí, sí. Todas estas cosas están coordinadas. Entonces ya no estamos frente a una presión como la que tú decías.
9: De
10: cada año te van a pedir la certificación. No, ahora es un problema de seguridad nacional para Estados Unidos. Y eso ya es un nivel muy, muy distinto. Entonces, por eso para mí es el momento más oscuro. México llega en un momento con una economía muy débil, muy dañada, con las finanzas públicas en riesgo, sin herramientas institucionales, porque ya ni poder judicial tenemos. Y frente a eso tenemos a un Estados Unidos que está preocupado por su seguridad nacional por primera vez en la historia con respecto a México.
9: Por la narcopolítica. Por la alianza entre el Estado o las fuerzas del Estado.
10: Y los criminales.
9: O los actores del Estado y los actores del Estado paralelo.
10: Así es.
9: Que es el narcotráfico o el crimen organizado. ¿Hay solución?
10: Sí, siempre hay solución. Siempre hay solución.
9: Para no llegar a los niveles de Colombia, ¿no? Pablo Escobar, Pablo, legislador, ¿no?
10: Bueno, habrá que ver qué legisladores tenemos nosotros. Tenemos algunos senadores acusados en Estados Unidos por crimen organizado. Ya están, bien tranquilos. Alguno tuvo licencia, pero ya no la tiene. Y otro se encargaba del Senado, pero ya nomás está cuidando candidaturas, ¿no? Digamos que. Pero no tenemos nada que presumir. Creo que vamos a tener enfrente, y esa es una conclusión a la que llegué al escribir el libro, una pinza que ya hemos conocido en México, la pinza que permitió construir este país alrededor de Juárez, la que permitió reconstruirlo después de la Revolución y la que probablemente nos abra el futuro. Esta pinza está formada por dos piezas que todos conocemos, que no quisiéramos que estuvieran ahí, pero son los importantes y son los que traen armas, ¿no? Los militares y los gringos. Uf. Bueno, ¿qué quieres que te diga? Lo puse ahí claramente. Usted no quiere oír esto, pero yo qué quiere que le diga. Sí, es lo que hay.
9: Tienes toda la razón, pero, híjole, pues ¿en qué momento estamos?
10: El momento más oscuro, Macares, hombre.
9: En el momento más oscuro de la vida pública de México, sí, y de sus relaciones con los poderes fácticos y con los poderes reales.
10: Así es.
9: Con Estados Unidos, con el crimen organizado y en medio toda una gama de poderes a todos los niveles. Macario Schettino, gracias por charlar.
10: No, hombre, al contrario, Enrique.
9: Compartir el libro.
10: Gracias a ti.
9: Y ya está a la venta.
10: Ya.
9: Lo publica el sello Ariel de Planeta Libros. Macario Schettino, El momento más oscuro, ya lo puede conseguir. Híjole. Para que se ponga bien oscuro. Ojalá que salga el sol, Macario.
10: Esperemos.
9: Y no aquel sol azteca.
10: Eso.
9: Que desapareció. Gracias, Macario.
10: Gracias, Enrique.
9: Con esto llegamos al final. Se quedan con As en W, aquí en la señal de W Radio. Mañana nos escuchamos en punto de las 6 de la tarde. Muy buenas noches.
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17: Mudarse de casa implica un cambio de vida, costumbres y hábitos para toda la familia, incluyendo a nuestra mascota. Se recomienda que lleves a tu perro o gato previamente al nuevo hogar y vayas dejando algunos de sus juguetes y parte de su comida. Dale un paseo por el nuevo parque o zona verde que formará parte de su rutina. Deja que se familiarice con las cajas de la mudanza y que la sienta parte de su entorno. El o los días en los que carguen y descarguen todo, asegúrate de que se encuentre en un lugar aislado, tanto por su propia seguridad como para que no esté inquieto y dificulte las maniobras, o hasta para evitar que se escape al no reconocer su casa o a otras personas. Ya completado el proceso, deja que explore el hogar a su propio ritmo, comenzando desde su nuevo espacio hasta el resto del inmueble. Procura mantener los horarios de alimentación, paseos y juegos lo más parecido a como los tenían. Por último, recuerda cambiar su plaquita con la nueva dirección y llevarlo al veterinario para consultar si no es necesario tener cuidados extras en la nueva zona, sobre todo si el cambio involucra otro estado u otro país. Al poco tiempo, todos estarán disfrutando de estos nuevos aires juntos y en compañía de nuestra mascota.
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3: ¿Quieres realmente pagar más rápido tu tarjeta de crédito, respirar con más calma cuando llega la quincena y mantener un sano historial de crédito? Aquí los 5 pasos que debes de seguir. Número 1. No pagues el mínimo. Siempre que sea posible, cubre el pago para no generar intereses. Número 2. No esperes hasta la fecha límite para pagar tu tarjeta. Si bien no eliminas los intereses, sí disminuyes el monto financiado y evitas que la deuda siga creciendo innecesariamente. Número 3. Si te empeñas en pagar solo el mínimo, es mejor salir huyendo. Busca un financiamiento con una tasa menor para liquidar el plástico lo más pronto posible. Número 4. Automatiza el pago de tu tarjeta para que se realice cuando recibas tu sueldo y de esta manera vas a evitar utilizar recursos en otros temas y atrasarte en el pago. Y número 5. Deja de usar esa tarjeta hasta terminar de pagarla. Sí, es una prueba difícil, pero es la más efectiva. Si debes 10 mil, pero vuelves a gastar 9 mil, entonces tu deuda no baja. Si no la usas, entonces el saldo sí comienza a bajar. Y recuerda, las finanzas nos harán libres.
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0: Buenas noches, 8 de la noche, 20 horas, 21 de septiembre, lunes, inicio de semana, no voy a trabajar. Y como no voy a trabajar, se lo dejo a los que sí trabajan y bien. Alex, buenas noches.
1: Hola Pepe, qué gusto saludarte, bienvenidos todos a As en W, son las 8 de la noche en punto. Y si vas a iniciar hoy, esta semana, con una rola, mi querido Pepe, tienes que arrancar con bam bam bam bam bam bam bam bam bam. Sí, digo,
0: si todos no, estamos locos, todos estamos locos. Sí, todos estamos locos.
1: que bueno, después hacemos la versión del fútbol de esa nueva rola del maestro Alex Sintek, al que le mandamos de verdad nuestro cariño. Yo que durante muchos años compré sus discos, sí, todavía acetatos, CDs. Fui a sus conciertos. Todavía estoy dispuesto a... Yo creo que ahora lo que necesita es apoyo. Apoyo para que lo ayuden. Bueno, vamos a hablar no de eso, sino... En el deporte y en la sociedad, y este es un mensaje que solamente vamos a dar un poquito breve de inicio, es importante los buenos mensajes, así como con Alex. Es importante dejar al lado cualquier acción, cualquier chistecito racista. Y vamos a hablar de par de tres que, híjole, dicen ellos que todo es broma, pero pues hecho viral. Porque pues se supone que está muy mal apellidarse con ese término EZ. Qué bueno, imagínense si estuviera mal en el deporte. Todos los ídolos, las leyendas que México se hubiera perdido. Vamos a hablar de las propuestas por el ascenso y el descenso en el Senado de nuestro país. Fue pérdida de tiempo. Es algo que nos va a servir. Es algo que deberíamos tomar más en serio los medios de comunicación. Fue pose de algunos. Vamos a darle un espacio a eso. Vamos a hablar también un poco del Clásico Nacional y del golazo que termina provocando la reacción del América, que también está en América. ¿Qué tanto puede decir? Ok, estoy reaccionando, pero no estoy funcionando. Bueno, en fin, vamos a hablar de muchos temas con todos ustedes. Momento de saludar a mis amigos, a mis compañeros en este estudio. Javi Sol, muchas gracias por estar aquí.
2: Alex Gómez, qué gusto acompañarte, al igual que Esteban Garrido y toda la gente que nos acompaña. Yo soy tu amigo fiel, es la canción que más me gusta de Alex Sintek. Y necesitamos todos de esa amistad y fidelidad en estos momentos, donde además sumamos una semana muy importante para nuestro fútbol y también para W Deportes, W Radio, todo lo que está alrededor. La cobertura es claro por W Deportes, porque comienza la era de Rafa Márquez y hay mucha ilusión también.
1: Sin preparador físico.
2: Sin preparador físico, que es otro de los temas, y con pues ya cuatro partidos que son de alta exigencia, con reporte también de concentración y debate, ¿no? De una posible delantera que va a tener que improvisar sí o sí. Creo que atrás hay muchas posibilidades de tener la estructura mundialista, pero sí será reveladora cómo va a funcionar esta nueva delantera, porque están ausentes los dos hombres gol del tricolor en la pasada Copa del Mundo.
1: De acuerdo. Esteban Garrido, Stevie G, ¿cómo estás? Buenas noches.
3: ¿Qué pasa, Alex, Javi, a toda la gente que nos acompaña? Hoy estuve por allá en el Senado, entonces, bueno, vamos a tener toda la información, todos los detalles, 4 horas de conversación. De diferentes posturas, estuvo interesante, ¿eh? Platicaremos de eso.
1: Sí, vamos a platicar, a ver si ya arreglamos el mundo, por lo menos el nuestro. Y si me trabo más, perdón, pero cometí el error de ponerme brackets. Hijo de qué molestia, no lo hagan. No, sí háganlo.
2: Vas a sonreír más, ¿eh? Es curioso, pero cuando se pone brackets, sonríe más.
1: Bueno, ¿sí? En año y medio. Bueno, el número.
3: El número de WhatsApp para que nos manden todos sus mensajes y comentarios: 5554-0228-44. 5554-0228-44.
1: Bueno, esto de par de tres, si lo tenemos, Pepe, córrela para entender el contexto.
4: O sea, ¿esto sería comida para qué familia?
5: Para pues, los González, ¿no?
4: Sí, para los González, Gutiérrez, sí, Márquez.
5: No sé quiénes son los González.
4: Hay varios.
5: Seguro son algunos de los que salen en, ¿cómo se llama? En 100 mexicanos ligeros.
6: Sí, porque qué pena que tu apellido acabe en es.
4: Sí. Pues,
6: la mitad de México.
4: Pues qué pena.
6: Qué pena.
1: Bueno, primero, a ver, esto, digo, que es una tontería, me imagino, yo quiero pensar que fue humor, habla de algo que pasa a todo el mundo, los famosos apellidos patronímicos, que acá vienen muchos de España, como Fernández, que es hijo de Fernando, González, hijo de Gonzalo, Rodríguez, hijo de Rodrigo, y así, ¿no? Martínez, Pérez, Gómez. En el mundo, por ejemplo, los daneses lo usan, o los noruegos, los nórdicos, con el Sen, Andersen, por ejemplo, hijo de Ander. En el sueco, pues, es terminación son. En Islandia, Dottir. En Inglaterra, el son, como Johnson. En Escocia, el Mac, que ese es antes. En Irlanda, el O. En Rusia, el Ob. Y así, ¿no?
3: El
1: por
3: ich,
1: todos lados.
3: También, ¿no? O el Ik.
1: El Ik, el Ich.
3: Croacia.
1: En Arabia, el Bin. En Persia, el Sade. En Polonia, el Vix.
2: Es cultura general, ¿no?
1: Es todo parte el mundo, de la todo el mundo es, digo, cuando era el asunto así de, este es mi hijo y yo le heredo mi nombre de alguna manera en un apellido. Primero de ahí viene y es mundial, incluso en Israel. Segundo, imagínense en el deporte, Javi, o sea, si los hubiéramos hecho, no, tú eres Sánchez, hazte un lado, ¿no?
2: Julio César Chávez.
1: ¿Cómo lo hacemos?
3: No tendríamos Sánchez, al mejor futbolista mexicano.
2: Checo Pérez, Saúl Canelo Álvarez,
3: Javier Hernández.
2: Entonces empiezas
1: Soraya a Jiménez.
2: Sí, entonces
3: Adrián,
2: digo,
3: González.
2: Es un tema interesante en cuanto a la cantidad de orgullo nacional.
1: Adrián Fernández.
2: Que tienen apellidos con esto. Entonces, más que pensar que qué pena, qué orgullo que tengamos a tantos deportistas que terminen con E y Z y que sean hijos de grandes padres de familia que les permitieron ser grandes ejemplos y hoy poder dar pues una historia de inspiración, ¿no? Que finalmente es lo que representa el deporte, Alex.
1: Sí, aquí la lista de los que nos acordamos, porque hay muchos más. Hugo Sánchez, Rafa Márquez, Sergio Pérez, Julio César Chávez, el Chicharito Hernández, Soraya Jiménez, Márquez en el boxeo, Juan Manuel, Eder Sánchez, el Matador Hernández, Carlos Girón Gutiérrez. También el segundo apellido, venga. Laura Sánchez, Noé Hernández, Germán Sánchez, Paula Espinosa Sánchez, el Canelo Álvarez, Adrián Fernández, Óscar Gutiérrez, en fin.
2: Los hermanos González, los hermanos Rodríguez, los, ¿no? Hermanos, el autódromo, hermano Rodríguez, autódromo, ¿no? Con Pedro Rodríguez en su momento.
1: Entonces, esto no va a ser como para que nos alarguemos, ni sea el tema de todo el programa. Nada más es recordarnos. Hay chistes que no vienen al caso. O sea, que son verdaderas sonceras, porque saben que sí pasa. Pasa en ciertas escuelas, dependiendo el nivel, dependiendo el costo, baja la cantidad de Sánchez y de Gómez y de Hernández. O sea, no es chiste, es en serio. Y en muchos trabajos también el apellido cuenta para que te confíe, para que te crea, para que te pague mejor. O sea, sería chiste si no pasara. Pero desgraciadamente en nuestro país sí que pasa. Así que tengamos cuidado con el humor, que al final es humor y está bien, nos debe dar risa y adelante. No hay que ser tan exagerado. Pero lo malo es que sí pasa. Entonces hay que irlo dejando al lado. Y nosotros hablamos de deportes y en ese sentido, ¿qué pasó en el Senado, mi querido Esteban Garrido?
3: Pues bueno, fue un foro donde pues diferentes personajes importantes en torno a la Liga de Expansión hablaron, también algunos colegas, periodistas, estuvo David Faitelson, estuvo Pepe del Bosque, varios. El senador se llama Clemente Castañeda, es quien impulsa este foro para abrir la conversación y hay varios puntos que se buscan a raíz de esto, ya llegaremos a eso. Estuvo Giovanni Solasi, el de Cancún, estuvo Alberto Castellanos de Leones Negros, Roberto Galán, guardameta también en Expansión, Poncho Sosa, varios personajes importantes dando sus puntos, Alejandro Vela, por supuesto, dando su punto sobre por qué debe haber ascenso y descenso en el fútbol mexicano. O sea, expresando y compartiendo diferentes opiniones de por qué tiene que haber, para mejorar la competencia, por supuesto, y demás. Fue un foro interesante que son, no solo es expresarlo, ¿no? Es qué viene después de esto, y justamente se presentan ciertas iniciativas que llegarán a raíz de estas conversaciones.
1: Me llamó la atención y le mando un abrazo y le aplaudo la valentía, lo de David Faitelson, pararse ahí y decir, estamos terriblemente mal. Lo que se hace en el fútbol mexicano es equivocado en muchos sentidos. Lo del descenso, lo del ascenso, ta. Cuando trabaja para una televisora que tiene intereses dentro del fútbol mexicano, Javi, no es fácil hacer eso.
2: Es muy importante tener una reflexión y un espacio, ¿no? Para poder tener distintas opiniones y que si se va a hablar, se tenga gente que trabaje en un medio, se tengan a personajes que viven el día a día. Citaban a Luis Alfonso Sosa, un técnico que ha hecho campeón a 3 equipos del ascenso y que hoy no está dirigiendo en primera división. Hay muchos temas que están más allá del ascenso y descenso. Y si este es un acercamiento para que el gobierno también se empiece a involucrar, pues me parece maravilloso, porque no solamente está el tema deportivo de ascender y descender, que es lo que muchos aficionados quieren. También hay muchas situaciones que han quedado ahí aisladas. Uh-huh. Temas de discriminación, sí, de racismo, uh-huh, de apuestas. Eso, si esto va a ayudar a que se abran foros y una conexión, me parece maravilloso. Y coincido contigo, a los colegas involucrados, a los deportistas involucrados, a los políticos que les interesa el tema, pues qué bueno, Alex, que se haga además después de un mundial donde creció mucho el boom. Hoy tenemos muchos nuevos y nuevas aficionadas que están involucradas en esto y que quieren mayor transparencia. Y también los que aspiren a ser profesionales, pues deben de tener esta guía. Ojalá que la lupa también esté, reitero, en temas de corrupción, en temas de fondos que han ido de gobiernos para extinción o creación de nuevas franquicias, porque muchas cosas se quedaron en la agenda. Y parte de esta unión con el gobierno es que también se puedan destapar a través de un foro temas muy delicados que ojalá lleguen hasta las últimas consecuencias.
1: ¿Por qué es importante lo que está diciendo Javi, entre otras cosas? Porque siempre se ha dicho, no se puede meter el gobierno ni en Juegos Olímpicos ni en fútbol, porque FIFA entonces intervendría esa liga y la sacaría del contexto internacional. O sea, tú no vas al mundial porque se metió tu gobierno. Primero, no es del todo cierto, porque lo decía hoy Nacho Suárez, el fantasma, otro abrazo. En España, el 15% que la liga le otorga a la segunda división no es por gusto, no fue Tebas que dijo, a ver, vamos a ayudar a los compañeros de la división de ascenso. Uh-huh. Fue una ley. Una ley que se generó de parte o a partir de la Cámara y que fue aprobada por el Senado, por la Cámara de Diputados, y luego pues se aplicó. Entonces, de que se puede, se puede. Sí. Y entonces es importante lo que dices, porque no quieres que me meta, pues ahora sí me voy a meter. No en decirte cómo hagas tu trabajo o cómo dirijas tu liga.
2: El formato de tu liga.
1: Sino me voy a meter por primera vez, porque nunca lo ha hecho, en revisar cuentas bancarias.
2: Claro, una transparencia que va más allá.
1: En revisar procedimientos. ¿Qué pasa con la triangulación de los pagos de los jugadores? Estos famosos pases infladísimos que vienen desde Sudamérica y que aquí de repente cuestan 10 veces más. Si el gobierno se mete, la liga va a tener que cambiar.
2: Y lo mismo cuando se presentan estas propuestas para entrar o no a un club privado que hoy es la Liga Mexicana con 18 equipos que te piden o te ponen candados para poder subir. Hay un tema trasfondo e incluso les diría oscuro, ¿no? En el tema de las terceras divisiones, todo lo que se ha hablado, pero pues se necesitan presentar pruebas, se necesitan foros para poder hacer llegar todas estas cosas que quedan en leyendas urbanas. Sí. Entonces hay que tener, sí, esta cercanía y hay que identificar cuál es el fin de esto.
3: Y de hecho, por ejemplo, mañana una de las cosas que anunciaron es que ya van a poner una iniciativa de ley para incorporar el mérito deportivo de las asociaciones deportivas mexicanas. Esto para que el ascenso y descenso queden en la legislación mexicana, ¿no? Es lo que pedían. Y se ponían varios ejemplos. Por ejemplo, la Liga Mexicana, dentro de las 40 ligas más importantes del mundo, quitando la MLS, es la única que no tiene ascenso y descenso. Y la MLS porque así se formó en su momento, ¿no? Con esos estatutos.
1: Pero además ve el desarrollo de la MLS.
3: El desarrollo,
1: claro. O sea, tiene casi el doble de equipos.
3: 12 de los jugadores que estuvieron presentes en esta Copa del Mundo con la selección mexicana pasaron por el ascenso.
2: Sí.
3: O sea, jugaron.
2: Sí. Y si te vas a números, 13 de las 32 entidades federativas son las que tienen equipo en primera división. Estás hablando de que son 19 de 32 las que no. Y si sumas a los de la expansión, si es que hubiera ascenso, estaría sumando a 13 franquicias más. Entonces, ya haciendo toda la sumatoria entre primera división y expansión, estás hablando de 24 caminos profesionales. Pero ¿qué pasa entonces con Campeche, Chiapas, Colima, Guerrero, Morelos, Nayarit, Sonora y Tabasco? Hoy en día no tienen un camino profesional en expansión sin derecho a ascenso y obviamente sin primera división. Claro. Y todos estos niños, todas estas niñas, jóvenes que viven en estos estados, pues entonces no van a poder desarrollar un camino profesional. Y eso es lo que creo que debería ser lo primero, Alex, para establecer que siempre tiene que haber un camino profesional con el deporte más practicado en México, que es el fútbol.
3: Porque justamente, oye, yo entrevistaba a personajes importantes en esta asamblea o en este foro, y yo lo que les preguntaba es, ¿qué les dicen a los jugadores? O sea, tú como le pregunté a Poncho Sosa, ¿no? Por ejemplo, ¿qué le dices a tus jugadores? ¿Cómo los motivas? O sea, ¿hablas con ellos y qué? ¿Cuál es el fin de su carrera, ¿no? ¿Hacia dónde aspiran? Y él decía, no, es que es muy difícil porque perdieron el 80% de sueldo en los últimos 6 años. O sea, en general en la Liga de Expansión. Otra, saben perfectamente que no hay un lugar a dónde ir. Es muy complicado que algún equipo de la Liga Mexicana vea a alguien de Expansión y lo lleve. Entonces, es muy difícil motivarlos. Y él me decía, varios jugadores ya no se están dedicando al fútbol en sí. O sea, ya están buscando otras fuentes de ingresos.
2: Otras ligas, claro, también. Hay gente que se está yendo a
1: Andorra. Que es una liga semiprofesional.
2: Gente que se está yendo a la India. Gente que se está yendo a Centroamérica. ¿Sí? Porque a los mismos mexicanos no se les está dando este camino. Está atascado con el tema de extranjeros. Bienvenidos los extranjeros que vengan a sumar. Y tenemos ejemplos muchísimos. Pero hay que poner la lupa en realmente los que sí tienen minutos, claro, y los que están estancados en un plantel.
1: Ahora, también decirlo, si este gobierno y estos senadores y diputados que se la pasan nada más haciendo como que trabajan, no investigan lo grande, o sea, no investigan el huachicol fiscal, ¿no? Por decirte algo, o algún exgobernador con licencia que es señalado por corrupción y asociación con narcotráfico, porque todos son inocentes, ¿qué se van a meter en el fútbol? O sea, a mí eso ya de entrada, la verdad, me da pocas esperanzas. Y yo amo el fútbol y me encantaría que sí se metieran, que lo hicieran en serio y no nada más. Fueron 4 horas que, pues, ¿con qué llenamos? Pues vamos a meter esto del fútbol y ya hacemos como que trabajamos. Eso sí sería terrible. Porque, ¿saben qué? Muchos años, yo tengo mucho en esto. He escuchado esto de, presenta pruebas. Pues sí, yo no soy policía. O sea, somos periodistas. No somos magistrados. Espérame, déjame ir. Aquí está esta cuenta bancaria. No, sería completamente ilegal que yo estuviera presentando esto. Uno lo dice porque uno lo conoce, porque se lo dicen los que están allá adentro. Pero, oye, prueba, espérame, un video, un acta de tal, una cuenta bancaria. Pues
3: hoy
1: no.
3: Faitelson sí se atrevió eso, a decirlo. Nomás
1: para tener eso, lo tiene que hacer una autoridad. Sí, eso sí. Se lo aplicaron a la Juve en Italia. Uh-huh. O sea, eso se ha hecho en Estados Unidos, se ha hecho en Alemania, se ha hecho en España. Porque hay una autoridad persiguiendo lo que se hace mal.
2: ¿Sí?
1: Aquí simplemente las autoridades, pues, van al Azteca y te echan una chela.
3: Sí, de acuerdo. Hoy había, insisto, varios colegas, ¿no?, que expresaron su punto. Y Faitelson no fue el único, ¿no? Más de los colegas también expresaron este punto de hay que investigar también de dónde llegan ciertos recursos, el tema de las apuestas que comentaba Javi. O sea, está muy bien lo del ascenso, pero el fútbol mexicano tiene muchos más problemas por los que se deberían iniciar, tal vez.
2: Es punta del iceberg.
1: Que si los aprietan ahí, mañana abren el ascenso.
3: Ahí sí.
1: Mañana abre el ascenso. Vámonos con Juanito Guzmán, porque hablando de cosas que corregir, cosas que mejorar, está tu querido arbitraje. Juanito, ¿cómo estás? Buenas noches.
7: ¿Qué pasa, Alex? Compañeros, ¿cómo están? Qué gusto saludarles. Pues sí, completamente de acuerdo, ¿no? Lamentablemente no es un buen mes para el arbitraje.
3: Ni buen año, ni.
1: Y en todo el mundo.
3: Ni buena década.
1: Porque, ¿cómo justifica la Real Federación Española el arbitraje de ayer? No porque sea contra mis merengues. La verdad es que yo no traje nada impreso como Mourinho, ni mucho menos. Pero pasa en todo el mundo y no nos debemos acostumbrar a que pase. Porque ya se puso el VAR, Juan. Ya hay mucha tecnología. Antes solamente eran 3, ahora son 4 en el terreno de juego con el cuarto árbitro que también está al pendiente de cosas. Y sigue, y sigue, y de repente cada vez se ve peor el arbitraje.
7: De acuerdo. Bueno, mira, pasa algo muy importante acá que hay que establecer con todo respeto para el arbitraje español. Esto es simplemente una observación que pues se ha hecho, ¿no?, a lo largo de estos últimos años. La realidad es que el arbitraje español está perdido. El arbitraje español es uno de los peores del mundo. Es una liga de primer nivel con un arbitraje de quinta, lamentablemente.
1: Así es.
7: Y no solo lo vimos este fin de semana, lo hemos visto a lo largo pues de las últimas semanas, y se ve reflejado desde la Copa del Mundo, Alex. O sea, cuando su árbitro representante tuvo la misma relevancia que Catitel, porque así de mal han estado, y no porque tengo nada contra Catitel, al contrario, se destaca que lo mismo que logró Catitel, lo logró todo el arbitraje español en conjunto. ¿Por qué? Porque son una lágrima. ¿Y cómo se justifica esto el Comité Técnico Español? No lo hacen, no pueden, tuvieron que salir, bueno, tal vez no de forma explícita, pero yo sé que ya reconocieron tres errores muy graves del árbitro en ese partido, porque no hay forma de decir que no. Ortiz Arias además mandan un árbitro al derbi, un árbitro que no tiene gafete internacional, o sea, desde ahí, desde la designación está mal, un árbitro que pues le perdonó la tarjeta roja a la Lamine Yamal hace 2-3 semanas y que se la pasó cotorreando con el bigotito, con Rafinha, y pues después pasan estas cosas. No hagas cosas buenas que parezcan malas. Cualquier decisión que se toma en el arbitraje español parece peor que la siguiente, y ese es el problema. Y pues en general es te diría que la punta del iceberg, pero es la base de todo. Entonces es triste, ¿no? Para que pues de repente, yo sé que en México hay muchos errores, pero de repente podemos valorar un poco más el arbitraje a nuestro producto cuando voltemos a ver a España, Alex, compañeros.
2: Creo que está todo dicho, ¿no? Además, el verano pasado no le ayudó para nada el mismo Gian Infantino con esta situación de Balogun. ¿Y por qué lo cito? Porque pues si pones el ejemplo tú desde arriba, como cabeza del máximo rector...
1: De que la justicia te vale...
2: Entonces, pues también esto genera que en cada liga acaba de suceder con una imagen viral en el fútbol italiano, con los jugadores que se quedan paralizados, ¿no? En el tema de la Juventus.
1: En un contragolpe.
2: Y ya tiene antecedentes. Y nosotros platicamos acerca de las asignaciones arbitrales de árbitros que tengan anteriormente situaciones polémicas. Hace no mucho Almada hablaba precisamente en Leagues Cup por un arbitraje. Y así podemos encontrar en este tipo de partidos, sobre todo cuando son los equipos de mayor trascendencia. Lo es el Real Madrid, lo es el Atlético. Viene el Clásico el 25 de octubre. Y yo no sé si va a tener la Federación, Juan, la oportunidad entonces ahora de buscar un árbitro extranjero, un árbitro neutral, porque ahora ya todo repercute, que si naciste en Madrid, que si hay una fotografía del árbitro que de niño le iba al Barcelona, ¿qué va a hacer el fútbol español de cara a ese partido el 25 de octubre? Porque por un lado el Barcelona está volando en resultados y el Real Madrid está ahí, pero estos puntos van generando una ámpula muy grande y no me quiero imaginar lo que estarán trabajando de cara a ese próximo mes.
7: Fíjate que esa opción que das de un arbitraje internacional me parece que tendría que ser la única opción, ya que que el Comité Técnico de España considere, porque en sus colegiados no tienen alguno que yo te pueda decir, mira, si ponen a este, va a estar en buenas manos el Clásico. ¿Por qué? Porque hasta los internacionales, los que ya están pegando a los 45 años este fin de semana, cometieron errores infantiles. Ahí tienes el gol que la oportunidad manifiesta de gol que le cortan a Sevilla para revisar a un jugador de Barcelona. Lo hizo un árbitro como Martínez Munuera, que tiene 44 años y toda la experiencia del mundo. Entonces, creo que si hay preocupación por quién ser el árbitro en el Clásico, es más que justificado. Porque, insisto, ¿no? Lo del arbitraje en España, de por sí tienes a una prensa, un entorno muy complicado para el arbitraje. Y luego si entregas el producto que entregas, como pasó este fin de semana en varios partidos, no solamente el derbi de Real Madrid, pues sí, la realidad es que no estás tomando con la seriedad que merece tu producto, tu liga, el equipo que todo el mundo quiere ver, el Real Madrid o el Barcelona. Entonces, pues sí, la verdad es que hay una preocupación grande y pues si no toman cartas en el asunto urgentemente, se les va a hundir el barco y lo malo es que no van a hacer nada. Entonces, pues sí, van de mal en peor.
3: Sí, totalmente. A mí me gusta mucho la Liga Española y lo dice bien Juan, ¿eh? Es un tema de semana a semana, o sea, siempre hay polémica arbitral, es impresionante.
1: Oye, Juan, hablando de la Liga MX, ¿qué marcó Luis García en Toluca? ¿Fuera de lugar en un tiro de esquina?
7: Pues estuvo horrible. Sí, este fue un error digno de la Liga de España.
1: ¿Qué cosa?
7: ¿Qué pasó ahí? El error es en conjunto del equipo arbitral. Marcan el fuera de juego en una acción de tiro de esquina, pero ojo, no lo marcan por el momento del cobro. Lo marcan porque la abanderada, Mayra Mora, que por cierto está debutando este torneo, le falta pues todavía experiencia y lo demostró, marca fuera de juego después del primer cabezazo, pensando que había sido de un jugador de Santos, pero el cabezazo fue de, creo que de Fede Pereira, uno de los muchos güeros, que es Toluca, ya no sé cuál es cuál, pero fue de uno de Toluca. Entonces, pues estaba en posición adelantada el de Santos, pero lo más que venía el de Toluca, ¿no? Entonces, marcan fuera de juego y después hay una acción de una carga por la espalda.
1: Era penal.
7: Claro.
1: Pues se revisa, ves que viene de un toluqueño, pues se marca el penal.
2: Eso es increíble.
1: Y en el gol de Santos también hay una clara falta de Lozano. Híjole, no, terrible. Nos tenemos que ir a pausa, mi querido Juanito, pero es tema para que aquí nos ayudes cada semana, porque cada semana hay, híjole, unas cosas terribles. Te mandamos un abrazo.
7: A la orden, cuando gusten, fuerte abrazo.
1: Y nosotros hacemos la pausa, regresamos con sus mensajes, así que escríbanos, repite mi querido Steve el teléfono.
3: Sí, a ver, 55-54-02-28-44.
1: Regresamos.
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4: Regresamos a CNW, siendo las 8 de la noche con 29 minutos, las 20:29. ¿Qué tal? Unos 2-3 mensajitos, mi querido Steve.
5: Venga, por acá nos ponen. Saludos, jóvenes. Yo quiero ofrecer una disculpa por decirle malo a Santos y Acevedo. Soy José Luis Nuño.
4: Ya vamos con ello.
5: Y también Alex Sintec. Yo me sé todas sus rolas. Es que sí, fue importante Alex Sintec. Por acá nos ponen, buenas noches, Chivas merecía más en el clásico, saludos. El primer tiempo, el segundo fue del América, ya llegaremos también a eso.
4: Merecía más técnico.
5: También. Buenas noches, soy Eder, van a hablar del clásico. Bueno, vamos a tocar un poquito del tema del golazo, sobre todo. De
4: ¿cómo sería entonces? El Tata estaba loco, el Piojo estaba loco, Osorio estaba loco, Aguirre estaba loco,
5: el Jimmy estaba loco.
6: Siempre tiene la culpa el anterior, ¿no? Nadie logró llegar.
4: Sí, esa quedaría. Sí,
6: pero todos están dando un paseo en un Cadillac, ¿no? ¿O no?
4: Y todos, sí, no, bueno, en varios.
6: ¿En serio? Se paga bien aquí.
4: En varios Cadillacs. Bueno, ojalá Rafa no esté loco y le vaya muy bien. Gracias por sus comentarios. Leemos algunos de ellos. No siempre da tiempo, pero bueno. Hay que hablar justo de Aleko. Aleko que estaba eufórico. Por ahí hay un video en AS que está así como aplaudiendo muy tranquilo y de repente alguien como que le dice, venga, ánimo. Y bueno, ahí lo estamos viendo para la gente de Claro Sports. Muy tranquilo él. Y de repente le sale lo Aleko. Venga. Y antes no se nos cayó, Qué bueno que se controló.
7: Es que soltaron color esperanza en el estadio.
4: Ah, no creo. Esa rola solamente se oye en la comarca lagunera. Ya es como marca registrada. Ah, qué bueno. Dos victorias.
5: Hay otro video muy bueno que está como presumiendo, ¿no? Con los brazos así levantados, se persina con las dos manos. Un crack, Aleko.
6: Es una intensidad que con los dueños no la tenemos presente semana. Y yo sí agradezco que tengamos una cercanía de los dueños que vivan los partidos como aficionados. Uh-huh. Uno de ellos, Emilio Azcárraga, que claramente siempre ha mostrado su amor por el equipo. A Mauri Vergara.
4: Bueno, alguna vez lo vimos en un festejo épico, claro, ¿no?
6: Es parte de tener. Jesús Martínez es muy fanático también del fútbol y de su equipo. Entonces, creo que en la medida que los dueños se involucren.
5: Acercan a la gente
6: y te dan una identidad.
5: Eso a la gente
6: porque,
5: le encanta.
6: Claro, porque para bien o para mal entienden lo que también está sufriendo la afición. Claro. Entonces, yo entiendo que hay diferencias en cuanto a los manejos, es una nueva generación, generó mucha polémica el tema del Aleko. Mientras los resultados estén, pues ya le van a dar la vuelta y lo de color esperanza, como ya lo hicieron en el estadio, se volverá un himno. Que a lo mejor si algún día Santos, en un futuro cercano, llega a ser campeón, pues recordarán esto como un documental del antes y después. Lo que es cierto es que sí es un campanazo, porque nadie hubiera imaginado que Santos iba a remontar al equipo más poderoso de México o al que mejor juega, que es Toluca.
4: Y hay que decirlo, el primer gol de Santos no debió haber contado por falta de Lozano sobre López. Una carga, un empujón a la espalda. Luego vino justamente la expulsión de Berardo en el instante final de la primera mitad, y con un hombre más perdiendo por un gol de distancia, justamente la expulsión de Berardo en el instante final de la primera mitad y con un hombre más perdiendo

0: tintes que volvieron épico el resultado. Uh-huh. También el hecho de que Paulinho clavara un golazo y que ahora tiene la mejor dupla de nueve es Alex. Uh-huh. Yo no entiendo, por ejemplo, lo de Alexis Vega. Ya es meternos un poco en el tema de tricolor. Pero ayer vuelve a demostrar con dos asistencias que Alexis está en un ritmazo.
1: Es la gran ausencia.
0: Está en un ritmazo.
2: No, todo lo que Chucky, Alexis lo en lugar de Chucky.
0: No, y lo natural es que después de que Julián no está... Porque, a ver, en el Mundial no jugó Alexis porque había un Julián Quiñones que era imposible moverlo cuando lo estaba haciendo también. Pero hoy era naturalmente Alexis Vega.
2: Sí, sí.
0: Con
2: era 13 el momento.
0: Partidos, 5 goles, 8 asistencias para poder estar presente ahí en esta convocatoria.
1: Ahora se vale, es el técnico. Y claro. Yo prefiero que de repente digamos, ah, caray, espérame, ¿por qué quitas a este? Uh-huh. Que es un consagrado, que lo está haciendo bien. A estar llevando siempre a los mismos, hagan lo que hagan.
2: Sí, o sea, sobre todo,
1: me quedo con lo primero.
2: Es que yo, con el tema de Alexis, venía de muchas lesiones, venía de ciertos problemas. La Copa del Mundo no fue la que él esperaba.
1: Pero hoy
2: la
1: está jugando bien.
2: Ese es mi punto, ¿no? De hoy era el momento uh-huh. para que Alexis fuera a asumir el rol de titular, entendiendo que no estaba Quiñones, y demostrara que es un hombre para selección.
1: Bueno, pues ahí está este tema de Aleko. Felicidades. De cómo es, dos globos no hacen fiesta, ¿no? Pero bueno, ya son dos globos, ya empieza a verse la fiestecita.
2: Ah, ahí va.
0: O somos globos llenos de ilusión en un mundo.
1: Depende
0: de qué
1: globitos. Depende.
2: No, imagínate tres triunfos al hilo. Lo que sería con Aleko, ¿eh?
1: Con esos dos globos sí ya se hace fiesta, Pepe. Tienes razón. No, bueno, si gana tres.
2: No. Que no se
0: invite. Y bien por la comarca, ya necesita.
3: Abra la champagne.
0: De Torreón, ¿no? Que es muy pasional, o sea, es gente muy, muy entregada a su equipo. Y bueno, fue la gran historia del fin de semana, pero pues no tanto como la del clásico.
1: Oye, ¿y la de Juárez?
0: Oye, la de Juárez que también le ganó a Tigres.
2: Aquí lo dijimos, cuando estábamos hablando de pronósticos, dijimos, Tigres no es que llegue como favorito. No,
0: rompió ocho derrotas.
1: Pero yo no creía.
0: Seguidas.
1: Sí, ocho derrotas.
0: Ocho derrotas seguidas.
1: Que, pero que te gane 2-0. Un equipo que llega con ocho derrotas.
2: Desastre que es Tigres.
1: Tigres es un desastre.
2: Es un desastre en todo sentido. Es en todo sentido.
0: Es inexplicable, ¿no? O sea, cómo Tigres estuvo disputando una final de Liga y de CONCACAF hace menos de un año. Y cómo en esta transición...
2: De CONCACAF hace 3 meses.
0: Sí, y hace 3 meses tenías a Guido. Y luego tuviste a Elizondo. Sí, y luego viene toda esta situación de Buse, que no existe todavía la claridad si es técnico, si es vicepresidente deportivo y quién va a tomar las decisiones de cara al siguiente reto que es la CONCACAF.
1: Yo te digo una cosa, y con todo respeto a esos puestototes, ellos deben de poner gente capaz de dirigir a una institución. Uh-huh. Dígase un equipo, un medio, un restaurante. Pero cuando se meten a tomar las decisiones,
2: no
1: es que sean malos, no es que no sepan, pero de verdad Mauricio Döner normalmente sale mal.
2: Uh-huh.
1: Normalmente cuando... Gente como Mauricio se mete a... No, pongan a Vucetich, adiós Torrado, tal. Normalmente no sale bien. Porque no es su especialidad.
2: Y todos se dan cuenta y terminas cambiando un proyecto con dedazo y pues no sale bien. No sale bien.
0: Yo tengo una gran expectativa en qué va a ser Tigres para darle la vuelta a esta situación. Porque si algo nos demostró Tigres en los últimos años fue lo bien que trabajó para establecer un protagonismo que nos llevó a verlos ganar un título cada año. Y no solamente me refiero a la institución varonil, sino cómo las Amazonas se convirtieron en el equipo base, ¿no?, del fútbol femenil, llenando estadios, promoviendo siempre a sus jugadoras. Entonces, después de la era de Gignac, de Guido, de Nahuel, que evidentemente está en sus últimos años, yo tengo una gran expectativa en este nuevo Tigres.
2: Porque además ni siquiera cambió tanto la plantilla, ¿no?
0: Y o el activo más importante, Esteban, su afición. ¿Sí? O sea, lo que hace la gente en el Volcán cada 15 días, por años de llenar el estadio. O sea, la afición la tiene. El tema es que ahora la respuesta venga del lado de ellos, de decirles, aficionados, se las
2: pero
0: debemos.
2: Es que de lo que decías, ¿cómo va a revertir Tigres esta situación? Ya ni siquiera es un tema de necesitan abrir cartera, fichar, traer muchos jugadores. No es mala plantilla.
1: No, claro, es mala
2: plantilla la de Tigres. O sea, eso pero te habla de que hay un tema arriba que es mucho más
1: difícil. Hay un tema arriba y hay un tema en el vestidor. Y trajeron a un entrenador que fue muy bueno, pero que ya tenía un tiempo
2: fuera nada de que esto. Hacer ahí, nada que hacer.
1: Entonces, le cargan esto y le dicen, a ver, tú vas a ser director deportivo, pero de entrada queremos que dirija... No, una enchilada.
0: Sobre todo eso, Alex, definir el cargo, porque le ayudarías más a Buse estableciendo lo que nuestra apuesta es que seas entrenador, pero vas como entrenador.
2: Y además,
0: y definir los cargos. Pero cuando tú le pones a dobletear a alguien, y además con todo el peso mediático que tiene sobre la espalda, porque el crédito, lo sabemos todos, lo de Víctor Manuel Vucetich, pero precisamente traerlo con un respaldo para que entonces

0: alguien se dedique a dirigir y otro se dedique a dirigir en el cargo de un vicepresidente deportivo. Sí,
1: ¿cuánto tiempo llevamos con la conversación o llevábamos con la conversación de si Tigres debía ser considerado grande o no? Estas decisiones no son de equipo grande. Claro, esto no es de equipo grande. Imagínate a la América que hiciera eso. A Chivas.
2: Bueno, a mí me tocó.
3: Lo ha hecho,
2: ¿cuándo?
3: ¿Eh?
2: Sí, exacto.
1: En esta época,
2: ¿cuándo fue? ¿2011?
1: ¿Y qué pasó?
2: Que metieron justamente un vendedor. Y perdón, porque digo, puede salir un cocinero muy bueno dirigiendo un equipo. No es eso. Pero no tenía nada de experiencia.
1: Michel Bauer. Pero que alguien tenga el doble rol, me refiero. Que alguien tenga ese doble rol.
2: No. Pero bueno, esa vez me acordé de Michel Bauer.
1: Errores ha habido en puestos.
2: Cometió unas
1: tonterías. Pero tener un doble rol, como lo tiene Víctor Manuel Vucetich, eso es inexplicable en un equipo de este tamaño, como es Tigres, ¿eh?
2: Sí, no. No, y además no es un director deportivo.
0: Pero yo les pregunto algo, enfocándonos solamente en lo deportivo. Tigres se mete por nuestro formato en octavo lugar, nadie lo quiere enfrentar.
1: Yo no sé.
2: Yo la verdad no creo que se meta. Ni Tigres ni Pumas.
0: Pero ha sido un torneo donde hoy tienes a Puebla, a Querétaro, equipos que no nos imaginábamos tendrían un muy buen primer torneo. Historias en nuestro fútbol mexicano son tan increíbles como lo que estamos diciendo. Entonces, si ustedes mismos respaldan que Tigres tiene un buen plantel, el tema es que hoy no ha dado la sensación de que pueden despertar.
1: Pero tiene 7 puntos.
2: Pero me explico. Son el 16. Yo sé que es Liga MX.
0: Es muy difícil, ¿eh?
2: Yo sé que es Liga MX y que se puede. Pero hoy son el 16 y no hay play-in, no hay repechaje, no hay nada. La verdad, yo creo que ya se te fueron. El Puebla tiene 11 puntos.
1: O sea, quedan 24.
2: Tiene 14 puntos por 7 de
1: Quedan
2: 24
1: puntos en disputa. Quedan 8
0: partidos. Y sus rivales, ¿eh?
1: 24 partidos en disputa, 24 puntos. Tiene 7 unidades. ¿De cuánto hablamos del promedio para ser octavo lugar? ¿24 puntos?
0: ¿25 para meterte, no?
1: Tendría que sumar... 18 puntos de 24.
0: Va contra Puebla, pero después es Toluca, Chivas, León, Pumas, Pachuca,
1: Cruz Azul y América. Está fuera. Tigres está fuera de la liguilla.
0: Sí.
1: Es que con estos números a esta jornada ya tiene que ser un milagro que pases. Un milagro absoluto.
2: Bueno, nos vamos entonces al América. Porque estamos diciendo Tigre, ta. América salió del favor del inicio de temporada. ¿Del calendario?
0: Pues digamos que sacó un punto de 6 y no pudo ganar dos clásicos, pero dejó muy buenas sensaciones y creo que el americanismo no está para festejar buenas sensaciones.
2: ¿Un punto de 6?
0: Con los clásicos.
2: Ajá, no, sí, un punto de 6 y 2 puntos de 4 partidos consecutivos.
0: Sí. O sea,
2: contando Lixco.
0: Finalmente el América ya tiene en este momento el plantel completo, lo que faltaba era el tiempo de adaptación para los refuerzos. Ahí es la fragilidad que el mismo Almada ha declarado en sus conferencias y ha sido muy, muy, muy marcado como señala que tienen fragilidad defensiva. Ahora le buscó, varió, ya no estuvo Israel Reyes como central, juega de contención, Ramón Juárez ya no fue considerado, apostó por Lara, por Dagoberto, por canteranos como el Shocker Vázquez, pero finalmente el América no se puede quedar con el es que 5 minutitos más y les ganamos. No, es que pues los partidos duran
1: otra,
0: un tiempo
1: Javi.
0: Y otro tiempo, y lo dejaron ir contra Cruz Azul, lo dejaron ir contra Chivas.
1: La defensa del América se vuelve a ver mal en este partido.
0: Correcto.
1: O sea, hace los cambios, hace los ajustes de Guillermo Almada y otra vez se ve mal la defensa del América. Es el gran problema que tiene el cuadro de Cuapa. Problema que se puede solucionar cuando estén los dos Santiagos, ¿no? Por algo los extranjeros son centrales de mucha jerarquía, pero el América tiene un enorme problema en la defensa, ¿eh? Gigantesco.
2: Bueno, pues sí, lo tendrán que corregir. Un clásico que quitando... No, fue bueno. Pero no sé si los de Chivas se quedaron como... los teníamos 2-0.
0: ¿Cierto?
2: Y los dejamos crecer.
1: No, para Chivas duele
2: más allá de lo que diga Milito, resultado. De que fue un golazo lo que hizo que el América despertara. No, despertaron porque les diste el balón. Uh-huh. Lo mismo hizo con Pumas, pero Pumas no tuvo capacidad de
0: respuesta. Y en una liguilla te vas a topar con esto. O sea, Chivas en este momento... Más allá de que lleven tantos años sin salir campeón y podríamos hablar y comparar títulos, que si el América recientemente fue tricampeón. Si tú hoy pones un tiro entre estos dos planteles, entre estos dos momentos, está parejo. Sí. Y Chivas tiene que tomar esto como un ejemplo de lo que se va a topar en liguilla si realmente quiere salir campeón. Uh-huh. Un escenario de un estadio que se puede prender, un entorno como local o visitante, donde ya le pasó también contra Cruz Azul en CU, donde fue el penal famoso de Javier Hernández, todavía en un torneo donde no alcanzaban su clímax. Entonces, todos estos son ensayos para Chivas. Ahora, el balance para para Milito es muy bueno. Sigue ganando sus dos clásicos contra el Atlas, le ganó dos al América y este le empata. Pero la sensación de Chivas de dejar escapar cuando podías incluso humillar a tu rival, porque Esteban, sí, estuvimos en la transmisión, nos daba sensación de que iba a ser goleada.
1: No, el primer tiempo fue un paseo.
0: Pudo ser goleada.
1: Si Chivas sale con las mismas ganas, con la misma intención en el segundo tiempo,
0: concentración,
1: en los primeros 10 minutos tenía opción de hacerle uno más.
2: Tal vez, yo lo que quiero pensar, pero me llamó la atención estos berrinchitos del final contra algunos periodistas, porque le preguntan esto, ¿no? De que hiciste mal. Tal vez él está pensando no en un partido, sino en el título. Entonces no quiere ir a aplanar a todos, a avasallar a todos, a acabar con todos, a golear, no, a todos, sino administrar a su equipo.
1: Entiendo, pero este tipo de partidos deja la sensación de si al América lo dejas vivo, el América no va a desaprovechar esa oportunidad. Y si es en liguilla, mucho menos. Porque además estos jugadores, una gran parte de los futbolistas del América, saben lo que es jugar liguilla, ¿no? Y puede ser que el América, porque lo he dicho, defiende mal. Y en tema ofensivo, de repente, todavía le falta combinar de la mejor manera. Pero si algo tiene, es ese amor propio, de regresar en los partidos.
0: Pasó contra Pumas.
1: Y con Chivas, incomoda la propia afición, porque platiqué con algunos de ellos acabando el partido para los enlaces y les incomoda la situación de que no lograron resolver contra el odiado.
2: Sí, no se quedaron contentos.
0: No, o sea, a ver, la sensación sí es esa, pero finalmente el equipo está para seguir peleando. O sea, no cambia partido que sean candidatos al título, no cambia de
1: pero
0: que el equipo
1: está unido. Pero esto pasa en liguilla y Chivas se va.
0: Sí, pero lo mismo pasa con el América. Si tú no liquidas y te quedas con las buenas sensaciones, pues también pensamos que si Henry mete el penal contra Pumas los elimina.
1: No, pero entonces, es que mi punto es que Chivas tenía para golear al América. O sea,
0: sí,
1: no puede dejar en liguilla, no puedes dejar a
2: pero
1: un
2: no
1: equipo
2: es
1: así, de acuerdo, pero la sensación o en el imaginario de la gente de Chivas es si esto nos pasó ahorita y si pasa en liguilla nos vamos a casa. O sea, Chivas tiene que aprender también a liquidar
2: los dos
1: cuando
2: van a
1: huele
2: mejorar
1: sangre.
2: Sí, los dos van a mejorar, pero lo que
1: vimos, América se lo hacía a Chivas en años anteriores cuando América olía tantita sangre como un tiburón, iba y aniquilaba a Chivas.
2: Es pero verdad,
1: es
2: verdad.
1: Lo que pide
2: hoy
1: la gente de
2: ¿qué
1: Chivas.
2: ¿Qué pasa con Henry? ¿Qué te dicen?
1: Henry,
2: ¿Qué
1: tema del berrinche, ¿no?
2: ¿Qué le pasó a...?
1: Mira, yo lo que supe de
3: por qué se
1: molesta...
3: Ah, ¿no preguntabas eso?
1: Es porque el marcador estaba empatado. Henry había tenido una opción muy clara de poner el tercer tanto.
2: Bueno,
1: una que termina rebotando...
2: Él asiste para el segundo.
1: Él asiste, pero tuvo una en un tiro de esquina que le queda ahí el balón botando. Tuvo una muy clara y él lo que pedía era quedarse para jugar con dos nueves. O sea, que el América fuera con todo al frente, ¿no? O sea, por eso llega más la molestia, no tanto por un mal desempeño de Henry, porque creo que no lo podemos catalogar como mal juego.
2: Es que eso está mal, porque si tú te enojas contigo, pues esa es tu bronca. Pero si tú te enojas porque otra vez ya se lo hizo a Jardín y otra vez resulta que tu técnico es malo, porque ¿cómo te sacas si estabas jugando con dos nueves? Sí, pero en una de esas te contragolpean y adiós los tres puntos. Entonces, Henry tiene que entender que no lo va a hacer, porque ya está grande y no ha aprendido, Javi, que debe respetar al técnico. Él no es técnico.
0: El tema es que Henry ha estado desde que esto comenzó, incluso antes de Jardín. Entonces, Henry ha pasado por una gran cantidad de momentos, porque él formó parte de ese equipo campeón, incluso en el anterior proceso, ¿no? Entonces, ha pasado por tantas altas y bajas que de pronto a lo mejor ese escenario de que hoy llega Borja y todo le sale bien, pues claro que ya tiene competencia. Zendejas le pasó lo mismo. Zendejas sale y sabe que hoy también tiene competencia
1: y
0: para nuevas caras.
1: Muy bien.
0: Entonces, tienen que aprender, pondría todos, ¿no? Pondría ahí a Malagón, que hoy tiene competencia con Cota, pondría incluso al Rayito, que en su momento como que tuvo esas altas y bajas.
1: A los centrales.
0: El América tiene que entender que dentro de su plantel tiene a 12 jugadores que fueron campeones contra Monterrey en aquel diciembre de 2024 y que a partir de ahí, sí, la responsabilidad de Jardine, de la directiva, pero también de ellos, porque algo dejaron de hacer para que solamente fuera un mexicano al Mundial y fue Israel Reyes. Uh-huh. Cuando en las convocatorias de Javier Aguirre llegaban a estar Eric Sánchez, Alexis Gutiérrez, sí, Kevin Álvarez, el mismo Ramón Juárez. Entonces, es responsabilidad colectiva. Y hablando específicamente del capitán, que era tu pregunta, yo creo, Alex, que representa esta transición de los que ya saben lo que es ser campeón con el América y los que saben que no se pueden dormir para que no te pase lo que Maximán, que no te pase lo de la Pantera, que no te pase de los que no terminaron por cuajar y se fueron con sombra.
2: Mi punto es ese. Si tú lo haces como líder de transmitirle a los chavos, a todo el equipo,
1: bueno,
2: en este plantel no podemos dar por perdió un balón y un partido.
1: Que sí
2: tal.
1: Lo hace Henry, ¿eh?
2: Ok.
1: Sí lo hace.
2: Pero esto lo hizo contra
1: eso
2: su técnico.
1: Eso también. O sea, la imagen
2: la segunda
1: que dio.
2: Vez.
1: Sí, de ahí poner
2: hoy
1: las,
2: sé que le jalaron las orejas.
1: Bueno, y lo de Aguirre, lo que le pasó a Henry en la selección con
2: y lo cepillaron,
1: ¿no? Y termina cepillado. Henry como capitán al interior del grupo con sus compañeros es extraordinario, ¿eh? Y le preguntas a cualquier jugador y te habla maravillas de Henry, pero entiendo y comparto esa postura de no puedes hacer eso contra.
2: Bueno, vamos rápido al tema del tricolor. Recuerden, este sábado, mi querido Javi Sol, tendremos el debut de Rafa Márquez como técnico nacional ante Colombia.
0: Sí, será un gran reto, sobre todo por lo que representa el rival, que creo que todos coincidimos que Colombia tuvo un gran verano. Era importante para ellos regresar. Tiene una muy buena generación, Lorenzo, que también llama a cuatro jugadores de la Liga Mexicana. Va Kevin Mier, no va Camilo Vargas. Ya se retiró James Rodríguez. Está Perea, el jugador juvenil del América. Está Arcila, que está volando con León. No, sí, y tiene Álvaro Angulo, no va Cristian Borja, dentro de los jugadores colombianos que están en nuestro país. Pero centrados en los nuestros, con la baja de Alan Cervantes y la incursión de Isaías Violante, pues es un equipo muy fresco, que tienes una base de 19 jugadores de los 26 que fueron al Mundial. Está el tema de la ausencia de Alexis, del Chino Huerta, de Edson Álvarez, de Julián, de Raúl. Pero más allá, Alex, creo, y analizando la alineación que tuvo contra Ecuador y que luego la repitió contra Inglaterra, son prácticamente los mismos jugadores que les puede dar en este partido de presentación contra Colombia la confianza, y entonces ahí sí empezar a hacer los cambios contra Perú, contra Estados Unidos, contra Chile. 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Tendremos una gira y estaremos también en las cuatro ciudades, Alex, en una cobertura total, porque la gente lo pedía y queremos que, como dice Beto Lati, que los protagonistas sean en la cancha y que la jugada esté en los que están con el balón en el campo. Esa va a ser nuestra
2: gran apuesta. De todo lo que dijiste, me encantó que fuera gratis. Por cierto, no tarda en hacerse oficial, en una de esas ya se hizo oficial, que el encuentro de cuartos de final de vuelta de la CONCACAF Nations League, el 17 de noviembre, se va a disputar en el Gigante de Acero en Monterrey. Ya lo oficializaron, entonces.
0: Bien,
2: bueno,
0: merecido, ¿no?
2: Qué bueno. Sí. De repente les habían quitado uno, que por el naming del estadio, no sé qué tantas cosas. Qué bueno que va el tricolor a Monterrey. Y con esto, si no, mañana les traigo el dato bien y lo platicamos, pero si no estoy mal, solamente falta de los equipos de primera división que el Tri vaya a Tijuana.
1: Mira. Y difícil y por la cancha, ¿no?
2: Difícil por el césped. Yo creo que ya deberían de cambiar eso, ¿no?
0: Sí. Yo creo que pinta, es que para la despedida de Gil Mora.
1: Pero es que teniendo césped artificial, yo lo veo imposible.
2: Sí, no,
1: imposible.
2: Hay una lesión, imagínate. No. Pero bueno, se confirma lo de Paul Llorente, que se lo lleva el Vasco. A ver, lo tuvo desde Egipto, ¿no? Lo ha tenido hace muchísimos años, más allá de ser un preparador físico muy destacado. A ver, Javier Aguirre basa mucho el estilo de juego en apretar, en morder, en la intensidad. Necesita que sus jugadores tengan aire.
1: Tope.
2: Entonces, este muchacho, tipo de 38 años, es básico en la operación futbolística de Javier Aguirre. Pero además es casi su mano derecha. O sea,
1: son muy cercanos. Se sabía que se iba a ir en el momento en el que el Vasco tuviera.
2: Pero no deja de ser una jalada que a una semana de tu debut como técnico nacional no tengas preparador físico.
0: Sí, hay temas, una gripa. Hay temas que no suman, pero que, bueno, son parte también de lo que se ve en contra Rafa a lo largo de este camino con selección. O sea, así como esta es la carta de presentación en la cancha, pues también fuera de ella son cosas que él como técnico va a ir descubriendo, que así como le programan una jornada de Liga Mexicana mientras él está jugando, pues suceden estas situaciones. Que si es un tema contractual, Alex, bueno, pues está mal visto tal vez, pero estaba por escrito, ¿no? Sí. Y Aguirre no le quiere hacer daño a Rafa, ni tampoco Rafa va a frenar el crecimiento de Paul, que van a tomar al Valencia. Ojalá que esto en diciembre tenga repercusiones muy positivas y estemos hablando de que varios mexicanos fichen al fútbol español a través de este conocimiento del Vasco y una solución real para el equipo.
2: Bueno, vamos a meter rapidísimo lo de Conrado Valle, corresponsal de AS en Valencia, hablando de la llegada del Vasco.
3: Esperando a Javier Aguirre, que ya tiene que estar cerca de Valencia, o ya está cerca de la operación de cerrarse, y en los próximos días llegará el técnico mexicano a Valencia. Sí, yo creo que se le ha parecido una oportunidad de volver a España, y yo creo que Javier Aguirre, que ha estado muchos años en la Liga Española y conoce bien el fútbol español, sabe de la envergadura y de la historia que tiene el Valencia Club de Fútbol. Yo creo que eso en su decisión estoy seguro que ha influido el poder tener la oportunidad de entrenar a un Valencia, que es cierto que es un Valencia que está venido a menos, que está en horas bajas desde hace ya 7 temporadas, que se han juntado muchas cosas, y al Valencia al mismo tiempo un entrenador como Aguirre, pues en una situación crítica como está el equipo, le viene bien con esa experiencia que has contado en el fútbol español. En Valencia se le ve como un entrenador primero consagrado, con experiencia, con un libro de estilo muy, muy marcado, y que en general suele sacar rendimiento a los equipos a los que aquí en España ha entrenado, y el último ejemplo es el Mallorca, al que llevó a la...
2: Bueno, una disculpa a los que vieron el video, a las 7:30 de la mañana esa es mi cara. 28-6 ganan los Ángeles Rams a los Gigantes de Nueva York. Quedan 7:30 en el cuarto, así que esto ya se definió. Y bueno, mañana hablamos otro ratito de NFL porque hubo un par de lesionados importantes. Gracias, mi querido Stevie.
1: Gracias, vámonos.
2: Gracias, Javi.
0: Gracias, Alex. Buena semana.
2: Gracias a todos ustedes. Gracias a mi productor, Pepe Quirarte. Soy Alejandro Gómez. Los espero mañana martes a las 8 de la noche. Mientras tanto, descansen.
4: Benítez con EZ.
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18: El maltrato animal es cualquier acto o situación que cause daño, dolor, sufrimiento o deterioro físico o mental. 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En la Ciudad de México hay diferentes vías para denunciarlo. Con el Consejo Ciudadano para la Seguridad y Justicia de la Ciudad de México, con la Brigada de Vigilancia Animal o directamente con la Procuraduría Ambiental y de Ordenamiento Territorial. En esta última puedes hacerlo vía telefónica, en el portal de internet o en la aplicación para móviles. Se te solicitará reportar la ubicación del inmueble donde se encuentra el animal en peligro, en caso de tenerlos, el nombre del agresor y señas particulares que ayuden a identificarlo y una descripción de la situación. Fotografías y videos ayudan como pruebas, pero sabemos que no siempre es posible o que pueden comprometerte. De hecho, debes saber que se te pedirá tu nombre como denunciante para generar el reporte, pero la queja se presentará de manera confidencial. Recuerda que ellos no tienen voz y entre todas y todos podemos fomentar mejores condiciones de vida.
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5: ¿Ya? Pues no sé si tú qué opinas, pero a mí sí me dejó un poco helado leer esto, güey.
3: ¿Qué leíste?
5: ¿Puede tu empleo provocarte disfunción eréctil? ¿Será eso?
3: Puede ser, güey.
5: ¿Le puedo echar la culpa a esta radiodifusora? ¿A la corneta misma? ¿Es la que me está provocando la disfunción eréctil?
3: ¿Sabes dónde sí creo que hay una oportunidad para que este trabajo te cause disfunción eréctil? Que cuando estés teniendo sexo estés pensando en estupideces. Como sucede aquí, porque constantemente estamos buscando extraer del éter babosadas, ¿no?
5: Babosadas,
3: a ver quién va a decir la babosada siguiente. Y entonces estás todo el tiempo pensando, y entonces no sé si estás en el sexo viendo los ojos de tu pareja que está guapísima y demás, y estás en el beso.
5: Perdido en el amor.
3: Y se te ocurre una idiotez, güey, así de claro, güey, entonces un perro y una salchicha gigante, ¡ajá! Y pierdes la erección.
5: Aquí estaría increíble decirle chupas.
3: Aquí estaría buenísimo decirle así te quería ver. No sé, güey, no sé. A lo mejor sí, güey. En una de esas sí esto causa disfunción eréctil, no lo sé, güey. Causa muchas otras cosas, ¿eh? Estupidez supina, falta de atención. Yo además de todo me la paso buscando horas y horas viendo idioteces en redes sociales, güey. Y viendo que si quién dijo no sé qué y que quién se volvió loco. Y la semana pasada le tocó volverse loco a alguien que vino a uno de nuestros podcasts.
5: Sí, hombre, al buen Alex Sintek.
3: Alex Sintek, que yo, la verdad es que al principio me dio risa, ¿no? Y después dije, oye, güey, a lo mejor este güey necesita ayuda. A lo mejor.
5: Yo no sé si eso sea verdad, ¿no? Yo no soy médico, no soy nadie para diagnosticarlo.
3: No, pero a lo mejor está pasando por un momento muy difícil en su vida y se le botó el corcho. O sea,
5: mira, te voy a decir una cosa. Es de las cosas que dijo en sus distintos momentos en el concierto ese que dio, no sé qué.
3: Eso estuvo bien.
5: Varias de las cosas que dijo, tienes razón. Otras cosas que dijo, pues yo no estoy nada de acuerdo, nada de acuerdo. Pero él tiene, espérame, él tiene todo el derecho de decir lo que dijo y de pensar diferente a los demás y decir lo que dijo.
3: Sí.
5: Y en tercer lugar, Alex, ese no era el lugar para tener esos comentarios. Mi único reclamo sería, no era ahí donde, güey.
3: Justo eso iba yo, o sea, pues te fuiste a hacer un concierto que era, se trataba de la fiesta de México, ¿no? No era un concierto tuyo. Entonces, pues, a lo mejor no todos los que están ahí son tus fans, Alex. Entonces, pues, entenderás que a lo mejor no le estén poniendo mucha atención a tu música.
5: ¿Pero qué tiene? No hizo nada de malo. Alex Sintek es un entretenedor.
3: Sí.
5: Y nos entretuvo muchísimo la semana pasada y nos sigue entreteniendo.
3: Yo lo que creo es que Alex tuvo un evento ahí de se le botó el tapón, se le desbordó el vaso, se le botó el corcho. Algunos le podrían llamar brote psicótico, a otros, porque Alex, el día que nos dio la entrevista que nos dio, y te lo agradezco mucho, Alex, de verdad, porque cuando llegó dijo, estos güeyes, como que no sabía ni a qué venía, y nos costó un buen rato convencerlo de que no era una trampa, ni le queríamos hacer nada
5: malo. No te preocupes, y salió contento.
3: Y salió contento, creemos, esperamos. Y luego pues pasa esto, y luego en días posteriores Alex hizo unas cosas muy raras, o sea, embarró, hay gente que no tenía nada que ver. Luego salió diciendo que comparándose con Copérnico y con
5: Vamos a oír, Jesús, vamos a oír. No, de verdad, eso no vale la pena ensuciarlo con nuestras palabras, percudirlo. Es mejor...
3: Pero primero el concierto, ¿no?
5: No, porque eso ya es de la semana pasada. Vamos a lo que sucedió.
3: Pero es que hay que gozarlo.
5: El día de ayer.
3: Hay que gozarlo, güey.
5: No, y además ni lo tenemos, eso ya fue de la semana pasada.
3: Pero oye, está bien porque en realidad, güey, este señor sí tuvo un momento de sinceridad absoluta sobre un escenario. Digo, ¿saben qué? Ahora sí ya les voy a decir cómo está el pedo.
5: Lo mejor fue cuando se puso a bailar, güey, no tuvo más.
3: El robot y cuando se echó al piso.
5: Cuando se echó al piso a hacer breakdance.
3: ¿Cuántos memes salieron de alguien puso la cucaracha de mi cuarto cuando le echó ride, güey? O sea, no.
5: Es un hombre de más de 50 y todavía puede hacer breakdance, está bien. Lo quería presumir. Así.
3: Yo siento feo, la verdad. O sea, veo la... porque jodones somos los mexicanos, ¿no? Veo la propensidad a estar chingando. Pero también... No sé si habremos de considerar que el señor a lo mejor está teniendo un problema más allá, güey, más serio. Pero bueno, vamos a escuchar entonces lo que dijo después del asunto, hablando de ello precisamente, y creo que se metió en más problemas. Adelante, Alex.
5: Va lo que tienes aquí, lo que tenemos en el programa y luego lo que te mandé.
3: Vas. ¡Puta madre, güey!
5: Espérate, es que lo estoy bombardeando con un montón de cosas que no estaban listas. Se las debía haber mandado antes, perdón.
6: Porque dije cosas que no debí de haber dicho en el escenario. Ajá. Le tiré a Danny Flow, a Bad Bunny y a gente que le guardo mucho respeto, a pesar de que no escuche su música. Ajá. O ellos no oigan la mía. Pero sí hay una cosa, que en el juego de la música no hay enemigos. La música es para que conciliemos, no para que nos peleemos, ¿no? Entonces, yo quisiera que me dieran chance de invitar a algún reggaetonero que tenga ganas de hacer un pop conmigo y hagamos las paces, o yo me voy a su disco y hacemos algo que suene un poquito más pop, qué sé yo, pero podría ser una buena coyuntura para que lleguemos a firmar la pipa de la paz.
3: A ver. Una cosa aquí, a ver. Bad Bunny hoy por hoy es uno de los artistas que más vende, que más se oye, más relevantes, más populares, y Alex Syntek quiere hacer las paces con alguien que a lo mejor ni siquiera está en guerra con Alex Syntek. No lo sé, aunque vi por ahí un video de Bad Bunny pitorreándose precisamente de Alex Syntek con algunos amigos. Entonces yo no sé si realmente hay una animadversión ahí real entre estas dos personas.
5: No le gusta el reggaetón, siempre lo ha dicho.
3: No, o sea, no que no le guste, pero sí, pero que hay alguna cuestión personal. Porque sí vi un video de Bad Bunny pitorreándose de Alex Syntek.
5: No, yo no lo vi.
3: Arremedándolo, sí. Arremedándolo, pero no a partir de esto, o sea, anterior.
5: Es viejo.
3: Es viejo, es una cosa que pasó hace mucho tiempo. Entonces no sé si también por ahí viene un poquito el asunto de que no le caiga bien. Ahora, yo no sé si los reggaetoneros quieren hacer pop con Alex Syntek. Ahí Alex Syntek, porque además, esto lo quiero decir con todo cariño y con todo cuidado, a lo mejor él tiene una idea agrandada de su relevancia.
5: ¿Genialidad?
3: Musical.
5: No, sí tiene una musical. Gran relevancia musical. Yo creo que tiene toda la razón. Ha escrito éxitos para un montón de gente.
3: Espérame ahora tú tantito.
5: Es un genio de la
3: ¿me
5: música.
3: ¿Me esperas tantito?
5: No, si te metes con Alex Syntek, te metes conmigo y te metes con todos.
3: Bueno, pues te esperas y me dejas hablar. Ahí te va. El asunto aquí es que este señor, siento yo, que está en un momento en su carrera en el cual podría estar gozando, haciendo sus conciertos, haciendo música nueva, experimentando, haciendo la música de su gusto, sin, digamos, ponerse a decir cuál música vale más, porque pues, la música que tú quieres hacer es la música que tú quieres hacer. Y yo no siento que le puedas poner un valor intrínseco a la música. Esta es mejor música que la otra. A ti te puede gustar más una que la otra. A mí me gusta mucho la música clásica. Hay mucha
5: gente
3: que no la
5: oye. Está muy
3: bien
5: lo que dices. Estoy totalmente de acuerdo contigo. El problema con Alex Syntek, en ese sentido, no es que diga que no le gusta el reggaetón, sino que pidió que lo prohibieran, güey. Ahí sí es donde dices, brother, no te pases.
3: ¿Y sabes para qué sirve esa petición de Alex Syntek?
5: Para nada. Para darle fuego.
3: Pero para nada, porque nadie va a prohibir el reggaetón, porque es una jalada. Y digo, Alex, con todo cariño, pues es una jalada, güey. Si a ti no te gusta. ¿Qué pasó, don Minji?
5: No, parece que...
3: Ah, digo, ¿cómo saben ustedes, don Boñigo?
5: ¿Y saben en qué país viven? Ustedes están bien... No, están bien pendejos. ¿Qué no? Aquí en México están prohibidos los corridos tumbados. Digo, los corridos, los narcocorridos. Están prohibidos los narcocorridos. ¿Cómo que
3: pero
5: quién va a prohibir eso?
3: No, pero el reggaetón
5: Todavía. Mm. Pero espérese, vamos a ver. No.
3: Pero eso está muy mal.
5: No se pase, eso nunca
3: eso
5: va a suceder.
3: Eso está muy mal. Y a ver, el asunto de los narcocorridos, digamos que de alguna
5: manera... No, yo estoy, me opongo.
3: No, he dicho todavía nada. El gobierno
5: pero
3: de alguna
5: aunque
3: manera...
5: Aunque no digas nada todavía, yo estoy en desacuerdo con lo que vas a decir.
3: Correcto,
5: aunque ni sepa
3: siempre.
5: Lo que vas a decir.
3: Lo sé. El gobierno este que hemos tenido, que ha solapado y se ha incluso aliado con los grupos criminales, se limpia la carita y se lava las manitas diciendo, ¡ay, vamos a prohibir los narcocorridos! ¡No mames! No. Si están metidos
5: está
3: con los narcos, precioso. Cabrón. O sea, no mames.
5: La 4T no prohibió los narcocorridos.
3: No, fue desde
5: la
3: antes.
5: La prohibición fue de muchísimo antes.
3: Pero ya
5: antes.
3: La pudieron haber
5: entonces,
3: quitado.
5: Ese raspón gratuito que le estás dando a la 4T.
3: Ya la pudieron haber quitado.
5: Solamente evidencia tu odio,
3: ya
5: tu rencor y la hiel que circula por tus venas.
3: Haber quitado estos narcopartidos y estos narcogobiernos que tenemos. Pero bueno, regresando a
5: hemos tenido
3: Alex
5: muchos
3: Syntek,
5: narcogobiernos
3: sin
5: y
3: duda.
5: Muchos narcopartidos.
3: Regresando
5: antes de
3: a Alex Syntek y a su brote.
5: a su momento estelar. Porque nos ha dado entretenimiento. Estamos hablando felices de lo que pasó con Alex Intec. Yo le estoy agradecido a Alex Intec.
3: Yo quiero...
5: No te calles nunca, Alex.
3: Yo no quiero convertir esto en un circo. Lo es no. Un circo. La vida es un circo, pero... Pero Alex parece estar empeñado en hacerlo más grande todavía, porque luego se puso a hablar del asunto y embarró a otras personas que nada tienen que ver.
5: Eso es lo que quiero que escuchemos. Adelante,
3: mi querido. Está rarísimo, güey. A ver, miren.
7: Oiga. Pregúntele a la inteligencia artificial. Ella tiene la respuesta. ¡Los amo! Sí, sí, estoy desequilibrado mental, estoy loco. Bumpy, bum, bum, bum, bum. Igual que Dalí estaba loco. Picasso estaba loco. Frida Kahlo estaba loca. Copérnico estaba loco. ¿Quién era el otro? Arquímedes estaba loco. Jesucristo estaba loco. La Virgen de Guadalupe estaba loca. Wow. Benito Juárez estaba loco.
3: Antes de
7: loco.
3: Que siga, espérate, vamos a cortarle. Hay más, pero vamos a cortarle ahí. Esto, Alex, digo...
5: A muchas de las personas que mencionó, sí las tacharon de locas en su momento.
3: Sí, pero se está él de alguna manera...
5: Equiparando con Copérnico.
3: Equiparándose con Copérnico o con Cristo, con Jesús, güey. Eso a mí me llamó mucho la atención y creo yo que pues que una persona...
5: Él está acá, estaba loco.
3: Que está en control de lo que está diciendo y pensando.
5: Sí, güey, no todo lo que tú quieras. Uh-huh. Está bien, él se puede comparar con quien quiera. Él tiene su nivel de genialidad, yo se
3: Dalí.
5: Lo reconozco.
3: Dalí,
5: no
3: güey.
5: Es Dalí, no está a la altura de Dalí, en mi opinión, no. Pero está ejemplificando. Y todo va muy bien hasta que llega a exacto. La Virgen de Guadalupe estaba loca. A ver, la Virgen de Guadalupe no es un ser humano.
3: Ajá, ni es un
5: no
3: ser
5: puede
3: humano.
5: Estar loca, por definición. No. En ningún momento se atacó a la Virgen. Es que no o sea, tiene es una abuela.
3: Es un poco loco pensar que hay entes que se aparecen y se desaparecen y hacen ayates con sus pinturas y demás. Es un pero bueno, es la Virgen de Guadalupe, pero...
5: Y se entiende el simbolismo.
3: Y de ahí se va a la ver, o sea, se va literalmente a la ver de ahí.
5: Pero porque es que... Sí,
3: después
5: se va
3: de la Virgen se va a la ver. Sí.
5: La Virgen de Guadalupe estaba loca. Nunca había oído yo una oración tan extraña de un mexicano. Es que la Virgen no estaba loca, güey. Nadie la atacó. Es más, no puede estar loca alguien que
3: quizá
5: no es
3: Juan
5: un
3: Diego
5: ser humano.
3: Juan Diego estaba loco.
5: Si tú quieres, a Juan Diego sí lo tildaron de loco. Pero a la Virgen no, güey. No, o sea, güey. No se le pueden atribuir
3: pero
5: características
3: se pone mejor.
5: Del ser humano. Pero se regrésate mejor. Un poquito para volver a oír lo de la Virgen. Que yo mejor. lo amé. Adelante, nuevo.
7: Jesucristo estaba loco. La Virgen de Guadalupe estaba loca. Benito Juárez estaba loco. ¿Juan? Los niños héroes no era cierto. Ajá. Hugo Sánchez es español. Ajá. Sague la tiene bien grande. Ajá. Alex Intec está loco. ¿Quién más? Paola Rojas es la culpable de lo que hizo Sague.
3: No,
7: el Chicharito
3: no,
7: está loco.
3: No,
7: México
3: no.
7: Está loco. El Chavo del Ocho está loco. Es mi nuevo sencillo.
3: No.
5: Guau. Wow. Y luego vienes a decir que no es un genio, Alex Intec.
3: Pero ¿sabes qué? A mí aquí me parece que se embarrara a alguien que ya pasó por un momento muy difícil.
5: El único error que yo le señalo aquí
3: es... Métete con
5: es...
3: la familia de los demás, cabrón.
5: ¿A santo de qué mencionar a Paola?
3: ¿Por qué?
5: ¿Qué tiene que correcto. Ver con todo lo que está... Alex, está bien que tú todo lo que digas. Y Sague la tiene muy grande. ¿Qué tiene que ver con lo que estabas diciendo?
3: No sé, pero a lo mejor en ese momento le llegó, le cruzó por la mente el gigantesco miembro de Sague.
5: ¿Por
3: o
5: qué?
3: Sea, no
5: o sea,
3: sé.
5: Además estaba buscando celebridades en su cerebro y...
3: Bueno, y habló del Chavo del Ocho, güey, que estaba loco.
5: Asociación Libre de Ideas. ¿O qué estaba, ¿a qué estaba jugando su cabeza no sé. En ese momento?
3: No todo sé, pero ahí... Bien. Ahí embarrar ya no quiero ni repetir el asunto, porque además yo estimo muchísimo, quiero mucho a Paola. Y
5: sí,
3: creo
5: yo
3: que
5: también,
3: ahí
5: es mi amiga.
3: Super pasó de liana el güey. O sea, por y eso no se hace.
5: Ella, además de que nunca tuvo nada que ver con ese tema, no. Lo llevó con una dignidad y con correcto. Una inteligencia de aplauso de pie pues, de una
3: tengo,
5: hora.
3: Tengo idea de que Paola ya le respondió directamente.
5: Tenemos la respuesta de Paola
3: a
5: Rojas.
3: Ver, venga,
5: adelante,
3: venga.
5: Mi querido nuevo.
8: Le pido a Alex Intec que conmigo no se meta. Hizo un live en el que mencionó a muchas personas y, bueno, pues Alex Intec, de quien lamento, de verdad lamento mucho que haya decidido hacer lo que está haciendo con su carrera y con su comunicación. Siempre lo he respetado, me parece que es un gran músico y por eso lamento lo que está pasando con él. Lo lamento también porque sé que tiene familia. Yo también tengo familia. Y precisamente por eso le pido a Alex Intec que conmigo no se meta. Y que no traiga de regreso a la memoria un episodio muy desafortunado que ya nos dañó lo suficiente como familia.
3: Correcto.
8: Insisto, lamento lo que sea que le esté pasando, Pero conmigo no te metas, Alex, porque yo siempre te he respetado. Así que sigamos así, por favor.
3: Muy bien.
5: Una dama, sí. Una mujer además dicho. Brillante, inteligente.
3: Muy bien dicho.
5: Sensible, con un gran sentido del humor.
3: Entonces.
5: Y aquí le contesta como le debe contestar. Bien por
3: pues sí, porque no le contesta ni con amenazas, ni te voy a demandar, ni no. Te voy a esto, al otro. Nada más, oye, respetémonos, ¿no? Porque yo creo que tiene toda la razón. ¿Y ya qué?
5: Toda, pero bueno, toda.
3: Alex, dejándose, ese es un error.
5: Acabas de decir que la Virgen de Guadalupe estaba loca, güey.
3: Mira, a mí lo de la Virgen de Guadalupe estaba loca me da mucha risa porque como bien apuntas, pues es una cuestión muy extraña. Es un ser...
5: No es un ser humano.
3: No es un ser humano. Es, para los que crean es real, para los que no creemos, pues no, es una leyenda. Pero no sé qué estaba intentando con su ejercicio. A lo mejor está bien, una cosa de libre asociación de ideas, flujo, X,
5: lo que
3: ¿no?
5: le venía a la cabeza. Sin filtros estaba diciendo lo que ahora, le pasaba por la cabeza.
3: Yo no sé estas cosas en el gran esquema del el pop y la cultura popular en México. ¿Esto le hace bien o le hace mal a Alex Syntek? O sea, porque lo pone en un lugar muy extraño. Todo mundo hoy, por hoy, está hablando de Alex Syntek, cosa que para muchos artistas es algo bueno. Nadie está hablando de la música de Alex, están hablando de este evento que tuvo en un concierto.
5: Es que nunca sabes, güey. Todo depende de cómo se desenvuelvan las cosas después. Richo Farrell tuvo un brote psicótico desquiciado de tres días. Y acaba de llenar el Auditorio Nacional y está triunfando y tiene una carrera exitosísima.
3: ¿Tú crees que Alex Syntek llene el Auditorio Nacional a partir de esto? Donde haga un concierto que sea una locura absoluta y se tira al suelo y grite cosas.
5: Creo que yo
3: y
5: sí compraría boleto, güey.
3: Para ir a ver qué hace, güey. ¿Cómo superar esto? ¡Tarán!
5: Y antes ¿no? de ninguna manera me hubiera tomado la molestia de ir al auditorio a ver a Alex.
3: ¿Quién? Ahora, lo he visto tocar muchas veces. Que hizo los memes de que quien lo controla es un peluquín malvado, güey. Que lo tiene secuestrado, güey. ¿Por qué somos así? Y digo somos porque yo he participado de ello. Yo me pregunté si íbamos a abordar esto en el radio o no, porque me parece que ya, pues ya lo hizo todo el mundo y además de todo.
5: Pero esto es nuevo.
3: Creo que se están sumando a como a una quema de brujas, ¿no? Es, ahí está el güey que hizo una
5: tontería. Yo no me quiero sumar a la quema de
3: brujas. Yo tampoco.
5: Yo le agradezco desde el plano del entretenimiento. Gracias, Alex. O sea,
3: pero está
5: nosotros
3: bien que yo me entretenga tanto con alguien que a lo mejor está teniendo un problema mental, güey.
5: A lo mejor no, a lo mejor ya estaba hasta el cepillo.
3: Mira, el día que hablamos con
5: tenía
3: él...
5: tenía ganas de decir esas cosas.
3: Voy a ser muy sincero y voy a ser absolutamente franco y transparente. El día que hablamos con Alex, cuando terminamos, yo sí te dije, oye, güey, me preocupa un poquito este güey. ¿Qué pedo? ¿Qué onda con él? Porque mira, fue muy difícil hacer la entrevista porque yo quería que él estuviera contento, que él estuviera a gusto. Y me costó mucho trabajo lograrlo porque se le veía tensísimo.
5: Sí, sí,
3: como
5: sí.
3: Que
5: si lo,
3: yo no
5: si
3: le
5: lo
3: iba
5: quieren
3: a hacer
5: escuchar,
3: nada malo.
5: Uh-huh. Antes de que sucedieran estas cosas. Y tuvimos una plática muy abierta, muy franca con él.
3: Sí.
5: Se llama Alex Syntek y la gente anormal. Y está en nuestra cuenta, en la cuenta de La Corneta, sí. Extendida en Amazon Music, donde está siempre nuestro podcast. Amazon
3: entrevista
5: Music.
3: Que le agradecemos mucho a Alex. ¿Eh? Amazon Music, ahí está, perdón. Pero le agradecemos mucho la entrevista, de verdad. Y yo te mando un saludo, Alex, y un abrazo. Pero sí... ¿Qué está pasando, güey? ¿Estás bien? Guiña dos veces si necesitas ayuda.
5: Por
3: no,
5: lo visto,
3: porque entonces nunca vamos a saber. Si le pido que guiñe dos veces si necesita ayuda, no vamos a saber,
5: güey.
3: ¿Ves cómo soy una mierda yo también, güey? ¡Todos somos un asco!
5: Entre la gente que nos escucha hay varios sordos. Le mando saludos a todos los sordos que disfrutan correcto. La corneta. Uno de ellos es un güey que se hace llamar El Chon, que dice, ahora resulta que ustedes deciden si está bien y qué está bien y qué no. No, güey, yo lo único que estoy diciendo es que desde el plano del entretenimiento solo tengo palabras de agradecimiento para Alex Syntek.
3: ¿Pero por qué
5: porque
3: dices
5: me la pasé
3: eso?
5: Bomba viendo sus clips y porque estamos platicando muy a gusto de eso.
3: Pero yo quiero saber qué es lo que oíste que te hace pensar que estamos diciendo que está bien y que está mal. Solamente estamos relatando algo
5: pues
3: que pasó.
5: Te digo
3: pasó.
5: Que hay sordos entre nuestro radioauditorio.
3: ¿Sabes qué
5: entre
3: creo
5: nuestros
3: también?
5: Escuchas.
3: Que la pulsión hoy por hoy, y voy a ser como Alex Syntek, lo que está pasando ahora es que, ¿sabes qué? No, creo que la pulsión inmediata en las sociedades, ya dijeron, no sé qué, ya me ofendí, cabrón. Y voy a escribir ahorita que ya me ofendí porque acabo de oír algo que no dijimos, porque no estamos diciendo que esté bien o que está mal, estamos relatando lo que sucedió. Pero creo que la pulsión, el reflejo, así como cuando tengo con un martillito en la rodilla de esos de goma, que levantas la patita, el reflejo es ya me enojé, ya me ofendí, voy a postear algo, güey. ¡Para que
5: sí,
3: me
5: la
3: oigan!
5: Indignación, la indignación.
3: ¿Cómo estoy enojado?
5: A la orden del día. Por cierto, quien capitalizó la indignación de manera soberbia y le convirtió en dinero fue Sidney Sweeney con su comercial ese. Así. Tanta indignación generó muchísimo tráfico hacia sus redes y muchísima publicidad a la empresa de apuestas de la que ella es socia.
3: Mira,
5: lo hizo maravillosamente
3: bien. Para quien no sepa, Sidney Sweeney, la actriz estadounidense que es muy, muy guapa, muy voluptuosa, hizo una campaña para una casa de apuestas de la que ella es socia, en donde sale pues, con unas hombreras de fútbol americano y un brasier súper apretado.
5: No, nada más, no trae brasier, solo trae unos balones, cubriendo los balones.
3: Es muy sexy el asunto. Ahora, es, digamos que a las personas que les parece que objetizar a las mujeres está mal, pues les hizo mucho ruido. Si hubiera sido una mujer, a lo mejor, afrodescendiente con sobrepeso, hubieran dicho, claro, esto es empoderamiento. Y como se trata de una mujer que es abiertamente súper, ¿cómo se llama?, sexualizada, pues entonces mucha gente se ofendió. Yo creo que, pues al que no le guste, que no vea el anuncio y que no use esa casa de apuestas. Yo creo que la hacen demasiado de pedo.
5: Pues es que dijeron, porque estaba analizando el deporte femenino. De ninguna manera lo estaba analizando. Ella está haciendo un comercial, punto. Correcto. No está hablando de nunca mencionó ella las
3: el deporte femenino. Femeninas. No, nada más salió sexy en el anuncio y ya. Y mucha gente se enojó mucho. Yo creo que también siento que estamos todos muy listos a... ¡Ay, vamos a defender esta causa! A mí Sidney Sweeney, y si sale en chichis o no, me importa un pito.
5: Pero ella, madres. Ella sí lo supo capitalizar.
3: Sí.
5: Ella, consciente de que hay estas respuestas a lo que hace, pues le genera un tráfico brutal y lo convierte en dinero, la indignación de la gente.
3: ¿Tú crees que Alex Sinte que esté haciendo eso?
5: A lo mejor lo está intentando.
3: Está intentando un golpe mediático genial, donde todo el mundo voltea y de pronto ya saca un nuevo disco que está cabroncísimo y reivindica finalmente a la música pop mexicana. ¿Es eso lo que estamos viendo?
5: Y se llenan sus conciertos y llena el Estadio Azteca.
3: Ojalá. ¿Es eso lo que estamos viendo? Yo también se lo deseo.
5: Se lo deseo de todo corazón. No estoy seguro. Pero bueno, ya para cerrar.
3: La verdad me cae bien.
5: A mí también, le tengo hasta precio. Vamos a escuchar este último comunicado del maestro Sintek. Adelante.
9: ¿Saben quién me dio el talento y quién me hizo tocar el piano? Mi señor, mi creador. ¿Saben quién permitió que yo hiciera mi pendejada allá arriba del escenario y hiciera tantas tonterías? Mi señor, mi creador. El jefe, Jesucristo, ¿no? Entonces, yo no soy religioso, no me gusta hacer proselitismo religioso ni político, no estoy del lado de la izquierda ni de la derecha. Ya le pedí disculpas al alcalde Luis de la Benito Juárez porque pues la cagué. Ay, yo creo que no me van a perdonar, nunca me han perdonado. Cualquier cosa que haga y pida perdón, de todos modos no me van a perdonar, ¿no? Y me van a hacer pedazos. Ok, voy jugando su juego. Y lo estoy haciendo en vivo para que no me detenga mi manager, ni mi esposa, ni mis hijos. Nada más les quiero dejar un mensaje. Vean más allá de los cuatro dedos que decía Patch Adams.
3: Y se va como...
9: Vean la película de Patch Adams sí, no, y vean lo que dice...
5: Sí, ya se sigue como...
3: Patch Adams. Como a ver, Patch yo Adams. Luego... Sí. Yo luego vi un mensaje de que me despido de México. Dije, güey, hasta me preocupé. Dije, no vayamos a estar viendo a una persona.
5: Se va a Inglaterra, donde sí lo quieren, dijo.
3: No, pues yo al principio cuando vi...
5: Ya ves que es el lento John
3: Me despido de México. Dije, no se vaya este güey a... No, a dañar.
5: No, se va a ir. Digo que se va a ir a Inglaterra. Pues,
3: ¿y si se tampoco va a ir a Inglaterra o no?
5: Yo qué sé, güey.
3: A donde lo quieren, como Elton John mexicano.
5: Pero a mí esto me pareció ya muy extraño. Ok, ¿quién me dio el talento? Dios. ¿Quién me hizo tocar el piano también? Dios.
3: ¿Pero no decía que Jesucristo estaba loco?
5: ¿Quién hizo que yo...? Cierto.
3: Entonces Dios está loco.
5: El brote psicote. O bueno, no el brote psicote. Que la cagara en el concierto. Dios. Ah, está muy fácil aventarle toda la responsabilidad a Dios. Dios te dio libre albedrío, Alex Sintek. No le eches la culpa de tus cagazones al creador.
3: Espérate.
5: Es la salida más balina y barata.
3: Veamos el mundo desde los ojos de Alex Sintek. Él dijo que Jesús estaba loco, ¿no? Y luego dice que Jesucristo, lo mencionó, fue el que le dijo o le hizo tener ese exabrupto en el concierto.
5: Hazme el favor.
3: ¿Dios está loco, sí o no? Dios crea unos animales horribles que se meten en los ojos de los niños y los dejan ciegos en África. Dios hace cosas horribles. Dios está loco, güey. Dios que causa cáncer a personas buenas y se mueren.
5: Es esa lógica, entonces cualquier acto horrible y criminal que cometas...
3: Es que yo no creo en Dios.
5: Es que Dios lo quería.
3: Es que yo no creo en Dios, pero si vamos a esa perspectiva de que Dios me dio el talento y Dios me hizo hacer no sé qué, y es que ahora sí que como dicen los gringos, the devil made me do it, pues eso es echarle la culpa a los demás, güey. No fue el diablo que te tentó. ¿Sabes qué? Me acosté con tu amiga, que está buenísima, por cierto, porque me tentó el diablo. No, güey. Lo querías hacer. Sí. Entonces, bueno, yo le mando un saludo al señor Sintek, al maestro Sintek.
5: Yo también.
3: Ojalá y todo vaya bien. Ojalá todo vaya bien y pues apoyemos al talento nacional y vamos a escuchar con nuevos oídos lo que sea que produzca ponte el maestro Sintek.
5: Ponte la de la mayonesa nuevo. Y también habrá que escuchar la que más adelante, ni siquiera es mayonesa, es catsup.
3: Es catsup. Sí. La de la mayonesa es Pedrito Sola. Otro.
5: No, es Franco Escamilla, ¿no? Que lo digo.
3: No, pero el de la mayonesa.
5: Gírale la cabeza, saca la mayonesa.
3: Pero era catsup, güey.
5: Bueno, pues es la versión de Franco Escamilla que me parece aún mejor que la de Sintek.
3: ¡No!
5: Sí.
3: ¿Cómo te atreves?
5: Es una delicia.
3: O sea, ¿te parecen mejor los dibujos de Kinder de los niños que Dalí?
5: Venga de ahí.
10: Oye, de casualidad sabes que yo soy el que hizo la de tuércele la cabeza, saca la mayonesa. Es una delicia si tú lo acaricias. Aprieta, exprime.
3: ¿Por qué? ¿Por qué?
5: ¿Por qué le da risa a Franco, güey? Está
3: ¿por
5: bien.
3: Qué me da, a mí no, ¿por me qué risa? Me da risa a mí y a ti? Que estén jodiendo al maestro Sintek, güey.
5: Aquí no lo está jodiendo, nomás está haciendo una versión diferente que da risa.
3: Pero de alguna manera...
5: Está haciendo un cover, dice el nuevo. ¿No?
3: De alguna manera, pues es bullying de un señor de 50 y tantos años.
5: ¿Es bullying a un señor de 50 y tantos años? No lo sé. No,
3: estamos mal. A ver, vamos a abrir teléfonos. Estamos mal como sociedad.
5: Ya, sí. Ya hablamos suficiente de Alex Sintek.
3: Es que ya nos comimos el bloque entero. Quiero cerrarlo con qué piensa el público. O sea, que quisiera saber qué opina el público de todo lo que han escuchado, de lo que ha sucedido, de lo que hemos dicho. Y quiero saber si alguien... si Eduardo está loco y el nuevo también.
5: La Virgen de Guadalupe estaba loca. Loco. Estaba está acá, loco. Está loco.
11: Estaba loco.
3: Ok.
5: López Obrador.
3: Estaba loco.
11: Exacto.
3: Estaba.
5: Peña Nieto.
11: Estaba loco.
5: Todos. Sí.
3: Bueno, a ver, vamos a abrir el teléfono, pues, nuevo. A ver qué opina la gente de esto que han escuchado. ¿Qué? Pues sí, güey, necesito saber. A ver, no hay nada más importante el día de hoy. Vi la sección de política. Está buena la sección de política y ahorita se las vamos a brindar, pero esto está más interesante. ¿Sí, quién habla? Perdón, ¿quién habla?
12: Hola, Fernández, habla el Roger de la Ciudad de México.
3: ¿Qué pasó, mi Roger? Oye, a ver, ¿cómo ves esta pulsión, esta proclividad mexicana, estar jodiendo a los demás? ¿Y qué opinas del calor que le han cargado, la pila que le han cargado al maestro Sintek con esto que fue un exabrupto en un concierto? ¿Qué opinas?
12: Puta, la gente somos mexicanos, carnal, y pues hacemos nada más esperando la tira tantito.
3: Y pagamos un servicio celular baratísimo, adiós.
5: A la gana.
3: Ay. No se te entiende, no, perdón, es que Roger, no pero así no,
5: Roger,
3: se puede.
5: Te estabas cortando, Roger.
3: Perdón, Roger, besos. Pero bueno, otro más. Venga, ¿quién habla? ¿Quién pues, habla?
5: Mira,
3: ¿quién
5: lo
3: habla?
5: Que estaba diciendo tiene razón. La carrilla es lo mexicano, güey. O sea, no nos aguantamos.
3: ¿Quién habla?
13: Alejandro.
3: ¿Qué pasó, Alejandro? ¿Qué opinas?
13: Pues mira, yo siento que sí se le botó la canica al buen Alex. Es mi tocayo, pero sí se ve que se le botó feo la canica, ¿eh?
3: Se le fue el pedo. O sea, por unos momentos perdió el control de su boca y salió por ella un río de sentimientos convertidos en palabras.
5: Qué bonito.
13: Pues deja del río. Fue una cascada.
3: Una cañería de sentimientos.
13: No, ¿tú? Sí estaba bien volado ese compa.
5: Dime, ¿irías a ver el concierto de Alex?
13: ¿Perdón?
5: ¿Se te antoja ir a ver un concierto de Alex después de esto?
3: No.
5: A mí sí, güey.
13: Más bien, que se hubiera quedado en chiquilladas, no manches.
3: No, ¿ves cómo eres? ¿Ves? ¿Ves a sacar chiquilladas, güey? O sea,
5: el eso güey fue hace 50 años.
3: Se
5: ya,
3: ganaba su lana, 45. Era un niño actor, güey. Era, o sea, salía de pandita.
5: Talentoso. Salía de
3: pandita.
5: De Popeye, ¿no?
3: Y de Popeye.
5: También
13: sí,
5: de pandita.
13: No manches. La verdad, sí, tache ese güey, tache.
3: O sea, no lo vamos a perdonársele. O sea, un día que se pone de malas a alguien.
13: Sí, no, pelas ese güey, pelas.
3: Pelas, bueno,
5: pero dime, a ver, espérame, dime una cosa, ¿no estuviste entretenido viendo sus videitos en redes sociales?
13: No, pues yo nada más vi uno y de ahí se dije, no, pelas ya, qué güey. No.
5: No, pues yo sí me entretuve un chingo. La
3: yo también.
13: ¿Sabes qué? Veo sus caras cuando hacen sus videos en la cámara.
3: ¿Del top ten?
13: Sí, no manches.
5: Al rato lo vamos a hacer.
3: Al rato lo vamos a hacer, pero ¿qué tienen nuestros videos? ¿Están feos? ¿No te gustaron?
5: Claro que están feos, güey.
13: Están chingones, primo. Están chingones.
5: Ok, okay, pues muchas gracias.
3: ¿Qué estás haciendo? ¿Trabajando? ¿Qué, es lunes? Inhalando clínico, ¿qué haces, güey?
13: Yo soy operador de plataformas y todo el día, bueno, todos los días los escucho, güey. Nada más que sí le bajo porque luego sí se vuelan y la gente se me queda viendo como diciendo y me reportan.
5: Pues bájale a la corneta. Adiós.
3: Bye, besos.
5: Gracias, hermano. El top ten del día de hoy se va a llamar
3: Tuércele la cabeza. Se va a llamar Mi vida sexual. Como una ida al banco.
5: Mi vida sexual.
3: Tuércele la cabeza. Exacto.
5: Mi vida sexual como una ida al banco.
3: Así es.
5: Pues no me dejan entrar con máscara.
3: ¿Qué te parece este? HSBC, a mi asesor financiero en su oficina.
5: ¿HSBC? Ajá. ¿Al asesor financiero?
3: En su oficina. ¿Cómo está mi portafolio? Mire, aquí está su inversión.
5: Mi vida sexual como unida al banco. Oiga, ¿ya hay penalización por sacarlo antes de tiempo?
3: Wow.
5: Bueno, pues tuérzanle la cabeza, saquen la mayonesa y nos volvemos.
3: Venimos en un momento.
5: Estupidez de
3: qué problema. Bruto, güey.
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5: Y fíjate, ahora sí pueden vernos la cara de aztecas hablando de política porque estamos en el live de no sé qué, en Los 40 México en Facebook. No, en YouTube.
3: En YouTube, exacto.
5: ¿Lo dije bien nuevo?
25: En YouTube de Los 40 México.
3: Mi luz está bien culera, no se vayan a quejar de más, ¿eh? Se ve bastante feito.
5: No hay gente fea, está acá, solo mal iluminada.
3: Por eso te digo, estoy mal iluminado, el problema. O sea, si no me vería bellísimo. Pero
5: o
3: bueno,
5: sea, no te ves mal. El problema es que parece que tu cámara es como de 2008.
3: ¿Sabes lo que pasa? Es que tengo una cámara buena y la dejé en Chicago. Porque estoy en la Ciudad de México, entonces dejé la cámara en Chicago.
5: ¿Qué? ¿Estás en la Ciudad de México? Entonces ya le pueden hablar para organizar unos eventos.
3: Borracheras y demás. Ya tengo uno el jueves. Pero todavía tengo libres varios días, para hacer lo que quieran.
5: Yo tengo ahí varias propuestas.
3: Sí, sí. Tenemos una con unas personas que tenemos que hablar del trabajo, ¿no? Chisco, puede ser lo que quieran.
5: Yo tengo ahí varias propuestas.
3: Sí, sí. Tenemos una con unas personas que tenemos que hablar.

0: dando el grito de una manera que vale la pena escuchar. ¡Viva! Adelante.
1: Bueno, pues es tremendo pollaxo.
0: Se le salió un gallo, ya, no pasa nada.
1: Está bien. ¡San Andrés Tuxtla!
0: Otra vez, otra vez, otra vez.
1: A ver, a ver, a ver.
2: ¡Viva San Andrés Tuxtla! ¡Viva San Andrés Tuxtla!
1: ¡Tuxtla! Fíjate, si eso lo pudieras controlar bien, o sea, porque eso podría ser parte de una ópera, de Bel, o sea, Bel Canto, podría ser eso. Cosa de aprender a controlar ese sonido.
0: Un falsete.
1: Ya. Sí, pero un falsete además en una nota extrañísima. El intervalo es rarísimo. Está muy raro.
0: Dos octavas arriba, güey.
1: No, pero ni siquiera creo que sean octavas. O sea, el intervalo está peculiar, güey. ¿Quién sabe bien dónde cayó? Habría que preguntarle a un músico. ¡Sintec!
0: Así me ahogo con mi... Ya, dejen pasar, Alex Sintec. Ya no lo quiero volver a mencionar en lo que
1: un
0: queda
1: músico,
0: del programa.
1: De verdad. Pero bueno.
0: Bueno, Noroña regresó de algún probable viaje. Probable, porque no sé en realidad de dónde venía.
1: ¿De quién sabe dónde? No sabemos.
0: Europa, supongo, porque no creo que haya venido a Estados Unidos.
1: Bueno, no, ¿verdad? Que... O a lo mejor venía en un vuelo nacional, no lo sé.
0: Y entonces, una serie de gente, de mexicanos que estaban ahí en el aeropuerto, un grupo de personas, gracias por la precisión, encaró a Noroña y pues le gritaron de cosas feas.
1: Le gritaron muy feo, miren.
0: Chequen, y Noroña nada más se puso a bailar, los ignoró olímpicamente.
1: Adelante. Pues miren, no, a Noroña no le queda mucho más, no puedes hacer mucho más. O sea, el repudio de la gente a veces florece de estas maneras, ¿no? Y Noroña, pues, ni modo, tiene que aguantar vara. Y esto fue lo que se escuchó mientras él caminaba en el área de maletas, equipajes. Sí. Que por cierto, qué desmadre se traen, qué bruto. Pero bueno,
0: fíjate que a mí me funcionó muy bien el aeropuerto ahora que llegué.
1: Ahora que llegué me hicieron esperar como hora y media por mi maleta y salían tres maletas y luego, no, es que están revisando. Nada más hay una cosa de rayos X funcionando, un desmadre. Pero bueno, vamos a escuchar a Noroña.
0: La cantaleta sigue.
1: Se enoja.
0: Noroña no se detuvo, no dio declaraciones. No,
1: no tiene por qué.
0: Solo bailó.
1: Pero venía con él su asistente, ¿se acuerdan?
0: Claro,
1: el que bajaron
0: su camarógrafo.
1: A Zapes, que me llamó la atención que traía una camisa con el escudo nacional bordado en la espalda. Estos güeyes ya incluso se apropian del escudo nacional. Digo, sí, yo puedo traer una camisa así, sin duda, pero me parece curioso. Pero bueno, ahí estaba grabándolo su asistente, su paje, no sé qué sea.
0: Camarógrafo, no es tan difícil.
1: Bueno, su camarógrafo, su asistente, pues. Es su asistente,
0: sí,
1: ¿no?
0: Es el que lo está grabando, su community manager.
1: Su miau.
0: ¿Por qué? Qué no feo, güey.
1: Por joder, güey.
0: Eso es pero terrible.
1: Bueno, ya sé que es terrible.
0: Eso es clasista. Es de otra época.
1: Sí, sí, sí. Bueno, total. Entonces estaba este güey grabando y demás y grabó a las personas que increpaban a Noroña, ¿no? Se enojó.
0: Tú me grabas, yo te grabo. No le
1: el asunto problema. Es que luego Noroña se dedicó a buscar a estas personas en redes sociales y a exhibirlas. O sea, sacó, aquí están los que me atacaron, y ya saben, ¿no? Como es Noroña, que es que es un complot en contra de nosotros,
0: no
1: y el gobierno y la madre. No se aguanta.
0: Tiene la piel muy delgada, me sorprende de él.
1: Se puso a investigar a los ciudadanos y los exhibió en redes sociales. Y por ahí te mandé, mi querido nuevo, el audio de la persona, el hermano de la niña esta que le grita y lo increpa a Noroña. Y pues dice lo siguiente, adelante.
3: El día de hoy, mi hermana y una amiga se encontraron a Fernández Noroña en el aeropuerto y decidieron confrontarlo. Le gritaron corrupto, grabaron el momento y yo fui quien subió el video. Quiero aprovechar este momento para disculparme de absolutamente nada. Estoy muy orgulloso de mi hermana y de su amiga por lo que hicieron. Y por otra parte, Noroña, qué cobarde por ponerte a investigar a ciudadanos, intentar intimidarlos y subir fotos de ellos en redes sociales. Puedes exhibirnos y atacarnos desde tus redes.

0: pero jamás nos vas a callar.
1: A ver, carnal, una pequeña cosa aquí. Ustedes subieron un video de una persona que les caiga bien o les caiga muy mal. Lo único que está haciendo es transitando una sala de un aeropuerto. Es lo único que está haciendo. Entonces, no entiendo la indignación y la queja de por qué nos exhiben. Güey, te están haciendo lo mismo que tú hiciste.
2: Totalmente de acuerdo con
1: eso. O sea, no están utilizando...
2: No, pues aplaudo.
1: Es que hay que ver
2: veo
1: las
2: que
1: cosas...
2: te estás pasando al lado correcto de la historia. Estás madurando, no. Eso me preocupa con relación a este programa. Mira, pero lo celebro en ti.
1: Gracias. Qué bueno que apruebas mi proceder. No sabes lo tranquilo que estoy con tu aprobación acerca de mis palabras. Gracias de verdad. Me siento honrado. Pero
2: no,
1: mira,
2: no hay nada que valores más en la vida, estoy seguro.
1: No, nada, absolutamente, nada. Pero bueno, todo esto dicho, y gracias, sensei, maestro y demás.
2: Ya, güey, al grano.
1: Sí, güey, mamón. el asunto aquí es que pues lo único que está haciendo Noroña es lo mismo que tú hiciste, carnal. Subirlo a tus redes sociales y exhibirlo. No te está investigando el gobierno, no te están persiguiendo, no te van
2: mientras
1: a mandar.
2: No hay un fallo del tribunal que obligue a estos ciudadanos a disculparse durante 30 días, como exacto, sucedió con el horrible caso de Dato y Gato Protegido. Uh-huh. O mientras Noroña no los obligue a ir al Senado de la República
1: como
2: a disculparse públicamente, uh-huh, como ya lo hizo cuando era presidente del
1: así
2: Senado,
1: es.
2: Pues no hay problema. Tú me grabas, yo te grabo, tú me exhibes, yo te exhibo, tan tan.
1: Fíjate, me parece muy bien que incluso tú, estando de ese lado de la historia que dices que estás, también reconozcas que lo que hizo Noroña de exhibir a un ciudadano y llevarlo al Senado y demás, estuvo mal. Entonces,
2: siempre
1: celebro,
2: dije que estuvo mal.
1: Celebro que también tú pues, admitas este tipo de cosas. O sea, que estamos bien,
2: no,
1: vamos mejorando como programa.
2: Mí, güey, no,
1: por supuesto que lo hago. Lo hago
2: es
1: diario.
2: Es más claro que la
1: está
2: luz.
1: Está bien. Pero bueno,
2: es evidente.
1: Aquí el asunto es que 0-0. O sea, el marcador, las tablas iguales o 1-1, si quieres verlo así.
2: Fíjate que está pasando algo interesante con Noroña, ¿no? Ahorita hay rumores, y lo dicen los mismos periodistas de Morena, que... Porque sí los hay, periodistas que son afines a Morena, no se puede
1: sí
2: negar.
1: Los hay, sí los
2: o que
1: hay.
2: Reciben chayote, no lo sé. Pero están diciendo que las bases de Morena están muy molestas, o sea, la gente de abajo, no la cúpula que maneja, sino las bases, por la designación de varios candidatos para las elecciones del año que viene. Uh-huh. Porque no se están respetando esos preceptos del que esté más alto en la encuesta, ese es el que va a ir a la boleta. Sino se están realmente pues haciendo guerritas de poder para colocar cada quien a sus alfiles y a sus torres.
1: Bueno,
2: y a sus
1: como
2: caballos.
1: Se hizo, por ejemplo, con los corcholatos, ¿no? En su momento. O sea, salió el que dijo el presidente.
2: Pues, sí, el tema es que ahorita pues hay una guerra, porque no está López Obrador directamente diciendo que sí y que no. Entonces hay un jaloneo entre la gente que está cercana a López Obrador, los que están cercanos a Claudia Sheinbaum, los que van por la libre, los gobernadores que quieren dejar a su gente para que les cubran las espaldas, perdón, para darle continuidad a sus proyectos.
1: Exacto. Y, no, y aquí nada más hay que ver que no es que sean cercanos a uno u otro, están más cercanos sus intereses,
2: sus intereses.
1: A alinearse
2: sí,
1: con
2: totalmente.
1: Unos a otros, ¿no? Son una bola de culeros.
2: Y Noroña se está convirtiendo como en una especie de renegado dentro de Morena. Ya le dijo al coordinador de los diputados de Morena, Ricardo Monreal, que se vaya a la oposición, que ajá, por qué habla con ellos. Está volviendo a su esencia, a ser un llanero solitario que va un Quijote de la izquierda.
1: ¿No crees que es una
2: mexicana
1: falla decir no hay que hablar con ellos, hay que desestimar de facto todo lo que dicen? Eso no es conducivo a un mejor diálogo político, ni a un mejor gobierno. Yo creo que eso es de plano ser un fascista. O sea, yo estoy en mi facción.
2: Tienen la mayoría
1: y a la tuya ni
2: no
1: por eso, pero a la tuya ni
2: la
1: escucho. Pero
2: ¿para
1: no
2: qué
1: es
2: los
1: que,
2: escuchan?
1: No es que lo necesiten, o sea, no sería para todos los mexicanos, que somos los que pagamos el sueldo de tus amigos, para un
2: sería
1: mejor
2: una
1: gobierno
2: pluralidad
1: que hablaran.
2: Es una pluralidad de europeo.
1: O sea, pero está bien entonces...
2: Darle un barniz de que ahí platicamos con la oposición,
1: pero está
2: hacemos
1: muy
2: lo que
1: bien,
2: se nos echan
1: entonces,
2: los tanates.
1: Está muy bien entonces permitir que nuestra clase gobierne no para los mexicanos, sino por encima de los mexicanos y solamente para sus propios intereses, porque Noroña se supone que
2: pero,
1: es diferente,
2: pero te estás desviando
1: ¿no?
2: del tema.
1: Pero no aquí se supone que es diferente Noroña.
2: Aquí el tema es dialogar con la oposición o no.
1: Ajá.
2: ¿Para
1: lo
2: qué?
1: Lo cual
2: es una pantomima.
1: Parece...
2: O sea, tú prefieres una pluralidad de Oropel... Que es de disque nada más, de atole con el dedo.
1: Lo que yo prefiero...
2: Déjame acabar, son
1: no,
2: dos opciones.
1: Pues es que, wey, no me estás
2: son dos opciones, pero
1: lo que yo prefiero aquí... A ver, vas.
2: Una es esa de Oropel que estás defendiendo, ajá, que es nada más de ponerla ahí con,
1: es que
2: con alfilercitos.
1: Tú estás diciendo que es de Oropel, yo no dije que fuera de Oropel, tendría que haber un diálogo serio.
2: ¿El diálogo serio para qué, güey? Si
1: real.
2: Al final de cuentas van a votar, los de Morena tienen mayoría... calificada en ambas
1: entonces,
2: cámaras.
1: Si tiene una buena idea o una buena propuesta alguien de otro partido, la vamos a desestimar automáticamente. Entonces no están gobernando para el pueblo, es lo que estoy diciendo. Son y me estás dando la razón.
2: Diferentes.
1: No me estás sí dando la razón.
2: Para, no te estoy dando la razón de ninguna manera.
1: Es que no están gobernando
2: para México. Si lo estás entendiendo así, permíteme decirte
1: no
2: que estás equivocado.
1: No están gobernando para México si nada más dicen lo que sea que venga de la oposición lo voy a desestimar automáticamente. Eso no es gobernar. Eso es nada más buscar los intereses de tu facción o tu partido. No gobernar.
2: Pues estamos hablando de la realidad.
1: Por eso, no, pero yo no estoy hablando de no lo de que cuentos. Debería de ser.
2: Ah, sí, el deber ser pues está sí. padrísimo, pero vale madre, te limpias el orto tú y yo con el deber ser. Pues la realidad mira, es otra.
1: Entonces,
2: y el
1: cuando
2: que está
1: los
2: defendiendo
1: políticos,
2: la realidad es
1: cuando
2: Noroña.
1: Los políticos como Noroña se llenan la boca diciendo que ellos tienen el interés de la nación y del pueblo en ese lugar especial, ni madres, lo tienen entre las patas debajo de los huevos porque les
2: es
1: importa
2: que
1: un carajo
2: no te has
1: lo que
2: enterado,
1: le pase
2: wey.
1: Al país.
2: Ya no gobiernan las élites, en México gobierna el pueblo.
1: Ese sí estuvo bueno, para que veas. Ese sí estuvo cagado.
2: Gracias, gracias.
1: La verdad, tengo que admitir.
2: La verdad
1: que
2: es mentira.
1: Muy bueno.
2: Yo tengo la sospecha que buena parte de México gobierna el narco. Pero sí. Ese soy yo, a lo mejor estoy equivocado.
1: El narco y las élites, las nuevas élites que ahora son, en su gran mayoría, morenistas o expriistas o expanistas que se fueron a Morena. Esa es la nueva élite del gobierno. Y cada semana sale un escándalo más de cuántos se embuchacó aquel y el otro y cuántos se robaron aquí y allá. Claro que es una élite la que
2: bueno,
1: se gobierna.
2: Digo,
1: es
2: bueno,
1: una élite, digamos, de otro color. Ahora es guinda, ¿no?
2: Vamos a escuchar ahora a la... El alcalde... No, este ya lo escuchamos, perdón.
1: Ya.
2: A la del café en Marte.
1: Otra vez esta señora. que, o sea, lejos de decir sí, me la super prolongué, dije una jaladota, le sigue.
2: Que Veracruz tiene una nave con la cual van a llevar
1: que está en
2: café
1: el taller,
2: a Marte.
1: Que está en el taller.
2: Está en el taller, de momento.
1: Por Jalapa.
2: La van a llevar a Marte a sembrar café para
1: terraformar
2: Marte.
1: Con café veracruzano. Para que Marte huela a café veracruzano.
2: Salió esto a la luz, todos nos pitorreamos porque pues, es una cosa digna de pitorrisa y nada más. Y ya contestó. Y parece que estamos todos idiotas, que esto es una realidad.
1: Me
2: ya quisiera Elon Musk y SpaceX y la NASA.
1: Creo que hay que formar un nuevo club. Podemos poner ahí a esta señora, a Alex Sintek y a otros. Escuchen esto, por favor.
3: Bueno, efectivamente, quienes se ríen y hacen mofa de eso es porque, con todo respeto, son ignorantes en la cuestión científica. Tenemos orgullosamente un grupo de científicos veracruzanos, jalapeños ilustres de Jalapa, que tienen un proyecto de terraformación en Marte. ¿Qué significa eso? Significa que ellos edificaron una gran nave espacial y tienen unos misiles para la propulsión, para el despliegue de la nave cuando ya se vaya al planeta Marte. Terraformaciones que van a llevar tierra. Ahora sí que de aquí de la Tierra a Marte.
2: No,
3: y van a hacer un proceso de formación de tierra de acá en Marte. Con esa terraformación, llevar granos de la Tierra al planeta Marte.
4: Granos de
3: distintos cultivos. Okay. Y entre ellos está considerado el del café. Pero claro,
2: café
3: los ignorantes en ciencia no les gusta. Y la derecha sobre todo, porque es la derecha.
1: Claro.
3: Porque además ese proyecto, aparte de eso, también significa que estos científicos quieran que nuestro país también tenga su parte en el espacio, que tenga también soberanía espacial, que no nada más sea Elon Musk, como dicen.
1: ¿El quién? Elon Musk.
3: Elon Musk.
1: Okay.
3: Como
1: ¿quién?
3: Dicen,
1: Elon
3: quiere acaparar todo el planeta rojo y demás. Y entonces ellos con ese proyecto se está viendo que también a la vez le den a México soberanía espacial, cosa que no lo hay en América.
1: No,
2: soberanía
1: no la
2: espacial mexicana.
1: Qué soberana, huevos. Mamá.
2: Que,
1: oye,
2: exacto,
1: a ver.
2: Exacto, qué soberana pendeja.
1: Erigieron
2: aparte,
1: una ni nave.
2: Lo que dice la señora.
1: No, usan misiles para la propulsión en los pliegues.
2: No, señora.
1: Eso dijo.
2: Si usan misiles para la propulsión, no, va a explotar el vehículo. Tiene que usar cohetes para la propulsión del vehículo, no misiles.
1: No sé.
2: Y luego su concepto de terraformar no es llevar tierra.
1: No, es convertir a Marte, o sea, cambiar la atmósfera de Marte.
2: Darle forma terrestre a Marte.
1: Correcto,
2: digamos,
1: o sea, darle las características de la Tierra. Una atmósfera y demás. No vamos a llevar tierra, no van a ir camiones cargados de tierra a Marte. No.
2: A lo mejor una poquita para sembrar, porque si siembras algo en Marte, pues no hay nada con que pueda crecer una planta.
1: Yo me imagino.
2: Totalmente estéril.
1: No sé cuál sea los minerales que contiene el suelo marciano. Pero me imagino que son.
2: En hidroponía.
1: Sí, yo creo que son. Deben de ser, por lo menos, en algún aspecto similares a los de la Tierra. Estoy seguro que
2: sería nitrógeno.
1: Con la Tierra de Marte. Con la Tierra de Marte me imagino que se puede. Tendrías que llevar esos elementos, ¿no? Pero bueno. No es llevar tierra, señora. Terraformar no es llevar tierra. No es eso.
2: Es cultivar y dejar que crezca esta
1: vegetación para que se parezca. Pero tú eres un ignorante de la ciencia, güey. ¿Por qué te estoy oyendo hablar a ti si tú eres un ignorante de la ciencia de la derecha, además?
2: El que está muy mal es Elon Musk. Además, yo me considero de izquierda y pienso, señora, que usted está diciendo una súper tarugada.
5: Estaba loca.
1: Sí, sí. Creo que en ese momento sí, Alex. La señora de...
5: Estaba loca.
1: De Veracruz estaba.
5: Estaba loca.
2: Exacto. Qué todo dar que lleven chiles jalapeños.
1: Mi pistola.
5: Estaba loca.
2: qué bonito, la verdad. Y ahora vámonos con algo pues medio complejo y medio peligroso.
1: A ver.
2: Y medio escabroso. Y sin duda, en mi opinión, una tontería. Es cortesía del gobernador de Puebla, Alejandro Armenta. Y él considera que en las localidades o las entidades donde hay inseguridad, no puede gobernar una mujer. Es uno de los dichos más sexistas que yo he escuchado.
1: Pero espérate,
2: un país gobernado por una mujer.
1: Pero además de todo, en estos momentos en donde gran parte del territorio de México está controlado por grupos criminales, lo que está diciendo el señor Armenta es que Claudia Sheinbaum es inepta para ser la presidenta de México. Eso es la conclusión.
2: Se llevó la declaración de la semana.
1: La conclusión final.
2: Escuchémoslo.
6: Mira, te voy a dar una razón. Ojalá la entiendas. Son lugares complicados. Son lugares donde hay grupos delictivos. Para mí es muy delicado proponer a una mujer en un lugar donde la delincuencia se apoderó desde años atrás, sobre todo con el PAN y con el PRI en esas regiones. Y es muy delicado exponer a una mujer. Ese es mi razonamiento.
1: Exponer a una mujer.
2: Más machista que he escuchado.
1: Es una verdadera jalada.
2: El gobernador de una entidad, digamos, Sinaloa, ¿no? Que está gobernado... Bueno, tiene mucho narco, pues. ¿El gobernador los va a agarrar a madrazos él solo? ¿Se va a salir a golpearse con ellos?
1: Yo creo que lo que está diciendo señoralmente es que una mujer no tiene la capacidad, por ejemplo, táctica para decir vamos a hacer esto o lo otro para controlar a estos grupos criminales. No tiene la capacidad política para decir vamos a hablar con tal o cual para llegar a un acuerdo y gobernar de mejor manera y evitar el dominio de los grupos criminales. Lo que estás diciendo, carnal, es que las mujeres no tienen la capacidad mental, física, estratégica, política, para gobernar un lugar, o sea, que sea peligroso porque tú eres un hombre.
2: Tiene que renunciar.
1: Sí, es que finalmente es lo que estás diciendo. En un país donde hay gran presencia de grupos criminales, tanto así que nos tienen ahorita agarrados de los tanates los estadounidenses, por ese tema precisamente.
2: Esto sí, pues, es heteropatriarcado y no mamá.
1: No, esto es un dicho de una persona muy, muy poco inteligente. O sea, esto de plano, ¿para qué lo dices, güey?
2: Yo creo que juzgar al gobernador en la
1: intervención. No, la declaración es muy tonta. La declaración es muy tonta.
2: La declaración me parece desatinada.
1: La declaración a mí me parece francamente tonta. A mí me parece francamente tonta porque no tiene ninguna lógica. O sea, ¿le vas a decir entonces que Margaret Thatcher, por ejemplo, pues no podía hacer geopolítica porque era
2: ganar
1: mujer?
2: Ganar la guerra de las Malvinas.
1: No podía porque es una mujer que pobrecita.
2: Cierto, me sigue pareciendo una fregadera. Yo creo que las Malvinas son argentinas.
1: Sin duda, pero aquí el asunto es, una mujer no puede, Angela Merkel tampoco podía. Muchas otras grandes estadistas, mujeres...
2: Golda Meir, que gobernó Israel.
1: ¿Cómo se llama la señora?
2: Durísima de guerra.
1: Como siempre, pues. Presidenta del... ¿Cómo se llama? Del Christine Lagarde, que también es una mujer. No puede negociar porque tendría que ser un hombre el que la protegiera, porque es una mujercita, la pobrecita. Carnal, lo que dijiste es una estupidez.
2: Creo que sí. Y la de haber caído...
1: Pero garrafal.
2: En los ovarios a Claudia Sheinbaum, ¿no? De haber dicho, güey...
1: Pues deja tú cómo le haya caído, a mí me da igual.
2: Es su jefa, güey.
1: Me parece que es una tontería decir eso. O sea, más allá de si le gustó o no a Claudia Sheinbaum, a mí me parece que de verdad Digo, no sé si en otros aspectos sea muy inteligente, pero eso es una estupidez.
5: Estaba loco.
1: No, más bien ese es un argumento. Dijo, es un argumento estúpido.
2: Estoy en desacuerdo con lo que dice el gobernador Armenta. Pero bueno, para declaraciones de gobernadores, a ver qué les parece la que sigue. No sé si ustedes recuerden, muchos de ustedes no habían ni nacido, pero en 1982, José López Portillo, presidente de
1: México, tuvo la ocurrencia
2: de nacionalizar la banca. Es decir, estaban los bancos de siempre, ¿no? Bancomer, Banamex, y dijo, bueno, pues ahora, a partir de este momento, pasan a ser parte del gobierno.
1: Y el gobierno los va a administrar.
2: Los va a administrar y se va a quedar con ellos. Y fue un error garrafal, creó una inflación brutal, una época de carestía que le llamaban el encarecimiento.
1: Recordemos que los bancos son un negocio. Los bancos no están ahí por el bien de los demás.
2: ¿Cómo? No son un negocio. No trabajan para mí, no les importa mi dinero.
1: No, los bancos son negocios. Y no hay peor entidad de negocios que un gobierno. Vean Pemex, por ejemplo. ¿Por qué? Porque los gobiernos no tienen que ajustarse a las necesidades del mercado. Ellos dicen, yo le aviento todo el dinero que yo pueda o quiera, porque lo tengo, porque es el dinero de los impuestos, a este negocio, aunque se esté hundiendo y se esté quebrando, como Pemex, que lleva años quebrado y jodido, pero le seguimos aventando dinero porque el petróleo es de los mexicanos.
2: No, y peor aún, ¿qué pasa si todos los bancos los haces del gobierno? Pues entonces ya no hay competencia entre los bancos.
1: Entonces te van a dar un servicio del coño. ¿Y porque
2: te van a
1: no
2: dar
1: hay de
2: las
1: otra?
2: Tasas que se les dé la gana y claro, no va a haber de otra. No te puedes, no puedes cambiar de banco.
1: Y
2: se
1: el gobierno
2: acaba
1: podría,
2: esa sana competencia que beneficia al consumidor.
1: Y el gobierno podría perder, hacer un desmadre de los bancos, perder un montón de dinero y taparlo con dinero de nuestros impuestos, como hacen con los negocios que sí se queda el gobierno, como Pemex. No hay peor entidad de negocios que un gobierno, porque no son para eso. Los gobiernos no son para hacer negocios.
2: Bueno, sí son para hacer negocios.
1: Pero sí.
2: Pero no para el pueblo, para los gobernantes.
1: Digamos que es una soberana estupidez lo que van a escuchar. Una vez más, otro representante de esta clase que nos gobierna diciendo una burrada, pero tamaño...
2: En mi opinión, sí.
1: Tamaño
2: ojalá
1: titán.
2: Ojalá esto no prenda, ¿no?
1: Está bueno, ahí, por favor.
7: Volvieran los bancos a ser nacionales, volvieran como lo estamos haciendo los ferrocarriles a ser nacionales, que ya lo estamos logrando. Ajá. Volviera la aviación como lo estamos impulsando Mexicana Aviación, donde el Estado tiene inversión.
1: ¿Y cómo le está yendo a Mexicana
2: cómo está
1: de Aviación?
2: Mexicana, exactamente. ¿Qué tal? ¿Cómo van esas cifras? No, esos numeritos rojos.
1: O sea, no tengo las cifras frente a mí, pero todos los mexicanos estamos subvencionando, pagando dinero para que no se hunda esa madre, porque no es competitiva.
2: Yo espero en Dios que esto se quede en una declaración absurda del gobernador de Baja California Sur y nada más, porque es nacionalizar la banca, pues ya lo hicimos.
1: Y no funcionó.
2: Un fallo terrible. Correcto. Hubo que revertirlo. Afortunadamente se revirtió.
1: Pero es que además de todo, ve lo que está mencionando como ejemplos de o sea, Mexicana de Aviación, cabrón. O sea, por favor.
2: Dijeras, puta, le está yendo increíble, pero ya tuvieron que reducir la
1: flotilla.
2: No,
1: funciona.
2: Está quebrada.
1: No, siquiera funciona, está quebrada. Nos cuesta a los mexicanos millones al mes. Muchos millones de pesos al mes. Y esa fue otra de las necedades del viejo pende que nos gobernó el sexenio pasado.
2: Bueno, hablando de la banca, nuestro top 10 del día de hoy se va a llamar Mi vida sexual como una ida al banco.
1: Mande lo suyo, arroba la corneta FM. Esa es la vía gratuita de este su programa, de su radio. Mi vida sexual como una ida al banco. Y dijo, no, pues la verdad prefiero en línea, que venirme hasta acá.
2: Mi vida sexual como una ida al banco de CME.
1: Los fines de semana no hay actividad, ¿qué pedo?
2: Bueno, si usted quiere participar en este bonito top 10 que les presentaremos al final del programa, lo único que tienen que hacer es mandárnoslo a través de arroba la corneta FM en X o a la cuenta del señorito San Cristóbal, el señor Tingo, arroba JRS Estaca, o a la cuenta de este hijo del pueblo que está a su servicio, arroba Evi de Garay.
1: El HDP de Videgaray, el hijo del pueblo. Ahí está. Bueno, hijos del pueblo, ahorita venimos, no se muevan, esto es su corneta. Volvemos.
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3: Pues ya se me había olvidado lo guapo que es Moisés Muñoz, güey.
4: ¿Lo estás viendo? Es que yo no me conecté, ahorita me voy a conectar.
3: En este momento lo estoy viendo en mi pantalla y lo puede usted ver también y disfrutar en todo su esplendor a través de nuestro YouTube, que está en Los 40 México, YouTube de Los 40 México, ahí estamos. Si nos quieren ver la jeta, a nosotros que somos horribles, y al bellísimo Moisés Muñoz, aquí es cuando, hoy es donde, o algo así.
5: Al bellísimo.
4: ¿Qué pasó, Eduardo, Moisés?
5: José Ramón, ¿cómo están? Qué gusto. Perdón.
4: Bien, ¿y tú?
5: Qué gusto saludarlos, muy bien. Oye, una vez más.
3: ¿Qué tal, ¿sí? ¿Qué tal zurraste vidrio ayer, güey, con el partido, el clásico del fútbol
4: qué
3: mexicano?
4: Qué fea expresión, güey. O sea, ¿eso te
5: Para
4: pasó,
5: empezar,
4: Moisés?
5: Fue antier, fue el sábado. Ni siquiera fue ayer, ¿no, José Ramón? Fue antier. Y no, la verdad es que sí, por un momento sentí que iba a ser un partido complicado con el 2-0. No se veía por dónde, te soy honesto, no veía por dónde pudiera América... remontar. Sin embargo, pues América es un equipo que no puedes dar por muerto nunca.
3: No.
5: Y salieron y anotaron dos goles y estuvieron cerca de darle la vuelta en el Clásico Nacional.
4: Fue ¿cómo quedó, partido. Moisés? Perdón, ¿cuál fue el resultado?
5: 2-2. Empataron 2-2, mi querido Estaquita. 2-2, los dos goles del Coribí Borja. Bien
4: Coribí?
5: Por este jugador. Colibrí, que seguramente ahora va a ser...
4: El Coribí.
5: Coribí, no, Colibrí. Colibrí. Ahora seguramente va a ser el delantero titular porque pues demostró que tiene la capacidad del golazo. Estaquita, si no viste el partido, Eduardo, no, seguramente tú sí.
4: Es
5: pero chécate, por favor, métete y ponle así gol de Borja a las Chivas. Un golazo de chilena, Estaquita.
3: No,
5: impresionante.
3: Qué bárbaro, qué golazo.
5: Impresionante.
3: Borja, y estar viendo un partido de la América y que griten gol de Borja me llevó a mi infancia.
5: Exacto.
3: Este no es Enrique Borja.
5: ¡Gol pero bueno, de Borja!
4: ¿Es algo de Enrique Borja este muchacho?
3: Nada.
5: No, nada que ver.
3: Pero wow, una chilena al estilo Hugo Sánchez, espectacular. Y no conforme con eso, metió el segundo, el gol del empate. De
4: oye,
3: verdad,
4: me sí, quedé pensando, también. ¿Qué hueva que te llames Borja y diga, no es Enrique Borja? Y luego, al estilo Hugo Sánchez, o sea, ¿no puede él tener sus propios logros? ¿Tiene que ser el nuevo tal?
3: Está empezando.
5: No. Honestamente fue un gol. De hecho, la chilena fue más parecida a la que en algún momento se tiró Cristiano Ronaldo. No sé si se acuerdan. Por ahí
4: ¿a
5: incluso
4: qué chilena
5: una
4: se
5: comparación.
4: Tiró?
5: A Cristiano Ronaldo se tiró una chilena. Y muy buena, por cierto. Estuvo buenísima espectacular la chilena.
4: Me imagino.
5: Sí. No. Es que también, a ver, Cristiano Ronaldo, pues obviamente tiene que tirarse
4: no
5: una chilena espectacular.
4: Sí,
5: no cualquiera.
3: ¿Tiraste una chilena, Moy?
5: Fíjate que no, yo no. No, nunca tuve la oportunidad.
4: Yo tampoco me he tirado una chilena nunca.
5: No.
3: Ni en una cáscara, ¿verdad? Nada.
4: Ni en nada, ni en un amistoso.
5: No, ni en
4: nada,
5: una cascarita,
4: nada.
5: Tampoco.
4: Nada.
3: No. Sí, la verdad, muy entretenido el clásico del fútbol mexicano. Partidazo.
5: Sin duda, 2-2.
3: Mucha emoción.
5: 2-2 este resultado. Así es. Y bueno,
3: justo,
5: más resultados del fútbol mexicano, Eduardo y José Ramón. Monterrey le ganó 1-0 a Cruz Azul, que también fue un partido importante. Atlas empató 1-1 con Pumas. San Luis le ganó 3-1 a Necaxa. Juárez, por fin, el equipo de Juárez llevaba 8 partidos perdidos. En la novena jornada le gana 2-0 a Tigres. Una vergüenza para Tigres que Juárez venga y les gane 2-0. Pero bueno, ganó el equipo.
3: ¿Por qué una vergüenza?
5: De
3: Juárez. Son 11
4: contra 11. ¿Juárez es así de malo o qué?
5: Pues llevaba 8 partidos perdidos, 8 derrotas
3: consecutivas. En algún momento tenía que ganar.
5: Pues digo, sí, pero
3: América
5: Tigres
3: ya ves
5: dice...
3: que le ganan los chafas y pierde o empata con los grandes, ¿no?
5: Pero les gana, Eduardo. Y acá el problema es que Tigres de repente dice, no, es que nosotros en el norte somos otro equipo grande, Y pues no lo demuestran, pierden con Juárez, ¿no? Entonces,
4: ¿te estás burlando de los Tigres en este momento? O sea, le estás echando sal a la herida, pitorreando.
5: No vale,
4: diciendo,
5: ni siquiera vale la pena.
4: Estás diciendo dos cosas, Moisés. Que Juárez es una basura de equipo y que los Tigres son unos payasos porque les ganó ese pinche equipete de Juárez.
3: Sí, se los llevó a los dos.
4: Ese es el subtexto de tu comentario.
5: Lo que estoy diciendo es que qué bueno por Juárez que por fin pudo ganar un partido y qué mal por Tigres que se dicen ser un equipo grande cuando realmente no lo son. Y no me estoy burlando.
4: Oye, una pregunta,
5: vale la
4: pena Moisés. Juárez al haber ganado este partido, perdido, o ganado, ¿qué fue?
3: Ganado.
4: ¿Cómo se posiciona? O sea, ¿tienen un poco más de tu respeto al haber ganado o no? O se van al haber ganado al cajón del olvido en tu memoria
6: Bien por Juárez, que ahí la lleva.
5: Bien por el equipo de Juárez, sin duda alguna. Mira, de hecho, esa victoria no lo saca del último lugar. Siguen estando en el último lugar de la tabla general. Chale. Solamente 3 puntos, pero por fin lograron sumar 3 puntos, ¿no? El equipo de Tigres está en lugar número 16. O sea, Tigres ya prácticamente está fuera de la competencia. Ya no creo que tengan posibilidad de entrar a la liguilla.
3: Tigres está en lugar 16. ¿Por qué les tienen tan mal a Tigres?
5: Pues porque han jugado mal, no les ha ido bien desde que corrieron.
4: ¿Viste las ganas que tuvo de decir porque son una mierda? O sea, ahí estaba. Es que vienes muy venenoso.
5: Mira, llegó Vucetich. Vucetich llegó como directivo ahora de Tigres, pero él decidió también ser técnico al mismo tiempo. No creo que haya sido una buena decisión. De hecho, pues no la fue, por eso los resultados que ha mostrado el equipo de Tigres, pero
3: cobra doble.
5: Es un gran directivo. No creo que cobre doble, más bien se están ahorrando un sueldo. Y lo que
3: si
5: tiene
3: no está
5: que hacer
3: cobrando doble es un güey.
5: Dedicarse.
3: Está haciendo dos trabajos.
5: Tal vez. Pero él tiene que dedicarse al tema directivo y contratar a un técnico que esté al 100% encargado del equipo y que sea su única responsabilidad. Eso es lo que yo creo, ¿no? A final de cuentas, pues, honestamente les vale madre lo que yo diga. Ellos van a decidir lo que quieren hacer.
3: ¿Ellos
5: pues sí. Pues sí. ¿Quién me va a hacer caso? ¿Quién me va a hacer caso? Nadie me va a hacer caso.
4: ¡Qué fea sección!
5: Si ustedes de repente no me hacen caso.
4: Oiga, yo te estoy haciendo muchísimo caso. ¿De qué estabas hablando?
5: Exactamente. De box, exactamente, creo. Taquita.
4: Exacto.
5: No, nada más para que vean cómo, o para que sepan cómo se encuentran los equipos en la tabla general. Toluca está en primer lugar con 19 puntos. Chivas en segundo con 18. América está en tercero, tiene 17 puntos. Y Cruz Azul está en 4. Cruz
4: ¿Otra
5: Azul
4: vez?
5: Está en 4.
4: ¿Otra vez?
5: Sí, exactamente. Ahí están con 15 puntos.
3: Pero todavía puede ser campeón, ¿eh?
5: No, y espérate que Querétaro, el equipo de Querétaro tiene un juego menos, tiene un partido menos, tienen 14 puntos. Si ellos llegan a ganar su partido pendiente que tienen, llegarían a 17 y se meterían hasta el tercer lugar ahí junto con
3: ¿Pondrían América en 4?
5: No, porque América tiene mejor diferencia de goles. Entonces los que quedarían en 4 sería Querétaro. Exactamente.
3: Okay. Adelante.
5: Así es. Pero pues vamos a ver qué es lo que sucede con ese partido pendiente que tiene, ¿no?
3: Jornada hoy, o sea, vamos a la mitad del torneo.
5: Vamos prácticamente a la mitad, exactamente, salvo algunos partidos pendientes que tienen unos equipos, pero sí estamos precisamente a la mitad de la temporada
3: de
5: regular
3: ni hablamos,
5: del fútbol mexicano.
3: Estamos en el lugar 12, ahí vamos dando...
5: Sí, el equipo de Pumas, pues sí. Yo dije, fíjense que al principio en un programa de Lifetime yo dije que la decepción de ese torneo iba a ser Pumas. Y aunque estés pintando dedo, Eduardo, de todas maneras, Pumas es la decepción de este torneo. La decepción. O sea, después
3: pues sí.
5: De jugar una final y ahora encontrarse fuera de liguilla.
3: Acabamos en el lugar número 1 de la tabla el torneo anterior y fuimos subcampeones.
5: ¿Y
3: ahorita? No, pues estoy.
5: ¿Y de qué les sirvió?
3: Güey, te estoy dando la razón, te estoy ayudando.
5: No, pero estás pintando el dedo al mismo tiempo.
4: Estás sufriendo. Sí. Estás sufriendo y llorando. Estás sufriendo y llorando y estás sintiendo feo y tu reacción es esa, ¿no? Pasar rápido por el tema. No queremos hablar de lo que nos duele. Digo, perdón que le haga yo aquí al señor.
3: Nadie quiere hablar de Pumas ahorita. Vamos a otra nota.
5: Muy bien.
4: Sobre todo los de Pumas. Sobre todo los de Pumas que sienten pelos.
5: Exacto.
4: Perdón, Moisés. Adelante.
5: No, tienes toda la razón, Taquita, por eso
4: claro,
5: dejo
4: siempre.
5: Que digas lo que quieras.
4: Siempre.
5: Y siempre lo vas a decir. Chupas. Bueno, vamos a cambiar un poquito de deporte porque hoy por la noche, hoy es Monday Night Football. Así es. Y hoy
3: Oye,
5: juega...
3: A ver, espérate. Sí. En las notas que tenemos para el día de hoy no dicen nada de fútbol americano. ¿Qué pedo?
4: Oye, ayer Moisés estaba yo en el aeropuerto.
5: Si hay pedo, yo le saco, la verdad. O sea, no me hables así, Eduardo.
4: Ayer estaba yo en el aeropuerto, neta. Moisés y Eduardo y querido público, en Chicago, y estaban jugando los Osos en el día más pinche feo que ha habido en Chicago en semanas. Estaba gris, lluvioso.
3: ¿Ganaron?
4: Jugaron sobre el lodo. Exacto. No, perdieron. Y estaba todo el mundo en el bar desconsolado. Estaba yo en el bar del aeropuerto y había puros fans de los Bears ahí. Y estaban pero enchiladísimos, güey. Una
5: sí, es que
4: basura.
5: Aparte fue un juego horrible. Esta quita.
4: Sí.
5: Perdieron 9-3. O sea, fue un juego horrible. 9-3 perdieron. Y tienes toda la razón. La cancha estaba en pésimas condiciones. No, fue muy feo. Pero hoy en la noche va a haber un buen partido entre los Rams de Los Ángeles y los Gigantes de Nueva York. Hoy a las 6:15 de la tarde, Monday Night Football, se enfrentan estos dos equipos.
3: No hay manera de que no me lo pierda hoy.
5: No hay manera de que no te lo pierdas. Muy bien. Oigan, por cierto, antes de pasar a la siguiente nota que vamos a hablar acerca de Juan Manuel Márquez, que habla de el Canelo Álvarez. Pues está quita. Estás aquí en México, ¿no? Estás aquí en la Ciudad de México.
4: Sí, yo también.
5: Ando por acá, ¿eh?
4: Listo así para que lo
5: algo
4: que sea,
5: tenemos
4: ¿eh?
5: Que hacer.
4: Yo creo que tenemos también.
5: Hay que hablar, que se arme. A ver, el Chef Oropesa. ¿Quién más?
3: Ahora a ver si nos acompaña el burro.
4: Chisco,
3: ¿no?
4: El burro, a ver si
5: el burro, Chisco.
3: Mejor nos ponemos de acuerdo que eso fuera del aire, porque a la gente le vale un soberano cacahuate.
4: Amigas de ocasión.
5: Sí le importa a la gente.
4: De todo.
5: Sí. Alberto Lati.
4: Lati, por ejemplo.
3: Se deben llevar a Lati y a Félix, que se ve que chupa.
5: Y también le gusta tomar. Entonces, muy bien por Félix. Oigan, a ver, vamos a hablar ahora de Juan Manuel Márquez, porque nos platica Juan Manuel Márquez acerca de la carrera, de lo que él ha visto, opinado acerca de la carrera de El Canelo Álvarez, y lo dice sin rodeos. Escuchemos, por favor, a Juan Manuel Márquez.
6: Ha sido una carrera bien llevada, una carrera bien, bien estudiada.
3: Estructurada, ¿no?
6: Deja de eso, Isaac. Una carrera bien llevada, no lo enfrentan con el que tiene que enfrentar, no pelea con los que tiene que pelear.
3: Okay.
6: Pero bueno, eso es por el negocio. Estamos hablando del negocio del boxeo. ¿Qué prefieren? ¿A un peleador que está generando lana, que está ganando y que dice, no, pues es mi minita de oro, güey, hay que cuidarla, ¿no? No hay que exponerla. ¿Por qué? Porque ese güey le puede ganar. Entonces, si le ganan, se me va a acabar mi minita de oro. Entonces lo cuidan.
7: Te voy a poner un ejemplo. El morenito este que no sé con la última pelea que perdió. Terrence
6: Crawford.
7: Cabrón.
6: Crawford.
7: Un año, güey. Un año Crawford. Retirado, güey. Sí. Y le gana el morenito.
6: Subiendo dos divisiones, tres divisiones de peso.
7: Y lo perdonó, ¿eh? Porque le había puesto una madriza, güey. A mí no me gusta. Que le pongan chingones, güey, así como tú. O sea, a mí me encantaba cuando tú te rompías la madre y ibas al frente y tu madre donde tope. Sí. A mí no me gusta, güey. O sea, yo lo quiero ver que se rompa la madre. O sea, como tú dices, güey, un pinche flancito, güey.
3: Bueno, pues cada quien construye su carrera como quiera. El Canelo está ya cerca de convertirse en billonario o acumular más de $1,000,000,000. Entonces, lo que digan estos güeyes en un podcast, yo pienso que se la suda.
4: Bueno,
3: ¿no?
4: Además te voy a decir otra cosa. Yo creo que no sé si él sea fan del boxeo, si le sepa algo al boxeo.
3: ¿Juan Manuel Márquez?
4: No, pero aquí el asunto de los flancitos me parece que es no querer ver, o sea, que sí ha enfrentado a buenos rivales.
3: Algunos,
4: o sea,
3: pero sí se ha enfrentado
4: a unos. Han faltado algunos, sin duda. Pero, carajo, o sea, también desestimar absolutamente todas las peleas del Canelo porque fueron puros flanecitos en todo caso. Me parece sorprendente de parte de una persona, un campeón, un boxeador que sí conoce y sabe el boxeo.
3: A ver, el Canelo es un boxeador profesional. Su profesión es subirse al ring.
4: Y ganar.
3: Y que lo golpee lo menos posible. Y sobre todo ganar la mayor cantidad de dinero.
4: Correcto.
3: Es su profesión.
5: Y ha sido muy exitoso.
3: Entonces,
5: y ha sido muy exitoso.
3: Si no les gustan sus peleas, no las vean. Así a mí también me gustó más la de Adame contra Trejo. La he visto 20 veces porque es muy cortita. Ahí muere.
4: ¿Te gustó Adame contra Trejo?
3: A ti no, güey. Estuvo increíble. Es lo mejor que he visto, en décadas.
4: Oye, un mensaje también para todos aquellos que que por alguna razón extraña siguen mis redes sociales, mi cuenta de Instagram. Subí un entrenamiento de manopleo con paletas que no es ni de velocidad ni de fuerza, nada más es, digamos, aprender combinaciones.
3: Y tardiste.
4: ¡Hinche velocidad! ¡Es un viejito! ¡Qué bruto, güey!
3: No digas, güey, la estás regando. No, la próxima vez que subas algo de box va a suceder tres veces
4: pero
3: más.
4: Pero les encanta, güey.
3: No hagas eso.
4: Les encanta hablar de lo que no saben y no entienden, güey. Les encanta, es increíble.
5: Estás pidiéndolo. Echar desmadre esta quita también.
4: Claro que estoy pidiendo.
5: Es por echar desmadre.
4: Yo sé, mi querido Moy, pero dense una vuelta a la cuenta, vean ahí. Y no es un entrenamiento ni de velocidad ni de fuerza, me estoy aprendiendo unas combinaciones.
3: Yo también
4: y
3: están vi lento, güey, la verdad.
4: Pues, güey, porque no estoy haciendo velocidad, no se trata de eso. Pero bueno.
5: Aparte no es boxeador sí profesional, lastimita. Eduardo.
4: Lastimita.
5: O sea, ¿qué esperabas, güey? ¿Esperabas ver la velocidad de Pacquiao? ¿O esperabas ver la velocidad de Mayweather o de quién,
3: güey? Ya siéntese, señor.
4: Lastimita.
3: Juegue golf, juegue yoga. Digo, haga yoga.
4: Es que era un entrenamiento de otra cosa, pero no importa. Dense una vuelta, visiten la cuenta.
5: A ver, ahí estaba Juan Manuel Márquez con Cuauhtémoc y con Isaac Terrazas, ya sabes, en el podcast.
3: En una cantina.
5: De estos dos señores. No, estoy dando la explicación de lo que pasaba. De repente, no sé, pero ¿por qué no? No vi el podcast, pero quiero pensar que hablaron mucho de Juan Manuel Márquez y de su carrera. Pero ¿para qué meterse en la carrera de otros? O sea, ¿para qué hablar de la carrera de otros? A final de cuentas, pues el Canelo ha hecho lo que ha querido y ha sido muy exitoso, como lo dijiste, Eduardo, ¿no? Ha cuidado mucho su carrera, quiere terminar su carrera siendo un millonario y además contar con todos sus sentidos y con todo su cerebro para continuar siendo exitoso, ¿no?
3: O sea, lanura,
5: de repente feo, hubo muchos boxeadores que fueron al frente, que se dieron, así como dice Cuauhtémoc, fueron y se rompieron la madre y todo. Y al final, pues, no terminaron muy bien.
4: Claro que reconocía yo la voz. Ese no era Juan Manuel Márquez, era Cuauhtémoc el que estaba también diciendo.
5: Era Juan Manuel con Cuauhtémoc
4: sí, y pero
5: con
4: Cuauhtémoc, Isaac Terrazas. Cuauhtémoc fue el que habló de flancitos. Flanecitos, en todo caso, el plural. Pero bueno.
5: Sí. Sí, sí, sí.
4: Hay que aprender a hablar, cabrón.
5: Estaba asentando Juan Manuel Márquez
4: a todo lo que dijo.
5: Bueno,
4: o estaba asentándose en algo.
3: Yo quisiera...
4: ¿asentarte en la corneta?
3: Hablando de boxeo, Estanquita, Moy, ¿no vieron la pelea de Ryan García?
4: Sí.
5: ¡Qué bruto! Fíjate que no la vi, güey. Tenía ganas, pero no la vi. No me acuerdo qué estaba haciendo. Estuvo buena. Creo que estaba, tenía compromiso ese día. A ver, cuéntame, ¿qué pasó?
4: Pues ganó, dio una super pelea Ryan García. Dio una super pelea y dio una buena demostración de técnica y de velocidad. Con todo y que tiene una guardia regia. No, exacto.
3: Y él dijo, this ends are Mexican, porque no habla español, pero dijo, van a ver cómo la gente me va a apoyar, no sé qué. Y ganó, y los mexicanos también lo ovacionaron. Sí. Pero pues tiene esta onda de que pues, lo tratan de bajonear otros boxeadores mexicanos, diciendo que él no es mexicano, él nació en Estados Unidos, pero es un gran peleador, ¿eh? Qué contundencia, qué knockout se aventó.
4: Lo que siempre el Ryan García, si no lo conocen, vean las peleas, tiene una velocidad como de cobra, o sea, de unos reflejos malditos. Lo que sucede es que también su estilo tira los ganchos por abajo y siempre con la mano derecha, o sea, tira el gancho izquierda con la mano muy abajo, o sea, la guardia no es buena y le ha costado algunas peleas, ¿eh? Ha perdido algunas peleas por eso, porque tiene la costumbre de cuando tira el golpe, como lo tira con tanta fuerza y torque, baja la mano a la hora de golpear, es una cuestión técnica que le ha costado, pero al parecer... Eso... La está domando, o sea, la está domando muy bien, lo está superando y la verdad, peleón el que dio Ryan García.
3: Y también dio una gran pelea el Pitbull Cruz. Sí. No sé si lo viste también, ese sí es mexicano, mexicano, orgullosamente, de la Magdalena Contreras, de donde soy yo. No sé si sea de la Héroes de Padierna como yo el Pitbull, pero le mando un saludo. Sé que entrenaba en la Casa Popular. Y el güey, pues ya aceptó el reto de Ryan García y ahí se viene una pelea, pero de campeonato. Va a estar bueno eso.
5: Muy bien.
3: De pronóstico reservado. De verdad, dos grandes boxeadores mexicanos. Porque para mí Ryan sí es mexicano que no habla español. Y Pitbull Cruz, que bueno, ese es azteca con todo. Se van a subir al ring y darse...
4: Fíjate que Ryan García
3: darnos un peleón.
4: Ha tenido sus momentos Alex Sintek. También. De pronto se le bota el corcho y se le chorrea la champaña. Entonces, ha tenido sus momentitos.
5: Ha dado mucho de qué hablar Alex. Gran músico, por cierto. Yo sí puedo defenderlo en ese aspecto. Es un gran músico.
4: ¿Cuál te gusta de Alex Sintek?
5: Toda la mayonesa. ¿No? Tiene
4: Sexo,
5: tiene
4: pudor y lágrimas.
5: Prácticamente todas las canciones de él son éxitos. Y han sido éxitos en los 90s, en la época... dorada de Alex Sintek, yo sí tengo que decirlo, para mí es un gran músico. Con alguna que otra sí, aunque se
4: burlen. Su época dorada que sí, no como ahorita, que es el ocaso de su carrera.
3: El ocaso de Alex Sintek.
5: Sí, exactamente. Es el ocaso de Alex Sintek.
3: Yo le estoy muy agradecido, Alex, ya lo dije al principio del programa. Qué manera de darnos entretenimiento. Loco. A ver, ¿oíste esto, Moy? Lo que dijo ayer. Ponle, por favor, toda la retahíla de personas que están locas.
8: Pregúntenle a la inteligencia artificial. Ella tiene la respuesta. ¡Los amo! Sí, estoy desequilibrado mental, estoy loco. Igual que Dalí estaba loco. Picasso estaba loco. Frida Kahlo estaba loca. Copérnico estaba loco. ¿Quién era el otro? Arquímedes estaba loco. Jesucristo estaba loco. La Virgen de Guadalupe estaba loca. Benito Juárez estaba loco. Los Niños Héroes no era cierto. Hugo Sánchez es español. Sague la tiene bien grande.
4: Ya está ahí.
3: La Virgen de Guadalupe estaba loca y Sague la tiene bien grande.
4: Y Jesucristo estaba loco. Y Jesucristo estaba loco, güey. Todos estaban locos.
3: ¿Cómo no agradecer de Alex
5: Sintek? Alex Sintek se metió en unos problemas ahí.
4: Ya ni lo menciones,
5: Sí, no voy a mencionar absolutamente nada. Por eso lo cortamos ahí. Pero bueno, ya que estamos ahorita hablando un poquito de entretenimiento, hay una nota que tenemos aquí en Deportes que tiene que ver algo relacionado con deportes porque involucra a Guillermo Ochoa. A Memo Ochoa, gran arquero mexicano, de los mejores arqueros, top 3 ídolo en la historia de nuestro fútbol, ídolo sin duda alguna. Estuvo presente en el concierto de Cristian Castro, otro de los grandes maestros, no, qué momento, otro de los grandes dos ejemplos ídolos a seguir. Así es, dos grandes ídolos de México. Y Cristian Castro pues le dedica una canción. Pero vamos a escuchar a Cristian en este concierto, primero agradeciendo a Memo que está ahí, después dedicándole canción. A ver si aparece el nombre, si no ahorita les decimos qué canción es.
9: Yo nunca voy a olvidarte, el señor Guillermo Ochoa. Todo tu pueblo, estamos de pie hacia ti y la verdad que no hay una persona más amorosa que tú. Muchas gracias. No puedo creer que hayas venido a mi show. Muchísimas gracias, Guillermo. Gracias. El mejor aplauso para Guillermo Ochoa, por favor.
3: Os voy a llorar con estos dos.
9: ¿Cómo sí crees que, Guillermo, te dedico esta canción? Yo nunca voy a olvidarte.
4: Muy bien.
3: ¿Y acabaron en un motel?
4: Sí.
5: No.
4: Le gritaba el público. No, chúpasela, chúpasela. Y así, chúpasela. ¿No?
5: No, tampoco. No, pero fue un gran gesto, ¿no? Por parte de Cristian Castro.
3: Imagínate cómo te sentirías, Taquita, de saber que Guillermo Ochoa está escuchando la corneta en algún momento.
4: ¿Tú crees que le haya oído en algún momento, Moy, Guillermo Ochoa, este programa y haya dicho qué par de imbéciles son estos güeyes?
3: Es posible.
4: Par de estúpidos. Digo,
5: no sé si dijo eso, pero estoy seguro pero que lo escuchó pensó la corneta en algún
4: momento. ¿Por qué les permiten estar al aire estos idiotas, güey? O sea, ¿no? Y te voy a decir por qué. Porque en los 90s Eduardo estaba Coco. Él estaba Coco.
3: El burro estaba Coco.
4: Todos estábamos.
10: La tiene bien grande.
4: El burro.
10: La tiene bien grande.
3: ¿Cómo es posible? No agradecerle a Alex Intec, güey. La verdad.
5: Alex, muchas gracias, Alex.
3: Déjenlo en
5: gracias,
3: paz.
5: Gracias, Alex Intec.
3: Leave Alex alone. Bueno, ¿qué más tenemos en los deportes? Porque ya se nos
5: pues
3: está
5: ya no tenemos nada. Se fue toda la información.
3: Javier Aguirre va a ser el entrenador del Valencia. Ahora ya estaba hablando de su retiro y pum, que lo llevan a tratar de rescatar este equipo español que está en el fondo de la tabla. Y pues sí, ya ves cómo le gustan él esas causas, si no perdidas, muy complicadas. Y se va para allá, llevándose parte del equipo de Rafa Márquez. De paso.
5: Se va a llevar a Paul Lorente, que es el preparador físico de la selección mexicana. Entonces, al parecer, se lo va a llevar y eso pues no le gustó mucho a Rafa Márquez tampoco, aunque se dice que ya había o ya estaba este contrato firmado, ¿no? Acerca de los miembros que se va a llevar Vasco Aguirre a España. Entonces,
4: ¿se va a España con todo y una colección de miembros?
3: Sí, se lleva varios miembros.
5: Sí, se va a llevar varios miembros. Wow. Así es, con él.
4: Qué buen viaje.
3: Pues suerte a Javier Aguirre allá en España. A mí Madrid. Me encanta. Me encanta la idea de que siga dirigiendo porque es un gran técnico, es un orgullo mexicano y es muy así divertido. Es.
4: Que disfrute de esos miembros.
5: Que disfrute de los miembros que integran su cuerpo.
3: Pues entonces nació Popote.
4: Creció Manguera.
5: Y ya estuvo. Muchas gracias, señores. Y bueno, como dijo mi gran amigo y purépecha Huangos, los dejo.
3: Qué lindo, Moy. Gracias, de verdad. Qué bien, detallazo.
5: Bueno. Ahí mandan mensajito, ¿no? Manda mensajito para armar el...
4: Que sea sí. Hay que ver qué... Pero, ¿cuándo? ¿Qué día? ¿O qué?
3: Pues ya luego nos ponemos de acuerdo, porque esto a la gente le vale gorro, ¿verdad? Sí. Vamos a hacer un live pedísimos todos.
4: Yo les tengo que decir una... Bueno, está bien.
5: Estaría buenísimo.
4: Está bien.
3: ¿Sí? Hacerlo. Sí. Gracias. El top 10 del día de hoy se va a llamar Mi vida sexual como una ida al banco.
4: Mande lo suyo, arroba la corneta FM, esa es la vía gratuita de este su programa, de su radio, Mi vida sexual como una ida al banco.
5: A ver, un ejemplo.
4: Ahí te va HSBC al asesor financiero en su oficina.
3: Mi vida sexual como una ida al banco, ignorado, esperando turno y sin prioridad de atención.
4: Okay. Está muy triste. Fíjate, mi vida sexual como una ida al banco. Puedo hacer un depósito cuando yo quiera y ni cuenta se dan.
3: Mi vida sexual como una ida al banco, puro interés.
4: ¡Oh! ¡Qué feo!
3: Gracias a Marco Yela que mandó esa. Puro y si usted interés. Quiere como Marco contribuir, hágalo a través de arroba la correta FM. Gracias, mi querido Moy. Nos vemos alrededor de unos alcoholes próximamente.
4: Bye, Moy.
5: Nos vemos, chao. Tiene que ser esta semana, ¿eh?
4: Sí,
5: tiene
4: sí,
5: que ser
4: sí.
5: Esta semana. Bueno,
3: sí. Claro, está quitando.
5: Chao.
4: Ni modo.
3: Lo sacrificamos.
4: Valió más el entrenamiento de algún les gusta. Día de la semana. ¿Entre semana o? Sí, ¿no?
3: Entre semana. No, espérate.
5: Entre semana. Entre semana. Sí, entre semana.
4: No. Okay. Bueno,
5: sí.
4: Sí, bueno, ya veremos. Bye.
3: Besitos. Bye. Adiós.
4: Miércoles.
5: Bye.
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19: Los cambios en la regulación para prevenir el lavado de dinero y el financiamiento al terrorismo no deben afectar a la mayoría de los clientes. Lo que va a suceder es que van a aumentar los controles y solicitudes de información cuando la institución detecte operaciones inusuales o de mayor riesgo. Por eso, para evitar alguna situación inesperada que pudiera interrumpir tus operaciones o limitar tus recursos, ponte al día en los siguientes puntos.
20: Número 1.
19: Mantén actualizado tu expediente en el banco con todos tus datos como domicilio, empleo o actividad económica.
20: Número 2.
19: Si recibes depósitos elevados o manejas mucho efectivo, el banco podrá pedirte que acredites de dónde provienen los recursos, tu trabajo o actividad económica, estados de cuenta, facturas, contratos, recibos de nómina o declaraciones fiscales.
20: Número 3.
19: No prestes tu cuenta bancaria para recibir dinero de otras personas, y mucho menos si no tienes un parentesco familiar.
20: Número 4.
19: Evita movimientos fuera de tu patrón normal, como pueden ser transferencias internacionales inusuales, depósitos en efectivo repetitivos o uso de varias cuentas relacionadas.
20: Número 5.
19: Para un usuario que obtiene ingresos legales, inusuales, depósitos en efectivo repetitivos o uso de varias cuentas relacionadas.
20: Número 5.
19: Para un usuario que obtiene ingresos

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2: El maltrato animal es cualquier acto o situación que cause daño, dolor, sufrimiento o deterioro físico o mental. Esto puede ser intencional o por omisión, es decir, desde no darle de comer o de beber a una mascota, tenerla encadenada, golpearla, permitir que una enfermedad se agrave, usarla para fines comerciales o recreativos que pongan en riesgo su salud o su vida, o mantenerla en hacinamiento, un espacio que le impida moverse libremente, también es maltrato animal. En la Ciudad de México hay diferentes vías para denunciarlo. Con el Consejo Ciudadano para la Seguridad y Justicia de la Ciudad de México, con la Brigada de Vigilancia Animal o directamente con la Procuraduría Ambiental y de Ordenamiento Territorial. En esta última puedes hacerlo vía telefónica, en el portal de internet o en la aplicación para móviles. Se te solicitará reportar la ubicación del inmueble donde se encuentra el animal en peligro, en caso de tenerlos, el nombre del agresor y señas particulares que ayuden a identificarlo y una descripción de la situación. Fotografías y videos ayudan como pruebas, pero sabemos que no siempre es posible o que pueden comprometerte. De hecho, debes saber que se te pedirá tu nombre como denunciante para generar el reporte, pero la queja se presentará de manera confidencial. Recuerda que ellos no tienen voz y entre todas y todos podemos fomentar mejores condiciones de vida.
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3: Bueno, llegó ese bonito momento, la cereza en el pastel, el apex, el culmen. Lo más importante, y bueno, sobre todo porque ustedes lo mandan, es el top 10 del día de hoy que se intitula...
4: Mi vida sexual como una ida al banco.
3: Mi vida sexual como una ida al banco. ¿Sabes qué? Otro día podemos hacer uno que sea como una ida al baño. Yo creo que también funciona. Seguro saldrán unos horrores de ahí. No, anótalo, no, por favor, nuevo, si memes. Puedes.
4: No, memes. Está muy feo mi vida sexual
3: como una ida al baño. Como una ida al baño, sí. Creo que no me limpié bien.
4: Terminé jalándole.
3: Uy, ya se tapó. No.
4: Ya se tapó.
3: Bueno, a ver, eso lo hacemos otro día. El de hoy es diferente, es como una ida al banco y esta es la número 10.
4: Mi vida sexual como una ida al banco, cero interés, como decía Arad de la Torre.
0: Cero interés.
3: Oye, no llevamos la nota de cero votos, güey. Que mañana, también es mañana. Cero candidaturas, güey.
4: Sí, ya no va a ir por la Cuauhtémoc. Hombre, ahí va a haber un enfrentamiento buenísimo entre Citlali Hernández y Alessandro Rojo de la Vega, que es quien gobierna actualmente la alcaldía.
3: Pues sí, vamos a ver. Pero bueno, en el top 10 seguimos con la número... Mi vida sexual como una ida al banco. Híjole, siempre estoy checando en el buró. ¿Pero qué? ¿El reloj? ¿El gel lubricante? ¿Qué? ¿Qué estás checando en el buró?
4: ¿Tú qué tienes en tu buró así a la mano? ¿Tienes gel lubricante?
3: Hay juguetes. En el cajón de abajo que tiene llave, ahí está el arsenal. Hay un arsenal ahí de cosas que sirven luego.
4: Preservativos ya, pues no, ¿no? Sí, pues.
3: Güey, con mi esposa de 20 años, creo que no es necesario.
4: ¿Tu esposa tiene 20 años? ¡Wow!
3: No, no, no. De hecho, tiene mi edad, güey.
4: La conozco perfectamente y la estimo. Pues sí. Bueno, vamos a la que sigue, que es la número
5: 8.
4: Mi vida sexual como una ida al banco. Pésimo rendimiento en los últimos años.
3: Unos años nefastos.
4: Ay, me vas a decir que tus 57 años tienes un gran rendimiento, güey.
3: No, no, pues la cosa va, es más. O sea, hay que hacer. Tiene uno que ser proactivo. Yo ya me tomo una serie de suplementos, jugos de betabel, güey. Mis pastillas de chile que no te vas a tomar, devuélvemelas, güey.
4: Y si quieres jugo de betabel, yo te disparo del mío.
3: Sí, no, claro. Siempre está el jugo de betabel ahí. ginseng, güey. O sea, tomo madre y media, güey. Madre y media.
4: Jugo de chile.
3: Me he resistido a utilizar la pastilla azul, pero...
4: Pero ahí está, güey.
3: Va a llegar el momento.
4: Y es bueno saber que ahí está.
3: Ahí está, ¿no? Por si un día la necesita uno. Pero bueno.
4: Vamos a la que sigue, la número...
5: 7.
3: Mi vida sexual como una ida al banco.
4: Cada 15 y no me alcanza para saldar mis deudas. Siempre salgo endeudado y deprimido.
3: ¡No, no! O sea, de plano, la vida sexual depende del pago.
4: Nunca
3: he salido
4: deprimido de tener sexo. O sea, he dicho, bueno, eso estuvo raro. Ok, pero nunca
3: así. Esos güeyes ni los conocía. ¿Por qué pasó eso?
4: Esto todavía no me pasa, pero no lo descarto, ¿eh?
3: Sí. Esos güeyes yo ni los conocía, o sea, no sé
4: ¿Por qué llegamos a esa intimidad?
3: ¿Por qué estoy en su sala?
4: ¿Te acuerdas cuando fuimos al bar gay a tomar una copa ahí en Nueva York?
3: Ah, sí,
4: York?
3: Sí, sí. Sí, cómo no.
4: ¿Con memes?
3: Sí.
4: No manches, sí. Yo me di cuenta el arrastre que tienen entre los pelones en el ámbito gay. O sea, les llovían a memes y al estaca propuestas.
3: Pero propuestas,
4: y a mí tampoco
3: ¿eh?
4: Me fue tan mal, ¿eh?
3: Propuestas nada más. No nos llovió nada. No nos llovió nada más.
4: Les pero... granizaba, diluviaba.
3: Granizaba, chorizo. Pues ya de plano se había gelatinizado, ¿qué? ¿O qué?
4: Sí, ¿verdad? No, no tiene nada. Bueno, vamos a la que sigue, que es la número...
5: 6.
3: ¡Ah! Mi vida sexual como una ida al banco. No, pues necesito llenar ese machote para obtener mejores beneficios.
4: Ay, voy a llenar al machote.
3: Llene este machote. Bueno, está bien. Ni modo.
4: La señora que me atiende poco a poco me está convenciendo de invertirle más lana.
3: ¡No, no!
4: En mi vida sexual
3: en
4: como
3: su
4: una
3: cajero.
4: Ida
3: al banco.
4: En su cochinito.
3: ¡No!
4: Pues qué, ahí
3: ¿cuándo
4: se guarda,
3: ¿cuándo
4: ¿no?
3: toca romper el cochinito?
4: ¿Cuándo rompemos el cochinito?
3: No. No, no, no, no. Bueno, la que sigue es la número
5: 5.
4: Mi vida sexual como una ida al banco. Pero explíqueme, señorita, ¿de cuánto es la comisión?
3: No, no, pues no me aceptaron por no generar ingresos suficientes. Ni modo, nada. Ni modo, güey.
4: Vamos a la que sigue, la número.
5: 4.
3: Mi vida sexual como una ida al banco.
4: ¡Ay, me encanta que me llenen de billetes!
3: ¡No! ¿De plano? ¿Pero qué? ¿Rollo?
4: ¿Con una sí, línea? Y de monedas. Rollos de monedas. De 10 pesos.
3: Oye, esta cámara que tenemos enfrente se me olvida que nos están viendo y yo haciendo así el rollo de billetes. No, qué horror. Ok, pues, ya.
4: ¿Qué tiene?
3: Sí, no pasa nada, ¿no?
4: Hay adultos, que sí. Espero que no haya. Niño, págale ahí. Esto no es para ti.
3: Esto es para los niños que nos estén viendo. Bueno, ya. La que sigue la es número.
5: Tres.
4: Mi vida sexual como una ida al banco. Voy a sacar todo de un jalón.
3: No, no, no lo hagas. Deja
4: es que
3: una
4: así
3: parte.
4: Soy yo, todos los movimientos los hago en una sentada.
3: No, deja una parte, algo. Bueno, la que sigue es la número.
5: Dos.
3: Mi vida sexual como una ida al banco. Ah, caray. Este movimiento no lo hice yo, no lo reconozco. Qué y es un movimiento grande. Importante.
4: Y bueno, finalmente, la número
5: 1.
4: Mi vida sexual como una ida al banco. ¡Fírmele aquí! ¡Firme aquí, aquí, aquí, firme! ¡Firme!
3: No, es así. ¡Aquí, aquí, aquí! ¡Sí! Ponme a Pepillo, güey. Es, ¡ah, bla, bla, bla, bla, bla, bla!
4: Me encanta. Oye, pero es que no sé si es firme aquí, o firme aquí. De
3: no
4: firmar,
3: sé,
4: o de estar
3: no sé.
4: Firme.
3: O sea, de plano,
4: o sea, de
3: es como
4: casar.
3: La Sugar Baby, aquí dame los papeles de la casa. Oye, te quedaste friseado en tu... Es más, te fuiste al carajo. Sí, Eduardo se fue al carajo.
4: Yo me adiós. Sigo viendo bien.
2: Oh, ahí está.
3: Ah, ahí estás. Entonces nomás te fuiste al carajo aquí, de mí. Bueno.
4: Pues, compro mejor internet. Ya lo mejoraste.
3: Ya lo mejoré, güey. ¿No? Está buenísimo.
4: Ah, bueno.
3: No me costó nada además.
4: Ok, y entonces ya con eso ya acabamos, ¿verdad? No nos queda,
3: ya nos
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3: Oye, Pepillo, no sé ¿qué te parece este chorizo gigante de Toluca que te traje? Sí te gustó.
4: Ah, ya se acabó el programa, cara. Me lo he estado pasando tan a gusto el día de hoy. He reído como...
3: Tu cochinito como viendo enano. Cómo estoy a punto de romperlo, pone Pepillo.
4: Sale, pues.
3: Bueno, esto se acabó. Gracias, de verdad. Nos vemos en la noche en ¿Qué Importa? Allá en Imagen Televisión. Y pues vemos qué onda, si les gusta o no. Gracias por los ratings de la semana pasada.
4: Estuvieron buenísimos, güey.
3: ¿Cómo ves? ¿Cómo ves?
4: Bien. Uno no entiende nada, de verdad, nada.
3: Nada.
4: Y les agradecemos enormemente. Creo que deberíamos de cerrar pues, con la frase del día, ¿no? Del programa del día de hoy.
3: Sin duda. Venga, entonces...
4: Que se la debemos a uno de los grandes genios que está de este país, que está a la altura de Frida Kahlo, de Salvador Dalí y del mismo Nicolás Copérnico.
3: Esto es increíble. Adelante, maestro Sintek.
4: ¿Cómo cuál
3: es? ¿Cuál es? Dice, ¿y cuál quieren, güey? Y a todo esto, ¿qué estamos haciendo?
4: La de la Virgen Isaac. Es que
6: Jesucristo estaba loco, la Virgen de Guadalupe estaba loca, Benito Juárez estaba loco, los niños héroes no era cierto, Hugo Sánchez es español, Sague la tiene bien grande.
4: Gracias, hasta ahí la dejamos. Buenas tardes, nos vemos en la noche, si quieren, y si no, pues no pasa nada, no hay fijón.
3: Ya saben, a dónde se pueden ir. Sí, no me digas. Bueno, esto se acabó, gracias a todos.
4: Nuevi.
3: Nos escuchamos el día de mañana aquí en La Corneta. Los esperamos. Adiós.
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17: Hay que dejarlo claro. Los fuegos artificiales afectan a nuestras mascotas y lo ideal sería que no sucedieran. Seamos conscientes de que el oído humano capta entre 0 y 120 decibeles, mientras que los perros y gatos captan el triple. Esto sin contar la visión más aguda con la que cuentan y las luces pueden molestarles. ¿Qué hacer para superar el mal rato? Previamente juega con ellos para que se cansen y se sientan acompañados. Que muerda su juguete favorito le puede ayudar a calmar la ansiedad. Cierra puertas y ventanas y utiliza música calmada. Hay videos en YouTube que cumplen con esta función. Si por algo le toca estar solo, no lo amarres ni lo encierres en un espacio reducido. Nada mejor que estar en su lugar favorito. Si en otras ocasiones de plano se ha puesto muy mal, consulta con un veterinario si le puedes dar algún medicamento que lo relaje. O bien, hay un método llamado Telling Touch que consiste en ponerle vendas, sin apretar mucho, alrededor de su cuerpo para que sienta suavidad en su piel y se relaje. Temblorina, lloriqueos, gruñidos, baba en exceso o caminar o dar vueltas sin sentido pueden ser señales de miedo o ansiedad, por lo que hay que estar muy atentos. Sabemos que tronar cohetes y fuegos artificiales es muy divertido, pero piensen lo mal que la pueden pasar los animalitos.
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23: No es la primera y tampoco será la última ocasión que escuches consejos para manejar mejor tus tarjetas de crédito. Entender que no representan una extensión de tu capacidad de compra, sino más bien un vehículo de financiamiento que tiene un costo financiero, que por lo general es demasiado oneroso. Que evites pagar intereses y te conviertas en un cliente totalero. Que siempre pagues más del mínimo para evitar una deuda que puede durar años en liquidarse. Que no uses tampoco una tarjeta para cubrir la deuda de otro plástico. Pero basta y basta ya. Te comparto una fórmula más sencilla y altamente eficaz. Ponte color para saber qué tipo de cliente eres. Verde, pagas el total cada mes, por lo tanto no generas intereses y mantienes tu línea de crédito libre. Amarillo, ocasionalmente estás financiando una parte de tu saldo. Tus mensualidades comienzan a presionar tu presupuesto y estás tentado en aumentar tus meses sin intereses. Y rojo, pagas solo el mínimo. La utilizas para necesidades básicas porque no tienes efectivo y tus deudas ya superan más del 30% de tus ingresos. Y corres el riesgo de dejar de pagar el plástico, lo que te va a generar una deuda todavía más alta. Tú decides de qué color quieres pintar tu tarjeta. Y recuerda, las finanzas nos harán libres.
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14: El maltrato animal es cualquier acto o situación que cause daño, dolor, sufrimiento o deterioro físico o mental. Esto puede ser intencional o por omisión, es decir, desde no darle de comer o de beber a una mascota, tenerla encadenada, golpearla, permitir que una enfermedad se agrave, usarla para fines comerciales o recreativos que pongan en riesgo su salud o su vida, o mantenerla en hacinamiento, un espacio que le impida moverse libremente, también es maltrato animal. En la Ciudad de México hay diferentes vías para denunciarlo. Con el Consejo Ciudadano para la Seguridad y Justicia de la Ciudad de México, con la Brigada de Vigilancia Animal o directamente con la Procuraduría Ambiental y de Ordenamiento Territorial. En esta última puedes hacerlo vía telefónica, en el portal de internet o en la aplicación para móviles. Se te solicitará reportar la ubicación del inmueble donde se encuentra el animal en peligro, en caso de tenerlos, el nombre del agresor y señas particulares que ayuden a identificarlo y una descripción de la situación. Fotografías y videos ayudan como pruebas, pero sabemos que no siempre es posible o que pueden comprometerte. De hecho, debes saber que se te pedirá tu nombre como denunciante para generar el reporte, pero la queja se presentará de manera confidencial. Recuerda que ellos no tienen voz y entre todas y todos podemos fomentar mejores condiciones de vida.
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0: Revista del Consumidor. Radio. Lluvia, pisadas, raspones, nuestro calzado resiste absolutamente todo. Sin embargo, lucirlo reluciente y bien cuidado no exige gastar de más. Si quieres elaborar tu propia crema para calzado, en la tecnología doméstica te enseñamos la receta.
5: Y hablando de cuidar tu economía, ¿sabías que la mejor forma de proteger tu patrimonio es garantizando que se cumpla tu voluntad? Hoy te decimos todo lo que necesitas saber sobre el testamento, qué personas intervienen, cómo organizar tu documentación y los mejores consejos para hacer este trámite sin complicaciones. Toma el control y regálate tranquilidad a ti y a quienes más quieres.
0: Revista del Consumidor. En el día a día, merecemos usar productos de calidad que nos faciliten la vida. ¿Y sabes qué es lo mejor? Que muchas veces podemos crearlo con nuestras propias manos.
5: Por eso, haremos nuestra propia crema para calzado, que está validada por el Laboratorio Nacional de Protección al Consumidor. ¡Comencemos!
0: Para esta tecnología doméstica puedes adquirir los ingredientes en droguerías y tlapalerías. Los ingredientes que vamos a utilizar para hacer 750 mililitros son media cucharadita de colorante sintético negro, media taza de agua ras, 4 cucharadas de vaselina simple, 2 cucharadas de cera carnauba, 3 cucharadas de cera amarilla y 3 cucharadas de ácido esteárico.
5: También vamos a ocupar los siguientes utensilios: un cubrebocas, un par de guantes de látex, una taza medidora, un recipiente con capacidad de 500 mililitros, 2 abatelenguas, una cuchara sopera metálica, un tazón de vidrio con capacidad de 1 litro, una cacerola con capacidad de 2,5 litros, 2 trapos para manipular objetos calientes y un recipiente de plástico o metal con capacidad de 250 mililitros.
0: Ahora sí, pasamos a la magia de la preparación. Pero antes de ponernos creativos, recuerda que la seguridad es primero. Ajustémonos el cubrebocas y pongámonos los guantes de látex.
5: En un lugar con ventilación, empezaremos disolviendo el colorante en el aguarrás con una batelenguas. Puedes pulverizar el colorante envolviéndolo en un papel y golpeándolo suavemente con un martillo.
0: Después agregamos la vaselina, la cera de carnauba y la cera amarilla en el tazón y la calentamos a baño María.
5: Un gran consejo para que la cera se funda más rápido es cortar la cera en cubitos pequeños y mezclar constantemente hasta que se derritan por completo.
0: Una vez que la cera esté líquida, añadimos el ácido esteárico y continuamos moviendo hasta que se integre totalmente.
5: Ya que se hayan disuelto todos los componentes, con mucho cuidado, retiramos el tazón del baño María y vertemos nuestra mezcla de colorante con aguarrás e incorporamos todo mediante movimientos suaves. Por último, vaciamos nuestra crema para calzado en el recipiente de 250 mililitros.
0: Solo resta tener un poco de paciencia. Antes de cerrar el envase, dejamos enfriar a temperatura ambiente hasta que el producto se solidifique. ¡Y listo!
5: Lo mejor de esta tecnología doméstica es que tiene un año de caducidad y se prepara en 40 minutos aproximadamente.
0: No olvides mantener el recipiente bien cerrado para evitar que la crema se reseque. Además, es indispensable que el envase contenga una etiqueta visible que señale que debe mantenerse fuera del alcance de niñas y niños. Y, de ser posible, una leyenda de precaución por su contenido de solvente.
5: Guárdala en un lugar fresco, seco y oscuro. Y devuélvele la vida a tus zapatos. Anímate a preparar este producto en tu casa y etiquétanos en Instagram con el hashtag Tecnología Doméstica Profeco y arroba Revista del Consumidor MX.
0: No olvides que también puedes ver esta y más tecnologías domésticas en nuestro canal de YouTube, Profeco TV.
2: Revista del Consumidor.
0: Además de la tecnología doméstica, otra forma de cuidar nuestro dinero en el futuro es protegiendo nuestro patrimonio. De esta forma podemos garantizar que se cumpla nuestra voluntad. estamos hablando del testamento, un documento legal en el que expresas cómo deseas distribuir tus bienes y quiénes lo recibirán tras tu fallecimiento.
5: Hacerlo puede traerte beneficios, entre ellos, evitar conflictos y disputas familiares, distribuir los bienes de manera sencilla, clara y legal, proteger el patrimonio destinado a tus hijas e hijos menores de edad o en etapa de estudios, y sobre todo, brindar certeza y seguridad jurídica.
0: Al ocurrir el fallecimiento, las personas beneficiarias deben acudir con una notaria o un notario para iniciar el trámite.
5: ¡Ojo! Aunque recibir una herencia no genera el pago del impuesto sobre la renta, en el caso de bienes como casas o terrenos, sí deben preverse los gastos de escrituración, avalúo e impuestos locales de adjudicación, los cuales varían según la entidad federativa.
0: En el caso de las cuentas bancarias que no tengan beneficiarias o beneficiarios, los fondos formarán parte de la masa hereditaria.
5: Por lo tanto, quien pretenda disponer de ellos deberá acreditar su calidad de persona beneficiaria mediante el proceso que corresponda ante la institución financiera.
0: Pero, ¿quiénes intervienen en un testamento? Primero, está la persona testadora, quien expresa su voluntad ante una notaria o un notario respecto al destino que tendrán sus bienes y derechos.
5: Y por supuesto, también está involucrada la persona heredera, quien adquiere la totalidad o una parte de los bienes, derechos y obligaciones que integran a la herencia.
0: Por otra parte, la legataria o legatario, quien adquiere los bienes a título personal.
5: Además, hay que tomar en cuenta al albacea, quien se encargará de entregar los bienes a las personas beneficiarias.
0: No hay que olvidar que en algunos casos existe la tutora o tutor, es decir, la persona a quien se le encomienda el cuidado de la educación de las hijas o hijos menores de edad.
5: Y por último, la curadora o curador, quien vigilará que la persona tutora desempeñe bien su cargo.
0: Para poder iniciar formalmente el trámite, es necesario que acudas con una notaria o notario, con el objetivo de que explique los pasos a seguir y de la orientación necesaria.
5: Para ello, es importante que tengas en mente dos posibles situaciones. Si existe testamento, este deberá presentarse junto con el acta de defunción para confirmar su validez y formalizar la aceptación de la herencia.
0: Si no hay testamento, se deberá comprobar el parentesco mediante actas oficiales para determinar quiénes tienen derecho a heredar.
5: Por ello, es muy importante que ordenes tus documentos en formato físico o digital y que mantengas tu información actualizada.
0: Para esto, puedes organizar tu información en las siguientes categorías: identidad y datos personales, información laboral y seguridad social, cuentas, ahorros e inversiones, créditos y compromisos financieros, seguros y protección, bienes y patrimonio, servicios y gastos recurrentes, disposiciones patrimoniales y legales.
5: Hacer tu testamento es más fácil de lo que parece. Solo ten presentes estas sencillas recomendaciones.
0: Tómate tu tiempo. Analiza con calma el destino de tus bienes sin actuar bajo presión.
5: Busca orientación profesional. Acude a una notaría para resolver dudas o ubica una en el directorio del Colegio Nacional del Notariado Mexicano.
0: Mantén tu testamento actualizado. Puedes modificar tu testamento si cambian tus circunstancias familiares o personales.
5: Conserva la tranquilidad sobre tu patrimonio. Hacer tu testamento no significa perder la propiedad de tus bienes. Solo surte efecto tras el fallecimiento.
0: Consulta a la Condusef si necesitas saber si eres beneficiaria o beneficiario de cuentas bancarias o de inversión de una persona fallecida. Comunícate a la Condusef al 55 53 40 09 99 o envía un correo a asesoria@conducef.gob.mx.
5: Recuerda que tomar el control de tu patrimonio es regalarte tranquilidad a ti y a quienes más quieres.
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0: Para acceder a todos los contenidos que la Revista del Consumidor tiene para ti, suscríbete a través de nuestra página revistadelconsumidor.profeco.gob.mx.
5: Síguenos en nuestras redes sociales. En Facebook nos encuentras como Revista del Consumidor MX y Profeco Oficial. En Instagram estamos como @Revista del Consumidor MX y @Profeco Oficial. En X, Las cuentas son @rdelconsumidor y @profeco. Y en TikTok, síguenos como @profeco.
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Muy buenos días, son las 6:01 de la mañana. Yo soy Janet Leiva Reus y les doy las gracias de acompañarme este martes 22 de septiembre aquí en Negocios W, en donde, ¿qué creen? Ya faltan exactamente 100 días. 100 días para que acabe el año, 100 días para que acabe este 2026, que sin duda ha sido un año pues muy interesante en materia económica y financiera. Bueno, ya les hemos estado platicando y aquí les seguiremos diciendo qué nos depara para lo que resta de este trimestre. Y desde luego también hoy, en punto de las 6:06 de la tarde, el equinoccio, el otoño llega a la ciudad. Llega nuevamente pues otra temporada pues bastante bonita en la Ciudad de México, estas tardes que son pues muy diferentes a lo que hemos estado teniendo. Y después, bueno, estamos escuchando hoy la propuesta musical de nuestra productora Carla Cisneros, la canción Quizás de Las Viles. Es un grupo, como cada martes, que estamos haciendo algunas propuestas de cantantes y voces femeninas. Bueno, ellas son un ensamble vocal mexicano de jazz y música del mundo, fundada en 2015. Son reconocidas en esta escena. El proyecto pues nació como un homenaje a la legendaria cantante de Estados Unidos, Billie Holiday, conocida como Lady Day, y así nace el nombre de Las Billies. Así arrancamos este martes aquí en Negocios W.

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1: Son las 6:03 de la mañana y como todos los días ya en cabina lista con lo mejor del resumen informativo, mi compañera Ivette Parga. Muy buenos días, Ivette.
2: ¿Cómo estás, Janet? Muy buenos días. Buenos días a todos. Bienvenidos en este martes a Negocios W. Vamos a ir con la información, pero sí me quedé con esta cifra que daba 100 días para que termine el año y comentábamos, y además ya vas a supermercados, tiendas y ya está mezclada la Navidad con el Halloween, entonces eso hace que ya vayamos mucho más rápido, pero hay que disfrutar cada día y hoy con este inicio del otoño que sea muy bienvenido. Vamos con la actualización informativa, recordarles que estamos totalmente en vivo en las plataformas digitales de W Radio para que nos acompañen. Y sí hay preocupación y todo lo que ha generado por esta intensificación tan rápida del huracán Polo, que en unas horas pasó de tormenta tropical a huracán categoría 4. Se mantiene en esta categoría, pero con posibilidades de que aún aumente su nivel a categoría 5. Se encuentra frente a las costas del Pacífico, de acuerdo con el más reciente reporte del Servicio Meteorológico Nacional. Se localizaba a 345 kilómetros al sur de Zihuatanejo, Guerrero, y a 555 al sur sureste de Manzanillo, Colima. El huracán presenta vientos máximos sostenidos de 240 kilómetros por hora, rachas de 260 kilómetros por hora y un desplazamiento hacia el este sureste a 7 kilómetros por hora. Se pronostica que Polo genere oleaje de 3 a 4 metros de altura. También está provocando ya lluvias intensas en Guerrero y Oaxaca, muy fuertes en Michoacán y fuertes en Jalisco y Colima, en donde ya se han resentido algunos de sus efectos y los primeros daños con inundaciones y afectaciones a algunas viviendas y comercios. Hasta el momento, en coordinación con el Centro Nacional de Huracanes de Estados Unidos, el Servicio Meteorológico Nacional mantiene una zona de vigilancia desde Tecpan de Galeana, Guerrero, hasta Manzanillo, Colima. Las autoridades educativas de Guerrero y Michoacán anunciaron la suspensión total de clases y actividades administrativas para este martes. La medida preventiva busca justamente salvaguardar a la comunidad escolar ante el fortalecimiento de Polo en el Pacífico. En Guerrero, la medida aplica para escuelas públicas y privadas en las regiones de Costa Grande, Costa Chica y el puerto de Acapulco. En Michoacán no habrá clases hoy ni mañana miércoles en los municipios de la región Sierra Costa, Aquila, Coahuayana, Chinicuila, Cualcomán, Lázaro Cárdenas, Arteaga y Tumbiscatío. Por supuesto, les mantendremos informados aquí en W Radio del paso del huracán Polo. Vamos a cambiar de tema. La regulación para restringir el uso de celulares y tabletas y otras pantallas en las escuelas del país entrará en vigor, recuérdenlo, el próximo 3 de noviembre. Anuncio para todos los alumnos de primaria, de secundaria, para los padres de familia. El día de hoy se está publicando el decreto en el diario oficial de la Federación para establecer las distintas reglas según el nivel educativo. Es importante hoy consultar este documento para conocer bien las medidas de lo que ayer anunció la presidenta Claudia Sheinbaum en la conferencia matutina al lado del secretario de Educación Pública, Mario Delgado. En primarias y secundarias, los dispositivos no podrán utilizar durante las clases ni durante el recreo. En preparatorias y bachilleratos, cada plantel deberá establecer las reglas para el uso de celulares y tabletas, esto con el fin de que sean utilizados de manera responsable y con fines pedagógicos. Vamos a escuchar cómo lo anunciaba ayer la presidenta Claudia Sheinbaum.
3: Las 32 entidades de la República, sus secretarios de Educación Pública, tomaron esta decisión todos, sin excepción. Entonces, esta publicación saldrá el día de mañana, de tal manera que se dé un mes para hacer asambleas, informar. A partir del martes 3 de noviembre entraría en vigor. El celular o las pantallas solo se podrían usar para alguna emergencia o algún tema particular de las niñas y los niños. Lo pueden tener guardado en su mochila, pero ni en las clases ni en el recreo se pueden usar los celulares.
2: El empresario Carlos Slim respaldó la decisión del gobierno federal de restringir este uso de teléfonos celulares en las escuelas al considerar que las aulas deben ser espacios dedicados al aprendizaje y libres de distracciones, una medida que se ha aplicado ya también en varios países, principalmente en Europa. Al término de la ceremonia conmemorativa por el 475 aniversario de la Universidad Nacional Autónoma de México, Slim afirmó que el uso de dispositivos ajenos a la actividad académica contradice el propósito de la escuela.
4: Bueno, yo entiendo que es para los niños de primaria y secundaria. Yo creo que desde nuestra época no se permitía en clase estar usando algunos otros objetos, ¿no? Entonces el hecho de que se pongan en clase a comunicarse a otro lado, pues no van a estudiar nada.
5: Pero
4: yo creo que es muy importante que se preparen. Yo creo que en la prueba PISA es cosa de entrenar, conocerla mejor, estudiarla mejor. Nosotros hemos estado trabajando en la prensa, en esto de la prueba PISA en algunos lados y funciona bien, pero hay que ponerse a trabajar y a estudiar al respecto. Yo creo que sería relativamente sencillo mejorar sustancialmente estudiando tanto los maestros como los alumnos en qué consiste.
2: Por su parte, el presidente de la Junta de Coordinación Política de la Cámara de Diputados, Ricardo Monreal, celebró el acuerdo de las autoridades educativas para restringir este uso de celulares, pero afirmó que el siguiente paso será plasmar esta medida en la ley para darle permanencia y certeza. El líder de los diputados de Morena señaló que el acuerdo alcanzado por todas las entidades federativas es solo una medida de carácter administrativo, por lo que insistió en darle rango de ley.
6: De carácter administrativo será esta medida, por acuerdo de todas entidades federativas a través de su Secretaría de Educación. Sin embargo, nosotros los legisladores tenemos un reto, que es plasmarlo en la ley, para que sea una ley con las características que se tiene: generalidad, abstracción, obligatoriedad e incluso coercitividad. Son características de la ley, que no es solo un decreto del Ejecutivo, sino que es mucho más amplio. Ya dio el primer paso el Ejecutivo, la presidenta Claudia Sheinbaum. Ahora nos toca a nosotros también dar el paso para hacerlo permanente. Una medida de tal naturaleza es muy importante para la nación.
2: El secretario de Hacienda y Crédito Público, Edgar Amador, sostuvo un encuentro con los diputados de Morena, Partido Verde y Partido del Trabajo, así como Movimiento Ciudadano, para iniciar el análisis del paquete económico 2027 en materia de ingresos. En este marco, sostuvo que la estrategia de recaudación no está sustentada en un alza de impuestos, sino en el combate frontal a la evasión fiscal. A la reunión en Palacio Nacional no asistieron los legisladores del PAN y del PRI, lo cual fue cuestionado por representantes del oficialismo. El coordinador del PT en la Cámara de Diputados, Reginaldo Sandoval, advirtió que la alianza con Morena puede fracturarse rumbo a las elecciones del 2027 y abrió la puerta de su partido a los aspirantes de Morena inconformes con la definición de los coordinadores estatales. Vamos con mi compañera Verónica Méndez, que nos tiene esta información.
7: Gracias, ¿qué tal? Muy buenos días, querida Ivette. Pues prácticamente una franca división ha dejado entre Morena y sus aliados, el PT y el Verde, la designación de algunos de los coordinadores de la 4T en los estados donde habrá elecciones en el 2027. Fíjate que ayer el PT, en voz del líder de los diputados de ese partido, Reginaldo Sandoval, expresó que Morena se siente muy capaz y muy sobrado, por eso desdeña a los aliados. Indicó que esa actitud del partido mayoritario podría acarrearle la ruptura, el divorcio y resultados electorales negativos. Vamos a escuchar.
8: Sí, sí se puede fracturar si Morena no atiende lo que se le está planteando. Está clarito ese ejercicio, que sí se puede fracturar si Morena no entiende. Entiendo también que Morena tiene la postura de que se siente sobrada, se siente capaz, como no hay este adversario por la derecha todavía un poco que pueda haber, digamos, peso, y entonces desdeña a los aliados, diciendo que puede solo, quizás ese es lo que nosotros leemos.
7: En tanto, el senador Ignacio Mier minimizó esas diferencias, dijo que son naturales y recomendó a los aliados ponerse una bolsa de agua fría en la cabeza. Lo dijo así.
9: Pues un partido vivo es un partido que gobierna prácticamente todo el país. Se genera una ebullición política, digámoslo, ¿no? Sube la temperatura, cuando se están acercando ya los tiempos, aún más. Y yo creo que conviene ponernos una bolsa de agua fría en la cabeza Y como dicen en Mochi, Sinaloa, no hay caldo que no se enfríe.
7: Por su parte, el presidente senatorial Higinio Martínez, también de Morena, aseveró que no tienen la intención de aplastar o maltratar a sus aliados. Por el contrario, dijo, los necesitamos. Sobre el proceso electoral del próximo año, el líder de los senadores de Movimiento Ciudadano, Clemente Castañeda, llamó al INE a detener la designación de los coordinadores en defensa de la 4T, pues ello, consideró, se oficializa el fraude y las campañas electorales adelantadas. Hasta aquí mi reporte. Muy buenos días.
2: La Suprema Corte de Justicia de la Nación decidirá si la información financiera que el gobierno de Suiza entregó a México puede ser tomada en cuenta en el proceso que enfrenta el exdirector de Petróleos Mexicanos, Emilio Lozoya, por el caso Odebrecht, con 6 votos a favor y los votos en contra de los ministros Yasmín Esquivel y Giovanni Figueroa. El Pleno decidió atraer el caso a petición de la Fiscalía General de la República. Además, tenemos información desde Michoacán porque el secretario de Obras Públicas de Uruapan, Esteban Constantino, acudió a declarar por quinta vez ante la Fiscalía General de Michoacán. Esto por el caso del homicidio del alcalde Carlos Manso ocurrido el pasado 1 de noviembre. Con más información, mi compañera Yasmín Ferreira. Adelante, Yasmín.
5: Ivette, ¿qué tal? Muy buenos días a ti y al auditorio para informarles que Esteban Constantino, secretario de Obras Públicas del Ayuntamiento de Uruapan y uno de los hombres más cercanos al exalcalde Carlos Manso, acudió este lunes a la Fiscalía General de Michoacán para declarar nuevamente sobre el homicidio de Manso. Aseguró que anteriormente ya había declarado en 4 ocasiones e incluso puso a disposición su teléfono celular. Aseguró que los primeros en querer conocer la verdad y que se haga justicia son los integrantes del movimiento del sombrero. Lo demás que se dice son ataques políticos. Se dijo en toda la disposición con la autoridad para aportar más datos que ayuden a esclarecer el homicidio de su jefe y amigo Carlos Manso. Finalmente aclaró que es un solo celular de Carlos Manso el que está en posesión de Grecia Quirós y no varios como se ha mencionado. Es el reporte que les comparto. Muy buen día.
2: Y en los espectáculos, pues regresa, ¿será que sí regresa el sol? Luis Miguel anunció su regreso a los escenarios con un nuevo tour a casi 4 años de su última gira internacional muy exitosa. La noticia se dio a conocer a través de las redes sociales del cantante, tomando por sorpresa a todos sus seguidores. No ha anunciado más que una fotografía con la leyenda Luis Miguel Tour 2027. Fue esta frase la que apareció en sus cuentas, aunque las fechas, ciudades y los recintos que visitará aún no se dan a conocer, pero muy pendientes ya todos y todas los fans de Luis Miguel de lo que puede ser su nueva gira el próximo año. Y en cuanto amanece el dólar y el euro, hoy martes 22 de septiembre, el dólar estadounidense se cotiza en 16 pesos con 67 centavos a la compra y 17 con 63 a la venta, mientras que el euro se compra y se vende en 19 pesos con 75 centavos. Hasta aquí la información por el momento. Seguimos pendientes de Polo, por supuesto, de su trayectoria. Contáctenos a través de nuestras redes sociales, @jleibarreus, @ivetparga y todas las redes de W.
1: Así es, muchísimas gracias, Ivette. Son las 6:16 de la mañana.
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1: Bueno, en este martes, ¿por dónde sí, por dónde no transitar esta mañana si ya va a la escuela, al trabajo, a hacer ejercicio? Muy buenos días, oficial Sergio Sánchez.
11: ¿Qué tal? Muy buenos días, te saludo con gusto como cada mañana y bien, vamos rápidamente con la información. Hay que tomarlo muy en cuenta ya que continúa cerrada la circulación por presencia de manifestantes en la calle de Abraham González a la altura de General Prim. Y bien, en tema de movilizaciones y concentraciones, en punto de las 6 de la mañana se dará cita a un grupo de inconformes, ellos en Avenida Montevideo y Avenida Instituto Politécnico Nacional. A las 9:30 horas, otro grupo de inconformes se dará cita en el Senado de la República. Hay que tomarlo muy en cuenta y estar al pendiente al desarrollo de sus actividades, ya que no se descarta la posible afectación vehicular. Y bien, en tema de vialidad, en estos momentos hallará buen desplazamiento sobre Avenida Chapultepec a partir de Avenida de los Insurgentes y hasta el Eje 1 Poniente Cuauhtémoc. Abundante carga vehicular que no deja de avanzar presenta ya el anillo periférico de la Glorieta de Vaqueritos y hasta la zona de Avenida de los Insurgentes. Finalizamos con el programa Hoy No Circula, que para el día de hoy aplica para los automóviles con engomado rosa, terminación de placa 7 y 8, quedando exento los hologramas 0 y doble 0. Hay que evitar ser sancionado. Por momento, el reporte del Centro de Orientación Vial, Secretaría de Seguridad Ciudadana.
1: Muchísimas gracias, oficial Sergio Sánchez. Y recuerden que pueden comunicarse con nosotros al 55 25 69 09 41, al 55 51 66 8900, 807 18 14 14. Y también, bueno, Conagua acaba de informar que el huracán Polo ya es categoría 5, así que hay que tomar todas las previsiones a raíz de esto en las costas del Pacífico. Nos vamos a una pausa y regresamos con más información.
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2: En todo el mundo, más de la mitad de los jóvenes retrasan decisiones importantes. Todo por la situación económica por la que atraviesan. Y esto revela la necesidad de que las generaciones jóvenes entiendan la importancia y que en su definición más resumida se trata de la capacidad de adquirir conocimientos básicos sobre el manejo del dinero. Y en esta coyuntura un tema relevante pero muy riesgoso es el que se refiere a las inversiones, porque ganar de manera rápida y fácil son propuestas muy tentadoras. Esto en redes sociales o a través de influencers financieros que, bueno, pues están dirigiendo justamente tu atención hacia ofertas muy tentadoras en redes sociales para invertir en instrumentos más allá de los tradicionales, como son las acciones y también los bonos de deuda. Porque ahora están las criptomonedas, los productos derivados, las divisas, el trading automatizado, que ofrecen rentables oportunidades que por lo general terminan en fraudes. Siempre hay que desconfiar, verificar y comprobar a la empresa que nos ofrece el producto o servicio financiero. Y recuerda, las finanzas nos harán libres.
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6: Muy buenos días, me da mucho gusto tener en la línea a Alejandra Marcos, directora de Análisis y Estrategia de Capital Grupo Financiero, pues para platicar acerca del panorama económico, Alejandra, y sobre todo, pues hoy, ¿cuál es el principal reto para la economía mexicana? Si el bajo crecimiento, la inflación, las tasas de interés, o pues la incertidumbre externa, de acuerdo pues a cómo se ha comportado este 2026.
7: Hola Janet, ¿cómo estás? Qué gusto saludarte y muchas gracias por la invitación. Pues mira, tú ya mencionabas sin duda alguna ahí algunas cuestiones que son asignaturas pendientes. Agregaría también la incertidumbre en términos de comercio exterior, toda la reorganización de cadenas productivas como un factor también importante a considerar. Pero de todos ellos, querida Janet, a mí me parece que es el bajo crecimiento económico el punto medular que hay que comenzar a abordar, porque no es solo que no hemos crecido de manera sostenida en los últimos años, sino más bien es que estamos condenando el potencial de crecimiento económico para las futuras generaciones. Cuando vemos al interior del crecimiento económico, pues básicamente la inversión productiva le está restando dinamismo. Y esto al margen de las razones detrás de que hayan originado la contracción en la inversión, sobre todo la privada, pues me preocupa porque estamos hablando que el potencial de crecimiento económico hacia adelante, pues francamente se va a ver disminuido. Y eso significa que no va a alcanzar a generar bienestar para todos y en la cuantía que se necesita, dado el crecimiento poblacional de la economía mexicana.
6: Precisamente tocas un punto estructural, el tema del crecimiento, y dado los últimos años, Alejandra, que no llegamos más del 2%, que no sé, muy lejos incluso aquella meta, sueño de un 5% de crecimiento, estamos ya ante un proceso, digamos, normal, estructural, de que vamos a mantenernos en estos niveles de crecimiento menores al 2% en los próximos años.
7: Pues mira, mucho se ha arguido y se ha debatido si realmente el potencial de la economía mexicana descendió del 2 o poco más del 2% a 1.5 o 1.8. Creo que todavía es pronto para tratar de definir con absoluta certeza cuál es el crecimiento potencial de la economía mexicana. Pero lo que sí es cierto, Janet, es que mientras no tengamos un nuevo ciclo productivo de inversión, pues necesariamente vamos a ver crecimientos cada vez más moderados en el margen, únicamente abordados o apoyados por un consumo interno y a lo mejor por la parte exportadora, que si bien en este último año ha mostrado un dinamismo sumamente importante, la realidad es que el valor agregado de nuestras exportaciones, como se están comportando, pues es cada vez menor, y eso también acota el crecimiento potencial. A mí me preocupa porque de una u otra manera hemos dejado de lado, a lo mejor, de hablar de esta problemática que pudiera detonar una crisis hacia adelante, porque el crecimiento económico sí acaba siendo muy moderado e insuficiente para el crecimiento poblacional, y más importante aún, te diría, Janet, por las oportunidades que estamos viendo en esta reconfiguración del comercio a nivel global. Entonces creo que hoy es el punto sobre las IES que hay que abordar, aunque también te tengo que decir, retomando la conversación del inicio, no es solo el crecimiento lo que preocupa, es sin duda alguna que no hemos alcanzado la meta de inflación de manera duradera o sostenida, pues por muchos, muchos años. Es las cuestiones, a lo mejor, que abordan los propios inversionistas y empresarios con respecto a la falta de seguridad, a la falta de Estado de Derecho o robustecer el Estado de Derecho, de la mano con la incertidumbre en el comercio exterior en el caso de la economía mexicana.
6: Precisamente con este panorama que mencionabas, pues de incertidumbre, de riesgos, hablando del proyecto de presupuesto para el 2027, pues plantea también estos retos fiscales. ¿Cuál es, desde tu opinión, pues el mensaje más relevante que envía el gobierno a los mercados y sobre todo también a los inversionistas, Aleja?
7: Mira, yo creo que es muy importante señalar que este proyecto de ley, sin duda alguna, es mucho más aterrizado, a lo mejor más alcanzable. Sin embargo, me parece que presenta una problemática importante, y es el modesto progreso hacia la consolidación fiscal. Las metas de lograr un déficit fiscal que regrese a lo que teníamos en años anteriores, entre 2.5 y 3%, pues nuevamente lo vamos a ver aplazados en el 2027. Entiendo también la problemática que desde las finanzas públicas tiene el gobierno por tener un gasto rígido, creciente, inercial. Hablamos de pensiones, por ejemplo, que es 1.8 billones de pesos en el presupuesto, de los programas sociales es un poco más de 1 billón de pesos, el costo financiero un poco más de 1.5 billones de pesos. Es decir, si realmente el gasto ya está comprometido, y por eso, y en aras de no sacrificar la inversión pública, estamos viendo un progreso de consolidación fiscal más moderado, pero creo que eventualmente la sostenibilidad de las finanzas públicas en nuestro país queda en un interrogante, aunque estamos todavía en niveles saludables con respecto a la deuda neta a PIB. Me parece que el camino hacia el mayor endeudamiento es ineludible, y que cada año vamos a ver niveles más elevados de deuda, y con eso, pues eventualmente pondríamos en riesgo las calificaciones crediticias que hoy mantiene el soberano de México.
6: Precisamente con todo este panorama, y mencionabas también factores externos, si le sumamos, ¿y qué tanto ustedes lo tienen en el panorama? ¿Qué tanto lo tienen pues descontado o no? Si se da una mayor desaceleración de la economía de Estados Unidos, ¿qué tan vulnerable está México
8: México ante ello?
7: Pues mira, sin duda alguna, bastante, y no solo es la desaceleración de la economía americana, que pondría de una u otra manera un freno posiblemente a las exportaciones, aunque tengo que señalar que la mayor parte de las exportaciones que México está mandando hacia Estados Unidos son de equipo de cómputo muy relacionado con el tema de la inteligencia artificial, y podríamos inclusive ver algo de desaceleración ahí, pero hay que recordar, Janet, que más del 70% de la economía mexicana se explica por consumo, y en ese sentido a mí me preocupa más bien la falta de empleo formal en nuestro país, y que puede hacer que cada vez más veamos una población económicamente activa, si bien en niveles de desempleo bajos, con niveles bajos en términos de empleo formal.
8: Si tuviéramos que ver el presupuesto como estábamos hablando, pero para las empresas que están en estos movimientos, en estos momentos, Alejandra, decidiendo invertir, si contratan, si esperan, con todo el panorama, ¿qué variables deberían estar pues siguiendo en los próximos cuando menos 6 meses?
7: Mira, yo creo que sin duda alguna en términos de actividad económica, más allá del 2026 y del 2027, si realmente estaríamos viendo un dinamismo suficiente de la actividad económica que respalde nuevos proyectos productivos. Por supuesto, también las tasas de interés, no nada más me refiero a las tasas de política monetaria, sino a las tasas en el mercado, que ante esta coyuntura, pues lo que hemos visto es que las tasas de largo plazo siguen presionadas y con la posibilidad de seguir presionadas hacia adelante. Y me parece también clave seguir muy, muy de cerca lo que pase al interior de cada uno de los años que siguen en la renegociación o en las revisiones periódicas del T-MEC. Hay que recordar que la economía mexicana, nos guste o no nos guste, sí está plenamente integrada con la economía americana, y que buena parte de la incertidumbre proviene justamente de lo que vaya a suceder con respecto a el T-MEC y a cuáles van a ser los sectores productivos justamente que se van a seguir apoyando y cuáles son los que definitivamente van a atravesar un momento a lo mejor un poco más complicado.
8: ¿Y el tipo de cambio, cómo lo están viendo, Alejandra? ¿Sigue representando pues un riesgo para las empresas o un factor de estabilidad en estos momentos?
7: Pues mira, llama mucho la atención, Janet, que en medio de todo este contexto local e internacional, nuestro peso se haya visto muy fortalecido. Claro, está fortalecido o está en un nivel de apreciación básicamente porque el dólar ha perdido terreno, pero es cierto que nuestra moneda es de las más profundas y líquidas dentro de todas las economías emergentes, que esa profundidad y liquidez le da la enorme ventaja de ser un instrumento financiero a considerar, que comúnmente está siendo apoyado por estas operaciones de acarreo, y que la baja volatilidad que ha presentado también representa una oportunidad adicional. Yo creo que hoy en día los niveles del peso sin duda alguna representan una ventaja para unos sectores y una debilidad para, por supuesto, algunas empresas exportadoras clave, pero vería en todo caso que nuestra moneda va a estar muy probablemente deslizándose ligeramente hacia una depreciación, pero no estoy viendo una volatilidad mayúscula. Y creo que esa baja volatilidad de una u otra manera ayuda a reconocer de más plazo cuáles son estos mecanismos o estas cuestiones que hay que observar de cara a seguir aprovechando para el sector importador y a lo mejor haciendo estrategias para el sector exportador.
8: Por último, Alejandra, pues ¿hay alguna buena noticia que pudiéramos esperar en materia económica para los bolsillos pues de los mexicanos, de nuestros radioescuchas, en lo que resta de este 2026?
7: Mira, yo creo que vamos a ver dos cosas a lo mejor que pudieran ser de una u otra manera buena noticia. La primera es una inflación que aunque no está de lleno en el objetivo de Banco de México, sí ha mostrado mejores lecturas recientemente. Nosotros pensamos que hacia el final del año la inflación va a repuntar, pero que de todos modos se podría mantener de una u otra manera en un nivel bastante acotado, facilitando la toma de decisiones hasta de gasto para las propias familias y las empresas. Y la segunda, no necesariamente es una buena noticia para las empresas, pero sí creo que vamos a seguir observando incrementos al salario mínimo, y eso de una u otra manera puede seguir fortaleciendo la posición de consumo para las empresas. Creo que este compromiso de la administración va a continuar en el 2027 y podríamos entonces prever que el consumo se va a mantener como uno de los pilares del dinamismo de la economía mexicana.
8: Así es, pues muchísimas gracias, Alejandra Marcos, directora de Análisis y Estrategia en Capital Grupo Financiero, por estar con nosotros aquí en Negocios W.
7: Muchas gracias, Janet.
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20: Lo sabemos. A veces nos da flojera dedicar varios minutos de nuestro tiempo a cepillar a nuestro perro, pero los beneficios son muchos como para dejarlo pasar. Era dedicar varios minutos de nuestro tiempo a cepillar a nuestro perro, pero los beneficios son muchos como para dejarlo pasar.

0: APA y el tiempo que pasan juntos refuerza la confianza y el cariño entre ambos. La frecuencia del cepillado debe ser diaria o mínimo 2 o 3 veces por semana. Claro que esto puede variar dependiendo de la longitud y tipo de pelo, por lo cual es importante consultar con un veterinario hasta el tipo de cepillo que le va mejor. Como bien sabemos, los gatos se limpian por sí solos, pero no descartes darle su cepillada de vez en cuando, porque esto ayuda a prevenir las bolas de pelo que tragan al lamerse y permite alcanzar zonas a las que no llegan. Así como nos gusta arreglarnos y vernos bien, extendamos esta belleza y cuidado a nuestras mascotas.
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5: bueno, es comisiones W. Están a la baja. Así es, la apertura de cuentas bancarias sin duda es un buen indicador del avance en la inclusión financiera, pero los mexicanos debemos considerar muy bien antes de abrir una cuenta en una institución bancaria cuáles son los costos de las comisiones que nos están cobrando. ¿Por qué? Porque hay instituciones que han implementado, por ejemplo, limitaciones de retiros de efectivos en cajeros de su mismo banco. ¿Por qué? Porque esto, pues, buscan fomentar lo que es la inclusión financiera. Sin embargo, pues esto puede generar una fricción en aquellos que hacen uso intensivo del efectivo o tienen pequeños comercios. No obstante, es importante también reconocer que los bancos han hecho un esfuerzo por depurar y simplificar sus esquemas de comisiones en beneficio, pues, de todos sus clientes. Estas medidas responden en parte a la competencia y al compromiso de hacer más transparentes y accesibles los servicios bancarios. Para darnos una idea de este esfuerzo que está realizando la banca en la reducción de comisiones, de acuerdo con el registro de comisiones del Banco de México, en 2023 se registraron 2,247 reducciones o bajas en los costos de las comisiones, y para el cierre de 2025 este número ascendió a 2,000 comisiones, es decir, se redujeron alrededor de 250 comisiones. Tan solo al cierre del año pasado se rechazaron 1,017 solicitudes de altas e incrementos de comisiones por productos nuevos, mientras que hizo lo mismo el Banco de México para otros 2,000 comisiones enfocadas a productos que ya existen. Y esta, pues, ha sido la tendencia que ha tenido la reducción de comisiones. También hay que mencionar que la banca ha impulsado alternativas que mitigan el impacto en el usuario final. Entre ellas, pues, destacan las cuentas digitales sin costo, los programas que hay por uso de la aplicación que deja exenta, pues, el cobro de estas comisiones o por depósito mínimo, y la expansión de red de cajeros y corresponsales bancarios. Esto, pues, para facilitar el acceso al efectivo sin cargos adicionales. Sin duda, antes de abrir una cuenta, pues hay que revisar cuáles son las comisiones que nos cobran. ¿Por qué? Porque la banca tradicional también está en un proceso de ajuste, pues están imponiendo por un lado estas restricciones operativas y de comisiones para mantener y hacer más operativos sus modelos de negocios, pero también, pues, están incrementando las mejoras para reducir la carga de costos para el usuario de las instituciones bancarias. Esto es lo que está sucediendo actualmente en la banca mexicana.
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5: Y bueno, como cada martes, nuestro compañero Roberto Aguilar, especialista en temas de finanzas personales, y bueno, también en este mes, que septiembre es el mes del testamento, bueno, nos trae unas recomendaciones muy importantes. Vamos a escucharlo.
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4: ¿Cómo estás, Janet? Me da mucho gusto saludarte. Muy buenos días. Tú sabes que desde 2003 en México, septiembre se declaró como el mes del testamento. Bueno, más que evitar heredar problemas a nuestros familiares, el testamento, fíjate, es un ejercicio de planeación financiera.

0: industria muy importante. Por eso hoy vamos a hablar de una de las posibilidades o de uno de los términos sobre el testamento, que es la posibilidad de cambios o incluso sustitución de nuestro testamento original tantas veces como sea necesario o lo decidamos, y esto siempre y cuando conservemos la capacidad legal para poder realizar dichos ajustes. Hay que tomar en cuenta que no es necesario justificar el cambio. El testador puede hacerlo simplemente porque cambió de opinión, pero en la práctica hay muchos factores, Janet, que pueden generar estos ajustes. Por ejemplo, cambios en la situación familiar o patrimonial, matrimonio o divorcio, nacimiento de hijos o incluso nietos, fallecimiento de algún heredero, adquisición o venta de inmuebles, también cambios importantes en el patrimonio, una modificación de los porcentajes entre herederos, sustitución del albacea o necesidad, Janet, de nombrar tutor para hijos menores si fuera el caso. Y ya cuando el testamento cambia, normalmente no se corrige físicamente el documento, no se va tachando y se va sumando, sino que más bien, para términos de claridad y de relevancia para este trámite, se otorga un nuevo testamento cumpliendo las formalidades legales que corresponden. Y por eso la autoridad pues establece claramente que el documento oficial es el último que se emite. Y bueno, eso es importante porque no es eso, o vamos a decir que no necesitamos realizar un testamento porque sea sinónimo de un fin próximo, ni mucho menos, sino más bien necesitamos estar conscientes de la importancia de la herencia y de los términos detallados del reparto si fuera el caso. Y bueno, pues insisto también de todos estos cambios que pueden ocasionar pues que decidamos cambiar, no, es decir, no tenemos un testamento y lo vamos a dejar así, sino es se puede ir cambiando las veces que sea necesario. Así es que también insisto, un ejercicio de planeación financiera. Hasta aquí el comentario del día de hoy, Janet. Muchas gracias. Muy buenos días.
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2: Son las 6:47 de la mañana y que publico hoy en el diario El Financiero, que usted puede consultar en su versión impresa o digital. Bueno, varios temas. Uno de ellos, parece que hay pues buenas noticias en el diálogo entre el sector asegurador y el Congreso. Si bien hace unos meses se hablaba de este control de precios en el cobro de algunos seguros como el de gastos médicos mayores, todo indica, las negociaciones pues van viento en popa y se prevé que una vez que se apruebe el paquete económico, bueno, puedan iniciar los cambios legislativos que piensan hacer en esta industria. Desde luego hay muchos factores y muchos jugadores en esta ecuación. Ya veremos qué sucede con este tema del seguro de los gastos médicos mayores. Y otro de los temas pues también interesantes es que allá en el puerto de Guaymas está creciendo lo que es la logística portuaria. Se están estimando inversiones de hasta 130 mil millones de pesos para modernizar y ampliar la infraestructura en este puerto, lo que sin duda pues dará una nueva entrada de recursos a esta entidad, muy importante también sobre todo para las operaciones entre México y Estados Unidos. Y desde luego el tema principal, pues bueno, es esto que sucedió ayer en el sector financiero, Hacienda contra Hacienda. Así es, resulta que unos días antes, Guillermo Ortiz, el ex secretario de Hacienda, también ex gobernador del Banco de México y ex presidente de Banorte, bueno, publicó pues una reflexión, una columna de opinión en la revista Nexos, en donde se hacía la pregunta directa: ¿están los mexicanos mejor con la presidenta Claudia Sheinbaum? Y bueno, su respuesta ponía sobre la mesa la pobreza, la informalidad, la educación, salud, inseguridad, inversión y Estado de Derecho. Y si bien reconocía el ex directivo la reducción de la pobreza y el aumento del salario mínimo, advertía que esos indicadores pues no alcanzan para medir por sí solos el bienestar del país. Y a diferencia de muchos otros economistas, pues hay que decirlo que Guillermo Ortiz pues tiene todas las credenciales en el sector financiero, tanto de gobierno como privado. Bueno, a raíz de esto, ayer en una extensa misiva, la Secretaría de Hacienda a cargo de Edgar Amador también respondió punto por punto en un comunicado de alrededor de 5 páginas, pues explicando las diferencias y sobre todo pues criticando el modelo en la parte que le tocó a Guillermo Ortiz vivir. Sin duda, esto fue pues muy interesante para el sector financiero, porque más allá de una confrontación o verse como un pleito, pues bueno, se ve la oportunidad de contrastar los números, porque los números pues nunca mienten. Y también, pues bueno, se hace este recuento en la columna acerca de todos los secretarios que han tenido que enfrentar pues diversos retos durante su administración. Estos detalles en la columna el día de hoy, Moneda en el Aire.
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2: Y ahora sí, también, ¿qué dicen los compañeros en otros temas?
3: Ibel. Claro que sí, Janet, vamos a revisarlo. Capitanes en Reforma nos dice: sin duda la ganadería mexicana ha vivido una de sus épocas más complejas con el cierre de la frontera estadounidense por la presencia del gusano barrenador, pero todo indica que ya se ve la luz al final del túnel. Con poco menos de un mes de operaciones en el paso de Agua Prieta, Sonora, oficialmente se acordó con el Departamento de Agricultura de Estados Unidos a cargo de Brooke Rollins la apertura esta semana del paso de Santa Teresa en Nuevo México desde San Jerónimo, Chihuahua, para lograr el paso de hasta 1.500 cabezas por semana. Darío Celis, la quinta transformación en El Heraldo. De cara al proceso de institucionalización de su carne, señalan que la evaluación indicativa ronda los 3.000 millones de dólares, considerando su escala, estructura, tipo de negocio, posición en el mercado y trayectoria, con inversionistas institucionales y fuentes relevantes de capital y financiamiento. La colocación pública, que sería en la Bolsa Mexicana de Valores, que encabeza Marcos Martínez, sigue siendo una opción para maximizar el valor de la compañía, aunque aún no existe una decisión definitiva sobre realizarla. Enrique Quintana, coordenadas en El Financiero. El problema en México hoy es el diésel. Con el precio local limitado a 27 pesos por litro, a los importadores privados dejaron de salirles las cuentas y Pemex pasó de atender 65% de la demanda de diésel a 82%, esto de acuerdo con Petro Intelligence, más que por las gasolinas. Hoy en México debemos preocuparnos por el diésel. Mario Maldonado, historia de negocios en El Universal. La pipa que condujo CIMSA y las prisas de la FGR. El caso de CIMSA y los 59 millones de litros ponen a prueba a la FGR y al Gabinete de Seguridad. ¿Corresponden a operaciones ilícitas? ¿Existen inconsistencias documentales o fiscales? ¿Y qué responsabilidad corresponde a cada involucrado? El caso de CIMSA y los 59 millones de litros pone a prueba a la FGR y al Gabinete de Seguridad. ¿Existen inconsistencias documentales o fiscales y qué responsabilidad corresponde a cada involucrado? La pipa condujo a una terminal. Ahora la investigación debe conducir con pruebas y control judicial el origen del combustible y ya sus propietarios. Inversiones en Milenio. La cadena de autoservicios más grande del país, Walmart, que preside Cristian Barrientos Pozo, realiza hoy su encuentro anual con marcas y anunciantes en la quinta edición The Walmart Connect Experience, donde presentarán datos de comportamiento de compra para ayudar a fabricantes a anticipar necesidades y entender mejor a los consumidores. Esta vez la unidad de negocios Connect, que lidera Gerardo Adame, incluirá espacios de entretenimiento, entre ellos Disney Plus, además de mostrar herramientas de resultados de campañas, así como su impacto de preferencias de marca y su estrategia de venta en redes para canales físicos y digitales. Hasta aquí las columnas financieras por hoy. Que tengan un excelente día. Recuerden que me pueden seguir en mis redes sociales. Me encuentran como @IbetParga.
2: Muchísimas gracias, Ivette. Son las 6:53 de la mañana. Así terminamos Negocios W por hoy. A nombre de todo el equipo que lo integran, Zaira de la Rosa en la redacción, Juan Verdeja en el área digital, Carla Cisneros en la producción, Guillermo Galicia en los controles. Yo soy Annette Leiva Reus y les doy las gracias de haberme acompañado este martes. Nos escuchamos mañana temprano en punto de las 6 de la mañana.

0: pensando.
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0: 22 minutos, tiempo del centro del país, y aquí estamos, señoras y señores, hoy que es martes 22 de septiembre del 2026, listos para arrancar un día más de una jornada informativa muy intensa, pero por supuesto aquí van a tener todo lo que necesitan para estar enterados y ponerle contexto a la información. 22 de septiembre del 2026, un día pues que pinta para ser particularmente lluvioso en una parte del país, con el huracán Polo, que ahora sí ya se está acercando de una manera muy intensa aquí al territorio nacional. De eso le estaremos hablando en un ratito más, y de las muy fuertes lluvias que seguramente habrá en una parte muy, muy importante aquí de México. Pero bueno, gracias a la gente que ya está hoy desde temprano preguntando justamente esto: ¿qué va a pasar el día de hoy con las lluvias? Les vamos a tener, por supuesto, toda la información, y desde ahorita decirle a nuestros amigos que nos escuchan en Guerrero y en Michoacán, es donde tienen que estar particularmente alertas con lo que pueda suceder con este huracán Polo. Hay suspensión de labores en una región importante de Michoacán, también en Guerrero hay clases que se suspendieron en una muy buena parte también de la Costa Grande, de la Costa Chica y de Acapulco. Así que bueno, pues hoy estaremos, por supuesto, muy atentos, y como se los decimos siempre, ahí están todas las cuentas de el gobierno federal y los gobiernos estatales, a través de redes sociales, a través de las líneas telefónicas, para que se puedan ustedes mantener informados, sobre todo si se encuentran en zonas en donde pudiera acercarse o incluso pegar el huracán Polo. Así que mucha información esta mañana, estaremos volteando, por supuesto, a ver también lo que sucede allá en Nueva York, en donde arranca la Asamblea General de la Organización de las Naciones Unidas. Les voy a decir en unos minutitos más quiénes van a hablar hoy. También se espera para mañana la reunión entre el presidente Trump y el presidente de China en esta megacumbre que va pues a determinar mucho de lo que le va a pasar al mundo en los próximos tiempos. Y estaremos hablando, por supuesto, también de los jaloneos en la política. Y recuerden que ayer se anunció el acuerdo para prohibir los celulares en las escuelas. Esto a partir del 3 de noviembre. También les vamos a tener toda la información. Así que, señoras y señores, ya lo saben, estamos arrancando también con buena música, porque la música nos acompaña todas las mañanas. Ya lo saben, toda la música que ponemos aquí la encuentran en nuestra lista, que se llama Así las Rolas en Spotify, Así las Rolas W, incluido, por supuesto, este talismán que nos regala Rosana, simple y sencillamente para que podamos transitar mejor este martes 22 de septiembre del 2026. Aquí al sur de la Ciudad de México, donde yo me encuentro en estos momentos, 14 grados centígrados, una máxima de 25. Se espera algo de lluvia a partir de las 11 de la mañana, aunque no demasiada probabilidad, pero sí se espera algo de lluvia a partir de las 11 de la mañana aquí, insisto, al sur de la Ciudad de México, pero ya les estaremos trayendo toda la información. Recuerden, estamos a golpe de un WhatsAppazo: 55 25 69 09 41, y este programa se transmite completamente en vivo a través del canal de W Radio México en YouTube. Martes 22 de septiembre del 2026. Así las cosas.
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0: Bueno, y como ya les decía, sin lugar a dudas, los ojos puestos en el huracán Polo. Al rato, por ahí de las 8 de la mañana, vamos a tener aquí voces del Servicio Meteorológico Nacional que nos expliquen qué podemos esperar, cuál es la trayectoria de Polo, dónde podría pegar, y sobre todo también qué se espera de otros fenómenos meteorológicos que hay en estos momentos cerca del país. También por allá por Baja California, también por ahí está pegando otro fenómeno meteorológico del cual estaremos hablando, insisto, por ahí de las 8 de la mañana con los expertos del Sistema Meteorológico Nacional. Pero a las 6 de la mañana, hoy 22 de septiembre, esto según la Comisión Nacional del Agua y el Servicio Meteorológico Nacional, el huracán Polo se ha intensificado a categoría 5 en la escala Saffir-Simpson. Su centro se localiza a 355 kilómetros al sur de Zihuatanejo, Guerrero, y a 580 kilómetros al sur sureste de Manzanillo. Presenta vientos máximos sostenidos de 260 kilómetros por hora, rachas de 315 kilómetros por hora y desplazamiento hacia el este a una velocidad de 9 kilómetros por hora. Su circulación refuerza la probabilidad de lluvias en el occidente y sur del país y se mantiene zona de vigilancia por vientos de tormenta tropical desde Tecpan de Galeana en Guerrero hasta Manzanillo, Colima. Las lluvias puntuales intensas van a ser en Colima, Michoacán, oeste y costa, Guerrero, este, costa y oeste y Oaxaca, oeste. Esta es la parte en donde va a pegar más fuerte la lluvia y como ya les decía, en el caso de Michoacán y en el caso de Guerrero ya se han anunciado suspensiones de labores y de clases en diferentes municipios. Me voy primero a Guerrero con Alejandro Ortiz, nuestro corresponsal. Alejandro, ¿cómo estás? Muy buenos días.
2: Hola, ¿qué tal, Gabriel? Muy buenos días. El auditorio, efectivamente, en Guerrero, desde el día de ayer a mediodía, se anunció la suspensión de actividades escolares para todos los niveles educativos en las regiones Costa Chica, Costa Grande y Acapulco. Esto derivado del pronóstico de lluvias muy puntuales, precisamente para la zona costera en el estado de Guerrero, y sobre todo, como lo han anunciado las autoridades en Guerrero, como medida de prevención luego de eventos que han tenido lugar en la entidad, como el huracán Otis en 2023. Por el momento, se registran ya lluvias puntuales en Zihuatanejo, Tecpan de Galeana, La Unión y otros municipios de la región Costa Grande, sin que hasta el momento se presenten de manera tan intensa como se tenía previsto. Sin embargo, las autoridades de Protección Civil, en el último corte alrededor de las 6:30 de la mañana, llamaron a la población a extremar las precauciones y con ello evitar pues algún tipo de incidente que pudiera registrarse, sobre todo para las familias que viven en zonas de alto riesgo. Hasta el momento no hay mayor incidente más que las lluvias en esta zona. Información, Gabriela, muy buenos días.
0: Gracias, Alejandro. Hasta ahorita así las cosas en Guerrero. Yasmín Ferreira, nuestra corresponsal en Michoacán. Yasmín, ¿cómo pintan las cosas por allá? Buenos días.
3: Gaby, buen día. Me da gusto saludarte a ti al auditorio. La Secretaría de Educación en el estado pues decidió suspender las clases en 7 municipios de la costa pues como medida preventiva ante los efectos del huracán ya categoría 5, bien lo informabas. Estos municipios son Aquila, Lázaro Cárdenas, Coahuayana, Chinicuila, Cualcomán, Arteaga y Tumbiscatío. Durante los días martes, miércoles, tanto para las escuelas públicas como privadas, Gaby, de todos los niveles educativos. El gobierno del estado también ha pedido pues tomar previsiones a la población de estos lugares, de estos municipios, evitar salir, ponerse en riesgo, resguardarse. El puerto se encuentra cerrado a la navegación menor y el pronóstico, bueno, pues ya lo conocemos con esta categoría 5 del huracán Polo, pero la intensidad de las lluvias, el clima se reporta relativamente pues en calma. Habremos de estar al pendiente en las próximas horas porque el pronóstico pues marca que sería a partir del mediodía en que se intensifiquen las lluvias, los vientos, pero de manera general la costa michoacana, la parte de la Sierra Costa, pues se mantiene hasta ahora en calma, sin incidentes. Está todo el despliegue de del plan de emergencia y yo me mantengo pendiente, Gaby, de cualquier momento que pueda surgir alguna información.
0: Muchísimas gracias, Yasmín Ferreira, nuestra corresponsal allá en Michoacán. Así que estaremos pendientes, ya les dije, por ahí de las 8 de la mañana estaré conversando por acá con el Servicio Meteorológico Nacional, pues para que nos digan qué podemos esperar en las próximas horas con Polo, como ya les dije, este huracán que se ha intensificado a categoría 5. ¿Qué está pasando en general hoy? Creo que tenemos que voltear a ver mucho lo que está pasando en el Pacífico. Empieza a haber información ahí, pues interesante. Recuerden que estamos con el fenómeno del Niño. Vamos a volver a explicar en los próximos días qué es el fenómeno del Niño. Ya lo hicimos en su momento hace un par de meses con el director del Servicio Meteorológico Nacional, que la verdad es que nos lo explicó muy bien aquí en estos micrófonos. Vamos a volver a compartir esta explicación, pero invitaremos nuevamente a expertos para que nos digan qué es el fenómeno del Niño. Ya en aquel entonces nos decían que íbamos a tener lluvias muy intensas a partir de septiembre, posiblemente también octubre, y pues esto evidentemente vemos que se está cumpliendo, y sobre todo, insisto, para entender qué está cambiando frente a nuestros ojos en materia climática. Así que con esta nota arrancamos, me parece la nota muy importante, sobre todo en materia también de protección civil, y nuevamente pues invitar a todas las personas que nos están escuchando hoy, que si están en la zona en donde puede pegar polo, pues simple y sencillamente se mantengan atentos a lo que digan las autoridades. Bueno, ese es el tema de arranque, y después hay que hablar de política otra vez, y van a decir, ¿por qué tenemos que hablar de política otra vez? Bueno, pues lo que pasa es que ya se los dije, ni modo. Ahora sí que aguantar, porque de aquí al próximo año, a que sea el día de las elecciones, el próximo 6 de junio, vamos a ver mucho de lo que está pasando con los partidos políticos, y vamos a leer, por supuesto, la realidad nacional también en clave electoral. Bueno, la realidad internacional también, porque vienen ahora en noviembre las elecciones en Estados Unidos, que también tienen un impacto más allá de sus fronteras, pero aquí en México vamos a leer la realidad y el entorno en clave política electoral. Aquí les hemos hablado mucho de lo que está pasando en Morena con el Partido del Trabajo. ¿Hay ruptura? ¿No hay ruptura? El día de ayer, Reginaldo Sandoval, el líder de los diputados federales del Partido del Trabajo, pues se volvió a decirle a Morena, oigan, pues nosotros no estamos de acuerdo en cómo están llevando las cosas. Se está hablando incluso de que van a ir por la libre, están acusando incluso que Morena podría estar traicionando los principios de la Cuarta Transformación. Así lo dijo el día de ayer el líder de los diputados federales del Partido del Trabajo.
4: Lo que reclamamos es que es necesario discutir el tema de proceso. O son 4T o ya no son 4T, porque yo no puedo argumentar ahorita que pueden cumplir, no mentir, no robar y no traicionar.
5: Y hay mucha soberbia y hay mucho pensamiento de que primero no tienen visión de Estado y segundo piensan que solos pueden.
0: Ya, en ese tono, piensan que solos pueden. En un momento más vamos a hablar precisamente con integrantes del Partido del Trabajo. Pero ha habido respuestas. El día de ayer el propio presidente del Senado, Higinio Martínez, pues ahora sí que se trepó al tema, pero en clave de fútbol, y así fue como lo dijo.
6: Son jugadas como en el fútbol, exactamente, con el fútbol hay de todo. Hay lesionados. Hay golpes, hay pancheros, porque ni les hace nada y nada más se revuelcan en el fútbol. Lo que no existe en el béisbol ni en el fútbol americano. Entonces, pues aquí también en Morena hay de todo, en la coalición hay de todo, ¿no?
0: Bueno, pues que hay patadas, hay de todo. Lo cierto es que las cosas no están nada fáciles, no solamente adentro de Morena, que ya se los he conversado aquí en diferentes momentos, sino también Morena con sus aliados. El Partido del Trabajo de manera muy particular, el Partido Verde está jugando sus cartas de otra manera, y bueno, pues ¿esto qué significa? ¿Habrá candidatos que se vayan con el Partido del Trabajo? ¿El Partido del Trabajo va a cachar a algunos de los que están encabritados, que no quedaron como coordinadores o posibles candidatos a las gubernaturas por parte de Morena, que ya se anunciaron? Bueno, pues aquí todavía vendrán jaloneos importantes, y varios se han pronunciado, entre ellos el coordinador de senadores de Morena, Ignacio Mier, que también por ahí dijo, oigan, calma y serenidad, se puso un poquito en tono Calimán, así fue como lo dijo Ignacio Mier.
7: El PT está amagando con romper, senador.
8: No, forma parte del de la disputa política. La política es pasión, emoción, energía social, sustentada en la decisión del pueblo para nosotros a través del método de las encuestas. Y las dirigencias, sus representantes, los aspirantes, pues participan a veces con un fervor desmedido.
0: Con un fervor desmedido. Bueno, quedémonos con ello, con un fervor desmedido. Y hablando de partidos políticos, también el día de ayer el Partido Acción Nacional anunció a Mauricio Vila. ¿Se acuerdan de Mauricio Vila? Que fue gobernador de Yucatán, luego fue senador, luego se tomó por ahí una licencia y se fue a estudiar algo, creo que a Harvard, y luego ya regresó. Bueno, pues tengo en mis manos un documento que se llama 111 soluciones, que es lo que está proponiendo el Partido Acción Nacional, y nombraron el día de ayer a Mauricio Vila como coordinador de México Nuevas Ideas y Soluciones. Vamos a hablar al ratito con Mauricio Vila de estas 111 soluciones que están proponiendo. No vamos a revisar las 111 soluciones, no se preocupen, pero vamos a hablar de esto. ¿En verdad están proponiendo algo nuevo en estos tiempos electorales? Al ratito, Mauricio Vila aquí en estos micrófonos. Y en otros asuntos, ayer la otra nota que me parece importante destacar, hemos hablado aquí en este programa muchísimo de este tema, lo que es la prohibición de celulares en las escuelas. Ustedes lo saben, aquí hemos tenido expertos, nos han dicho los pros, los cons. He escuchado mucho a ustedes mismos, queridos y queridas radioescuchas, que nos dicen estamos a favor de que prohíban los celulares o no estamos a favor de que lo prohíban. Ayer la Presidenta de la República lo anunció desde la conferencia matutina, este acuerdo para prohibir celulares en escuelas, y luego el Secretario de Educación Pública, Mario Delgado, subió a sus redes sociales también un video y esto fue parte de lo que dijo.
9: ¿En qué consiste esta regulación? Nada de celulares en primarias, secundarias, públicas y privadas, ni en clase ni en el recreo. Y para media superior, cada institución deberá acordar limitaciones para garantizar el uso responsable, seguro y con fines pedagógicos. Y para educación superior se fomentará el uso responsable y seguro para tener una ciudadanía digital con ética y pensamiento crítico. Y para las maestras y maestros, para ellos no aplica, pero deberán poner el ejemplo en las escuelas.
0: Bueno, esa música de fondo es del video de Mario Delgado, ¿eh? Nosotros no lo estábamos musicalizando, él estaba ahí, ahora sí. Bueno, esa música de fondo es del video de Mario Delgado, ¿eh? Nosotros no lo estábamos musicalizando, él estaba ahí, ahora sí.

0: vigor celular o las pantallas solo se podían usar para alguna emergencia o algún tema particular de las niñas y los niños. Lo pueden tener guardado en la mochila, pero ni en las clases ni en el recreo se pueden usar los celulares. Esto es lo que se informó el día de ayer y, por supuesto, a lo largo de los próximos días estaremos revisando las reacciones desde las escuelas mismas, los padres de familia y desde ahorita, por supuesto, los y las invitamos a que por ahí nos echen algún mensajito y nos digan ustedes cómo reciben este anuncio. ¿Están de acuerdo? ¿No están de acuerdo? ¿Les parece lo correcto? Lo cierto es que a partir del 3 de noviembre, prohibición de celulares en las escuelas, como acaban ustedes de escuchar. Así las cosas, Nayeli Roldán, el día de ayer nos enteramos de algo que sucedió en un hospital en Durango. Tú traes toda la información. Nayeli, ¿cómo estás? Buen día.
1: ¿Qué tal, Gaby? Buenos días al auditorio. Pues sí, esta terrible noticia es el fallecimiento de 5 recién nacidos que estaban internados en la unidad de cuidados intensivos neonatales del Hospital General de Zona número 1 del IMSS en Durango. Aunque la causa de las muertes todavía no está establecido, pues ayer justamente se dio a conocer que estos casos, los primeros tres fallecimientos ocurrieron el 15 de septiembre y el último el 19 de septiembre. El IMSS de Durango informó que se está realizando una revisión clínica y epidemiológica para conocer las causas, mientras que el IMSS a nivel federal informó que ya están trabajando personal de la COFEPRIS, el de SENAPRESA, y también que se implementó un equipo multidisciplinario a cargo de la doctora Alba Santos, directora de prestaciones médicas del IMSS, para poder determinar qué pasó. Y bueno, también el día de ayer, Saúl Fernández, titular de la Comisión de para la Protección contra Riesgos Sanitarios del Estado de Durango, acudió a este hospital para comenzar a recolectar las muestras. Estos cultivos, dice, se tendrán resultados entre 5 y 7 días para determinar exactamente qué bacteria pudo haber causado pues estos fallecimientos de los 5 bebés. Y Saúl Fernández explicó de esta manera lo que están haciendo.
2: Pues si fue el día 15 el primer caso y hoy estamos a 21 y van a llegar hoy, en 5 días pudieron haber pasado muchas cosas. Que si hubiéramos entrado el primer día, hubiéramos detectado perfectamente qué fue. Yo espero que, bueno, fue lo que me dijo a mí la delegada del Seguro Social, que ellos sí habían hecho pues el estudio completo, los cultivos.
1: Bueno, escuchamos a Esteban Villegas, gobernador de Durango, explicando justamente que ya se había puesto de acuerdo con las autoridades, que había hablado con el director general del IMSS, con Zoé Robledo, y que por lo pronto se mantenían un poco herméticos en los días previos respecto a este tema, y que es indispensable que haya esta comunicación para saber exactamente qué ocurrió.
0: Híjole, qué tragedia, la verdad, estos bebés fallecidos allá en Durango por una bacteria, ¿verdad?
1: Así es. Todavía no se sabe exactamente cuál es. Eso es lo que estarán revisando en los próximos días.
0: Bueno, gracias, querida Nayeli. Gracias. Por supuesto, es una información dura y dolorosa, pero importante voltear a ver, y ustedes lo saben, lo hemos hecho siempre, pero desde que está Nayeli con nosotros con mayor intensidad, ¿qué está pasando en el sector salud en el país? Hemos estado volteando a ver a Veracruz, algunos estados, y en esta ocasión pues tocó Durango, después de este fallecimiento de bebés por una bacteria allá en este hospital de Durango. Le estaremos dando, por supuesto, seguimiento. Gracias, querida Nayeli. Y rápidamente, para terminar este breve resumen informativo, agrego la nota que hoy destaca El Financiero: México creció al doble del G20 en el segundo trimestre del año. La economía mexicana creció al doble del G20 durante el segundo trimestre del año, al acelerar su crecimiento a 1.4% comparado con el 0.7% de la veintena de economías más grandes del mundo. Esto según la Organización para la Cooperación y el Desarrollo Económicos, la OCDE. Quien habría crecido más sería la India, pero después México, luego Indonesia, Turquía, China, Canadá. El promedio está en 0.7 y después para abajo Corea, entre otros. Esto, pues, sin lugar a dudas es una buena noticia. Y hablando del mundo, ya les decía, arrancó la Asamblea General de la Organización de las Naciones Unidas. Hace un rato arrancó el discurso de su secretario general, que ya está dejando el cargo, del señor Guterres, y arrancó pues con algo que yo le he dicho aquí una y otra vez, que es tal cual advierte sobre el aumento de

0: las tensiones y los cambios en las estructuras de poder a nivel mundial. Lo dije y ayer me criticaban mucho porque dije es que la ONU en realidad ya no sirve para nada. Hay que decirlo así, sirve como escenario en donde hoy estará el presidente Trump hablando y estarán otros líderes importantes del mundo hablando ahí en la Organización de las Naciones Unidas, pero como organismo ya no tiene absolutamente ningún poder ni ante las guerras, ni en coordinación con cuando hay pandemias, ni nada. Ese es el momento que se está viviendo, hay que decirlo tal cual. Yo lo lamento profundamente, pero hay que decirlo tal cual. Hoy la Asamblea General de las Naciones Unidas sirve para que vayan a dar sus discursos, pero no para coordinar esfuerzos multilaterales y globales en el mundo. Estaremos, por supuesto, viendo qué es lo que se dice. Y mañana es la reunión en Washington, ni siquiera va a ser en Nueva York, mañana va a ser la reunión en Washington entre el presidente Trump y el presidente Xi Jinping de China. Pues también vamos a ver ahí qué sucede. Esa, por ejemplo, ahí sí van a estar puestos los ojos del mundo, se los advierto desde ahorita, no en lo que pase en la ONU, y lo lamento profundamente, pero sí van a estar puestos los ojos allá en Washington en esta cumbre el día de mañana, como ya lo conversábamos también con Enrique Quintana el día de ayer. Así que así es como arrancamos con muchísima, muchísima información, y saludo en la línea a Benjamín Robles, integrante de la Coordinación Nacional del Partido del Trabajo. Benjamín, ¿cómo estás? Muy buenos días, te saluda Gabriela.
1: Mi querida Gaby, me da mucho gusto saludarte y por supuesto también al amable auditorio. Saludos a todas y a todos desde Oaxaca, corazón rebelde de México.
0: Bueno, un abrazo a Oaxaca. Me gustó la presentación, Benjamín. Un saludo, por supuesto, a Oaxaca, que es un estado al que quiero particularmente. A ver, ¿ya ruptura del Partido del Trabajo y Morena, Benjamín, o cómo podemos leer todo lo que está pasando?
1: Tenemos una relación muy cercana, una comunicación permanente con Morena y decimos las cosas que sentimos. Hace semana y media, casi dos semanas, planteamos poner en pausa la mesa nacional al percibir señales de poca inclusión a las posibilidades de varios cuadros nuestros extraordinariamente bien posicionados para encabezar los trabajos de la cuarta transformación. Si recuerdas, ha habido dos bloques de anuncios. En el primer bloque nos pidieron que, a pesar de que solamente habían encuestado a compañeras y compañeros de Morena, se pudieran hacer anuncios. Aceptamos nosotros, porque en el caso de Sinaloa, también Imelda Castro se registró con nosotros, que resultó finalmente la ganadora, que en el caso de Querétaro se registró también con nosotros Santiago Nieto, que resultó el ganador. Habíamos aceptado estar en Aguascalientes, ya por temas de tráfico no pudimos llegar, pero creemos que la senadora Nora es quien debe encabezar los esfuerzos, y decidimos, y así se lo informamos, no acompañarlos en los anuncios de Colima y de Campeche, porque no encuestaron a nuestras propuestas, y el acuerdo es que los nuestros, todas y todos, deben ser encuestados. En el segundo bloque ya nos habíamos levantado de la mesa, entonces nosotros hemos planteado que vamos a estar observando, pensamos que es el proceso interno de Morena, y lo pensamos así porque hicimos un acuerdo. El acuerdo de instalar una mesa técnica para levantar encuestas, para que fueran científicas, y poner una encuestadora para hacer encuestas espejo. Pero lo que no aceptamos es que nos digan, ya hicimos la encuesta espejo, pero espérate, pues, si nosotros no estamos ni enterados en qué fecha. Eso no lo aceptamos, por lo tanto, vamos a esperar que terminen de hacer los anuncios. Nos habían dicho que el domingo sería, nos los han pospuesto, y cuando termine de hacer los anuncios, estamos reiterando la idea de que haya careos con nuestras propuestas, y bueno, pues está ahorita la pelota en la cancha de Morena, ellos tienen que determinar las peticiones que estamos haciendo.
0: En caso, Benjamín, de que las cosas sigan como están, es decir, que entiendo que para ustedes Morena se está yendo un poco por la libre, en caso de que las cosas sigan como están, ¿ustedes están pensando también decir, bueno, pues con permiso vamos a tener nuestros propios candidatos en algunos estados y nosotros vamos a contender de otra manera?
1: Bueno, no sería la primera vez en los pasados procesos, si los revisan en muchos estados, hemos presentado nuestras propias candidaturas. Oaxaca es un gran ejemplo. Tenemos tres procesos haciéndolo. En Oaxaca somos la segunda fuerza política electoral desde hace varios procesos. En el 2024, otros compañeros del PT de otros estados siguieron la estrategia de Oaxaca, ya son segunda fuerza política en sus entidades. Esto es algo normal. Nosotros hemos reiterado el compromiso de acompañar a la cuarta transformación en la instancia federal, es decir, creemos que la presidenta Sheinbaum debe tener la mayoría calificada, pero bueno, vamos a estar esperando, mi querida Gaby, a que avancen por lo pronto sin perder comunicación, pero el PT se ha levantado de la mesa hasta revisar cómo vienen los próximos acontecimientos, donde, reitero, el PT no ha acompañado.
0: Decía ayer, ponía yo hace rato el audio de Reginaldo Sandoval, el coordinador de diputados de tu partido, del Partido del Trabajo, en donde incluso duda de si Morena se está alejando de los principios de la 4T y están pecando de soberbia. Hace unos minutos puse ese audio, pero bueno, no lo repito ahorita, pero eso es lo que dijo Reginaldo Sandoval, es Morena se está alejando de los principios de la 4T y están pecando de soberbia. Así lo están viendo, Benjamín.
1: Bueno, yo sería ahorita prudente en ese tipo de declaraciones para mantener una comunicación, pero bueno, sin duda, reitero, esperaremos a que terminen sus anuncios, a que den respuesta al planteamiento que hemos hecho. En ese sentido, yo solo recuerdo, mi querida Gaby, el PT no es invitado de última hora a la cuarta transformación, también somos fundadores. Muchos cuadros del PT organizaron las asambleas para que Morena pudiese convertirse en partido político. Cuando Morena no existía, le tocaba al PT financiar muchas actividades de Andrés Manuel y del propio movimiento. Cuando Morena no existía, nos tocó abrir los espacios en candidaturas al Senado, en espacios en la Cámara de Diputados Federales. No queremos que nos regalen absolutamente nada, solo que respeten la fuerza de nuestros liderazgos. Tenemos personas que son muy competitivas y que ganan encuestas en San Luis Potosí, en Baja California Sur, en Baja California Norte somos muy competitivos, en Zacatecas somos muy competitivos. Entonces, lo único que queremos es que se respeten los acuerdos que hemos tomado y que nuestras propuestas sean encuestadas en careos con o con las compañeras que Morena decida y por supuesto con la propuesta del Verde de igual forma, porque ha sido un acuerdo entre los tres partidos políticos.
0: Ha trascendido en algunas columnas, Benjamín, estoy hablando con Benjamín Robles, integrante de la Coordinación Nacional del Partido del Trabajo, ha trascendido en algunas columnas que el Partido del Trabajo podría estarse acercando a Movimiento Ciudadano o viceversa en algunos estados de la República. ¿Esto es cierto, Benjamín?
1: Bueno, mira, primero reitero, tenemos que esperar a que el Morena defina la ruta que le hemos propuesto. Se abren muchas posibilidades. Nosotros hemos reiterado desde un principio impulsado la cuarta transformación. Creemos que Claudia Sheinbaum debe tener la mayoría calificada en el Congreso para seguir impulsando en las elecciones locales. Bueno, pues yo pongo como ejemplo a Oaxaca, donde hemos ido en proyectos distintos, eso ha pasado, a nadie tiene que asustarle. Finalmente, todos los votos del PT se sumarán al gran proyecto nacional que en este caso del 2027 tiene que ver con el Congreso Federal, con la renovación de la Cámara de Diputadas, de diputados. Yo esperaría por la prudencia política que también amerita en estos casos. Evidentemente, pues hay corrientes de nuestro partido que tienen forma de pensar. Nosotros somos un partido que debate permanentemente todos los temas que son fundamentales. Estamos en un proceso de debate en este momento. Así es que, por lo pronto, yo sostengo que esperemos la respuesta de nuestros aliados de Morena. La pelota está en su cancha y el PT reitera que los acuerdos que hemos tomado esperamos que se cumplan.
0: Bueno, pues sin lugar a dudas, ya lo dije, hay que leer todo ya en clave político-electoral y por supuesto los ojos puestos en lo que está pasando ahí en Morena y particularmente con ustedes. Gracias, Benjamín, por estos minutos. Saludos hasta Oaxaca.
1: Gracias, mi querida Gaby. Saludos a todas y a todos.
0: Gracias, es Benjamín Robles de la Coordinación Nacional del Partido del Trabajo. Faltan por definir candidatos o candidatas para Baja California Sur, Chihuahua, Nayarit, Nuevo León, San Luis Potosí, Sonora y Tlaxcala. Y bueno, pues a mí por lo menos me queda la sensación con lo que nos acaba de decir Benjamín, es no cierran la posibilidad de hacer otro tipo de acuerdos en lo local sobre todo, y pues queda muy claro decir, pues así como nos están tratando, nosotros no caminamos. Así que así las cosas con la 4T en toda la información que ya les venimos trayendo esta mañana. Movidita mañana, y apenas son las 7:33. No ha comenzado la conferencia todas las mañanas de la presidenta, ya lo saben, en el momento que comience, y si hubiese algo que destacar, aquí se los decimos. Y gracias a la gente que nos sigue escribiendo, sobre todo con los dos temas que sé que ocupan: uno, lo que está pasando con el huracán Polo, que no vamos a dejar de informarles, y dos, con esta prohibición de los celulares a partir del 3 de noviembre. 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
12: No es la primera y tampoco será la última ocasión que escuches consejos para manejar mejor tus tarjetas de crédito. Entender que no representan una extensión de tu capacidad de compra, sino más bien un vehículo de financiamiento que tiene un costo financiero que por lo general es demasiado oneroso. Que evites pagar intereses y te conviertas en un cliente totalero. Que siempre pagues más del mínimo para evitar una deuda que puede durar años en liquidarse. Que no uses tampoco una tarjeta para cubrir la deuda de otro plástico. Pero basta y basta ya. Te comparto una fórmula más sencilla y altamente eficaz. Ponte color para saber qué tipo de cliente eres. Verde. Pagas el total cada mes, por lo tanto no generas intereses y mantienes tu línea de crédito libre. Amarillo. Ocasionalmente estás financiando una parte de tu saldo. Tus mensualidades comienzan a presionar tu presupuesto y estás tentado en aumentar tus meses sin intereses. Y rojo. Pagas solo el mínimo. La utilizas para necesidades básicas porque no tienes efectivo y tus deudas ya superan más del 30% de tus ingresos. Y corres el riesgo de dejar de pagar el plástico, lo que te va a generar una deuda todavía más alta. Tú decides de qué color quieres pintar tu tarjeta. Y recuerda, las finanzas nos harán libres.
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0: México necesita menos discursos, menos debates y más soluciones a tus problemas. Por eso el pasado mes de junio presentamos nuestras 111 soluciones para México, que son nuestras propuestas concretas para enfrentar los grandes retos de nuestro país. Y para darles mayor impulso, en Acción Nacional creamos la Coordinación México, Nuevas Ideas y Soluciones, que estará encabezada por alguien que dio grandes resultados y que cuando lo fue calificado como prácticamente el mejor gobernador que tuvo este país. Hoy es una gran voz en el Senado, mi amigo don Mauricio Vila. Querido Mauricio.
1: Gracias, presidente.
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3: 7:40 a.m. comenzó en el Inter, que nos fuimos al corte, la conferencia matutina de la presidenta. Está en estos momentos hablando Raquel Buenrostro, la secretaria anticorrupción y buen gobierno, y está informando lo que ha pasado en estos 2 años de trabajo desde esa secretaría, que tenía otro nombre, pero bueno, pues ahora es la Secretaría Anticorrupción y Buen Gobierno. Y bueno, ya les dije, como siempre, si hay algo, aquí se los comentamos. Hablemos del PAN. Ya escucharon ustedes la voz de Jorge Romero, el dirigente nacional del Partido Acción Nacional, con el que hemos hablado aquí en un montón de ocasiones, y pues anunciaba desde Acción Nacional la creación de la Coordinación México Nuevas Ideas y Soluciones. Dice que va a encabezar Mauricio Vila. Ustedes conocen bien a Mauricio Vila, he hablado en muchas ocasiones con él cuando era gobernador de Yucatán, después senador, después se fue por ahí de licencia a estudiar y estás de regreso. Mauricio, ¿cómo estás? Muy buenos días.
4: Muy buenos días, Gaby, un gusto poder estar contigo y con todo tu auditorio.
3: Pues Mauricio, te toca coordinar esto. ¿Qué es la Coordinación México Nuevas Ideas y Soluciones?
4: Sí, Gaby, mira, un poquito es aprovechar la experiencia que tengo. Tú sabes que yo vengo de ser alcalde de Mérida, gobernador de Yucatán. El año pasado pedí licencia en el Senado de la República, me fui a estudiar una maestría a Harvard y regreso ahora de nueva cuenta al Senado como vicepresidente del Senado de la República, y le agradezco mucho a nuestro presidente del PAN, Jorge Romero, pues que me da la oportunidad de tener esta coordinación México Nuevas Ideas y Soluciones, donde lo que vamos a hacer es vamos a salir a recorrer el país a decirle a la gente qué es lo que estamos proponiendo, poniendo como base el documento que ya presentó el PAN, que se llama Soluciones para México, que son 111 propuestas, pero también los vamos a salir a escuchar, a conocer más de cerca sus problemas para poder ir mejorando este documento, para hacer propuestas o soluciones que realmente mejoren las condiciones de las personas del país, y por supuesto también para estar muy en contacto con nuestros alcaldes, con nuestros gobernadores y gobernadoras que están dando muy buenos resultados y que tienen programas de gobierno que ya se están haciendo, que están siendo muy efectivos y que queremos también incorporar a esta propuesta que tenemos dentro del Partido de Acción Nacional.
3: Fíjate que tengo justo en mis manos este documento de 111 soluciones, lo estuve revisando con mucho cuidado y pues me llama la atención varias cosas, incluso las primeras, cuando hablan del tema de seguridad, Mauricio, y pues ponen cosas como tu celular, tu mejor patrulla, una aplicación de denuncia ciudadana, drones en el cielo, seguridad en las calles, es decir, un sistema de drones que patrullará las calles desde el aire, celulares para atrapar delincuentes, una especie como de un C5 municipal en donde las cámaras particulares de los teléfonos celulares se puedan conectar. Y te confieso que cuando conversé con Jorge Romero la última vez, mencionó estos asuntos y me parecían un poco algunas ocurrencias, pensar en drones en el cielo. Veo que sí está en el documento y son las primeras páginas. ¿Va por ahí este documento, Mauricio?
4: Mira, este documento lo que quiere hacer es que México esté ahora sí que de acuerdo a los tiempos actuales, sobre todo cuando hablamos de temas de tecnología, ¿no? Hoy estamos viendo cómo la tecnología puede servir muchísimo, ¿no?, para el tema de la seguridad, y desafortunadamente en México no lo estamos aprovechando. También ahí en el documento vienen cosas muy básicas que lamentablemente no estamos haciendo en el país, como por ejemplo mejorar los salarios de los policías, como poderles dar condiciones de seguridad social, como poderles dar becas para que sus hijos puedan estudiar la universidad. Todo este tipo de cosas, Gaby, que son cosas muy básicas que deberíamos estar haciendo en México desde hace mucho tiempo, pero que hoy, como el enfoque viene de seguridad desde lo nacional hacia lo local y las policías locales, tanto municipales como estatales, han dejado de recibir recursos, pues no las están haciendo. Y por supuesto, implementar este tipo de tecnologías, como ya se hace a mediana escala en algunos municipios y en algunos estados gobernados por el PAN, donde sin duda se pueden obtener mejores resultados de los que hoy tenemos.
3: Fíjate que también hace poco, de verdad que abro siempre el micrófono pues a todos los partidos, y en el caso de Acción Nacional

0: por supuesto también. Y conversé hace apenas unos días con Santiago Taboada, el secretario de Acción Política del Comité Ejecutivo Nacional del PAN. Esto fue apenas este jueves pasado. Y yo le preguntaba que este tour que habían hecho por Europa, pues parecía estar muy, muy alejado de la realidad nacional. Y tú me dices ahorita, Mauricio, que van a empezar a recorrer el país para enriquecer este documento. La pregunta es, ¿apenas van a empezar a recorrer el país?
1: Mira, el país ha estado recorriendo desde hace tiempo, pero lo queremos hacer con un nuevo enfoque. La realidad es que un poco, y lo decía el presidente nacional en el video que grabamos el día de ayer, en el PAN la gente siempre espera que alcemos la voz, que denunciemos esa voz fuerte que siempre ha sido el Partido Acción Nacional, pero también hay mucha gente que nos está diciendo, está bien, ok, sabemos que las cosas están mal, sabemos que ustedes lo están denunciando, pero ¿qué están proponiendo? Y la idea de esta coordinación es poder salir a socializar este documento de soluciones para México que apenas se presentó en el mes de a finales del mes de junio para que la gente pues sí escuche qué es lo que está denunciando el PAN, que sí escuche qué es lo que estamos queriendo cambiar, pero que ahora escuche, ¿no? De manera territorial, en la calle, cerca de sus escuelas, cerca de las bibliotecas, etcétera, cómo lo pensamos resolver y cuáles son las propuestas que estamos dando. Y te puedo decir algunas muy, muy, muy rápidas. Primero que nada, si vamos a hablar del tema de seguridad, Gaby, tú sabes que no hay manera de que el crimen organizado permee tanto en ciertos lugares sin la complicidad de las autoridades. Y por eso en el PAN estamos proponiendo cadena perpetua a narcopolíticos, que el político que traicione a su gente que gobierna y se con el crimen organizado, tenga cadena perpetua. Y así nos podemos ir, Gaby, desde el tema que no tengan falta medicinas, que se acaben los apagones, salario completo, ¿no? Que tu aguinaldo no te quiten, no te descuenten los impuestos, que no descuenten impuestos a la gente que gana menos de 2,000 pesos, que podamos reducir finalmente el precio de la gasolina, que la mitad es un pago de impuestos. Son algunas de las principales propuestas que tenemos en este documento que queremos salir a platicar con la gente.
0: Sí, insisto, lo tengo y ya lo revisé. A veces te lo confieso, Mauricio, parece un catálogo como de buenas intenciones, porque pues hay un poco de todo, algunas cosas que incluso ya se están haciendo, que me imagino que ustedes querrán hacer de una manera diferente, y otras que, pues esto, parecen, insisto, como esto de que los drones estén volando por el cielo, me parece una cosa un poquito alejada de la realidad, pero a ver, digamos, asumiendo este documento, te pregunto rápidamente, tengo en mis manos algunas encuestas recientes, y cuando le preguntan a la gente qué opinión tienen los siguientes partidos políticos, en el caso del Partido Acción Nacional, la opinión negativa es muy alta. Es de hecho de los partidos, el PRI le gana por bastante, pero después del PRI, el Partido Acción Nacional tiene, por lo menos en esta que tengo aquí en mis manos, la de Encol, que hace también aquí con nosotros, un 50% de opinión negativa. Y pues estamos, insisto, también frente a un siguiente proceso electoral. Sí, digamos, aquí está el documento, pero tú, Mauricio, después de tu experiencia, después de haber estudiado, como estudiaste tu maestría, sabes que por un lado hay una opinión negativa, sabes que por otro lado, pues esto que han estado haciendo de turismo por allá europeo, aunque nos lo explicaron, pero finalmente yendo a las instancias europeas para denunciar a México, muy lejos de las calles de México, y este documento de 111 soluciones, si me tuvieras que resumir en una frase, ¿qué le proponen a México? ¿Qué le proponen a México, Mauricio?
1: Retomar el rumbo, Gaby. La verdad es que creo que hoy el país se está encaminando en una dirección donde la economía no crece, donde la inseguridad no mejora, donde en el tema macroeconómico estamos empezando a ver cuestiones que nos preocupan mucho, ¿no? En el tema del déficit presupuestal, en el aumento de la deuda, y lo que queremos no solamente es corregir el rumbo, sino que México pueda alcanzar su máximo potencial. México es un país que tiene y da para mucho más, ¿no? Y creo que ese es el gran reto que tenemos. Y un poquito también, Gaby, lo que estamos proponiendo desde esta coordinación, y lo dijo también ayer el presidente nacional, es que nos enfoquemos en dejar de tener tanto pleito político, tanta diferencia política, tanta polarización, que lo que no permite es que podamos dialogar para mejorar los grandes problemas que tiene este país. Y en ese sentido, algo que hemos estado diciendo y nos pasa mucho en el Senado y nos pasa en la Cámara de Diputados, que las propuestas y las iniciativas se voten de acuerdo a los problemas que resuelven, no de qué partido político lo propone, porque no importa que estemos proponiendo buenas cosas, yo no creo que haya pues ni un mexicano ni mexicana que estaría en contra de que hubiera cadena perpetua para los narcopolíticos. Y si lo propone el PAN, pues entonces no, ni siquiera se discute, ni siquiera se manda a a las comisiones. Ah, pero si lo propone Morena o alguno de los partidos aliados, sí. Entonces yo creo que eso es lo que ya no podemos seguir permitiendo en México. Creo que tenemos que avanzar si en verdad queremos alcanzar nuestro máximo potencial. Entonces, si tú me dices, Mauricio, en una frase, corregir el rumbo y que México alcance su máximo potencial.
0: Bueno, pues veremos cómo les va en este recorrido y sobre todo también cuál va a ser la reacción de la gente. Gracias, Mauricio, por estos minutos.
1: Al contado, Gaby, un gusto poder estar contigo con todo tu auditorio. Muy buenos días.
0: Gracias, Mauricio Vila, senador del PAN. Pues ahí está, lo pueden ustedes buscar, el documento, 111 propuestas, insisto, va desde drones en el cielo y a que nos convirtamos todos en policías a través de nuestro celular hasta otros asuntos que están poniendo por ahí. Y bueno, pues ahora sí que aquí les abrimos los micrófonos y a ustedes pues tomen las decisiones respecto a lo que proponen los partidos políticos.
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5: 7:55 a.m, mi querido Enrique Quintana, ¿cómo estás? Buen día.
6: Muy buen día, Gaby. Muy bien, afortunadamente.
5: Qué bueno, querido Enrique. Pues todos atentos a ver qué pasa mañana por allá entre China y Estados Unidos. Ya lo estaremos analizando. Pero a ver, acá en nuestro país, varios asuntos, querido Enrique. El INEGI da a conocer su primera estimación de la actividad económica de agosto, ¿cierto?
6: Así es el indicador oportuno de la actividad económica. Es una primera fotografía que a veces sale un poco borrosa. Uh-huh. Porque se basa solamente en los datos oportunos, en los primeros que recibe el INEGI respecto a la actividad productiva. Y el resultado es que la economía se desaceleró en agosto respecto a julio, pero mantiene cifras positivas. Uh-huh. Respecto a julio, el crecimiento fue de 0.1. Muy poquito.
5: Muy poquito, sí.
6: Pero uh-huh. todavía uh-huh. Sigue, digamos, en el terreno positivo. Si comparamos el mes de agosto de este año con el mismo del año pasado, el crecimiento es de 2.5%, que no está nada mal.
5: Nada mal, sí, es lo que te iba a decir, nada mal.
6: Nada mal. De hecho, en julio había sido de 2.8%. Dependiendo del dato de septiembre, todo indica que tendremos un tercer trimestre, cuando ya tengamos las cifras completas, probablemente con un crecimiento del Producto Interno Bruto de más de 2%, lo cual pues también va a ser un balance favorable.
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5: Se quejan de actos anticipados de campaña de parte de la alcaldesa Verónica Delgadillo. El chiste se cuenta solo, pues los precandidatos de Morena llevan 2 meses pintando bardas y haciendo campaña. Pero el hecho habla de la tensión con la que se está viviendo la elección por la presidencia municipal de Guadalajara. Los de Morena piensan que si ganan Guadalajara en el 27 van derecho a la gubernatura, tal como lo hizo el PRI con Aristóteles Sandoval en 2012, después de 5 alcaldes de Guadalajara, Real ganó Guadalajara en 2009, y 3 gobernadores panistas consecutivos, o como Enrique Alfaro, que desbancó al PRI tras vencerlos en la elección de la presidencia municipal de Guadalajara en 2015. Los emecistas saben que perder Guadalajara no solo es una derrota prácticamente segura en la elección de gobernador del 30, sino que sería, para todo fin práctico, el fin de la gubernatura de Lemos. MC tiene una pequeña ventaja y es que ya tiene candidata, la alcaldesa Verónica Delgadillo, mientras que los de Morena entrarán en un proceso de desgaste terrible en la selección de quién será la candidata o candidato, y se están dando hasta con la cubeta, porque no hay reglas internas. La única regla es que ganará quien salga mejor en las encuestas, encuestas a las que, por cierto, no tendrán acceso ni podrán conocer, como ya es costumbre. Todo proceso interno genera desgastes y la clave para Morena será procesar bien la decisión, porque si no van juntos, no ganan. El leitmotiv de la campaña de Morena será el agua puerca. Recordarles a los ciudadanos que si reciben mala calidad de agua es por la mala operación del CEAPA de los gobiernos de MC. Mucho de lo que pase en esa campaña dependerá de que las nuevas autoridades del agua sean capaces de terminar las obras necesarias para que la mejora sea clara y perceptible antes de la elección. Si no lo logran, les pegarán en la línea de flotación. Movimiento Ciudadano, por su parte, va a concentrarse en difundir que Morena es un narcopartido. Los escándalos de la relación de algunos morenistas con el crimen organizado son sin duda el lado más débil del partido en el gobierno. Y los naranjas confían en que el tema pueda crecer a partir de alguna acción o declaración del gobierno de Estados Unidos. Morena ha demostrado ser bastante repelente a este tipo de señalamientos en otros estados, pero en la elección de Guadalajara, donde el padrón de votantes es predominantemente clase media urbana, les puede pegar más de lo que se imaginan. Aguas puercas contra narcopartido. Pareciera una función de lucha libre en una de las historietas del Santos de Gis y Trino. Oh, pero no es cierto. Esto es solo Realpolitik tapatía. O a lo mejor Gis y Trino no son sino unos moneros costumbristas en una tierra de locos. Pero eso es solo una hipótesis.
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6: Buenos días a todos, encantado de que estén aquí con nosotros, con el señor Chacón, con el Vita, con Javier.
7: Mi querido y fino amigo Diego Petersen Fara, no te voy a finear hoy así con fanfarrias y todo lo demás.
5: Este programa es grabado. Cualquier cosa que se diga no es responsabilidad de los locutores. Bienvenidas, bienvenidos. Esto que escuchó usted sí fue grabado. Es Alejandro Sierra, como siempre, Javier, tratando de meterlo a como dé lugar, diciendo presente cuando no está. Otra vez se fue con Cuchicuchi. Anda en el motel, señor Augusto Chacón. Muy buenos días.
0: Buenos días a todas, buenos días a todos. Pues sí, no está Alejandro, esto pues carga un poco a la izquierda el programa, cosa que creo que le viene bien, porque han contado que Alejandro es uno solo, pesa como físicamente y políticamente, pesa como 8.
5: A ver, siempre viene bien que no esté la derecha dando lata, ¿no? Sí. Diría Claudia Sheinbaum.
0: Oye, Diego, sé que en Jalisco no vamos a elegir gobernador el 27, ¿verdad?
5: Pues bueno.
0: Pero casi, casi.
5: Pero casi, casi, casi, casi, ¿no?
0: Pero casi, digo, casi.
5: Por lo menos lo que nos dice la historia es que lo que pasa en la elección intermedia termina marcando la elección de gobernador. El que gana la alcaldía de Guadalajara, la intermedia, termina siendo gobernador, por lo menos de Paco Ramírez para acá.
0: Sí, ¿no? Y es que se vuelve muy visible, es un alcalde muy visible mediáticamente y por el impacto que tiene sus acciones en todo el estado. De Guadalajara se ve demasiado, pero también por ahí está Zapopan, que puede ser. ¿Qué ocurre si MC pierde Zapopan y se queda con Guadalajara?
5: Ahí lo que puedes tener es ya un equilibrio de dos candidatos, cosa, eso no ha sucedido. Es decir, lo que yo digo es, Ramírez Acuña, Emilio, Aristóteles, Enrique Alfaro y Pablo Lemus, los 5, hicieron esta ruta, ¿no? Eso quiere decir que esa tenga que ser siempre la ruta, pero esta ha sido los últimos 30 años la ruta, ¿no? Y entonces por eso se están jugando una elección como si realmente estuvieran jugando la gobernatura entre Morena y MC. Lo que me parece es que sí están agarrando temas que evidentemente están pensando en cómo hacerle daño al otro y no en qué proponer. Eso les vale más. Porque más
0: hablando de costumbrismo, esa es parte
5: del costumbrismo. Esa es la bonita costumbre.
0: Que han impuesto Pisitrino.
5: Son dos los alcaldes del segundo periodo, los últimos 30 años, han sido alcaldes que solo administran la ciudad para llegar a la gobernatura. O sea, han hecho muy poco, ¿no? El alcalde Alfaro es mucho peor alcalde que el alcalde en Guadalajara que en Tlajomulco. Lemus fue mucho peor alcalde en Guadalajara que en Zapopan, ¿no? Entonces, sí. Ese es algo también que marca, digamos, la manera en que se administra la llegada a la gobernatura. Empieza la carrera a la gobernatura desde la elección intermedia. Y la ciudad, pues que baile sola, hombre. Total, estamos acostumbrados.
0: ahí que se espere. Desde el punto de vista político-electoral, pues sí, luce interesante. Las encuestas que ha publicado Mural, la de Zapopan, con una aprobación altísima para Juan José Frangé, la de la misma Verónica Delgadillo, con una gran aprobación para ella.
5: Curioso Quirino, que no salgan todas las la que paque.
0: Sí, y la
5: no les habrá casado el presupuesto, ¿o qué?
0: puede ser, es que es carísimo hacer una encuesta. Así que, y como dices, Morena se están dando hasta con tubo y no se ve muy claro, se perfila Mary Pozos como la gran puntera y en pleito más. Todavía con el gobernador que con la alcaldesa, todavía está tirándole a Casa Jalisco, no a Palacio Municipal, pero está pintando como que ella es la ungida y con el mensaje subrepticio de que es bien vista por la presidenta.
5: Sí, a ver, todo mundo dice que ahorita todo mundo son cuatísimos de la presidenta, Augusto, pues cómo no, sí. El piquete de ombligo y todo. El apoyo real que trae Mary Pozos es del grupo de Monreal, ¿no? Es decir, ese es el grupo político que la está sosteniendo, que la apoya, que la ha sostenido en la Cámara de Diputados. Es la jalisciense que tiene el puesto más importante en la Cámara de Diputados, que es la Comisión de Hacienda, ¿no? No es poca cosa. El problema que tiene Mary Pozos es que los morenistas de Jalisco no creas que la quieren mucho, ¿no? Entonces, una vez que tenga la candidatura, el problema va a ser activar a Morena, que siempre ha sido el problema de Morena. Por eso siempre está por debajo de la intención de voto y luego a la hora de la elección quedan abajo. Salvo en el caso de la elección pasada, donde Claudia Sheinbaum arrastró a todos, los arrastró realmente. Fue la mejor elección de Lomelí, con mucho, ¿no? Pero arrastrada por Claudia Sheinbaum. Hoy no va a estar Claudia Sheinbaum en la boleta y sí van a estar los pleitos internos. Entonces va a ser una elección bastante, bastante divertida, ¿eh?
0: Sí, y por otro lado, si alguien se ha acercado a la presidenta, que no era de su facción originalmente, es Ricardo Monreal, que todos los días le hace guiños, que cuenta con ella, que ha sido prudente, y ahí está la resolución de la candidatura en Zacatecas. Entonces, pues Mary Pozos podría no ser mal vista por la presidenta como claro, una opción, porque además la presidenta sí sabemos que tiene malquerencias en cierto morenismo por acá. El caso es, ¿tú quién crees que haga la encuesta? ¿Palacio Nacional o Morena Jalisco?
5: No, a ver, Augusto, son muy profesionales las encuestas que hace Morena, ¿no? La va a hacer la Dirección Nacional de Elecciones de Morena, ¿no? La Dirección de Elecciones. Y de repente va a sacar un papelito y va a decir, aquí está la encuesta. ¿No? Sí. Oye, la encuesta, aquí está.
0: ¿No? Como catafixia.
5: Como catafixia, sí. Pero bueno, sí tiene esa ventaja MC, que ya tiene candidato, que no va a tener ese proceso interno desgastante, ¿no? Que es la presidenta municipal en funciones, que tiene la estructura municipal. Esas son ventajas que no son fáciles de roer, ¿eh?
0: No, y además una presidenta municipal que conoce el municipio, que lo ha recorrido no solo durante su presidencia, sino desde antes, y que tiene una presencia interesante entre la gente y algunos programas muy pegadores a nivel de tierra. Así que no va a estar fácil para Morena, pero tampoco va a estar fácil para MC, porque está ahí ese otro convidado de piedra, que es el sistema electoral. El Instituto Electoral, el INE, el Tribunal. ¿Tú crees que participen de la encuesta?
5: Mira, yo sigo pensando que los votos en las casillas se van a contar bien, porque los van a contar ciudadanos, y eso, va a haber movilización de los dos partidos, ahí va a estar, digamos, mucho de lo que va a pasar, ¿no? La cosa es qué pase cuando llegue allá a los comités distritales, al OPLE estatal, al Tribunal Federal. Ahí ya la confianza para mí está perdida.
0: Sí, perdida. Y también tenemos que poner ojo no solo en el recuento de los votos, sino qué ciudadanos resultan insaculados para estar en las casillas. Porque ahora bueno, eso también se puede dirigir muy fácil, ¿eh?
5: Y justamente sobre eso vamos a hablar más al rato con Mauricio Merino, sobre la observación electoral que están planteando desde Alianza Democrática, porque ese es el gran tema otra vez en este país. Pero bueno, ¿te parece que hacemos alguna pregunta inútil?
0: Sí, pues ahorita no se habla más que de la progenie de Cuchicuchi.
5: Sí, hombre, que quieren mandar a Cuchicuchi, la quieren sacar del aula.
0: Lo quieren sacar de las escuelas y le urge estar en el aula. Quieren prohibir, bueno, más bien ya prohibieron a partir del 3 de noviembre en educación básica y media básica, primarias y secundarias, estará prohibido durante la jornada electoral el uso del celular.
5: ¿La jornada electoral? No, durante la jornada.
0: Digo, la jornada escolar.
5: Escolar.
0: La jornada escolar. Usted, la pregunta sería, si te parece, Diego, ¿usted podría sobrevivir 5 horas sin su celular? 5 horas.
5: Sin que le dé ataque de
0: ansiedad. Sin estar dormido, ¿eh?
5: Sin estar dormido. Sí, despierto. 5 horas despierto sin voltear a ver el celular. Por favor, la de las redes sociales, Augusto.
0: Díganos, por supuesto, teléfono de Elba, 331-07-97-699, y a la cuenta de X, de W, arroba W radio-GDL, y también escríbale a Cuchicuchi, igual despierta Alejandro.
5: Igual despierta Alejandro, sí, pero Cuchicuchi está muy molesto que lo vayan a sacar del salón, ¿eh?
0: Sí, no, pues claro, óyeme, tanto esfuerzo para hacerse parte de las adicciones, y que ahora sí, como así, llegue una especie de celulares anónimos.
5: Exacto. Bueno, aquí están mandando que sí hubo una encuesta, no con motivo de Tlaquepaque, que salió, déjenme decir cuándo está publicada, el 15 de septiembre. Entonces sí hubo encuesta de Tlaquepaque.
0: Ah, es cierto, sí hubo encuesta. Y también resultó bien la
5: sí, gracias a Carlos Maguey por enviar esta
0: encuesta. Saludos a Carlos.
5: Y bueno, vámonos, porque Luis Antonio tiene la de 10, prohibidos los celulares en las escuelas.
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5: Luis Antonio, buen día. Se quedaron las escuelas sin celulares.
8: ¿Qué tal, Diego? Te saludo, buenos días. Igual que al auditorio, efectivamente será a partir del 3 de noviembre cuando entre en vigor la restricción de celulares y tabletas en las escuelas primarias y secundarias. Por así lo propuso el Consejo Nacional de Autoridades Educativas. Esto la semana pasada, así lo informó la propia presidenta de México. Será a partir de noviembre, cuando a partir de hoy se publique ya en el Diario Oficial de la Federación, ya no podrán utilizarse como una herramienta educativa en las escuelas, la pantalla, ni tampoco en el recreo. Así lo anunció en la conferencia de prensa matutina. Ya por su parte, Mario Delgado, titular de Educación en el país, explicó que la prohibición será solo para estudiantes de primaria y secundaria en educación media superior, será parcial, no aplicará para educación superior. La propuesta es que no se permita para las primarias y secundarias restringir su uso en estos niveles educativos y media superior. Cada institución deberá acordar con las limitaciones para garantizar el uso responsable y seguro de estos dispositivos y con fines, en este caso, pedagógicos, y para educación superior fomentar el uso responsable y seguro por una ciudadanía digital con ética y pensamiento crítico, así lo dijo el propio titular de Educación en el país. Además señaló que una vez que sea publicado en el Diario de la Federación, se realizarán asambleas, tanto con maestros y padres de familia, para comunicar el acuerdo, de acuerdo con el propio acuerdo que se tomó. Una vez que se publique, son 30 días para poder aprovechar esos mismos días para dar una asamblea, así lo expresó el propio secretario. Por su parte, el secretario ya de Educación Pública también informó que planean cerrar este 2026 con 20.1 millones de becarios. Actualmente son 19.5 millones de becarios. Y bueno, pues detalló que ya será a partir de noviembre. También recordarás, Diego, que aquí en el Congreso de Jalisco pues fue avalada esta propuesta y respaldada para evitar el uso de los celulares solamente en educación básica, que será en el mes de noviembre, pero tendrán que tomar el acuerdo entre los maestros y padres de familia. Así las cosas, Diego. Muy buenos días.
5: Gracias, gracias, Luis Antonio. Muy buenos días. Sí, pues, a mí me sigue siendo pareciendo polémica esta decisión, es decir, completamente fuera de las aulas las pantallas, ¿no? Yo creo que tienen toda la razón en restringirlas, ¿no? En decir para qué sí, para qué no, pero no incorporarlas a el sistema educativo me parece que puede ser un retroceso, ¿no? Que puede correr un riesgo de un retroceso. Es una discusión a nivel mundial, no es solo en México, no es solo en Jalisco, ¿no? Entiendo que haya posiciones muy encontradas sobre esto. Yo simplemente creo que la tecnología no puede ser excluida de las aulas, ¿no? No puedes dejar que el celular sea el que enseñe, no puedes dejar que la pantalla sea lo único, pero excluirla de forma tan tajante, o más bien se decía tajante, nunca me han parecido las correctas.
7: Sí, vamos por la vía de la prohibición en lugar del convencimiento, y Mario Delgado da una pista. Sí, es polémico, prohibir siempre será polémico. Parece que te ahorras la pensada, no pensemos nada más prohíbe y a ver qué pasa, ¿no? Una vez prohibiendo, a ver qué ocurre. Y yo digo que Mario Delgado da la pista porque imagínate un aula de sexto de primaria. Los niños no tienen, las niñas no tienen su celular, la profesora o el profesor les deja un trabajo, pónganse a leer, se ponen a leer, están todos quietos, en silencio. La profesora está detrás de su escritorio, como a ti y a mí nos tocó mucho tiempo. ¿Resistirá quien esté al frente del grupo la tentación de esos minutos de silencio, donde no hay nada que hacer porque los niños están en lo suyo, a no sacar su celular, a predicar con el ejemplo?
5: Antes por lo menos se ponían a fumar, ¿no?
7: Fumaban o limpiaban el pizarrón o se asomaban al pasillo para ver qué se ofrecía en el patio.
5: El patio, se ponían, algunos se ponían a leer, ¿no?
7: Sí, ya no, eso ya era. No, es que tú estudiaste en buenos colegios.
5: No, era un maestro que se ponía a leer todos los maestros.
7: Pero, ¿qué va a suceder? Además, porque el secretario dijo que no vayan a estar los maestros y fue literal pegados al teléfono.
5: Pero bueno.
0: Y eso va para las familias también. Es patético ver en restaurantes familias sentadas que enteras, todos los miembros están concentrados en el celular. Todos concentrados en el celular.
5: Vivan las pantallas. Bueno, vamos a un corte. Vamos a regresar con sus opiniones sobre este tema y, por supuesto, las 4x4.
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5: Regresamos. ¿Qué dijo el público, Augusto?
15: No, pues parece que el celular genera pasiones, ¿eh?
5: Sí, sí genera pasiones. ¿Entre quiénes? No, ahora está, le muteaste donde no debiste. A ver. Bueno, el señor Chacón está hecho bolas con los botones del mute, pero ya regresó.
0: Ya estoy aquí, perdón.
5: Sí. La ansiedad que provoca no tener el celular. Lo dejamos sin celular un ratito. No,
0: el cambio de sistema para comunicarnos. No, ofrezco una disculpa. Buen día, señores. Dice, hola Augusto, dice Manuel Cadavieco. Papucho, chiquitín y a la distancia, Alex. O sea, me saluda a mí. Sí. Luego a ti, llamándote Papucho Chiquitín, y a la distancia a Alex Manuel Cadavieco. Buenos días.
5: Mira, Manuel, que yo también tengo apodos, ¿eh?
0: Buenos días, dice Felipe Reyes. Sería una bendición. ¿Dónde está Cuchicuchi? Abrazo. Estela.
5: ¿Dónde está Cuchicuchi? Está abrazando a Alejandro, hombre.
0: Yo solo quiero saber qué propuesta para 2027 tiene el Papucho Mayor de la W. Nacho. Nacho.
5: ¿Quién es Nacho?
0: No sé. Buenos días, ah, bueno. Alex, Augusto y Diego, dice Estela Peregrina. Yo no quiero que Morena llegue al poder, pero tampoco quiero que la inútil TikTokera siga haciendo pedazos la ciudad. Se hace un socavón como el de Enrique Díaz de León y su solución es cerrar un paso tan importante. No les importa el caos que nos ocasiona y el agua, la oposición, PRI, ¿se van a quedar dormidos? Dice Estela Peregrina. Y Efrén Gómez, Diego, Augusto, así es, los celulares son ahora el opio del pueblo. Saludos. Si me quitan el celular en la escuela, ¿cómo le voy a escribir a ustedes y a Cuchicuchi? ¿Cómo les haría llegar la encuesta para elegir al candidato de Unidad de Morena? Dice Batman.
5: A ver.
0: Y después no, pero, dice Batman.
5: Lo que pasa es que lo que ustedes no saben es que Batman lo regresaron a primaria. Sí, sí, ya es como es Alfred. Digo, a ver, Batman, a primaria de regreso. Sí. Entonces por eso le van a quitar el celular.
0: Sí, nos manda una encuesta donde menciona quién debe ser nuestro narco candidato. Batman dice Lomelí, Mariposos o un Menchito.
5: Bueno, a ver, Menchitos en la política hay muchísimo, che.
0: Sí, no.
5: Mucho Mencho.
0: Sí, se llaman similares.
5: Sí, son similares, pero no necesariamente se dedican todos a lo mismo, ¿eh? Hay unos menchos así nomás, porque no le sube el agua al tinaco, pues.
0: Intelectualmente menchos.
5: Sí, intelectualmente menchos. Bueno, vámonos con el back. Estas son las 4x4.
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16: Muy buenos días, les saludo con mucho gusto, al igual que al auditorio, y nos vamos con 4x4.
17: Uno.
16: El huracán Polo aumentó rápidamente su intensidad frente a las costas del Pacífico mexicano y se localiza esta mañana a 355 kilómetros al sur de Zihuatanejo, Guerrero, y a 580 kilómetros al suroeste de Manzanillo, Colima. El Servicio Meteorológico Nacional advierte lluvias intensas, fuertes vientos y oleaje elevado en varios estados del sur y occidente del país. El ciclón mantiene un desplazamiento paralelo a las costas mexicanas.
17: Y dos.
16: Tlajomulco concentra casi 4 de cada 10 fosas clandestinas localizadas en Jalisco desde diciembre de 2018. De acuerdo con la Vicefiscalía de Personas Desaparecidas, de las 258 fosas registradas en ese periodo, 99 fueron encontradas en ese municipio y 45 en Zapopan. En lo que va de 2026, se han localizado 34 fosas y exhumado al menos 132 cuerpos, pero solo 13 han sido identificados.
17: Y tres.
16: El Partido del Trabajo abrió la puerta a aspirantes de Morena que no sean favorecidos en los procesos internos rumbo a las elecciones 2027. Su coordinador en la Cámara de Diputados, Reginaldo Sandoval, advirtió que la alianza con Morena y el Partido Verde podría fracturarse y que el PT incluso podría competir por separado. Entre los perfiles que mencionó están Andrea Chávez, Raúl Morrón, Rafael Marín. El Morena, dirigentes pidieron enfriar los ánimos y descartaron, por ahora, una ruptura formal.
17: ¿Y número 4?
16: La número 4, medios de comunicación de Estados Unidos suspendieron la cobertura conjunta de las actividades públicas de Donald Trump al solidarizarse con CNN, MS News y Político, vetados de la Casa Blanca. Los tres medios demandaron al gobierno estadounidense al considerar que el veto afecta la libertad de prensa. El Washington Post también anunció que este martes no publicaría fotografías de los actos presidenciales. Mientras tanto, la Casa Blanca lanzó Trump TV, un canal digital que transmitirá durante las 24 horas las actividades y declaraciones del presidente. Pues así, así las cosas.
5: Gracias, Elba. Muy buen día. Bueno, el huracán Polo sí representa un riesgo. Ahorita su ruta parece ser directamente paralela a las costas. No tocaría tierra ni siquiera en Baja California, en Los Cabos, ¿no? Va a pasar en la ruta prevista. Pero si algo sabemos de los huracanes es que pueden cambiar de decisión en cualquier momento, ¿no? Cambian las condiciones climáticas, cambia un poco de aire frío, lo puede empujar hacia la tierra y eso significaría un riesgo altísimo. Es un ciclón de categoría 5 y que cambió de categoría de tormenta tropical, es decir, de vientos sostenidos de 60 kilómetros por hora, ¿no? A vientos de 160 kilómetros por hora en menos de 24 horas.
0: Ha llegado a rachas de 300 kilómetros por hora, ahorita que ya está en categoría 5, sí va paralelo a la costa, moviéndose un poco hacia el este, apuntando como suben los huracanes hacia Baja California, pero que va a dejar, que representa un riesgo, representa un riesgo. Y como se está moviendo lento, dicen los especialistas, concentra más energía.
5: Sí, entonces, de cualquier manera, la posibilidad de que deje lluvias muy intensas, si no golpea directamente, lluvias muy intensas, porque la masa nubosa del ciclón va a pasar por encima de todos los municipios costeros, y eso significa que puede haber desbordamiento de arroyos, deslizamiento de tierras. Hay que tener muchísimo cuidado. Los municipios de Jalisco que ahorita están en alerta son los del sur, ¿no? La Huerta, Cihuatlán, son los que están ahorita en riesgo, pero bueno, todos hay que tener atención a este movimiento.
0: Sí, y va a dejar una gran derrama de agua. Hay un gran preparativo nacional, también el gobierno del estado, encabezado por el gobernador, Protección Civil, están en la alerta, cosa que Jalisco ha sido ya tradición. Y qué bueno que nos deje agua. Ojalá no haya más desgracias, que no haya desgracias que lamentar. Pero ya vamos en la P, el huracán Polo, en la P. Polo. ¿Y el huracán Alejandro pasó? Yo no me acuerdo.
5: No, tomó vacación.
0: Ah.
5: El día que le tocaba salir, dijo, no, tengo que ir a Houston, no sé qué, dijo. Bueno, terrible esta noticia, pero muy buena nota de NTR. Tlajomulco concentra el mayor número de fosas clandestinas, ¿no? Creo que mapear dónde están las fosas clandestinas es fundamental para tratar de entender el fenómeno. Y me parece que ha sido muy lento el gobierno del estado. A lo mejor tienen la información y no la dan, pero en explicar el fenómeno de la desaparición para tratar de inhibirla. La única forma de inhibir la desaparición es entender qué está pasando, cuáles son las lógicas criminales, por qué actúan, cómo actúan, dónde actúan, y en cada lado, en cada una de estas fosas, que ya son muchísimas del 18 para acá, más de 300 piden contabilizadas, qué lógica hay, qué pasa en cada una de ellas, cómo son los enterramientos, quiénes están ahí, de dónde vienen, que esa es otra parte que me parece que hay que vincular, dónde fue visto por última vez la persona desaparecida y dónde apareció, para ver si hay patrones que puedan ayudar a combatir la desaparición.
0: Sí, esa es una deuda, a lo mejor lo tienen, pero no se ha publicado, del Instituto de Ciencias Forenses, la antropología forense, que una vez que se encuentra un cuerpo, y no digamos una cantidad de cuerpos, tiene que hacer un estudio, sí, de la geolocalización de la fosa, pero también cómo es el enterramiento, hacia dónde están dispuestos los cuerpos, qué los cubre, qué no los cubre, la ropa, todo eso que puede dar pistas y que puede construir las razones del fenómeno o la acción de quienes provocan el fenómeno. Y ahí la antropología forense, quién sabe si ha funcionado. Pero entonces, tú invocaste al huracán.
5: Sí, Alejandro, y ya a ver, ¿que te corrieron de donde andabas o qué, Alejandro? Buenos días, platícanos, saluda, bendigo.
18: Buenos días a todos, ya no me acepto de ninguna parte más que aquí, carajo. Ya
5: no, pero además, yo creo que viene de algún psiquiátrico que trae corte, sí, de pelo, como sí, que verdaderamente lo sacaron de...
0: Se alerta a la población sobre la llegada del huracán Alejandro. Es de muy poca categoría, pero muy dañino.
18: Sí. Bueno, yo nomás entré para decirles que yo sí estoy de acuerdo con la medida que no se usen los celulares en las escuelas.
5: ¿Vale? Claro, es decir, el pobre Cuchicuchi lo traes jodido, ¿eh? Sí, hijo, mano. Bueno, adelante, oye, esta nota le va a encantar a Alejandro. El PT le abre las puertas a las corcholatas sin premio en Morena. Es decir, carnales, todos los que quedaron en segundo lugar. Y este es pues lo que sueña la derecha, Alejandro, que Morena se desgaje por dentro.
18: No, bueno, pero a ver, a mí me parece que todo está ahorita dentro de una estrategia de simulación. El mensaje del presidente del PT ha sido muy claro. Nosotros quisiéramos que la presidenta continuara con las mayorías en las cámaras, ¿no? Entonces, yo creo que va a ser una negociación tipo CENTE. No sé si al final les van a dar algunos candidatos para abrirles las puertas a los de Morena o a los que sea, o ellos mismos, pero creo que pueden hacer presión por los escaños que les hace falta a la presidenta para seguir votando, ¿no? Mayorías. Pero pues ahí ves también, o sea, hay cosas que no se entienden peores que esta, o sea, que el PT y Movimiento Ciudadano se quieran aliar, pues ya es el acabo seca de este país.
5: ¿No? Oye, pero Alejandro, mira, si el PAN salió con el PRI, ¿qué más quieres?
0: Debes agradecer.
5: ¿Qué más quieres ver?
0: Debes agradecer. Mande. La expresión de Diego, Alejandro. Mira, qué bonito.
18: ¿Cuál?
0: Dijo que Morena se desgaje por dentro. Es decir, no dijo que implosione. Imagínate desgajarse hacia adentro. Se absorbe a sí mismo, se consume y se vuelve nada.
18: Como los hugonotes, ¿te acuerdas?
0: Ah, está bonito.
5: No, los hugonotes.
0: Los
5: hugonotes,
0: los lugones. No, separa la historia de Francia.
5: Está bien. Bienvenido, Alejandro. Y bueno, la otra nota que está verdaderamente de locos es esta idea de Donald Trump de hacer su propia cadena de televisión. O sea, es un boicot que hicieron los medios por que prohibieron la entrada de tres medios, entre ellos CNN, ¿no? Este, el más conocido acá, Huffington Post, este es el otro, y Político, si no me equivoco, es el otro, ese no lo ubico. Pero el resto de los medios, incluyendo Fox News, Solidario, dijeron, Fox News, o entramos todos o no entra nadie. Y decidieron hacerle un boicot al presidente, se puso furioso, dijo que va a hacer su propia cadena. Ya dijeron los medios, nosotros no vamos a hacer ni a tomar ninguna foto de los medios oficiales de los que nos mande la presidencia. O son nuestras fotos, o son nuestras imágenes, o el presidente no sale. Qué raro, ¿no? Que los medios tengan fuerza en Estados Unidos.
0: Sí, qué raro, y qué raro que se unan y por una causa mayor que la nota, que estar al día, que aparecer bien peinaditos o peinaditas frente al presidente, por la causa de la libertad, incluida Fox News. A CNN le correspondía hacer la transmisión, como se van turnando, una vez la hace CNN, la hace Fox News, NBC, CBS, toman la señal todos de esa cadena a la que le toca. Cuando le tocó a CNN, que está prohibida, ni Fox News emitió ninguna imagen. Fue el silencio total para el presidente. Primero la libertad, después la libertad, después la libertad. Y al final, después de una lista de 600 asuntos, lo que Donald Trump quiera, o cualquier presidente.
18: Y digo, y mal timing, ¿no? Porque viene el presidente de China, porque mañana van a tener una cumbre, ¿no? ¿O no?
5: Ya está el presidente de China en
18: Sí, por eso, pero mañana tienen, hoy está en la ONU, sin duda, pero mañana tienen una reunión y no lo van a cubrir. Imagínate palego del señor Trump, que no lo cubran, ¿eh?
5: ¿no? Es como para que imagínate lo que está sintiendo Cuchicuchi, que lo saquen de la escuela. Igual siente Trump.
18: A ver, Cuchicuchi ya no está en la escuela, hombre, ya.
0: Nunca fue. Cuchicuchi nunca fue a la escuela.
18: Cuchicuchi nunca fue a la escuela, hombre.
5: Trump tampoco, ¿y qué? Ah, no.
0: Oye, ahí tenemos llamadas a Alejandro en el teléfono de Elba, en la competencia de Cuchicuchi. Si quieres.
18: A ver, acá también en Cuchicuchi también hay competencia. Digo, también a ver. Hay
0: llamadas. El incompetente de Cuchicuchi. Ajá.
18: Dice, buen día, se les extraña, se extraña al ultraderechista Alejandro, qué bien, qué bien. Siempre se necesitan contrapesos, eso me parece súper bien.
5: Claro, primero se va, luego hace que alguien mande el mensaje y luego regresa, te fijas. Parece político este güey.
18: Soy yo mismo, ¿no?
5: Ayer nos inventó que tiene una junta muy importante. Sí, ¿Qué
18: onda, te corrieron o qué? Fíjate cómo andaré, ni era el lugar, ni era el día, cabrón. O sea, mal todo, cabrón. Todo.
5: ¿Y fuiste?
18: Mal. Claro, por eso no. Me regresé y dije, bueno, pues déjame
5: oye, controlar un poquito. Pero la camisa azul, blanca esa, así como las manitas amarradas, no.
0: Por andar comprando litio caduco, te lo advertí.
18: Exacto, ya no hay. Dice, en relación a la prohibición de los celulares en la educación básica, deberían ampliarlo a las sesiones de las cámaras de diputados y senadores. También traería un gran beneficio para nuestro país. Totalmente de acuerdo. En relación al agua contaminada contra el narcopartido, no dejemos de lado el gravísimo problema de los desaparecidos. Claro. Ese también es una gran oportunidad para la manipulación de
5: Morena. ¿Para quién? Vale. A los dos les pega, ¿eh? Por eso no, ninguno de los dos va a hablar del tema.
18: Así es. María del Sol también se comunicó. Desde la deficiencia de lectura, la mala caligrafía, la atención fragmentada, la ansiedad que genera la ausencia de la pantalla en niños y adolescentes en formación y entre otros prejuicios, me lleva a la conclusión de que los prejuicios de la exposición son mayores a la restricción de dispositivos. Estoy totalmente de acuerdo. Una cosa que genera adicción no es buena, querido Dieguito.
5: ¿Por qué no?
0: ¿Cómo?
18: Porque
0: ¿cómo?
18: No es buena, porque no es buena.
0: ¿Y qué hago con las adicciones que tengo?
18: Esas son buenas, por lo menos son naturales.
0: soy adicto al amor.
18: Sí, pero bueno. Mario Hernández te dice, fíjate, como madre de familia y docente, festejo la decisión. Ojalá se aplique a Jalisco y que las escuelas privadas no le saquen. En la prueba PISA salieron igual de María del Sol. Mario Hernández dice, Diego, la lógica de atrás del fenómeno de la desaparición es muy simple y macabra a la vez. Un desaparecido no se contabiliza como muerto, dice Mario.
5: Sí, entre otras cosas, esa es la lógica, por supuesto. Hay muchas, no hay una sola explicación para la desaparición, pero una de ellas es esa, por supuesto.
0: Sí, oye, y nada más para refrendar lo que nos dijo Carlos Maguey, y el 15 de septiembre, en la primera plana, Mural publicó la encuesta sobre Tlaquepaque, la alcaldesa Laura Imelda.
5: Sí, pero esto no, pero andábamos festejando el 15 de septiembre, no lo vimos, y andamos de hocicones.
0: Batiéndole al pozole,
5: muy monos, ¿no? Y la regamos gachamente. Gracias, Carlos. Vamos a un corte, vamos a regresar con Mauricio Merino para platicar de Alianza Democrática, esta iniciativa para observación electoral. No le cambie, regresamos.
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5: A ver, Alejandro, ya regresaste y regresaste prendidazo.
6: No, Norma.
5: ¿Qué más dice el público?
6: Norma Kashima dice, qué felicidad que llegó Alejandro. Te puedo entender, te puedo entender perfectamente bien, porque estos zurdos son muy tendenciosos.
5: ¿Qué sería el mundo sin mí, dice Alejandro?
6: ¿Qué sería de mí sin mí, querido Dieguito?
7: Norma, gracias. Con toda emoción, hay muchos
6: como tú,
7: terapeutas
6: hay
7: en
6: miles.
7: La ciudad.
6: Gracias, muchas gracias, Javier.
5: Yo creo que esa llamada fue sembrada, pero lo que no es sembrado.
6: Escríbeles al de Elba para que veas es que como, si es de verdad. Ah, más, escribió al de Elba.
7: Son las llamadas como encuesta de Morena, como encuesta
5: exacto.
7: De Morena.
5: Más manipulada que una encuesta de Morena. Pero bueno.
6: Me dan mucha pena, muchachos, qué pena.
5: Bueno. Ya está listo Mauricio Merino y esto es El Rollo de
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5: Estimado Mauricio, ¿cómo estás? Muy buenos días, qué gusto tenerte en el programa.
8: Diego, pues celebrando que esté Alejandro, efectivamente.
6: Claro.
5: Sí, claro.
7: También
6: Mauricio, me regresé porque me daba mucha pena que estos dos te fueran a hacer algo, te fueran a lastimar o cualquier cosa.
8: Gracias,
6: porque
8: son
6: terribles, ¿qué? son instintivos.
5: Más manipulado que una encuesta de Morena lo que hace Alejandro, pero bueno, ya nos platicarás cómo
6: bienvenido,
5: se manipula.
6: Mauricio, yo te quiero mucho.
7: Oye, si quieren los dejamos solos, ¿no, Diego?
6: Sí, por favor.
5: Es
6: lo que pide el público.
5: Oye, Mauricio, de verdad, mucho gusto tenerte en el programa y más con esta gracias. Iniciativa que están lanzando para la observación electoral. ¿Por qué no comenzamos con eso? Explíquenle al público de qué se trata.
8: Sí, el Instituto de Estudios para la Transición Democrática en un origen que preside Ricardo Becerra, querido Diego.
5: Sí.
8: Y que es un instituto que ha reunido por muchas, pues ya décadas, a un grupo muy, yo diría, muy atento a los procesos políticos del país. Propuso que se hiciera un esfuerzo de observación electoral y yo me sumé de inmediato a esa convocatoria. Después se han venido sumando muchas otras personas y en breve decidimos ponerle un nombre, le llamamos Alianza Democrática, para hacer una evocación y un homenaje, la verdad, a la Alianza Cívica de los años 90, que en su momento fue muy importante para vigilar los procesos electorales y para ayudar a las autoridades a corregir cualquier, pues los problemas, ¿no?, que se van enfrentando en todo proceso electoral. En la Alianza Democrática, la actual, están incluso algunas de las personas fundadoras de aquella Alianza Cívica, como Rogelio Gómez Hermosillo, Sergio Aguayo, está Mariclera Acosta, en fin, hay varios. Y a mucha honra, la verdad, de que estén de nuevo en la batalla. De eso se trata en una nuez, querido Diego. Hay una convocatoria amplia, varias organizaciones se han venido sumando, y hasta ahora pues ya suman más de 20 estados, incluyendo los 17, donde habrá elección de gobernador. Y la expectativa es que podamos cubrir los 300 distritos electorales federales, por lo menos,
5: sí.
8: Y las 17 gubernaturas que van a estar en juego.
5: La observación electoral, nunca ha dejado de haber observación electoral, pero fue muy importante justamente en esos años 90 para evidenciar que los dados estaban cargados. ¿Hay la hipótesis, sí, otra vez, de que tenemos elecciones con dados cargados?

0: Tenemos una franca preocupación, de hecho lo suscribimos, iba a decir lo escribimos, pero en realidad el saque fue del YTD, pero lo suscribimos a conciencia, que claro que hay un deterioro democrático, pero no lo decimos nosotros, lo dice todos los
1: Sí.
0: estudios comparados, toda la evidencia que tenemos disponible. Claro que sí, sí hay una preocupación de ese deterioro democrático, y buena parte de esa preocupación, Diego, está anclada en el deterioro de los procesos electorales y en la forma en que las autoridades electorales se han venido conduciendo con una clarísima inclinación hacia el partido mayoritario. Entonces, sí, sí hay una preocupación de que no haya, por lo menos lo que ya habíamos ganado en algún momento, que era absoluta certeza en el proceso electoral e incertidumbre en el resultado. Cuando las cosas se voltean y lo que tú tienes es claridad en el resultado, pero no sabes cómo llegar a él, quiere decir que hay una anomalía.
1: Sí, es lo
0: Mauricio, ¿cómo
1: menos
0: estás?
1: democrático. ¿Cómo estás? Buenos días, gracias por estar con nosotros. Y antes que nada, felicidades por la iniciativa. Sabemos que no eres solo tú, que hay muchísimas personas, pero a ti como ejemplo de no rendirse, de levantar la cara y ir a más, cuando todo parece perdido, sale un grupo como ustedes, más de 400 los originales
0: Sí,
1: firmantes, se sumarán mucho más y dicen no. No todo está perdido, quedamos nosotros para dar la batalla. Felicidades. Es un ejemplo. Alejandro se la pasa aquí clamando por la participación cívica y ustedes dan una muestra. Pero pensamos, Mauricio, en la observación electoral, en el día de la elección, cómo llegan los votantes, si se abrió la casilla, cómo si se armaron bien las urnas, si se metieron, etcétera. Pero está ahora con las posibilidades tecnológicas la elección de esos ciudadanos. Diego dice. Las elecciones es difícil torcerlas porque los ciudadanos y las ciudadanas serán quienes cuenten los votos, pero antes de que lleguen a contar esas personas los votos, hay que elegirlas. Será una insaculación, una fecha, y nadie teníamos dudas respecto a que se elegía a ciudadanas. Muchos hemos participado de eso, y yo, al menos mi experiencia dos veces, ha sido extraordinaria, extraordinaria. Habrá la posibilidad de observar cómo se seleccionan esas ciudadanas, esos ciudadanos. La tecnología de la mano de inteligencia artificial puede dar tiros muy certeros para elegir a quienes necesitan elegir, quienes de por sí ya controlan los órganos electorales.
0: Gracias, Augusto. Fíjate que esta propuesta, esta iniciativa nació el 10 de septiembre, es decir, literalmente hace 12 días. Y sin embargo, yo veo con alegría que ha venido avanzando con mucha
1: Eso,
0: rapidez, sí hay mucho
1: eso.
0: entusiasmo. Y tenemos efectivamente a nuestro favor los instrumentos digitales de esta época, que los de Alianza Cívica no tenían, ¿no? O no tenían los mismos, por lo menos. Hoy tenemos mucho más, muchos mejores medios. Habrá trabajo de campo y habrá trabajo de gabinete, déjame ponerlo así. Algo que ya tenemos que estar observando y que de hecho ya nos pusimos a trabajar en esa doble cancha, por un lado revisando pues todo lo que se ha publicado en medios desde el 10 de septiembre y en redes, hay por fortuna ya los medios digitales para hacerlo. Y por el otro lado, ya diseñamos, está en este momento haciendo las últimas pruebas de ajuste, porque hay gente muy buena para estas cosas, una aplicación, una app que se podrá bajar con mucha facilidad de los distintos plataformas de quienes participen en la alianza. En este momento está albergado en la revista El Diluvio, ahí está colocada el acceso a la Alianza Democrática, pero estará en muchos otros lugares muy pronto, espero. Y entonces vamos a poder, a través de esa aplicación, por ejemplo, observar los actos anticipados de campaña que en este momento ya están prohibidos por la ley. No lo estaban, es raro, pero no estaban prohibidos antes, porque no había iniciado el proceso electoral. Pero a partir del 10 de septiembre están claramente prohibidos por la ley y entonces no pueden iniciarse actividades de campaña sino hasta que formalmente inicien las precampañas. Para el caso de diputaciones federales hasta el 4 de enero. Y en la mayoría de las gubernaturas igual, hasta el 4 de enero. Entonces, vamos a usar esas aplicaciones, Augusto, y pues mucha gente se irá sumando para poder mostrar la evidencia de lo que está pasando. Lo mismo haremos en trabajo de gabinete. Y todo esto, además de que se publicará periódicamente, vamos también a entregárselo al INE. Parte del proceso que estamos observando, además, va a incluir lo que tú mencionas, la selección de funcionarios de casilla, que es muy importante. Vamos también a observar la capacitación de los funcionarios de casilla.
1: Muy bien.
0: Es decir,
1: bien.
0: ¿Quién lo hace? Porque hay personas que se contratan y llegan a tu casa, ¿no? Entonces, necesitamos vigilar con el mayor esmero posible, ojalá lo logremos, esa capacitación. Vamos a cuidar, además, en el proceso electoral, la situación de las casillas. Parece una cosa menor, pero las autoridades ponen o no ponen casillas, a veces escudándose del argumento presupuestario que no les alcanza. Pero necesitamos saber en dónde y cómo van a situar esas casillas. Y, por supuesto, habrá un momento estelar, digamos, de la observación, que tiene que ver con el funcionamiento ya de la elección, el día de la jornada electoral. Este, claro, para nosotros pues va a ser el mayor desafío organizacional, porque son literalmente miles y miles de casillas las que hay que observar en todo el país. Yo tengo la esperanza de que la multiplicación de organizaciones, cada uno con su propósito, cada una con sus siglas, cada una con sus objetivos, podamos sin embargo sumarnos para cubrir el mayor
2: en una sola gran observación.
1: Porque no olvidemos que sí. Si algo socavó la tiranía de Maduro fue la presentación de las actas de parte de la oposición, a las que no pudo él, su régimen, responder. Si aquí logramos tener ese conteo ciudadano, sería extraordinario.
0: La aplicación ya en este momento que tenemos desarrollada te permite, por ejemplo, con tu celular, si ves una barda, si ves un espectacular, si ves un grupo reunido repartiendo propaganda adelantada, puedes tomar la foto y la propia aplicación te sitúa, te georreferencia dónde se tomó la foto, a qué hora se tomó la foto y cuál es la evidencia, y te permite enviarla inmediatamente. Son pues estas maravillas tecnológicas que,
3: sí, claro,
0: que tenemos ahora.
4: Mauricio, ¿cómo estás? Alex Sierra, encantado que estés aquí con nosotros. Primero que nada, felicitarte. Como lo dice Augusto, es una decisión brillante, inteligente, valiente, ¿no? Ante cómo nos encontramos con este régimen que vemos que poco a poco va destruyendo pues la República, por no decirlo. Ahora me va a decir, Augusto me va a regañar por decir lo que acabo de decir, pero no importa.
1: Todas las
4: instituciones y todo esto que está pasando. Una recomendación de mi parte, querido Mauricio, es, así como son de importantes los medios digitales, pues también el régimen tiene un poder altísimo, un presupuesto inagotable, ¿no?, de granjas de bots y de gente que se dedica a desalentar todo lo que una buena iniciativa como la tuya tiene. Entonces yo creo que estos espacios, Mauricio, y los medios convencionales y otras redes de comunicación que se puedan dar entre la sociedad para que no te estén de alguna u otra forma, pues bloqueando, porque seguramente ya empezaron, ya lo vivieron, ¿no? Y es donde en el terreno digital ellos tienen como mucha fuerza. Entonces yo creo que aquí, sí, este espacio, este programa, en lo que te podamos ayudar o seguir, o personalmente, con muchísimo gusto cuenta con nosotros y muchas buscaremos gracias, algunas Alejandro. Otras alternativas, ¿no? Y al público que nos escucha todos los días, me parece que esta es una gran oportunidad a los Manueles Cadaviecos, a las Almitas Richter. Lo digo en genérico porque de alguna u otra forma tienen este deseo y este fuego ardiente de tratar de cambiar, evidentemente, la situación que estamos viviendo. Mauricio,
0: muchísimas gracias. Muchísimas, muchísimas gracias de veras por todo lo que están diciendo. A diferencia de lo que... A ver, dos comentarios, déjame dar un paso atrás. A mí me ha llamado mucha atención que ya efectivamente, Alejandro, hemos registrado una enorme hostilidad de un grupo al menos en las redes sociales.
4: Es su cancha,
0: Mauricio.
4: Sí. Esa es su cancha. Hay que buscar no, otras canchas. Pero adelante.
0: Pero es que es rarísimo porque no es su cancha. Quiero decir, por definición, suena, voy a decir una obviedad, pero se nos olvida mucho. Por definición, esta es la cancha de las y los ciudadanos. Es decir, la elección se hace por ciudadanos, con ciudadanos que se eligen no por dedazos, sino se insaculan, se sortean en el padrón electoral para hacer casillas, con consejos distritales, locales y federales, que son también de ciudadanos, que se pone a disposición los partidos de la decisión que cada ciudadano debe tomar para elegir a esta o aquella candidatura. Es por definición el momento más ciudadano de la vida política del país.
1: Sí.
0: Entonces, llama mucho la atención que se pongan muy hostiles frente a una convocatoria de observación electoral.
4: Claro. Tendría que ser. Tenemos que hacer capítulo 2.
2: Si están hostiles es porque algo está doliendo.
1: Claro. Pero bueno, entren a la página de la revista de Diluvio. Ahí, además de participar en la alianza, podrán leer una de las mejores revistas que hay y suscribirse de paso.
2: Gracias, Mauricio, gusto. Muchísimas gracias, se nos acaba el tiempo, te mandamos un gran abrazo, felicidades a todos los que están detrás de esta iniciativa, a través tuyo, por favor, y por supuesto que vamos a darle seguimiento, si usted quiere participar, ahí está, por lo pronto, la revista Diluvio, hay que registrarse. Mauricio Merino, muchas gracias.
4: Y queda abierto el espacio, Mauricio.
0: Gracias,
4: y hay algo,
0: Alejandro.
4: Que quieras comentar, nomás marcas y...
2: Y a ver quién te contesta, pero tú
4: yo,
2: marca.
4: Yo te contesto, estos son poco, son hostiles, pero yo sí te contesto. Bueno, Mauricio.
0: Si está Alejandro, me va a contestar.
2: Sí.
0: Oigan, muchas gracias, de veras.
2: Al contrario, un gran abrazo.
1: Un abrazo, Mauricio.
2: Mauricio Merino. Gracias también a quien hizo posible el programa el día de hoy, Ramiro Marmolejo en la información, Elba Eunice Mercado en la producción, Javier García en la operación, Alejandro Sierra, que sí llegó, Augusto Chacón.
4: Llegué,
2: le damos las gracias.
4: A Merino hubiera sido una cosa bastante triste que ustedes dos lo agredieran. Sí. Lo agredieran.
2: Vámonos, hasta mañana. Vámonos.
1: Bye.
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Justo, justo así se llama esta pieza musical, Just the Way You Are. Tan solo por eso, por la forma que eres, por tu forma de ser, por eso te amo, es la propuesta musical de Billy Joel de 1977. Hoy en Martes de Covers, recordaremos este clásico en voces de consagrados de la música. El primero, no me digas que no, es Billy Joel. Es la original y es de su puño y letra.

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1: Bienvenido. ¿Cómo está? Muy buenos días. Gracias por acompañarnos. Estamos ya juntos una vez más, puntuales a la cita. Ya son las 9 de la mañana con 4 minutos. 101.5 de tu radio, frecuencia modulada. Gracias por acompañarnos. Noticias W. Gracias. Porque ya estamos y recontra. En 22 de septiembre, y aparte es martes de covers. Dicen los que saben que hoy, no el 21, hoy el 22, arranca el otoño. ¿Sentiste diferente la mañana de hoy? ¿Sentiste el viento otoñal? ¿Sentiste un poco de frijol? Ojalá que sí, yo todavía no, porque soy team frío. Otoño e invierno es mi mejor época. La disfruto por sobre todas las cosas, así es que a partir de hoy ya estaríamos en otoño. Sí, ya cambió, otoño, qué felicidad. En el control, don Javi García. Javi, ¿cómo estás? Muy buenos días. En la producción, Elba, Eunice Mercado. Elba, ¿cómo estás? Muy buenos días. Soy Ramiro Marmolejo Galindo, gracias por acompañarme. Ya estamos listos, contentos, dispuestos, concisos, precisos y macizos para darle con todo a la agenda informativa local. Martes de covers, hoy estamos de caché y bien románticos. La pieza musical de hoy me encanta en todas sus versiones. Ya luego te contaré cuál me gusta más, por supuesto, pero hoy, Just the Way You Are, solo por tu forma de ser, nada más por eso te amo. ¿Qué te parece? Así de sencillo. Oiga, hablando de estar presentes y atentos, porque Polo, fíjate nada más, ayer en la mañana te decía que Polo era tormenta tropical. En la tarde te confirmaba que Polo ya era huracán categoría 1. Hoy, ¿qué crees? Te la voy a volver a cambiar. Polo ya es huracán categoría 5. 5 en la escala Saffir-Simpson, es decir, el más fuerte de todos los fenómenos naturales de este corte, los ciclones tropicales. Así es que monitoreo constante va en paralelo a un costado de nuestra República Mexicana, sobre el Pacífico Mexicano. Se está abriendo poco a poquito, va lento, este monstruo va lento, camina lentamente y se dirige hacia la península de Baja California. Todo puede cambiar, así es que monitoreo constante a Polo, que ya es huracán categoría 5. ¿Qué va a pasar en Jalisco? Bueno, ya tenemos todo dispuesto, ya han habido reuniones de Protección Civil al respecto y desde luego también ya están listos los albergues. Ojalá que no se necesiten, pero ya están listos en los puntos de influencia y radios de acción de este huracán categoría 5. Polo, todo está dispuesto para recibirlo y ojalá que no sea necesario. Aún así, más vale estar prevenidos. También le tomamos el pulso a Zapotlanejo. ¿Cómo están los hermanos de Zapotlanejo? Vamos a tomarle el pulso porque la inundación ya bajó, pero ahora hay que estar atentos con la reconstrucción. El sistema DIF Jalisco ya se hizo presente desde el minuto 1. Hacemos recuento con el sistema DIF Jalisco y lo que está haciendo allá en Zapotlanejo. Además, una historia que se repite: bloqueo por manifestación por personas desaparecidas y en bloque. ¿Te acuerdas que hace 2 semanas tuvimos manifestaciones continuas por desaparición de 3 hermanos, ¿te acuerdas? Bueno, ahora pasa algo similar, manifestación, pero por desaparición de 4 muchachos. Ahora son 4, otra vez en bloque. Allá en Zapopan le damos seguimiento también a este caso muy particular. Martes de En la Voz de hoy nos platica, por supuesto, el punto de vista de Coparmex Jalisco, don Luis Beas, su presidente. Hoy también lo tenemos presente. Así es que, Javi, ya es tiempo, ya es hora de que demos inicio con las noticias como nos gustan, platicaditas. Y arránquense, muchachos.
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1: Bueno, empezamos en las calles de la zona metropolitana de Guadalajara con el comandante Antonio Neri. ¿Cómo están las calles por este momento a esta hora, Toñito? Buenos días, buen café.
2: Hola, hola, Ramiro, ¿qué tal? ¿Cómo estás? Muy buenos días. Pues están soleadas, hay solecito, ya estábamos, estuviera nublado, lloviendo, pero no. Fíjate que a pesar de que este huracán Polo ya llegó a categoría 5, hasta este momento aquí la ciudad se encuentra con solecito y se encuentra con el pavimento seco, ¿no? Pero bueno, ya sabes que esto puede cambiar de un momento a otro.
1: Exacto, exacto. Más vale estar pendientes y atentos. Arráncate, por favor, Toñito.
2: Así es. Bueno, comentarte que al encontrarse revisando motocicletas, policías del estado fueron atacados a balazos en Guadalajara. Esto ocurrió en la calle de Guilardi y Miraflores, en la colonia Mezquitán, luego de que los patrulleros estaban en su recorrido de vigilancia y se dieron cuenta que pasaban 5 motociclistas, ya sabes, ¿no? Que van en la calle a toda velocidad, haciendo piruetas, pero pues, no traían la placa de circulación. Al marcarles el alto, los sujetos huyeron dejando abandonadas las mencionadas motos. Pero minutos después, cuando ellos se encontraban revisándolas, aparecieron otros individuos desde un vehículo y les dispararon y se dieron a la huida. Durante el intercambio de disparos, no hubo personas lesionadas. Por lo tanto, las motocicletas presentaron alteraciones en su número de serie y fueron aseguradas para entregarlas a la Fiscalía del Estado. Y también, por otra parte, pues un elemento de la Policía Auxiliar del Estado pues resultó lesionado cuando se encontraba depositando dinero en un cajero automático. Esto ocurrió en la avenida Circunvalación, División del Norte y Juan Pablo II, luego de que los delincuentes irrumpieron en el sitio para quitar, tratar de quitar el dinero en efectivo. Sin embargo, el escolta sacó su arma de fuego para tratar de defenderse, pero los antones dispararon hiriéndolo en la espalda al oficial. Enseguida el afectado, que laboraba como escolta de un empresario joyero, se retiró del lugar en su camioneta para pedir apoyo a policías zapatillos, y lo llevaron a un hospital privado ubicado en la calle 56 de la colonia Tepita para que fuera atendido. Lo que dijo el elemento es de que pues él también trató de disparar, pero su arma se le encasquilló y pues no pudo hacer más que pedir apoyo. Y también por otro lado, una mujer de aspecto indigente murió atropellada en Guadalajara. El accidente se reportó esta madrugada en la avenida Enrique Díaz de León y Manuel Acuña, en la colonia Villaseñor, luego de que la femenina de unos 30-35 años se cruzó una arteria siendo embestida por una camioneta de color blanco, mientras que el conductor se quedó en el lugar solicitando la presencia de una ambulancia y las autoridades para responder por el incidente. Sin embargo, ya cuando llegaron los paramédicos para dar los primeros auxilios, solo confirmaron que esta persona en situación de calle ya había fallecido, así de que sus restos fueron llevados al servicio médico forense. Y también en otra acción, policías del estado arrestaron en Tlajomulco a un sujeto que era buscado en Estados Unidos por delito de homicidio. Se trata de Juvencio Román, por lo menos de 24 años. Él contaba con una orden de captura al estar acusado de la muerte de una persona ocurrida en el estado de Texas. Por lo tanto, las autoridades del vecino país del norte pudieron saber que había escapado a Jalisco. Al sustituir el apoyo de los oficiales de la Secretaría de Seguridad, lo ubicaron en un centro comercial del estacionamiento Real del Sol. Por lo tanto, se encargaron de entregarlo al Centro Nacional de Migración para su deportación, ya que el acusado es ciudadano norteamericano. Así es de que, bueno, pues ya cayó ese sujeto. ¿Y cómo les gusta venirse a esconder aquí a Jalisco, no? Ya van varios que han sido detenidos, huyen de la justicia norteamericana y se esconden aquí en Jalisco. Y también, pues, una situación, ¿no?, que no puede decir que no tiene nombre, ¿no? Comentaste que la Fiscalía del Estado investiga la agresión a navajazos e intento de asalto de un angelito de 84 años que ocurrió en el Parque de la Solidaridad. Esto ocurrió justamente en este parque, ahora llamado Luis Quintanar, ubicado en la avenida Malecón, en los límites de Tonalá y Guadalajara, cuando el ocasionero se encontraba caminando, cuando aparecen dos sujetos en una motocicleta, dos motovándolos, para tratar de quitarle su dinero y su teléfono celular. Sin embargo, al oponerse fue atacado de una cuchillada en el estómago. La persona, pues, como pudo, caminó hasta la avenida Malecón, donde pidió ayuda, y llegaron paramédicos de Cruz Verde para las primeras atenciones. Así que la gente del Ministerio Público ya se encuentra en la fase de identificar a los delincuentes. Pero pues ya me respetan a los señores ancianitos de la tercera edad.
1: Perfecto, perfecto. Muchas gracias. Como siempre, un reporte muy completo, Toño. Muchas gracias.
2: Hasta luego, buenos días.
1: Que tengas un gran día. Ahí está el reporte completo. Vámonos, vámonos a la pausa. Te recuerdo las vías de comunicación con EFTA, tu casa informativa, al WhatsApp W3310-797699, 3310-797699. Ahí puedes participar con nosotros.

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Esta también es versión muy buena, no me digas que no. Just the Way You Are es con el gran Barry White, uno de los íconos de la época setentera musical, la música disco, aunque la música más sexosa, no me digas que no. Eso era Barry White en esa época de los 70s. Es martes de covers y la primera, la original, la de Billy Joel, es de 1977. Esta segunda de Barry White es de 1978, apenas un año después. Así es que hoy en martes de covers, Just the Way You Are.

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1: Antes de darle paso a Víctor Ramírez con su reporte en vivo, te actualizo la situación de Polo. En este momento estoy revisando la cuenta oficial de Protección Civil Jalisco para que lo tomes en cuenta. Es su publicación más reciente sobre Polo a las 6 de la mañana. De acuerdo con el sistema, doy lectura textual, ¿eh? De acuerdo con el sistema de alerta CIAT-CT de Senapred, se mantiene alerta azul para los municipios de Atengo, Atenguillo, Autlán de Navarro, Ayutla, Cabo Corrientes, Casimiro Castillo, Cihuatlán, Cuautitlán de García Barragán, Cuautla, El Grullo, Huachinango, La Huerta, El Limón, Mascota, Mixtlán, Puerto Vallarta, Villa Purificación, San Sebastián del Oeste, Talpa de Allende, Tolimán, Tomatlán y Tuxcacuesco. Polo se localiza en este momento a 580 kilómetros al sur-sureste de Manzanillo. Colima presenta vientos sostenibles, escucha nada más, de 260 kilómetros por hora y sus rachas son incluso superiores. Se desplaza muy lentamente a 9 kilómetros por hora con dirección al este y se espera que se mantenga un avance lento en las próximas horas. Así es que ahí está en este momento lo que publica Protección Civil Jalisco sobre Polo. ¿Qué tenemos que hacer en tierra? Estar preparados. Sobre eso investigó Víctor Ramírez. ¿Cómo estás, Vic? Muy buenos días.
2: ¿Qué tal? ¿Cómo estás? Buenos días a nuestros radioescuchas. Pues hay que correrle, Ramiro, no esperarlo ahí en la playa, porque no, nos levanta y quién sabe dónde nos vaya a ir a azotar, porque de que nos levanta, nos va a levantar si estamos ahí esperándolo en la playa. Y bueno, pues el huracán tiene que generar una serie de prevenciones o de acciones preventivas por parte de las autoridades, y en todo esto pues también la cooperación de los ciudadanos y principalmente de quienes viven en la costa de Jalisco tendrán que tener mayor precaución y estar más atentos a las indicaciones que den las autoridades de Protección Civil y Bomberos. En este caso, dio a conocer tanto por el gobernador como por el titular de Protección Civil y Bomberos de Jalisco, Sergio Ramírez, que ya se han habilitado algunos albergues para poder llevar a la gente en caso de que sea necesario o de que el huracán llegue con una categoría superior a 4 o 5 grados o de categoría 5, uh-huh. Que es un huracán muy fuerte y que puede generar muchos destrozos y llevar una gran cantidad de agua. Ante esto, pues así nos lo explican el gobernador y el titular de Protección Civil.
3: Ante la presencia del huracán Polo, hay muchas medidas preventivas que tenemos que tomar a partir del día de hoy lunes. Le voy a pedir al comandante Sergio Ramírez poder hacer estas recomendaciones. Adelante, comandante.
4: Señor, es importante que las personas en las comunidades costeras estén al tanto de la información que estamos emitiendo. Los escenarios son muy cambiantes. Polo se está intensificando bastante rápido y prevemos que en los siguientes días nos deje en precipitaciones muy importantes, inclusive por arriba de los 150 milímetros. Hemos revisado los refugios temporales, hemos avisado a las personas en situación de riesgo cuáles son los albergues que les toca. Se han habilitado 38 refugios temporales. Tenemos una capacidad para albergar alrededor de 10,000 personas de manera temporal en estos lugares.
2: Y bueno, también la recomendación es que se tengan los principales documentos ya en algún sitio o preparados para salir con ellos de forma inmediata, las principales pertenencias que se puedan llevar, porque tampoco se va a tratar de hacer una mudanza provisional, sino lo mínimo que se requiera, y estar atentos a todas las indicaciones que se van a estar dando hasta con 48 horas de anticipación para que nadie se quede esperando el huracán en la playa, Ramiro.
1: Cierto, cierto. Eso es bien importante dejar en claro, Vic, que aunque veas el sol, aunque no sientas viento, aunque digas, no, ni está nublado, no confiarse, Víctor, porque luego llueve en las partes altas y te cae la avenida de agua.
2: Sí, y no siempre se ve el huracán así, claro. De a poquito, llega y llega muy rápido, entonces no hay tiempo para poderse poner en un lugar a salvo cuando ya el huracán está encima. Es cuestión de minutos, sí, la llegada, sí. Y sobre todo el viento, Ramiro, que es lo que más daño genera, ¿no?
1: Perfecto, muchas gracias, Vic.
2: Hasta luego, buen día.
1: Que tengas un gran día. Oiga, voy a tomar café. ¿Qué necesidad de ponerle música a los videos? Es un tema personal. Yo no sé por qué le ponen musiquita de fondo a los videos. Los temas son importantes, muy, muy valiosos y nada más. No se entiende que distrae. No sé si la idea es aminorar el impacto de los mensajes o distraer. Bueno, en temas que a nadie le importan, ¿verdad? Me parece que musicalizar un mensaje oficial desinfla, distrae y le quita formalidad a una información muy, muy trascendente y muy importante. Pero bueno, ya ve usted esas mañas de musicalizar todo, las declaraciones, solo distrae y le quita formalidad a los mensajes que son harto importantes, como este del gobernador y del director de Protección Civil en materia del huracán Polo. Pero mire, seguimos con temas climáticos. Ya el fin de semana te platiqué lo que pasó en Zapotlanejo, el desbordamiento del arroyo Zapotlanejo. Toda la estructura gubernamental del estado está presente chambeando allá en Zapotlanejo. Por ejemplo, el DIF Jalisco. Sobre ello investigó Luis Antonio Ruiz. ¿Cómo estás, Luis? Muy buenos días.
5: ¿Qué tal, Ramiro? Te saludo, buenos días. Igual que el auditorio, comentarte que ante las afectaciones y cientos de ciudadanos que se vieron afectados por las lluvias de este fin de semana en el municipio de Zapotlanejo, la presidenta del DIF, la esposa del gobernador Villa de Lemus, Maye Villa de Lemus, pues señaló que se está apoyando con todo lo necesario y con todas las dependencias involucradas para poder apoyar a todos los afectados por esta lluvia. Además, destacó que se encuentran con 4 albergues que están en este caso abiertos. Destacaba que muchos no han ido, lo que sí han acudido es por ropa y también por algunas defensas. Vamos a escuchar lo que señala la propia presidenta del DIF.
6: Hemos estado presentes y pendientes de todo lo sucedido en el municipio de Zapotlanejo. El día de hoy iremos para allá después de este evento en el Congreso. Y bueno, hemos estado apoyando desde la primera hora de ayer, que tuvimos toda la información, Protección Civil, DIF, la Secretaría de Asistencia Social y todas las dependencias encargadas. Se han dado kits de limpieza de parte de Cruz Roja. Hemos estado como DIF viendo y evaluando y valorando todas las necesidades y todos los daños. Y bueno, el día de hoy estaremos presentes para poder ayudar y estar ahí llevando despensas y valoraremos qué más necesitan y les estaremos informando próximamente.
5: Bueno, pues ahí está lo que destacó la propia presidenta del DIF, que está atenta de lo que pasa en el municipio de Zapotlanejo para apoyar a todas esas familias, Ramiro, que se quedaron sin muchas cosas, seres domésticos, que pues se vieron muy, muy afectadas. Y recordadas, pues es la segunda tormenta que ha afectado. Le pasó a la pasada administración y hoy volvió a pasar, Ramiro.
1: Tienes toda la razón. Hace 2 años les pasó lo mismo y del mismo cuadrante. Muchas gracias, Luis Antonio.
5: Gracias, Ramiro. Buenos días. Un abrazo.
1: Que tengas un gran día. 2 para ti, Luis. Gracias, gracias. Sí, estar atentos al apoyo que puede llegar a estas zonas y regiones siempre es valioso. Ojo, ayer que tenía la oportunidad de platicar completamente en vivo con el comandante Sergio Ramírez, director general de la Unidad Estatal de Protección Civil y Bomberos de Jalisco, desarrollamos el tema de Zapotlanejo, pero hay algo que es muy importante, muy importante. Si las personas se encuentran en zona de riesgo, en cauce de arroyo, en zona irregular, no van a poder acceder a recursos, a beneficios. Ese es el tema, para que lo tome usted muy en cuenta. Yo entiendo que se hacen esfuerzos por adquirir un terreno, por construir una casa, pero infórmese muy bien antes de ubicarse en un espacio físico. Si es cauce de arroyo, si es zona irregular, no va a tener acceso a beneficios económicos por parte de ninguna estructura de gobierno, de ninguno de los 3 niveles, para que lo tome siempre muy en cuenta. Es difícil decirlo, pero acaba por suceder. Pero bueno, oiga, ya hace un par de semanas hablábamos en este mismo espacio de noticias sobre una manifestación reiterada de bloqueo en el periférico por la localización de 3 hermanos. ¿Se acuerda usted que habrían desaparecido allá en San Juan de Ocotán? Eso fue hace 2 semanas. Lo traigo a colación porque tenemos otra desaparición de más de una persona. Desaparición ahora de 4 personas. Serían 4 jóvenes en una misma colonia allá en Zapopan. Y ya me llama poderosamente la atención que ahora estén desapareciendo, ya no de uno en uno, sino en bloques o grupos de personas. Esta fue otra manifestación y ahí estuvo muy, muy presente Florencia Moreno. ¿Cómo estás, Florencia? Buenos días.
7: Hola, ¿qué tal, Ramiro? Muy buenos días. Te saludo con muchísimo gusto. Si es hoy, se trata de 4 jóvenes que te voy a mencionar sus nombres. Se trata de Dylan Federico Ramírez Zavala, Jorge Daniel Camacho Flores, también José Carlos González Vázquez y Alan Ociel Zaragoza Mendoza. Ellos están entre los 18 a 20 años de edad, quienes desaparecieron el pasado 14 de septiembre allá en el municipio de Zapopan, la colonia Arenales Tapatíos. Pues sus familiares de estos 4 jóvenes pues salieron a las calles a exigir a la Fiscalía del Estado de Jalisco acelerar estas investigaciones. Esta sería la segunda manifestación, porque el domingo también levantaron la voz estos padres de familia. Como te lo he comentado, estos jóvenes fueron vistos por última vez el 14 de septiembre, y de acuerdo con el testimonio de Ana Liliana Vázquez, quien es madre de uno de estos jóvenes, madre de José Carlos González Vázquez, los 4 se encontraban reunidos y con un quinto que hasta este momento no se ha dado a conocer quién sería y si ya hay una ficha de desaparición. Estaban afuera de un domicilio conviviendo cuando presuntamente hombres armados disparan y se llevan a estos 4 jóvenes. Hasta este momento siguen sin ser localizados, y así nos lo relata la señora Ana Lilia Vázquez, el momento de desesperación, la frustración que tienen en estos momentos.
8: Era algo que solían hacer porque nosotros antes vivíamos en esta colonia y son amigos desde hace 7 años. Por ahí no iba, de oferta laboral no. En la fiscalía todo está en investigación, todo es investigación y investigación. Y algo certero pues todavía no. Para que nos ayuden, porque ya pasaron 7 días, entonces cada día que pasa yo creo que cada minuto que está pasando es una incertidumbre para ellos, para nosotros, y pues que nos ayude a movernos más rápido, a encontrarlos. Esa es la única petición. Es un calvario, es un miedo, tristeza, sentimientos encontrados, con la esperanza de volverlos a ver.
7: Así es de esta madre de José Carlos, quien también explicó que su hijo había acudido a esta zona de Arenales Tapatíos en Zapopan para reunirse con estos amigos que lo hacían recurrentemente. El joven vive en Tlajomulco, trabaja desde hace 8 meses en una empresa de autopartes, por eso ella descarta que sea una oferta laboral por la cual lo hayan podido enganchar y se hayan llevado a estos 4 jóvenes. Así que ya son 2 ocasiones las que se han manifestado para hacer visible este caso, exigir su localización, y que pues después de estos 7 días, pues la incertidumbre y esta angustia aumenta cada minuto, Ramiro. Entonces, estamos a la espera. La fiscalía señala que pues han emitido estas fichas de búsqueda, pero hasta el momento no hay una línea de investigación certera de qué fue lo que ocurrió con estos 4 jóvenes y un quinto que todavía no se sabe si estuvo participando en esta misma convivencia y si también se encuentra en calidad de desaparecido o está asustado, ¿verdad?
1: Reviste particular importancia esto que mencionas, Florencia, de un quinto sujeto implicado, porque no sabemos a ciencia cierta si incluso participa en las pesquisas o qué más puede aportar. Sin duda alguna, el sigilo en la investigación nos mantendrá alejados de cualquier hipótesis, pero pareciera que este eslabón, el quinto sujeto, puede ser clave.
7: Sí, él es lo que están buscando los padres de familia, desconocemos de quién se trate. Solamente testigos de la zona señalaban que había otro joven, pero que él, según eso, se alcanzó a librar de que estos sujetos armados se lo llevaran. Pero dice la mamá, no sé si también estuviera involucrado y que lo dejaran ir o que él también sepa más información. Entonces están a la búsqueda de ver quién es este quinto joven, si se encuentra bien también o que haya pasado. Entonces vamos a esperar que la fiscalía continúe con estas indagatorias, ver si hay cámaras de videovigilancia en esta zona y pues ir descartando cuál sea la línea de investigación.
1: Perfecto. Muchas gracias, Florencia.
7: Gracias a ti, Ramiro. Buen día.
1: Que tengas un gran día. Y mire, en no pocas ocasiones son los colectivos o los padres de familia, los grupos de búsqueda, los que dan con una pieza fundamental en las investigaciones. Ellos mismos, armados con uñas y dientes, palas y picos, se dedican a buscar por todos lados. Y cómo no, claro que al que le duele, le duele. Así es que no me resulta ya extraño que los propios padres de familia aportaran datos valiosos en este nuevo caso de desaparición forzada de varias personas a la vez. Ahora son cuatro, caramba. Vaya que resulta preocupante. Vamos a la pausa y regresamos con más.

0: ya.
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3: Está una vez más con nosotros el médico Sergio Rodríguez, sexólogo y andrólogo, o sea, experto en salud sexual y subdirector médico de Boston Medical, que recordemos es el grupo médico con mayor trayectoria en el diagnóstico y tratamiento de las disfunciones sexuales masculinas en México. 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

¿Qué te pareció esta? Es martes de covers. Empezamos con la original, Just the Way You Are, de Billy Joel, de 1977. Luego la de Barry White, de 1978, el mismo nombre. Pero esta, te voy a decir la verdad, esta es mi preferida. Será porque me gusta particularmente el maestro José José. Pero esta se llama un poquito diferente. Esta es del mismo año, 1978, Te Quiero Tal Como Eres, y le fue muy bien. Es un disco de varios covers de José José en el final de los 70s. Hay versiones muy buenas, del español al inglés, y con la voz, el color, el timbre, el terciopelo de José José, era, sigue siendo, riquísimo, hoy en martes.

0: pongámonos cómodos, que aquí comienza la charla de Noticias W Jalisco con Ramiro Marmolejo.
1: Me da mucho gusto recibir completamente en vivo y a todo color en esta mesa de trabajo a... Fíjese, nada más hablando de música, seguimos con la música, por supuesto, a Liliana Rodríguez Alvarado. Ella es bibliotecaria de la Orquesta de Cámara Higinio Rubalcaba, también instrumentalista y compositora. ¿Cómo estás, Liliana? Buenos días.
2: Buenos días, muy feliz de estar aquí. Gracias por la invitación.
1: Aquí es tu casa, Liliana. A ver, tenemos ya a la vuelta de la esquina, en puerta, este festival Papirolas, dentro de la Feria Internacional del Libro. Y la música va a ser parte fundamental, Liliana.
2: Siempre. Papirolas siempre se caracteriza por ponerle ahí mucho énfasis a la música. Uh-huh. Ya van varios años que nos invitan a la Orquesta Higinio Rubalcaba. Y pues este año no es la excepción.
1: ¿Particularmente qué o cómo van a participar para esta edición?
2: Esta edición, Papirolas, se enfoca en los colores, ¿no? Uh-huh. Entonces, para esto, el maestro Sergio Ramírez Cárdenas, que es el director artístico de la orquesta, uh-huh, realizó una historia, un cuentito sobre un gnomo, y va introduciéndole a los niños poco a poco los colores primarios, ¿no? Uh-huh. Y con, por ejemplo, al inicio, ¿no? Empieza con el color amarillo, uh-huh, el gnomo lo describe un poco y va a sonar violines agudos naciendo. Ese es, así comienza la obra o el escrito del maestro. Sin embargo, además de esas intervenciones sonoras que él escribe para describir los colores, uh-huh, también pone obras. Uh-huh. Vamos a tocar Vivaldi para los niños, La Primavera, vamos a tocar algo de Monteverdi, vamos a tocar otra cosa que se llama Pizzicato Polka, que es una técnica en los violines donde en vez de frotar el arco, lo pellizcan, por eso se llama pizzicato, ¿no? Entonces también va a haber obras de cri-cri. Mm. O sea, va a ser un concierto y una historia donde muestran los colores y obras que hacen un poco referencia.
1: De hecho, estoy leyendo nuestra ficha de datos. El gnomo guardián de los colores es el título de esta obra. Y también recordar que es la edición número 31 del Festival para Niñas, Niños y Jóvenes Papirolas. Preguntarte, Liliana, ¿cómo siente un niño la música? ¿Lo has podido percibir en sus rostros o en sus expresiones?
2: Claro que sí. No, la siente muchísimo y se emocionan, uh-huh, gritan, se levantan de sus asientos. Por ejemplo, en 2024, uh-huh, tuvimos un Singspiel de Mozart, que es Bastián y Bastiana, que es como una especie de ópera, uh-huh, pero en la ópera solo cantan y en el Singspiel hay como diálogos hablados, uh-huh, y ópera. Entonces era una historia de amor y me acuerdo muy bien que todos los niños estaban... grite y grite.

0: Y te de repente ya no los podíamos ni controlar porque se emocionaban mucho con la historia, ¿no? Y esa es un recuerdo que tengo sobre los niños, pero siempre les impresiona cualquier sonido.
1: ¿Por qué es un público distinto? ¿Lo has podido descifrar?
0: Pues por la curiosidad, punto. Es lo que los niños tienen. O sea, uno como adulto va a un concierto y trata de ser respetuoso y de no hacer ruido, de no aplaudir, si algo, no aplaudir entre movimientos, ¿no? Que es como algo ya que se dice. Y los niños no les importa, son curiosos, gritan, se emocionan, aplauden, preguntan. Y eso es algo muy enriquecedor y llena de mucha energía.
1: ¿Quién participa en el escenario? ¿Hay una apuesta como tal? ¿No la puedes platicar?
0: En esta ocasión, en el Gnomo, el guardián de los colores, pues está el Gnomo, que es un actor, se llama Miguel Mejía Cabrera, y él va a ser el encargado de guiar el concierto. Él y hay una ranita ahí también. Y al final, bueno, hay dos cantantes que van a interpretar obras de Cri-Cri, y ellos también al final interactúan un poco con el Gnomo.
1: Los niños de hoy, lo pregunto porque ya me voy a sentir de otra generación, pero los niños de hoy, ¿cómo reaccionan ante Cri-Cri, ante su música, ante su propia letra? ¿La siguen captando?
0: Yo me va a tocar verlo por primera vez también, porque de hecho fue un acierto muy lindo que tuvo el maestro Sergio de llevar a Cricri a esta generación. No lo sé, pero yo espero que pues de la misma manera que todos, incluso no es de mi generación Cricri, y cuando lo escuchaba de niña o ahora, pues es algo muy lindo, ¿no? O sea, sí son como melodías muy suaves y muy pues que las capta muy bien tu oído y tu sistema nervioso, sobre todo, y que empiezas a calmarte y a escuchar. Espero que eso les pase, yo te cuento después.
1: Es complicado estructurar un espectáculo para pequeños, pensarlo. ¿Qué reto representa esto?
0: Sí, fue muy complicado. De hecho, hubo varias juntas sobre cómo abordar este concierto de la orquesta con los niños. Y pues implica conocerlos. El maestro tiene toda su vida trabajando con niños. De hecho, yo lo conozco hace 22 años. Yo era una niña cuando me dirigía en una orquesta, ¿no? Y me acuerdo de niña que como director siempre tiene que tener mucha energía, tiene que ver cómo captar la atención. Y se nota en esto que escribió, porque realmente yo cuando lo leí está bastante asertivo en todo tipo de cómo va llevando los sonidos, cómo va llevando las obras. Entonces, pues implica conocerlos.
1: Tenemos aquí la invitación para la fecha del próximo jueves 8 de octubre, es a las 11 horas en la sala 2 del Conjunto Santander de Artes Escénicas. Invítanos, por favor, Liliana.
0: Por favor, ahí los esperamos, vayan con sus niños, con sus no tan niños también, porque igual como comenté, vamos a tener la Primavera de Vivaldi, vamos a tener una obra de Monteverdi, Pizzicato de Benjamin Britten y dos obras de Cri-Cri. O sea, el programa está diverso y además entre las obras pues está el discurso del gnomo que va a estar bastante entretenido.
1: Perfecto. Gracias por tu tiempo, Liliana. Eres muy amable.
0: Un gusto y los
1: Gracias.
0: esperamos.
1: Vas a ver que si ya escuchó usted la voz de Liliana Rodríguez Alvarado, ella es bibliotecaria de la Orquesta de Cámara Higinio Rubalcaba, es instrumentalista y también compositora. Gracias por tu tiempo. Gracias, gracias. Seguimos con más.
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1: Escuchemos la voz de don Luis Beas, presidente de Coparmex Jalisco.
3: Muy buenos días, Ramiro. Espero que todos ustedes hayan iniciado muy bien su día. Últimamente hemos hablado mucho de cómo se está comportando la economía y de los retos que tenemos por delante. Y justo en este contexto, desde Coparmex Jalisco estamos dando seguimiento al presupuesto 2027, porque lo que se decida ahí va a influir, por supuesto, en las condiciones que tendremos para seguir avanzando. El paquete económico propone reducir el déficit de las finanzas públicas, es decir, la diferencia entre lo que el gobierno gasta y lo que se recauda. Pasaría de 4.1 a 3.9% del PIB. Es positivo buscar unas finanzas más ordenadas, pero también tenemos que cuidar hacia dónde se van esos recursos. Hoy destinamos menos a inversión pública de lo que representa el déficit y necesitamos que el gasto tenga un mayor impacto en el crecimiento del país. Ese debe ser el foco. En los ingresos también hay que poner atención. Es positivo que no haya nuevos impuestos, pero algunos cambios fiscales van y pueden aumentar la carga para empresas que, aunque tienen ingresos altos, trabajan con márgenes reducidos. Estamos de acuerdo en combatir la evasión y las facturas falsas, pero sin afectar a quienes sí cumplen. Y para fortalecer las finanzas públicas, desde Coparmex hemos propuesto un consejo fiscal independiente que ayude a revisar las cuentas y detectar los riesgos a tiempo. Y esto tiene mucho que ver con Jalisco. Somos uno de los estados que más aporta a la economía nacional y tenemos necesidades que requieren inversión: agua, energía, movilidad, infraestructura. Resolverlas significa mejorar la vida de las personas, pero también hacer más fácil que las empresas operen, que las empresas crezcan y que nuevas inversiones lleguen al estado. El presupuesto todavía está en discusión y las y los diputados tienen hasta el 20 de octubre para aprobarlo. Todavía tenemos tiempo para dialogar, para aportar, para que cada peso público se convierta en mejores servicios, en infraestructura y oportunidades para los mexicanos. Desde Coparmex Jalisco vamos a seguir trabajando con las y los legisladores para que nuestro estado cuente con los recursos que necesita y podamos avanzar en los proyectos que son importantes para su crecimiento y la competitividad. Nuestra entidad tiene con qué seguir creciendo. Sigamos trabajando para que Jalisco siga siendo el ejemplo del México que queremos. Ramiro, siempre agradezco este espacio. Es un gusto compartir con todos ustedes estos temas y los invito no solo a seguirme en mis redes sociales, sino a conversar. Me pueden encontrar como Luis Beas G. Que tengan un excelente día.
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1: Antes del cierre, ¿cómo están las calles, Toño? De nueva cuenta, muy buenos días.
4: Hola, hola, Ramiro, muy buenos días. Pues siguen los semáforos descompuestos ahí sobre lo que viene siendo Juan Palomar y Arias y la avenida Universidad en Zapopan. Ya tienen ya por lo menos un día descompuestos. Y también la misma situación ocurre en la avenida Lázaro Cárdenas y Río Seco en la zona de Tlaquepaque. Así es de que hay que cruzar con precaución para evitar algún accidente, pero eso también provoca largas filas para poder cruzar estas arterias.
1: Sin duda alguna. Muchas gracias, Toño.
4: Hasta luego.
1: Muy buen día. Ya lo escuchó. Antes de despedirnos, mensajes porque se me juntaron. Gracias. A ver cuántos alcanzan. Mi estimado amigo Ramiro, qué casualidad con lo de la mala nota en la prueba PISA. Ya hay una cortina de humo y niebla densa, que es la gran iniciativa de no celulares en escuelas. Y pues ánimo, tapatíos, la verdad y la cultura con empatía nos hará libres. J.L. Glenn. Bueno, puede ser que sea un pretexto las pantallas por lo de la prueba PISA, pero no lo van a reconocer. Yo creo que no lo van a reconocer. Uno más. Muy buenos días, mi estimado amigo Ramiro. Yo estoy 24x24 y ayer amanecí con una mañana fría. Hoy está más templada la mañana. Muy buena canción de Billy Joel y buen cover de José José. Saludos a todos los radioescuchas. Harrison Cruzó. Gracias, mi querido Harrison. Ahí están algunos mensajes. Nos alcanza el tiempo. Vámonos en el control, don Javi García. Gracias, Javi. En la producción, Elba Eunice Mercado. Gracias, Elba. Soy Ramiro Marmolejo. Que tenga la mejor de las mañanas de martes. Disfrútela.

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0: Lo que van a escuchar a continuación es probable que les salve el riñón. Entre otras cosas, si no es que la vida.
1: La vida.
0: A ver, a mí me da pavor la cantidad de gente recomendando suplementos, recomendando prácticas. Y como todo el mundo está en la búsqueda de la longevidad, de sentirse mejor, del bienestar, de la juventud, de la fortaleza, que hace uno caso. Entonces, hoy está con nosotros la doctora Magdalena Madero. Ella es médico interna, ella es nefróloga, es editora asociada del Journal of the American Society of Nephrology, que es la revista de mayor impacto en nefrología a nivel mundial. Ella ha venido como nefróloga varias veces a este programa, pero hoy Magdalena viene como investigadora del SNI nivel 3, que son tres gatos, y como científica, a explicarles lo que la tiene muy preocupada sobre la salud de todos nosotros. Arráncate, Male. Ok.
2: Muchas gracias, Marta, por el espacio. Sí estoy muy preocupada y creo que es mi responsabilidad social y cívica venir a decir lo que estoy viendo. Lo que ha ocurrido es que los influencers se volvieron médicos. Y entonces, a lo mejor los médicos hemos fallado en la manera en que nos comunicamos con la población y no hemos podido transmitir la información de manera adecuada.
0: Eso nos tienes a nosotros.
2: Lo primero que quiero hablar, Marta, es de cómo se construye la medicina basada en evidencia. Porque es un proceso muy complejo. La mayor evidencia científica viene de los estudios aleatorizados, controlados, doble ciegos, que son los randomized control trials. ¿Eso qué significa? Que tú tienes que tener a muchos pacientes, no estoy hablando de tres gatos en cada brazo, miles de pacientes, cientos o miles, en donde hay una sustancia activa y un placebo. Ni el investigador, ni el médico, ni el paciente saben a qué grupo están aleatorizados. Y se evalúan en diferentes fases la seguridad del medicamento, lo más importante, y la eficacia. Ya que están altamente eficaces, entonces eso se reproduce en otros estudios y eso genera una evidencia científica sólida. Entonces yo le contaba a Rebe que tuve la oportunidad de estar, me invitaron al grupo de 15 expertos a nivel mundial a escribir la guía para el manejo de la enfermedad renal crónica. Y para escribir una guía y dar una recomendación, lo que hay detrás es, nosotros como expertos no nos ponemos a decir lo que nosotros pensamos. Nosotros contratamos a un Evidence Review Team. Y ese Evidence Review Team que revisa la evidencia, en este caso utilizamos a Johns Hopkins, te cobra entre $300,000 y $800,000 por revisar la evidencia científica y llegar a un grado de evidencia, ¿de acuerdo? Y entonces la evidencia está clasificada en alta, moderada o baja. Y en base a eso, de acuerdo a la clasificación de cada guía, se gradúan y hay un grading system, ¿de acuerdo? Entonces, para nosotros tener una evidencia 1A, que es lo más alto, tiene que haber muchos estudios aleatorizados, controlados, con muchos pacientes, donde hay eficacia, porque algo puede ser eficiente, pero si necesitas tratar a 1,000 personas para salvar uno, pues eso no es costo efectivo, ¿no? Entre más chiquito tengas tu número que requieres tratar, pues más efectivo. Dicho sea de paso, hoy en día estamos viviendo en una época extraordinaria, en donde tenemos tratamientos que antes no teníamos. Hace 10 años no teníamos con qué tratar la enfermedad renal. Hoy podemos detener casi la progresión de la enfermedad renal y que los pacientes no ingresen a diálisis. Y entre 10 y 15 años hay tratamientos para insuficiencia cardíaca, para síndrome metabólico, diabetes, obesidad, que antes no teníamos. Entonces, al margen, quiero decir que la implementación de estos tratamientos es muy baja. Aunque la evidencia es espectacular, en el real world evidence, o sea, la evidencia de quienes lo están tomando, son muy pocos. Pero por otro lado veo la cantidad de suplementos y cosas no reguladas que la gente toma diariamente y que independientemente de que cuesten una fortuna, no son inocuas necesariamente.
0: Sí, ni te van a funcionar y te pueden hacer mucho
2: y
0: daño.
2: Y te pueden hacer mucho daño.
0: Vengan los ejemplos.
2: O sea, yo he tenido muchos pacientes, tanto en el instituto como en mi consulta privada, que vienen tomando hierbas, suplementos, vienen con enfermedad renal. Hemos visto muchos daños hepáticos. Entonces, lo primero que tenemos que ver es seguridad y después eficacia. Okay. Entonces, eso es lo primero. Número dos, las cosas que me están poniendo muy nerviosa de las redes sociales. Ya tengo las palabras trigger, gatillo, que me empiezan a poner así los nervios de punta. Y entonces, a ver, a lo mejor no me voy a acordar de todas, pero ahí van algunas. Este tratamiento funciona a nivel molecular. Funciona y hace regeneración celular. ¿De qué están hablando? Eso es un término que suena súper rimbombante, pero es como si yo te digo, mira, esta silla donde estoy sentada funciona a nivel atómico, ¿no? Pues es exactamente lo mismo. Todo funciona a nivel celular. ¿De qué me estás hablando? ¿Qué vía de señalización? ¿Qué receptor? ¿Qué tipo de célula? Les haces dos o tres preguntas más y ahí se quedó, ¿no?, la información. La otra es el detox. ¿Detox de qué? Perdón, no estamos intoxicados. Si tú tienes un hígado que funciona y unos riñones que funcionan, tienes un sistema de desintoxicación perfecto. Tienes una enzima en el hígado que se llama P450 que te desintoxica de todo. Y tu riñón, mientras estamos platicando, está filtrando 120 mililitros por minuto. O sea, filtra tu sangre 180 litros al día. Si tú tienes estos órganos funcionales, no hay que desintoxicarte de nada, ni resetear nada, ni el colon se lava. También voy a poner esto de aquí del colon, sí, porque también por el colon hay enemas y ozonos y cosas que tienen cero evidencia científica.
0: Cero.
2: Cero.
0: Entonces, oye, voy a hacer una dieta detox. You're not doing shit.
2: Exacto. ¿Ok? Nada. Nada. Jugos, detox. O sea, me muero de risa de qué están hablando.
0: Claro.
2: La otra palabra que me tiene muy nerviosa, cortisol. Tus hormonas te están matando. Traes el cortisol alto. A ver. El cortisol alto tiene una enfermedad característica que se llama síndrome de Cushing. Y el cortisol se debe de medir entre 6 y 8 de la mañana, que es cuando tenemos el cortisol más alto. Y si quieres comprobar el síndrome de Cushing, tienes que hacer una recolección de orina 24 horas, medir cortisol y hacer una prueba de supresión con dexametasona. Eso obviamente no lo estamos haciendo, pero te dicen, te están matando tus hormonas, tienes el cortisol alto, porque lo ligan a síntomas vagos, no específicos.
0: Entonces te voy a mandar magnesio, te voy a mandar ya.
2: Exacto,
0: ¿sabes?
2: Entonces, sí. No, pues, es que estoy cansada, es que tengo distensión abdominal, es que no duermo bien, el cortisol te está matando. Otra, esto te fortalece el sistema inmunológico. ¿A qué se refieren que te fortalece el sistema inmunológico? ¿Qué estudios han demostrado que fortalece el sistema? De hecho, no quieres un sistema inmunológico súper fortalecido porque entonces tendrías una enfermedad autoinmune, ¿no? Entonces, son términos que suenan científicos, pero que yo llamo pseudociencia disfrazada de mercadotecnia.
0: Claro.
2: Y el siguiente punto viene en, pues, todos los tratamientos que existen. Si yo te dijera, Marta, los suplementos que de verdad sí tienen evidencia científica sólida, te vas para atrás.
0: ¿Cuáles son?
2: Mira, el ácido fólico altísimo en mujeres embarazadas.
0: Súper, ¿no? Para espina bífida.
2: Exacto. Súper evidencia. Omega 3, no para toda la población, pero sí tiene evidencia en pacientes que tienen triglicéridos altos. La vitamina D en ciertas poblaciones que tienen arriba de 70 años, no en la población general. ¿Cuál otro tiene evidencia?
0: A ver, magnesio.
2: Muy poca. A ver, el magnesio para dormir, ¿para qué? ¿No? La pregunta es ¿para qué?
0: Sí, para dormir.
2: Para dormir, los estudios aleatorizados no han mostrado una diferencia, pero el treonato de magnesio está prometedor para la cuestión cognitiva, pero todavía no hay estudios grandes aleatorizados que lo muestren.
0: Ahí te va otra. Melatonina.
2: Muy, muy controversial la evidencia. También, de que si ayuda o no ayuda al sueño, ¿no? Entonces, a ver, pero no hacen daño.
0: Vale, ok. La cúrcuma.
2: Bueno, la cúrcuma tiene evidencia moderada para algunos efectos antiinflamatorios. Pero el problema de la cúrcuma es la absorción. Y es muy difícil que se absorba. Tienes que ponerlo en una solución liposomada para que se absorba. Genera efectos, sí puede generar diarreas. Y pues en realidad no hay estudios con desenlaces duros. Es que la pregunta es ¿para qué? Yo te estoy diciendo que tenemos tratamientos pilares que disminuyen mortalidad, disminuyen ingreso a diálisis, disminuyen insuficiencia cardíaca. Esos son los hard outcomes, los desenlaces duros que hay que medir. ¿Para qué? O sea, si yo te doy un antioxidante, te puede subir un poquito el nivel, a lo mejor, de glutatión, pero eso no significa que se traduzca en desenlaces duros. Entonces,
0: ¿has visto fallas renales?
2: Muchas. Por hierbas y suplementos. Hierbas. Uf. Tenemos, se llaman nefritis túbulo-intersticiales. Y aquí pongo en corchete, como decían anteriormente, sí, que uno en cada 10 pacientes en México tiene enfermedad renal. Y esto se lo están tomando así, sin discriminación.
0: Es muy común y súper letal para el riñón.
2: Pues mira, muchas hierbas no reguladas, como el ácido aristolóquico, como la moringa, que la venden por todos lados y que cura todo. A ver, aquí les van, para mí, las banderas rojas. Un medicamento no puede curar todo. Si sirve para la artritis, pero para el asma, pero para la diabetes, pero además te hace bajar de peso, no sirve. No hay nada 100% garantizado. En la medicina no hay siempre, no hay nunca. Eso no existe. Entonces, ¿cuáles son? O sea, yo lo que quiero tratar de lograr es empoderar a la población general para que sepan qué preguntas hacer. Y entonces, les quiero hacer una guía rápida de antiestafa.
0: Ok, antiestafa.
2: Ok, muy preguntas bien. Antiestafa.
0: Antiestafa. Ustedes están sentados enfrente de su doctor, de su doctora. Sí. ¿Cómo saber si es un absoluto charlatán?
1: Ya compartimos la liga al Twitter, ya está ahí. Okay. Arriba.
2: A ver, lo primero, el tratamiento que me vas a dar, ¿qué evidencia científica tiene? ¿En dónde se publicó? ¿Se publicó en una revista científica revisada por pares? ¿O se publicó, no se ha publicado? ¿Cuántos pacientes se incluyeron? Porque si me dices que fueron 12 en cada brazo, pues ese estudio no tiene el poder estadístico para ver una diferencia. Y si la persona que te está vendiendo financió el producto, el estudio, aguas. Otro tipo de cosas. El que te vendan un estudio diagnóstico que no esté avalado, ¿no?
0: Ejemplo.
2: Pues, por ejemplo, que te quiten 3 pelos y te digan que tienes metales pesados o deficiencias nutricionales. Y de ahí, entonces, te generan un problema que tú no conocías. Y de ahí te venden el suplemento 3 en 1, ¿no? Cuando esto, en realidad, si tú buscas la evidencia científica avalada por el European Medical Association o el FDA, no existe. Tú no puedes medir metales pesados en el pelo porque no es la manera de medirlo. Medir mercurio, cadmio, arsénico, plomo, es difícil en sangre. Hay que hacer una espectrometría de masas acoplada y no está fácil. Entonces, cuando tú ves la relación entre los metales pesados que estén en sangre y lo que hay en el pelo, pues no hay tanta correlación. Entonces, aguas. La otra es que te vendan miedo. Si no haces esto, te va a pasar X. Y entonces te venden el miedo y de ahí te venden el producto. Aguas. 100%. Y la otra cosa es, fíjense de dónde viene. Porque ahora, con una cara bonita y con una cámara, tú puedes tener millones de seguidores y decir cosas, pero esa persona que te está medicando lo está haciendo a distancia, sin verte, tiene una cédula profesional. A ver, Marta, yo tengo 3 cédulas profesionales, de médico general, de médico internista y de nefrólogo. Pero además, las instituciones que me avalan, donde yo trabajo, no me dejan practicar si yo no tengo mi Consejo Mexicano de Nefrología al día. Y eso yo lo tengo que renovar cada 5 años. Entonces, ustedes como pacientes tienen el derecho a preguntar.
0: Estos doctores, bueno, doctores entre paréntesis, estos especialistas anti-aging.
1: Los funcionales.
0: Funcionales.
2: Ay,
0: that's nothing.
2: Ay, a ver, eso no es nada. Estás tocando un tema complicado, porque esa es otra de las palabras, ¿no? Nutrición funcional, médico funcional. ¿Qué significa funcional? ¿Quién los avala? A ver, el médico funcional, perdón, no es una especialidad. Tú puedes tomar un curso en el Institute of Functional Medicine de 3 meses y ya te hacen un profesional de salud funcional. Pero funcional significa que, pues, a lo mejor te cambian el estilo de vida, te cambian la parte de nutrición, lo cual es en lo que yo más creo, en la dieta, en el ejercicio. Son cosas básicas que sí tienen evidencia científica. Entonces, creo que cualquier médico competente o cualquier nutriólogo competente, pues tendría que hacer, ¿no?, la parte de funcional. Entonces, allí hay estos términos que pues no acabo de,
0: claro,
2: de entender.
0: Oye, ¿y esto de las vitaminas en la sangre?
2: Ah, bueno, pues es que eso tiene cero evidencia científica. A ver, aquí se les murieron de sepsis, que se les infectaron las agujas y estaban en un lugar. Pero ponerte vitaminas
0: en la vena.
2: Mira, ni tomadas hay evidencia de tomarte un multivitamínico. ¿Para qué? O sea, si tú ves la última recomendación del United States Preventive Task Force, que se publicó en JAMA, una revista de muy alto impacto, te dicen no. No existe el tomar el multivitamínico todos los días. Ahora, ponértelo en la vena, las vitaminas hidrosolubles se eliminan por la orina, entonces pues es una pipí muy cara, ¿no? Pero
0: claro.
2: Pero fuera de eso, con los estándares de calidad que tenían ahí, porque a ver, aunque tengan cédula profesional, pues no todos los médicos, o sea, obviamente también hay médicos que hacen charlatanería.
0: Oye, la creatina que está tan de moda.
2: La creatina es muy buena. Eso es de lo que más evidencia tiene, Marta. Pero no para todos. Para gente que hace ejercicio, claro, sube masa muscular, para disminuir la sarcopenia, que es la pérdida de masa muscular en los adultos mayores, pero en
0: si
2: los más viejitos.
0: Si tienes falla renal, no te vayas a meter la creatina.
2: Exacto. No, exactamente. Entonces, no todo es para todos.
0: No todo es para todos. Voy a hacer esto un reel, lo voy a subir a redes para que todo el mundo tenga claro lo fácil que es que te engañen.
2: Pero además, en algo que es tan importante como tu salud, Marta. O sea, la salud merece rigor y tenemos que empoderar a la población y al paciente para que sepa preguntar las preguntas adecuadas.
0: Claro. Yo me acuerdo que un día yo fui con un nutriólogo, un doctor en medicina, ya sabes, de longevidad o algo así, y me dijo, no, tú estás devastada, tú te tienes que meter un pellet de testosterona. Y porque uno tiene este programa y uno es una mujer informada, me fui y dije, este güey está loco.
1: Exacto.
0: Cortea, pasan los años y todos los endocrinólogos respetados y respetables te dicen que no te vayas a meter un pellet.
2: Un pellet que no sabes
1: ni
2: que
1: de
2: tiene.
1: Milagro. 100%. Ni de milagro.
0: ¿Podemos hacer un programa 2?
1: Sí, de esto, cómo no.
0: 10 cosas que estamos haciendo todos los días, dándole en la torre a nuestros riñones, porque el problema de la falla renal en México es serísimo y altísimo.
2: Cuando quieras lo platicamos. Uno en cada 10 personas en México tiene enfermedad renal y la cosa es que no lo saben. Entonces, sí.
0: Parte 2. La doctora Magdalena Madero es especialista en medicina interna, es nefróloga. Actualmente, aparte, trabaja en el Instituto Nacional de Cardiología. Es parte del SIN y la encuentran en el Hospital ABC. Les doy el teléfono del consultorio, es un WhatsApp, 55 22 58 27 51, para que vayan y vean cómo están sus riñones.
2: Doctora Magdalena Madero, Instagram.
0: Magdalena Madero, Instagram. Doctora Magdalena Madero, Instagram, para que la empiecen a seguir. Gracias, Male. Hacemos parte 2.
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1: Who let the dogs out?
2: Who let the dogs out? Está con nosotros nuestro veterinario de cabecera, el doctor Ernesto Ávila. Les digo una cosa, no hay nada más precioso que adoptar a un perro. Qué felicidad poder darle un hogar y una familia a los perros que tanto amamos. Pero hay ciertos perros que no deben de ser adoptados por un principiante. Sé que suena muy doloroso. O sea, ¿adoptados o comprados? ¿Estamos de acuerdo, Ernesto?
3: Estoy total y absolutamente de acuerdo, Marta, porque mucha gente compra a un perro o adopta a un perro por los ojos azules, porque parece lobo, porque es delgado, porque está de moda, y llegan a casa y se dan cuenta que también toman decisiones erróneas, que no tienen el tiempo, que no tienen la experiencia para educar a uno de estos perros. Oye, ayer te mandé unos videos buenísimos. Y unas fotos buenísimas.
2: Pero te digo una cosa, voy a decir algo controversial, pero es la verdad. Ni el dinero.
3: Es correcto.
2: A ver, ¿se acuerdan mi perro Gastón, mi Terranova espectacular, que pesaba 92 kilos y parado medía 1.85? Cuando la gente veía ese perro en redes, todo el mundo me decía, Marta, ¿de dónde lo compraste? ¿Cuál es el criadero? Porque yo quiero uno. Y yo no contestaba porque decía, yo no voy a meter a nadie en camisa de 11 varas. Porque, a ver, tener ese perro, se los voy a decir de frente, cuentavientes. Tuve que forrar toda la loseta de mi garage de caucho negro para que el perro no se resbalara y no se le abrieran las patas. Tuve que comprar una secadora de pelo industrial para cuando bañábamos al perro. Tuve que hacer un espacio con tezontle para que el perro caminara en puntitas y no se le vencieran las patas por el peso. El perro comía todos los días yogurt, glucosamina, vitamina E. Luego, resulta que, ¿te acuerdas? Lo diagnostica Ernesto, el perro tiene epilepsia. Ahí vamos todos los días con su medicina. ¿Y saben cuánto comía de croquetas al mes? 4,000 pesos. Sí. Porque comía 1.5 kilos de croquetas al día. Entonces yo decía, ¿cómo le voy a decir a alguien dónde conseguir ese perro? Porque lo van a comprar y se van a dar cuenta el infierno y el gasto y lo caro que es. Y, o descuidas al perro o ve, te quedas en bancarrota.
3: Y, ojo, lo más barato de un perro
2: es comprarlo.
3: Es el perro.
2: Sí, de 100%.
3: Todo lo demás tienes que tomar en cuenta que te va a costar. Te va a costar el tiempo, que es un recurso no renovable. Te va a costar todo lo que es el entrenador. Te va a costar todo lo que es el médico veterinario, la alimentación, etcétera. Algo bien importante. Cuando vayan ustedes a adoptar, pregúntense si realmente tienen todas estas características.
2: 100%.
3: Para poderle dedicar el tiempo a un perro. Temas de perros de raza. Yo te quiero decir, yo de manera personal soy un defensor de la crianza de perros de raza. Me encantan los perros de raza de trabajo, los perros de guardia y protección, los perros detectores de narcóticos, los perros para guía, etcétera. Sí, sí. Sin embargo, yo ahorita tengo un antiguo cazador de quesadillas de Milpalta, que es un perro que no tiene raza y que estoy feliz. Tenemos apenas 13 años de vivir juntos y estoy feliz también con un perro sin raza. Pero de repente dicen, quiero un husky siberiano, ¿sí? Por ahí traes unas estadísticas, Marta, muy interesantes la cantidad de perros que hay y el abandono que hay de perros en México.
2: 180 mil animales, perros y gatos, en condición de calle, abandono a nivel nacional. Es vergonzoso, vergonzoso como estamos en México. Imagínense, 96 mil perros viviendo en albergues, muchos abandonados, porque no pudieron con el perro. A ver, no nos vayamos lejos. En mi casa hay un bulldog francés. Lo acaba de diagnosticar Ernesto con hemivértebras, que son
3: Por ahí dicen, hay un dicho entre nosotros que dicen, ayuda a un veterinario, cómprate un bulldog.
2: Exacto. ¿No? En bivértebras es que es una vértebra como la mitad
3: es
2: de una
3: vértebra. Es la mitad de una vértebra.
2: Exacto.
3: Entonces, ¿qué es lo que pasa? Que muchas de estas crianzas,
2: sí,
3: lo que quieren hacerlos más cortos, más infantiles, los hacen más chatos. Y entonces vienen los síndromes braquicefálicos, vienen las semivértebras, vienen las luxaciones de patela.
2: Claro, pero lo que te quiero decir es que ahora Lapo, sorpresa, tiene que ir todas las semanas al consultorio de Ernesto Ávila a que una terapeuta, Gaby, te saludamos, le haga terapia. Con láser, con ultrasonido, con calor, con quiropráctica, con acupuntura, al perro.
3: Así es. No,
2: a ver,
3: y además,
2: haga eso.
3: Digo, Lapo tiene varios especialistas.
2: Sí,
3: porque
2: exacto.
3: Tiene por un lado a Alexia, que le da toda la parte de fisioterapia y rehabilitación. Uh-huh. Y tiene a Gaby Goiz, uh-huh, que es una combinación de científica con hippie de Coyoacán. ella tiene una maestría en fisiología, pero hace toda la parte de quiropraxia y acupuntura. Pero el perro no se va a curar.
2: Claro.
3: No se va a curar. Hay que mantenerlo con todas estas
2: terapias.
3: Pero es
2: otro gasto.
3: Es correcto.
2: Entonces, ¿cuál es la opción? Oye, no tengo dinero para darle la terapia al perro. Entonces, el perro va a andar arrastrándose del dolor. Entonces, por eso, cuando uno adopta o compra un perro, uno tiene que pensar en todos los escenarios. Es más, deberíamos de traer pronto ya a alguien que asegure a perros, ¿no? Un seguro de perros, porque también es un dineral, Ernesto.
3: Que ese es otro tema. Ya ahorita empiezan los seguros para animales de compañía. Uh-huh. Sin embargo, también se incrementaron 30% porque ahora ya no pueden deducir el IVA las aseguradoras.
2: Ok, a ver, la gente piensa en, está bien bonito, está de moda o está chiquito. Pero en lo que tendrían que pensar, ahí está la lista entera, es...
3: A ver, el Border Collie. Border Collie.
2: No, dan la lista. Tendrían que pensar en qué nivel de energía tiene el perro.
3: El nivel de energía, uh-huh, si es bonito, qué tan inteligente, qué tanto requiere de entrenamiento, cuánto tiempo tengo que dedicar para que tenga un ejercicio aeróbico que lo pueda mantener. Uh-huh. Y vamos a irnos a platicar de algunas razas.
2: Sí, sí.
3: ¿Sale? Vamos a platicar de algunas razas, empezando por el Border Collie.
2: No, pero ¿qué más tenemos que pensar?
3: Que si cuentas con las áreas de actividad, si tolera estar solo, ojo, esto, el si tolera estar solo o no, depende no nada más de la raza, sino también de cómo se desarrolló en todas sus etapas del desarrollo de la conducta. Si es bueno conviviendo con otras mascotas, si es un perro dominante, si ya tienes otro perro, si no tienes, cómo se va a llevar con otros perros o con bebés.
2: Ajá.
3: Si es, obviamente, de las razas que pueden ser agresivos, tipo Doberman, tipo Rottweiler, tipo Belga de Malinois. Si está criado para trabajar o es una mascota. ¡Ojo! Todos los perros pueden ser animales de compañía, pero muchos requieren de trabajo constante, físico y mental.
2: Claro.
3: ¿Qué tan fácilmente se frustra y de qué manera van a manifestar esta frustración? ¿Qué pasa si no recibe lo que necesita? Ojo, es parte de la frustración. Uh-huh. Y toda la parte económica, toda la parte de los gastos.
2: Oye, ¿y qué tan fuerte es, no? El otro día tuvimos un entrenador increíble, no me acuerdo cómo se llama, está en Florida. Uh-huh.
4: Garrett Wing, ¿no?
2: ¿Eh?
4: ¿No era Garrett Wing?
2: Gareth.
4: Sí.
2: Gareth, ¿verdad? De K9 Dogs o American Standard o no sé cómo se llama su compañía. Él tiene un cane corso.
3: Sí.
2: Todo el mundo está enamorado del cane corso. Y él decía, si no tienes una personalidad, el tiempo para entrenarlo... liderazgo, el cane corso es un perro tan fuerte, explicaba, que por ejemplo, si el cane corso se pelea con otro perro, no siente dolor. Entonces, separarlo está muy cañón. Y si desconoce al cartero, se le va a ir encima y a ver, para el perro.
3: A ver, un cane,
2: para el perro.
3: Un cane corso. Primero, es de las razas más antiguas que hay. Era perros que llevaban las legiones romanas. Entonces, un perro que fue criado y concebido para la guerra. Entonces, quiero que tomen en cuenta para qué fueron hechas estas razas. En el caso del cane corso, era un perro hecho para combatir en las legiones romanas. Y sigue siendo un perro con ese mismo carácter. Entonces, ¿qué necesitas? Conocer la raza, saber de educación y tener mucho carácter.
2: Les vamos a dar la lista de las razas que no deberían de comprar ni adoptar si ustedes no son profesionales en los perros. Al volver con el doctor Ernesto Ávila.
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17: El maltrato animal es cualquier acto o situación que cause daño, dolor, sufrimiento o deterioro físico o mental. 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
18: un espacio que le impida moverse libremente,
17: también es maltrato animal. En la Ciudad de México hay diferentes vías para denunciarlo. Con el Consejo Ciudadano para la Seguridad y Justicia de la Ciudad de México, con la Brigada de Vigilancia Animal o directamente con la Procuraduría Ambiental y de Ordenamiento Territorial. En esta última puedes hacerlo vía telefónica, en el portal de Internet o en la aplicación para móviles. Se te solicitará reportar la ubicación del inmueble donde se encuentra el animal en peligro, en caso de tenerlos, el nombre del agresor y señas particulares que ayuden a identificarlo y una descripción de la situación. Fotografías y videos ayudan como pruebas, pero sabemos que no siempre es posible o que pueden comprometerte. De hecho, debes saber que se te pedirá tu nombre como denunciante para generar el reporte, pero la queja se presentará de manera confidencial. Recuerda que ellos no tienen voz y entre todas y todos podemos fomentar mejores condiciones de vida.
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2: Ernesto Ávila, nuestro veterinario, nos va a dar una clase, por no decir una arrastrada. vemos un perro y lo adoptamos o lo compramos porque está divino, porque qué bonito, porque está de moda, porque qué precioso está. Y no pensamos qué nivel de energía tiene, qué tan fuerte es, qué tanta actividad necesita, qué tanto entrenamiento, puede o no estar solo, cuántas horas necesita actividad mental, necesita trabajar o no trabajar. A ver, son cosas que uno tiene que tomar en consideración, porque si no, luego vienen las tragedias, el que hago con el perro, perros abandonados. Ya les dijimos que es vergonzoso que en México hay más de 180 mil animales, perros y gatos,
1: en albergues.
2: De calle, en albergues. Imagínense, en albergues. Qué locura.
1: Hay millones en situación de calle.
2: Claro, porque te enamoraste del Malinois belga, porque lo viste en la tele, en un programa de policías. Y luego no sabías qué hacer con el perro que destruyó toda tu casa, ¿no?
1: Es correcto.
2: A ver, empecemos con la lista de los perros que no puedes adoptar o comprar si tú no eres un profesional.
1: Si no eres un profesional o eres una persona que no tiene experiencia con perros y con toda la lista que ya mencionamos.
2: Exacto.
1: ¿Sale?
2: Venga.
1: Bien, vámonos con el Border Collie.
2: ¿No es el más inteligente?
1: El Border Collie es la raza más inteligente, dicho por muchísimos expertos. Uh-huh. Aprenden hasta 2,000 comandos. Y se llama Border Collie porque era el perro que estaba en la frontera entre Inglaterra y Escocia. Y es un perro de pastoreo. Además, es por excelencia uno de los perros que se usan mucho para agility. Este deporte que está muy de moda, en donde la gente corre con obstáculos junto con sus perros. Y son perros que requieren mucho trabajo todo el día. Entonces, no nada más es el ejercicio físico, sino también darles ejercicio mental todo el tiempo.
2: O sea, si tú eres de los que te fascina echarte a ver Netflix, ese no es un perro para ti.
1: Exactamente.
2: Si tú eres una persona que no hace ejercicio, tampoco es un perro para ti.
1: Claro.
2: Si tú eres una persona que tiene cero liderazgo con los animales, tampoco es un perro para ti.
1: Total y absolutamente de acuerdo.
2: Okay.
1: Otra raza, Husky Siberiano.
2: Divinos.
1: Una de las razas más antiguas creadas para jalar trineos. O sea, son perros que tienen mucho el estímulo de oposición, que siempre están jalando, porque jalan trineos. Para eso fueron creados. Ayer te mandé unos videos y te mandé fotografías de lo que hacen los huskies siberianos y te destruyen una casa. Fíjate que es una de las razas más abandonadas, junto con los pitbull terriers.
2: Oh,
1: el husky siberiano es muy común que la gente se deshaga de ellos precisamente por este comportamiento que tienen. Son perros hermosos, son divinos, son difíciles de entrenar.
2: ¿Sí?
1: No imposible, pero difíciles de entrenar. Entonces, sí que sepan que alguien que va a tener un husky, uh-huh, tienen que tener todo la atención del mundo, sacarlos varias veces a pasear al día, 4 o 5 veces, juegos mentales,
3: no,
1: etc.
3: Claro. Porque si tú trabajas de 3 de la mañana.
1: Atención del mundo, sacarlos varias veces a pasear al día, 4 o 5 veces, juegos mentales,
3: no,
1: etc.
3: Claro. Porque si tú trabajas de 3

0: es que todo el tiempo está aullando, ladrando, vocalizando. Entonces, ojo también con este tema de las vocalizaciones por los vecinos.
1: Claro, ok. Tercer perro que no debes de adoptar ni comprar si no tienes experiencia, mucha experiencia y tiempo.
0: Pastor alemán. El pastor alemán es, si no una de las razas más versátiles, es el más versátil. No es como que hay quienes dicen, el perro más inteligente, Border Collie. El perro, el mejor para guardia y protección, Doberman o Rottweiler o Belga. Pero en el caso del pastor alemán, es el segundo mejor de todo. Es un perro muy versátil para el trabajo porque igual sirve como detector de narcóticos, igual te sirve de pastoreo, igual te sirve para todo, pero son perros de carácter fuerte, son perros que van a vocalizar, recordar que son perros de pastoreo y pastorean también a través del ladrido. Entonces, el ladrido también puede ser un factor por el cual desespera a la gente, pero genéticamente, igual que los otros, están diseñados para una función zootécnica específica. Entonces, ojo con pastor alemán, son perros muy protectores, súper leales con su familia, súper leales, pero van a tener su territorio, van a proteger a su familia, entonces muy bien entrenados, mucho tiempo y requieren ejercicio.
1: Por eso, por proteger a su familia, un día llega el de FedEx a dejarte un paquete y se le puede aventar el perro
0: Es
1: encima si no está
0: correcto.
1: bien entrenado.
0: Total y absolutamente. El belga de Malinois.
1: Ah, no, esta es una historia preciosa, ¿eh? Juan está con que, ay, es que yo quiero un Malinois belga. Y le dije, bajo ninguna circunstancia. Ay, no, pero le dije, Juan, ¿tú trabajas todo el día? Cuéntame, ¿quién va a entrenar ese perro? ¿Quién va a ponerle juegos mentales? ¿Quién va a salir corriendo con el perro una hora en la mañana, una hora en la tarde, una hora en la noche? ¿Quién?
0: Soy testigo. A mí me tocó,
1: La
0: estando
1: discusión.
0: en casa de Marta,
1: Sí, la discusión.
0: que Juan estaba súper emocionado porque me dice, oye Ernesto, quiero un belga de Malinois. Porque además tu cuñado tiene belgas de Malinois.
1: Exacto, que le destruyeron el coche entero.
0: Exactamente.
1: Bueno,
0: Entonces,
1: bueno.
0: en ese momento Marta dijo, no. Y me di cuenta que como en todos los hogares mexicanos, la que manda es la esposa.
1: Exacto.
0: Entonces, igual que en mi casa, cuando la esposa dice no,
1: Es no.
0: es no.
1: Es no.
0: Entonces, así fue.
1: Pobre perro.
0: El belga de Malinois, para que lo ubiquen, y lo dice un disléxico TDAH, yo puedo decir que estos perros son como disléxicos TDAH. Son perros muy inteligentes, pero tienen que trabajar todo el día. Son perros que si no están trabajando todo el día, empiezan a ser tarugada de media.
1: ¿Y
0: Entonces
1: qué
0: te
1: es
0: destruye lo que
1: trabajar?
0: sea.
1: ¿Qué es trabajar? Explícale a
0: Son
1: todos.
0: perros que necesitan estar rastreando, necesitan estar corriendo. Son perros excelentes, por ejemplo, para agility. Son excelentes para ring francés, excelentes para shoothund. O sea, son perros de trabajo, no son mascotas. Es algo que le he comentado a toda la gente. Ojo, un belga de Malinois no es una mascota, son perros de trabajo.
1: Ese es el perro policía, es el perro del ejército,
0: Es
1: es el
0: correcto.
1: perro de rescate, es la Frida que vieron ustedes.
0: Es
1: Ese
0: correcto.
1: es el Malinois belga.
0: Entonces, si tú vas a estar en tu casa, echado en el reposet, viendo televisión, no adquieras un belga de Malinois. Si eres un deportista que sale a la bicicleta, que sale a correr, que lo puedes entrenar, que le puedes dar juegos mentales, adquiere un belga de Malinois. Pero si no,
1: Claro.
0: olvídalo.
1: Claro. Bueno,
0: Olvídalo. Siguiente
1: okay.
0: raza. Los pitbulls. Y bueno, independientemente, los bull terriers están toda la gama. El Bull Terrier inglés, el Staffordshire Bull Terrier, el American Staffordshire Bull Terrier y los Pitbull Terriers, ¿no? Ojo con estos perros, son muy fuertes, son un encanto con su familia, con los seres humanos, la inmensa mayoría. Sin embargo, casi todos los perros, Marta, que llegan mordidos a la clínica, llegan mordidos por un Bull Terrier. Entonces, hay que tener mucho cuidado. Si los vas a tener, que estén muy bien socializados con otros perros desde cachorros, que estén muy bien entrenados, que conozcan muy bien los límites, que estén socializados con niños, etcétera, porque también es una de las razas junto con el husky siberiano que más abandonan en los albergues caninos.
1: Ay, me muero de la tristeza.
0: Tenemos muchas, muchas razas que hay que saber cómo se comportan para que tú decidas si lo quieres tener en tu casa y adoptar

0: o no,
1: Claro.
0: ¿no? De repente hay gente que me dice, oye, yo quiero adoptar un perro, pero por favor, si tienes por ahí un Yorkshire Terrier, yo lo adopto. Hay un dicho que dicen que perro fino y mujer bonita siempre tienen
1: Claro.
0: dueño. Entonces,
1: Ay,
0: ojo.
1: Marta, tú tenías dos chihuahueños que ya los olvidaste en tu memoria.
2: No, Ringo y
1: Ay, Ringo y
2: Mateo, claro,
1: Mateo.
2: 100%. Oye, a ver, preguntan, ¿qué opinas del Cocker Spaniel? El Cocker Spaniel no para, ¿no?
0: Ojo,
2: No para.
0: hay Cocker Spaniel inglés, Cocker Spaniel americano,
1: Puta.
0: también se comportan de manera diferente. Entonces, son perros de cacería, para eso fueron creados. En el caso del americano, no, el Cocker Spaniel americano que tiene el pelo mega largo, ya son fifís, ya son
1: De casa.
0: de caza, de cojines de seda. Pero un Cocker Spaniel inglés, que es de trabajo, son perros de cacería, también requieren de mucho ejercicio, de salir
2: Claro.
0: a pasear y de
1: Es que hay que
0: entrenamiento.
1: entender el ADN de cada raza.
0: Es
2: Claro. A
0: correcto.
2: ver, ¿qué opinas del Shih Tzu? Porque Kari dice que ella es la esclava de su Shih Tzu.
0: Claro, todos los que tienen un Shih Tzu son esclavos porque son hermosos, son divinos, tienen el pelo mega largo, pero bueno, si lo quieres con ese pelo sedoso, hay que cepillarlos, hay que desenredarlos y hay que tenerlos muy bien. Me encanta la raza, perros súper, súper de compañía, que es la principal función zootécnica que hoy están teniendo los perros, más en nuestra sociedad.
2: Ay, le mandamos saludos a Toti, que
1: Sí.
2: es la bulldog de mi queridísima
1: De
2: Doris Leal.
1: Doris.
2: Mira, adopté a una quesadillera de la Marquesa, que es de la calle con Husky, y ha costado mucho que socialice porque es súper reactiva.
0: Sí, ahí habría que ver dos aspectos. No nada más es el tema de la mezcla de razas que trae Husky, sino también cuáles fueron las vivencias de esta perra durante los primeros periodos del desarrollo de la conducta. ¿Qué tanto tuvo de socialización? ¿Cuáles fueron estas experiencias? Porque cualquier trauma sufrido durante los periodos sensibles del desarrollo de la conducta te puede causar psicopatología en la vida adulta.
1: Claro.
0: Entonces, perros, Marta, que de repente empiezan a lamerse la zona del carpo, la zona de la muñeca, incluso se llegan a exponer los huesos, que son problemas,
2: Ay.
0: comportamientos autolesivos, automutilación, compulsivos, tienen que ver con el desarrollo de la conducta. Y los perros que son más activos tienen más posibilidad de sufrir ansiedad y tener estos comportamientos.
2: Claro. Oye, yo tuve un chau chau negro que era un amor.
1: También me
2: Pero a
1: acuerdo del
2: ver,
0: chau
2: los
0: chau. También.
2: chaus son perros, dice aquí Maritere, desconfiados y se estresan con los niños. No son perros para familias con niños.
0: Estoy total y absolutamente de acuerdo. Sí, el chau chau no son tolerantes con los niños. Ojo, me han tocado últimamente algunos chau chau muy estables. Y aquí un verdadero criador es el que va a criar perros, no nada más en una muy pequeña cantidad, sino en una muy alta calidad y no solamente desde el punto de vista morfológico, de la forma, el pelo, etcétera, sino también de su comportamiento. Cuidan mucho esta genética en el comportamiento y en el desarrollo de la conducta de estos perros. Entonces, sí no es obligado, pero la inmensa mayoría de chow chows no son para niños definitivamente.
2: Claro. Mira, podrían platicar de los dálmatas. Yo tengo uno y es un amor, pero me ha costado mucho trabajo entenderlo.
0: Es correcto. Mencionábamos yo, el dálmata es una raza preciosa, ese fondo blanco con las motas negras es precioso. Sin embargo, vuelvo a insistir, el mismo Dalmatian Club, del American Kennel Club, recomienda que no sea para niños, porque sí son reactivos, son tercos, no son fáciles de entrenar. Sin embargo, obviamente con el trabajo y con todo, sí lo puedes lograr, pero sí, definitivamente no son para primerizos.
2: Ok, bueno, pues ahí está el doctor Ernesto Ávila, tiene la clínica veterinaria del bosque, es ya un hospital, es veteri del bosque, veterinariadelbosque.com y les paso su teléfono por si necesitan a Ernesto, es 55 53 60 33 11 y acuérdense que es host de un podcast dedicado a las mascotas. Se llama SOS Mascotas. Es una producción nuestra. Pueden escuchar ese podcast que no saben todo lo que van a aprender de sus perros en cualquier lugar donde oyen audio. ¿Estamos?
0: Marta, que te vaya muy bien. Y los esperamos en Mascotas SOS
2: Correcto.
0: de Marta de Baile Podcast.
2: Exacto. Te quiero, querido.
0: Gracias,
2: Muchas
0: igual.
2: gracias.
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2: ¿Qué tal? Muy buenos días. Le presento un resumen de noticias. Atacan a balazos a policías estatales en Guadalajara.
3: Al encontrarse revisando motocicletas, policías del estado fueron atacados a balazos en Guadalajara. Los hechos ocurrieron en la calle Gilardi y Miraflores, en la colonia Mezquitán. Luego de que los patrulleros se encontraban en su recorrido de vigilancia, se dieron cuenta que pasaban 5 motocicletas y la placa de circulación. Al marcarles el alto, los sujetos huyeron dejando abandonadas las mencionadas motos, pero minutos después aparecieron otros individuos desde un auto para dispararles y darse a la huida. Durante el intercambio de disparos, no hubo personas lesionadas. Por lo tanto, los motocicletas presentaron alteraciones en su número de serie y fueron aseguradas para entregarlas a la Fiscalía del Estado. W Radio, Toño Neri.
2: Retiran 41 motocicletas que ofrecían pasaje por plataformas.
4: La Secretaría de Transporte de Jalisco retiró 41 motocicletas que ofrecían servicio de pasaje a través de plataformas digitales. De acuerdo con la dependencia, esta actividad no está permitida por la normatividad vigente en el estado. Como parte de las supervisiones, se han aplicado 41 infracciones. La sanción para el conductor puede alcanzar los $22,628, además del retiro de la unidad. CETRAN también emitió sanciones económicas contra Uber, Didi e InDrive para ofrecer este servicio. Las multas para las empresas pueden alcanzar las 200 unidades de medida y actualización, equivalentes a un aproximado de $22,628. La Secretaría informó que desde el 9 de octubre de 2025 habían notificado por escrito a las plataformas que el servicio es ilegal en Jalisco. Los reportes pueden realizarse en los teléfonos 3338-1924-19 y 3318-1924-26 de lunes a viernes, de 8 de la mañana a 8 de la noche. Para W Radio, Florencia Moreno.
2: El peso mexicano retrocede frente al dólar la mañana de este martes. El tipo de cambio se ubica en el nivel de 17.28 unidades por dólar, comparado con un cierre de 17.22 unidades ayer. Esto con el dato oficial del Banco de México, lo que significa para la moneda una pérdida moderada de 5.87 centavos, que son equivalentes a 0.34%. Gracias por su atención. Mi nombre es Elba Eunice Mercado. Que tenga un excelente día.
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1: ¿Quién de ustedes se ve los dientes en el espejo y puede decir, tengo dientes de gente joven? O tengo dientes ya de una persona mayor. ¿Me quiere mandar fotos de sus dientes en Twitter? Y ahorita les decimos, tú sí, tú no, tú sí, tú no, tú sí, tú no. Es que el otro día que fui a consulta con el doctor Alejandro Ash, que es mi dentista, que está hoy aquí con nosotros, odontólogo, especialista en, bueno, rehabilitación oral, maxilofacial, experto en diseño de sonrisa, estética dental, bruxismo, carillas, coronas, blanqueamiento, lo que ustedes quieran les hace Alejandro. Le estaba diciendo, oye Alejandro, fíjate que el otro día estaba yo observando a la gente hablar. Y en eso se me metió a la cabeza de, los dientes también envejecen. Porque les voy a decir una cosa. Empecé a observar que la gente tenía como los dientes más chiquitos, rotos, oscuros. Y yo dije, ¿esto será una cosa o ya es locura mía? Y Alejandro me dijo,
2: claro que los dientes envejecen.
1: Y entonces le dije, tienes que venir a radio. Tenemos que hablar de eso. Porque, a ver, los dientes te hacen ver más joven.
2: Los dientes 100% te hacen ver más joven. Entonces, con la edad, como todo en el cuerpo, pues van envejeciendo y van cambiando. Entonces, por eso hay que cuidarlos mucho, porque si no, de hecho, hay gente joven.
1: Sí.
2: Que
1: trae, con dientes de anciano.
2: Así es.
1: ¡No! ¡No lo podemos permitir, cuentavientes! A ver, ¿cómo envejecen los dientes? Dame toda la lista.
2: Ok, vamos a empezar primero hablando. Hay varios factores que nos damos cuenta que envejecen. El número uno es el color de los dientes. Con la edad, los dientes se van haciendo más amarillos o más grises. Uh-huh. Y eso tiene que ver porque el esmalte se va adelgazando. Al adelgazarse el esmalte, se ve más la dentina, que es la que le da el color al diente. Entonces, si ustedes tienen una dentina amarilla, una dentina gris, se empiezan a ver más oscuros. Entonces, ese es el factor número uno que hay que contemplar cuando nosotros vemos unos dientes. Si es alguien joven y se le ven muy amarillos o muy grises, eso avejenta a la persona. Punto.
1: A ver, ahí les va. Paréntesis. Abro corchete informativo. A principio de año, cuando hicimos el reto de menopausia, que era ejercicio, alimentación y belleza para todas las que tienen menopausia, que fue una locura, cuando estaba yo haciendo el programa de, ok, ¿qué vamos a meter? Ah, sí, vamos a meter a Isela de dermatóloga y vamos a meter a Bea Bullosa de nutrición y vamos a meter a esta niña Abadí a hacer
2: a Irene,
1: ejercicio,
2: Irene.
1: A Irene. Dije, ¿sabes qué? Le voy a hablar a mi dentista a ver si nos hace un paquete fiesta.
2: Así es.
1: Para que les deje los dientes blancos y jóvenes a todas mis chicas con menopausia. ¿A cuántas mujeres, después del reto, les blanqueaste los dientes?
2: Alrededor de 400.
1: Imagínense qué locura sí. Lo que logramos. Sí. Y Ale me dijo, órale va, qué diversión, 100% hizo un precio especial. 400 mujeres del reto se blanquearon los dientes con Alejandro.
2: Así es.
1: A lo que voy es que yo pensé en los dientes, por esta obsesión mía con los dientes, y dije, si existe la estadística que los dientes más blancos te quitan 10 años. Entonces ya olvídense de estar que si el botox, que si el relleno, que si me jalo la cara. Primero empiecen por los dientes, porque eso es lo que ayuda también a la juventud.
2: Así es.
1: Cierro corchete informativo. Okay. Entonces, el color de los dientes.
2: El color de los dientes.
1: Segunda razón por
2: segunda
1: la cual
2: razón,
1: el diente se ve viejo.
2: Los dientes se manchan. ¿Por qué? Cuando nosotros tomamos café, té, fumamos, todas esas manchas se van acumulando en los dientes y los van obscureciendo, porque eso se llaman cromógenos, que son los pigmentos que se acumulan en los dientes. Entonces, y sí, con el tiempo se van cada vez más acumulando y los dientes se van amarillentando. Entonces, depende de nuestros hábitos. Ajá. También tiene que ver con que los dientes se vean también más oscuros o manchados.
1: Ok. Tercero, este está impresionante y se van a arrancar los pelos.
2: El desgaste del esmalte. El esmalte se va adelgazando por el uso diario. De entrada, por la simple masticación. Después, si nos cepillamos muy duro, se adelgaza más. Y los pacientes que tienen bruxismo y aprietan los dientes, el esmalte se va haciendo cada vez más delgado.
1: O sea, lo que está diciendo el doctor Alejandro Ash es, los dientes viejos son más chiquitos que cuando eran dientes jóvenes.
2: Así es. Efectivamente, nosotros tenemos un largo promedio de los dientes, sobre todo los centrales.
1: ¿Cuánto es?
2: El largo promedio de un central es de 10.5 a 11 milímetros.
1: No, espérate, aquí tengo un método porque voy a hacer una cosa al rato. A ver, préstame un espejo, me voy a medir los dientes. ¿Por qué nunca me has medido los dientes?
2: Sí, te los he medido.
1: Siento que nunca me has medido los dientes. A ver, los dientes centrales, como un centímetro.
2: Es alrededor de un centímetro y 1.1.
1: Sí. Ok, un centímetro y un centímetro, un milímetro.
2: Exactamente.
1: A ver, tú sigue hablando, yo me estoy midiendo los dientes.
2: Entonces, cuando nosotros tenemos ese largo, significa que nuestros dientes no se están desgastando. ¿Qué pasa si ustedes empiezan a ver que sus dientes miden 9 milímetros, 8 milímetros? Significa que sus
1: Oye,
2: dientes...
1: Oye, estoy safe, ¿eh? ¿Sí? Un centímetro.
2: Ah, exacto. Buenísimo.
1: Ok, ¿y entonces?
2: Entonces, los dientes se van haciendo más cortitos, pero una característica que nos podemos dar mucho en cuenta al que los dientes están desgastando es que el borde se empieza a hacer más grueso. Y al hacerse ¿Cómo? Más grueso, hay gente que incluso se les hace un canalito en medio, y eso habla de que están desgastando y se van haciendo chiquitos.
1: Hijo, qué horror. Los voy a traumar para siempre después de esta conversación. No van a volver a hablar con nadie otra vez sin verle los dientes. Pero a ver, también el desgaste de los dientes. Por ejemplo, en los de abajo se ve esa cosa gorda. Sí, se les ve hasta como un óvalo, ya sabes. Pero los de arriba, a la gente se les hace como una ola.
2: Una U.
1: Sí. Como una media luna.
2: Media luna, exacto.
1: Pero la parte de en medio, de los dientes de en medio, es más corta que los lados. Entonces es como una luna.
2: Es como una U invertida, como una luna, exactamente. Exacto. Y eso habla de un desgaste importante, lo cual provoca una línea de la sonrisa negativa.
1: Ok, ustedes no pueden andar, porque son cuentavientes míos, con los dientes cortos. No vuelvan a gastar hasta que se compongan esos dientes, porque no puede ser que uno ande con el diente viejo.
2: Así
1: Entonces
2: es.
1: Si ustedes tienen los dientes chiquitos, con medias lunas, desgastados, tenemos que encontrar solución, porque eso es hoy. Ahora imagínense en 15 años más.
2: Así es. Ahora, algo muy importante que hay que mencionar. Con la edad y por la gravedad, como todos sabemos, los labios se van cayendo. Entonces, al irse cayendo los labios...
1: ¿Qué?
2: Se empiezan a ver más los dientes de abajo que los de arriba. Con la edad se empiezan a notar más los dientes de abajo que los de arriba. Así que si ustedes sonríen y se le ven más los de abajo que los de arriba, es que la edad está haciendo su efecto en su cara.
1: Cállatelo. Es que ves cómo estas conversaciones nos trauman para siempre. Espérate. No, si yo sonrío se me ven los de arriba. Pero a ver, yo sí he notado que hay gente que habla y se le ven los dientes de abajo.
2: Y los de arriba no.
1: Y los de arriba no.
2: Así
1: ¿Eso
2: es.
1: ¿Por qué es?
2: Es porque una es por la morfología de la cara. Hay gente que tiene el labio muy largo, pero la mayoría de las veces es por la edad, que se va cayendo el labio, empiezan a tapar los dientes de arriba y entonces empiezan a enseñar más los dientes de abajo, y es un signo de el avance de la edad.
1: Gracias, qué bonito. ¿Saben quién tiene unos dientes de gritar? La esposa de William, el príncipe
2: de Inglaterra.
1: Prince William, la esposa, la tal Catherine.
2: Sí.
1: ¿Le han visto los dientes? Googlen ahorita, le van a ver los dientes. Tiene unos dientes espectaculares y se ve que son suyos. Ok, otra razón por la cual los dientes se ven viejos.
2: Hay mayor riesgo de fracturas porque el esmalte, como se adelgaza, entonces los dientes se empiezan a despostillar. Entonces pasa que de repente enseñan los dientes y ya está despostilladito el borde, tiene un piquito ahí salido, los bordes se ven irregulares, no se ven parejitos. Eso es otro síntoma de que los dientes están envejeciendo porque se están despostillando constantemente.
1: Ok.
2: Otra cosa importante, con la edad los dientes empiezan a tener menor sensibilidad porque las pulpas de los dientes, que son los nervios de los dientes, se empiezan a encoger. Y al encogerse, empiezan la gente a tener mejor sensibilidad. Por eso, sí es importante mencionar que con la edad, la gente aguanta mejor los blanqueamientos. Una persona joven tiene mucho más sensibilidad a un blanqueamiento que una persona ya mayor, porque las pulpas se retraen, los nervios se retraen, se encogen y entonces disminuye la sensibilidad. ¿Cuál es el riesgo de esto? Que si tienen una caries o algo, es más difícil darse cuenta porque el diente está menos sensible.
1: Claro. Oye, ¿y esto de la retracción de las encías?
2: Eso es otro de los síntomas principales que pasa con la edad. Así como los tejidos de todo el cuerpo van cambiando, las encías van cambiando y van migrando. Entonces, en todo mundo las encías en la parte arriba se empiezan a subir y en la parte de abajo se empiezan a bajar. Y esto ocasiona que haya recesión, se exponen los cuellos de los dientes y a mucha gente les da sensibilidad por eso. Hay gente que no, pero entonces se ven los cuellos más amarillos. Eso es porque se expuso la raíz del diente por la recesión gingival que es causada por la edad. Ahora, si se cepillan mal o una mala técnica, un cepillo duro, hace que la encía se retraiga más fácil. Ya recuerden algo muy, muy importante, una vez que la encía se retrae, ya no regresa.
1: Ya no hay nada que hacer.
2: Entonces, muy importante, por eso cuiden mucho su cepillado, porque de por sí con la edad la encía migra un poco. Y ahora imagínense ustedes si aparte con el cepillado duro o una mala técnica, pues va a migrar mucho más. Y entonces se empiezan a ver los cuellos de los dientes y eso hace que también se vean los dientes más amarillos cuando sonríen.
1: Y con esto hacemos una pausa y regresamos. No se vayan.
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16: Los pagos sin contacto se posicionan aceleradamente en México. Y aunque no hay un porcentaje público de participación, la tasa de crecimiento es de más de 100%. Aquí te cuento 5 cosas que debes de saber del contactless.
8: Número 1.
16: La modalidad está diseñada especialmente para realizar operaciones de montos bajos para que sea más rápido y fácil para todos los clientes.
8: Número 2.
16: Las autoridades no fijan un tope máximo, sino depende del banco, el comercio, el emisor de la tarjeta y el historial de pagos, pero en general es de hasta 1,000 pesos.
8: Número 3.
16: Este límite es por razones de tu seguridad. En caso de robo o pérdida de la tarjeta, las compras mantendrán ese monto máximo en tanto no reportes el plástico, pero también si son varias compras, se reportan y entonces pedirán el NIP.
8: Número 4.
16: Si excedes el límite máximo, la terminal te va a pedir que pagues de manera tradicional, es decir, ingresar la tarjeta y teclear tu NIP.
8: Y número 5.
16: Si de plano no te sientes seguro con esta tecnología, puedes deshabilitarla directamente en la opción de todas las tarjetas en el sitio de tu banco o también en tu sucursal. Y recuerda, las finanzas nos harán libres.
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2: Estamos de regreso en W Radio con Alejandro Ash, mi dentista, que tengo la suerte que tiene trastorno obsesivo compulsivo, porque entonces es de un meticuloso, de un obsesivo, hasta que eso no quede perfecto. Esto ya es otra cosa de gritar también. Con la edad, señores y señoras, les tenemos una triste noticia. La boca se seca.
3: Así es. ¿Qué pasa? Que como cualquier órgano del cuerpo, las glándulas salivales empieza a disminuir su función. Entonces empieza a haber menor secreción salival. Recuerden que la saliva limpia la boca y mantiene los dientes limpios para que se acumulen menos bacterias. Si nosotros con la edad disminuye la saliva, entonces obviamente también la boca se empieza a sentir más seca. Ahora, ¿cuándo hay más sequedad aún?
2: Ajá.
3: Durante la menopausia. Y también en pacientes que toman ciertos medicamentos que pueden ocasionar la disminución de la saliva. Pero es normal que con la edad la función de las glándulas salivales disminuya y entonces se produzca menos saliva y hay mayor sequedad en la boca.
2: Virgen del Cordero. ¿Y hay algo que hacer? ¿Y qué importa si uno anda con la boca seca? ¿Qué impacto tiene en la salud?
3: Tiene muchísimo impacto. Una persona que tiene la boca seca tiene mucho más predisposición a caries, más predisposición a enfermedad de las encías y también hay gente que tiene dificultad para hablar y para tragar. Entonces, la gente que tiene mucha sequedad bucal, incluso le afecta el habla y le afecta la deglución, que es el tragar alimentos. Entonces, muy importante por eso saber este tema de la saliva. Ahora, ¿qué se puede hacer? Se puede mascar chicle con xilitol, el cual no es azúcar como tal y es anticariogénico. Y esto ayuda y favorece a la estimulación de las glándulas salivales. Uh-huh. Existe hoy en día también venden algo de saliva artificial o el comer alimentos fibrosos ayuda a estimular con la masticación la producción de saliva.
2: ¿Xilitol no? ¿El Trident no trae como xilitol
3: sí,
2: de esos?
3: Sí, sí, sí.
2: Oye, perdón, te voy a decir una cosa asquerosa. ¿Cómo sabes que tienes la boca seca?
3: Se te empieza, el síntoma principal, se te empieza a pegar el alimento en la boca. Se te empieza a pegar en las encías, se te empieza a pegar en el paladar. Dices, ¿cómo? Se me está pegando el alimento y no, me lo tengo que estar quitando con los dedos o con la lengua. Cosa que antes no pasaba. Es uno de los síntomas principales. Otro de los síntomas principales, obviamente, es la necesidad de estar tomando más agua. O sea, el mismo cuerpo te exige estar tomando más agua porque sientes mayor sequedad en la boca.
2: Ok, ya. Cambios en la firmeza de los dientes.
3: Así es. Con la edad es normal que se pierda un poquito de hueso. El hueso soporta los dientes. Y también, como les decía, hay retracción de la encía. Uh-huh. Si nosotros perdemos hueso, el diente empieza a tener mayor movilidad. Incluso no sé si les ha pasado que de repente me dicen, es que ahora siento los dientes un poco más separados. Es justamente porque de por sí los dientes tienen movilidad toda la vida. Ahora, quítenle un poquito de soporte, pues los dientes empiezan a separarse un poco. Si nosotros tenemos mala higiene y presencia de enfermedad de las encías, hay mayor destrucción de hueso y esa mayor destrucción provoca mayor movilidad uh-huh. y hace que los dientes tengan menos soporte y por lo tanto se muevan, cambien de posición y se sientan menos firmes.
2: Ya. Ok. Y por último, pérdida de forma y brillo natural. ¿Qué es eso?
3: Justamente con el desgaste de los dientes van cambiando. Si tenían la forma cuadradita, de repente se empiezan a hacer ovoideas, se empiezan a hacer un poco más cuadraditos porque los bordes se van ensanchando, se van aplanando. Entonces va cambiando la forma del diente por el desgaste y sobre todo si tienen bruxismo. Y también como se adelgaza el esmalte, la dentina se engrosa, entonces se empieza a perder el brillo del esmalte porque lo que le da brillo al diente es el esmalte. Si nosotros empezamos a adelgazar el esmalte, se expone más la dentina y entonces el diente se ve más opaco, pierde ese brillo y es uno de los signos principales de envejecimiento dental. Ahora, también importante, la capacidad de reparación del diente empieza a disminuir porque se vuelve menos activa todos los componentes internos del diente para repararse internamente. Entonces, cuando nosotros tenemos un traumatismo, una lesión, una caries, el diente ya no se repara de la misma manera que hiciste tú cuando estamos jóvenes. Entonces, ese es otro de los signos principales del envejecimiento dental. Entonces, sí, o sea, es un hecho que a medida que envejecemos, los dientes envejecen, la boca envejece, la mucosa de la boca, es decir, la encía, los cachetes, se va haciendo también más seca, más arrugada. Hay gente que se empieza a morder los cachetes con la edad y eso es porque se hace más flácido justamente el tejido que está en los cachetes y de repente me dicen, oye, ahora me prenso el cachete cuando mastico, es porque se va adelgazando el tejido y también se va haciendo más flácido, al igual que todos los tejidos del cuerpo. Entonces, muy importante que noten estas características porque si las empiezan a notar, es que sus dientes están envejeciendo.
2: Okay. ¿Nos vas a ayudar?
3: Claro que les voy a ayudar.
2: Ok, a ver, ¿dónde te encuentran? ¿Y qué? O sea, llegamos contigo, le revisas a mis cuentavientes queridos sus dientes y les dices, ok, esto es lo que yo haría, ¿no? Vamos a blanquearte, si necesitas esto, traes una carie.
3: Sí, o sea, nosotros hacemos un diagnóstico.
2: ¿Dónde está el diente que iba aquí? Vamos a hacer un implante.
3: Vamos a reposicionar los dientes en su posición original.
2: Quiero que Alejandro les diga una cosa antes de irnos a corte. ¿Sabes qué? Veo a mucha gente con hoyos.
3: Sí.
2: De que perdieron el diente y ya no se pusieron el otro,
3: así
2: el
3: es,
2: implante.
3: Así es.
2: Tú un día explicaste hace mucho por qué no deben de dejarse el hoyo.
3: Porque justamente los dientes de al lado tratan de ocupar ese hueco y entonces se empiezan a enchuecar hacia los lados y también el diente de arriba empieza a buscar contra qué chocar y se empieza a salir, o al revés, el de abajo se empieza a subir buscando contra qué chocar y entonces a la larga se empiezan a salir los dientes, se empieza a enchocar todo, eso ocasiona que se acumulen más bacterias, que se acumule más comida, favorece a que haya mayor predisposición a enfermedad de las encías, mayor predisposición a caries, es más difícil limpiarse, más difícil pasar cepillos interdentales, más difícil pasar hilo dental. Entonces, por eso es tan importante que cuando pierdan un diente, es muy importante que busquen la manera de sustituirlo. Ahora, otra cosa importante, un dato importante del envejecimiento de los dientes se ven con fisuras. Uh-huh. Las fisuras, todos tenemos fisuritas en los dientes, pero con la edad se empiezan a notar más. Entonces, de repente me dicen, oye, veo mis dientes como rayaditos. Es normal que tengan fisuras, pero con los dientes, al envejecer, se manchan y se oscurecen y se empiezan a notar más las fisuras y se ven rayaditos.
2: Ya.
3: Ok.
2: Bueno, entonces Ale les va a resolver la vida, pero solo les quiero decir que, decía mi mamá, uno no puede dejar que la vida te gane.
3: Así es.
2: Entonces no puede irse uno dejando, es el pelo, pero son los dientes, pero es la piel, pero es el cuerpo, pero es el músculo. Uno no puede permitir que la vida le gane a uno y acuérdense que en esta vida todo es mantenimiento.
3: Todo.
2: Desde una relación hasta un trabajo. Desde un par de zapatos hasta tus dientes.
3: Así es.
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3: Gracias por invitarme. Como siempre, un placer estar con ustedes, de verdad.
2: Siempre te quiero.
3: Igualmente, oigan. Gracias.
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15: El maltrato animal es cualquier acto o situación que cause daño, dolor, sufrimiento o deterioro físico o mental. Esto puede ser intencional o por omisión, es decir, desde no darle de comer o de beber a una mascota, tenerla encadenada, golpearla, permitir que una enfermedad se agrave, usarla para fines comerciales o recreativos que pongan en riesgo su salud o su vida, o mantenerla en hacinamiento, un espacio que le impida moverse libremente, también es maltrato animal. En la Ciudad de México hay diferentes vías para denunciarlo. Con el Consejo Ciudadano para la Seguridad y Justicia de la Ciudad de México, con la Brigada de Vigilancia Animal o directamente con la Procuraduría Ambiental y de Ordenamiento Territorial. En esta última puedes hacerlo vía telefónica, en el portal de Internet o en la aplicación para móviles. Se te solicitará reportar la ubicación del inmueble donde se encuentra el animal en peligro, en caso de tenerlos, el nombre del agresor y señas particulares que ayuden a identificarlo y una descripción de la situación. Fotografías y videos ayudan como pruebas, pero sabemos que no siempre es posible o que pueden comprometerte. De hecho, debes saber que se te pedirá tu nombre como denunciante para generar el reporte, pero la queja se presentará de manera confidencial. Recuerda que ellos no tienen voz y entre todas y todos podemos fomentar mejores condiciones de vida.
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0: Ustedes escucharán esto y pensarán, ¿quién está en el estudio? ¿Es Tom Cruise con Mission Impossible? ¿Podrá ser que se apareció aquí James Bond, Roger Moore, Sean Connery, Daniel Craig? No, señores y señoras, es nada más y nada menos que Iván Ivanovich. Iván Ivanovich es el marido, chicas, que quisiéramos tener todas. Porque les voy a decir a qué se dedica Iván Ivanovich. Iván Ivanovich se dedica a proteger, a protegernos. Un hombre de esos que quisiéramos todas, que sabemos que a su lado estamos salvas, sanas y seguras. ¿Te gusta cómo te presenté?
1: Encantado, muchas
0: ¿cómo
1: gracias?
0: ¿Cómo te va? Claro, o sea, oye, todas queremos a nuestro lado un hombre que te pueda proteger. A eso se dedica Iván Ivanovich, a la protección. Y señores, ustedes quieren ser Iván Ivanovich. Iván Ivanovich es originalmente de Serbia.
2: Es originario.
0: Fue parte de, digamos que el escuadrón élite de ejército serbio, lo dije
1: Seguridad
0: bien.
1: Nacional.
0: De la Seguridad Nacional de Serbia. Imagínense.
2: Nada más.
0: Hoy es el presidente del Worldwide Security Options, que es una empresa global de seguridad integral. Es fundador del EP Academy, una de las 9 mejores escuelas de protección ejecutiva a nivel mundial, cuentavientes. Y aparte es autor del libro bestseller Protección Ejecutiva en el Siglo XXI, La Nueva Doctrina. Y hoy vamos a hablar con Iván, que no sé por qué, yo amo hablar con Iván de estos temas. ¿De qué pueden hacer ustedes para estar más seguros? Para no estar con el Jesús en la boca, con un reloj sentado en un restaurante, en un alto en el coche, como tortuguita volteando a todos lados a ver a qué hora vas a sentir el cacho de la pistola en la ventana del coche, para no estar nervioso cuando vas manejando, saliendo de un restaurante a las 12 de la noche o de un antro,
2: en las calles oscuras. En el transporte público,
0: claro, para
2: caminando.
0: No tener taquicardia, necesito el sonido de corazón, taquicardia cuando abres el garage de tu casa viendo si no se te mete alguien. Todo eso, de eso va a hablar hoy Iván. Cuéntalo todo.
1: Muchas gracias. Antes que nada, como siempre, es un gran honor.
0: ¡Cállate, Iván! ¡Calla!
1: Aquí. Por supuesto,
0: te quiero.
1: Después con esta...
0: Desde esta presentación.
1: Ya me la voy a querer.
0: Claro. Entonces, fíjense bien, esto es un plan de protección personal.
1: Lo llamaríamos un master plan de protección personal, porque engloba muchas cosas que realmente necesitamos. Antes era, bueno, nada más saber cómo le hago para cuidarme en la calle o qué es lo que estoy haciendo para estar más seguro en el carro, en la casa, pero finalmente nuestra seguridad, esa es algo mucho más amplio y implica una serie de cosas que tienen que ver con la seguridad física, que tienen que ver, bueno, cómo estamos seguros en la casa, en transporte, en las oficinas, sí, etcétera. También tiene que ver con lo que llamamos los ataques cognitivos, que vamos a ver qué es esto. Todo el mundo sabe, nada más le estamos poniendo un nombre así un poco fancy, vamos a ver por qué.
0: Claro.
1: También nos movemos mucho en el mundo de las redes sociales, en el mundo, digamos, virtual. ¿Qué hacer para protegernos en todos estos espacios? No es nada más un espacio, ahorita estamos en varios espacios y de eso queremos hablar un poquito.
0: Ok, ¿cuánta gente tiene un master plan?
1: Muy poco.
0: A ver, no, nadie. ¿Quién de ustedes tiene un master plan de seguridad? Ok. Punto por punto. Vamos a empezar con el primero. Uno tiene que evaluar, y ahorita esto hagan la manera de examen. ¿Quién pone tache, palomita? Qué vergüenza, nunca había pensado en esto. Esto cero lo sé, esto cero lo hago. Evaluación de riesgos personales. Explica.
1: Eso es muy importante porque generalmente dicen que, pues bueno, que no tiene, que falla en hacer un plan, finalmente va a terminar fallando en ejecutarlo o realmente a responder o cualquier eventualidad que llega a darse. Esa es la razón por la cual nosotros tenemos que empezar estructurando un plan de protección que efectivamente pues casi nadie lo tiene, nada más es una reacción cuando algo nos pasa. Pero al momento de tener un plan, de estar preparados, nosotros podemos reducir muchísimo cualquier riesgo que podamos sufrir.
0: Ajá.
1: Y el primer punto es realmente darnos cuenta cuáles son todos nuestros entornos, uh-huh, en los cuales nos estamos moviendo, en los cuales estamos trabajando, empezando por nuestra casa. ¿Qué es lo que puede pasar en la casa?
0: Dame la lista.
1: Empezamos, por ejemplo, cámaras. Alarmas sonoras son sumamente importantes en varios lugares alrededor del mundo que estamos cuidando. Hay una bajísima posibilidad, o sea, más bien bajísima incidencia en robo a casa habitación que tienen una alarma sonora y que, ajá, tienen cámaras. Realmente ayuda mucho para reducirlo. Buenas chapas, buen sistema de protección física, una buena iluminación. Todo esto forma parte de la necesidad de sentirnos seguros en la casa y además también siempre saber qué información compartimos con las personas que están trabajando, que están con nosotros en casa, porque la regla es, como dicen los americanos, need to know. O sea, compartimos únicamente la información estrictamente necesaria. Así que eso nos ayuda primero a sentirnos seguros en casa. Ahora, ¿qué más ocurre en los lugares donde nosotros nos movemos? ¿Cuáles son los delitos más comunes? Por ejemplo, si alguien vive en Polanco, sabemos de que el delito más común ahí, más frecuente que ocurre, es robo a transeúnte con violencia.
2: Sí.
1: Ese es lo. Pero si estamos en ¿por qué? Porque hay muchos espacios donde estamos caminando. Pero si estamos en Santa Fe, ¿cuál es? Pues es robo a vehículo con violencia. Entonces, nosotros tenemos que saber en cada uno de los lugares donde nos movemos cuáles son, primero, a qué nos estamos enfrentando, como un punto número uno. También, en todo este proceso, lo que tenemos que ver es cómo ocurren estas, en qué lugares específicos. Obviamente, si tenemos acceso a una información específica, a lo mejor, como, bueno, hay empresas que se dedican a desarrollarlo, realmente para saber en cierta zona de operación, decimos, bueno, ahorita te asaltan en cualquier lugar y en cualquier hora. Eso es cierto, pero no con la misma frecuencia. Uh-huh. Hay lugares y horarios donde te asaltan con una mayor frecuencia. Igual, sabemos de que robo a casa habitación por lo general se da en ciertos horarios más que en otros. Cuando ellos consideran de que las personas salieron a comer, de que la casa está sola, generalmente fines de semana, etcétera, etcétera. Entonces, hay lugares y horarios en los cuales sabemos de que somos más propensos a ciertos.
0: Y uno tiene que saber eso.
1: Es muy importante porque generalmente utilizamos WhatsApp o redes sociales o cualquier este tipo de información para cualquier otra cosa y no podemos dedicarle. Es importante porque generalmente utilizamos WhatsApp o redes sociales o cualquier este tipo de información para cualquier

0: Salgo a las 5 de la tarde. No es lo mismo si yo circulo en el segundo piso a toda velocidad o si yo me tengo que parar en semáforos. O sea, todas estas variables son importantes evaluar.
1: Definitivamente. En cuestión de traslados, por ejemplo, en vehículo, una de las cosas sumamente importantes es saber primero cuáles son condiciones de terreno que tengo. Porque sabemos, como en todo, en seguridad, el movimiento es vida.
0: Sí.
1: O sea, mientras nosotros podemos mantener las velocidades adecuadas, en los cuales nos permiten que no nos detengan, que sí, no nos tenemos en cada ruta donde tenemos muchos topes, baches, semáforos, saltos obligados, son los rutas que efectivamente tenemos mayor riesgo. Claro, en las condiciones de tráfico denso también se están dando estas circunstancias, pero es muy muy importante también saber de que en cada momento donde me detengo, ya sea por un alto obligado o por un bache, por un tope, por lo que sea, lo que tengo que hacer, o simplemente por situaciones de tráfico, mantener la distancia adecuada con, sí, el vehículo que está adelante, que me permite maniobrar, y además me estoy comportando fuera de línea base de todos los demás vehículos. Claro. Y además manteniéndome atento a mi alrededor, entrando en todo lo que tiene que ver con la escala de colores de conciencia situacional, me puede ayudar de una manera muy efectiva para reducir los riesgos.
0: Ahora, otra cosa, el fortalecimiento de la seguridad física. O sea, sí es muy importante, y por eso esa compañía americana que se llama Ring se volvió una compañía billonaria después de haber estado en Shark Tank, que son estas camaritas muy fáciles de comprar en cualquier plataforma de e-commerce para poner en tu casa. O sea, tú te puedes ir a un sistema de seguridad de alarmas lo más sofisticado o lo más simple posible. El punto es que es muy efectivo como un arma de disuasión que un ladrón llegue y empiece a tronar la alarma de tu casa.
1: ¿O? Definitivamente, o sea, muchas veces tiene que, o sea, cámara siempre tiene que estar complementada con la alarma, porque si he visto casos donde nada más hay cámaras, pues nada más después vienes a ver cómo te robaron.
0: Exacto. Claro.
1: Sin embargo, aquí la parte importante es de que existe esta combinación donde también hay alarma. Ningún ladrón se siente cómodo, pues ya estando robando mientras está sonando esto por todos lados. Así que en la mayor parte de los casos que nosotros hemos visto en muchos años, en las casas que han sido intervenidas, cuando me dicen, no, me robaron casa de un amigo, tal o cual, sí, o lo que haya pasado, mi primera pregunta es, ¿tenía una alarma? ¿Qué crees? Deja ver. No. O no tenía, o ya no tenía mantenimiento, ya estaba desconectada,
0: o ya cualquier no servía. Otra cosa,
1: o ya no servía. Sí. Entonces, ese es obviamente no pretendo decir de que al tener una alarma ya resolviste todas las cosas y que nada te va a pasar. Claro que no. Pero es un factor que reduce significativamente los riesgos. En combinación con otras medidas nos ayuda realmente.
0: ¿Iluminación exterior?
1: Iluminación exterior, chapas fortalecidas, puertas y ventanas de seguridad. Estas son las cosas fundamentales, y la parte también más importante, quién tiene llaves de esta casa, porque no me sirve de mucho que yo tengo una casa súper bien protegida si a lo mejor yo le di las llaves a la persona
2: incorrecta,
1: que lo cuida, el incorrecto, claro, etcétera, y entonces pues ya ayuda que ahí se introducen las personas que no deben de estar, etcétera. Así que ese es uno de los puntos sumamente importantes.
0: ¿Qué es la conciencia situacional?
1: Conciencia situacional es un proceso realmente cognitivo que nos permite continuamente estar evaluando a qué nivel de percepción de riesgo nos encontramos. Generalmente está desarrollado el famoso cuadro de colores de Cornel Cooper, que originalmente...
0: Del Coronel Cooper.
1: Exactamente. Sí. Plantea diferentes fases de conciencia situacional, en el cual cuando una persona se encuentra, digamos, en blanco, quiere decir que no está consciente de la amenaza en lo absoluto, no se está dando cuenta qué es lo que está pasando, y eso es este factor que ocurre cuando decimos, oye, ¿qué crees? Que asaltante salió de ningún lado y ya apareció nada más enfrente de mí. ¿Cómo puede pasar esto? ¿Esto realmente puede dar poderes mágicos a los asaltantes? Pues ya sabemos que no. Simplemente nosotros estábamos en la fase de conciencia situacional en blanco, no estábamos conscientes de nuestro entorno. Así que así como se denomina esta fase. Entonces, la mayoría de las personas, generalmente cuando nos asaltan o cualquier otra cosa, estamos en blanco. La siguiente fase de conciencia situacional, como lo define Cornel Cooper, está en amarillo. Cuando estamos conscientes de nuestro alrededor, ¿verdad? Y cuando podemos percibir las amenazas.
0: Ajá.
1: Amarillo.
0: A ver, pero que estás en un alto y estás viendo el retrovisor.
1: Eso es, ¿no? Es estar atento.

0: Eso es estar atento al entorno, y básicamente la fase amarilla lo que requiere en el contexto de lo que es la, digamos, los, pues digamos, del HUMIT, la Human Intelligence, servicios y los procesos que lo llevan también para protección personal, hace la referencia de que son 10 metros en 365 grados alrededor de nosotros, en los cuales nosotros estamos conscientes de la situación y podemos con anticipación ver los ataques, porque rara vez pasa que dices, oye, a 10 metros vi un asaltante que se va acercando y me asaltó.
1: Sí, no, por amor.
2: Es de 0 a 100 en un segundo.
0: Exactamente, así que esa es la fase, según Coronel Cooper, en amarillo. La fase naranja es cuando ya se está acercando un enfrentamiento, digamos, si vemos de que ya están asaltando el vehículo.
2: Al vecino,
0: que está adelante, ya sabemos de que estamos alerta. La fase roja es cuando ya estamos bajo este ataque, cuando ya estamos sufriendo este ataque. Y esta parte en rojo es esta fase que siempre queremos evitar, que tenemos que evitar. Y finalmente, esas son estas cuatro fases.
2: Ok, a ver, espérate, pero voy a hacer una pregunta, Iván.
3: Sí.
2: ¿Qué porcentaje de los asaltos o de los secuestros fueron fase roja?
0: Bueno, todo lo que estamos llegando, todo es fase roja.
2: No, lo que te quiero decir es que no pasaron por las tres fases anteriores.
0: Exactamente. De hecho, eso, cuando estamos hablando de esta fase, o sea, bueno, avanzada, que va más allá de lo que plantea Cooper, sí, y que integra otros dos colores, el verde que va después del blanco realmente, y el oscuro al final, hace la referencia de que esta fase en verde es nada más cuando estamos conscientes de un metro alrededor de nosotros haciendo alguna otra tarea.
2: Claro.
0: Y entonces, pues sí, tenemos nada más conciencia un metro alrededor. Sin embargo, cuando nosotros estamos operando continuamente, tenemos que estar no en verde, sino siempre en amarillo, que esa es, digamos, la siguiente fase, y siempre el enfoque es nunca llegar en rojo. Y por eso dicen justo lo que tú refieres. Dicen que el camino a la fase roja, o sea, la fase del problema, está hecho de blanco y de verde. Porque realmente, pues, no has observado, no has hecho. Y también las agencias de inteligencia agregan otro factor, que es la fase oscura, que se denomina como un control total por un tiempo muy corto del entorno que está alrededor de nosotros en los puntos de máximo riesgo, cuando estamos en el momento de anticiparnos al máximo cualquier movimiento de cada persona. Es generalmente en el momento que nos encontramos en puntos críticos, cuando tenemos que pasar las costuras. Entonces, esa es esta fase oscura de control total. La fase amarilla y la fase, y muy particularmente la fase oscura, requieren una gran carga cognitiva. O sea, lo que quiere decir, pues nos cansamos.
2: Claro.
0: Así que tampoco podemos decir, oye, ¿qué crees que yo salgo y siempre estoy en amarillo y siempre estoy en negro, siempre estoy al 100% de todo alrededor? No se puede, porque uno se llega a cansar. Esa es la razón por la cual, en todo este estudio que nosotros hicimos previamente, sabemos dónde tenía que aumentar nuestra conciencia situacional y dónde podemos, digamos,
1: relajar un poco
0: para descansar y recargar.
2: Okay. Regresando del corte, ¿de qué vamos a hablar? Porque quiero hacer una parte 2, solamente hablar de seguridad en redes sociales.
1: Ándale.
2: Eso va a ser solo
1: parte un tema.
2: Dos. Pero ahorita, regresando del corte, ¿qué nos falta tocar? Al caminar, aplicaciones prácticas, no sé, por ejemplo, al caminar, al conducir, en el transporte público. ¿Sí? Regresando del corte, no se vayan, ya volvemos.
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27: La Profepa,
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27: cuenta con una campaña titulada Tu casa no es su casa, que busca proteger desde plantas y flores en peligro de extinción hasta animales silvestres que son adquiridos como mascotas. Es de llamar la atención que dentro de estos últimos se encuentran los loros, pericos y guacamayas, aves que no es raro verlas en los hogares. No es ilegal tenerlas, siempre y cuando cumplan con una serie de requisitos. El vendedor debe proporcionarte un documento de procedencia legal, como la factura de Unidad de Manejo Ambiental o UMA,
29: un anillo cerrado o microchip de identificación
27: y su registro ante la misma Profepa o Semarnat. Y es que la mayoría de estas aves proviene del tráfico clandestino y su afectación al medio ambiente se agrava si consideramos que muchos de estos ejemplares mueren al momento de atraparlos o transportarlos. No importa si tú no la capturaste y solo la compraste, te puedes hacer acreedor a una multa de entre 300 y 3,000 días de salario mínimo.
29: Estamos hablando de más de 600,000 pesos.
27: En caso de ya tener una de estas aves en casa y no contar con su documentación, lo mejor es contactar a la Profepa para reportarla y evaluar cómo regularizarla o, en una de esas, entregarla de manera voluntaria. Y claro, recordar que un ave siempre estará mejor siendo libre y volando.
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31: Si TikTok fuera discoteca noventera, hoy tendría cadenero en la puerta pidiendo INE. Y muchos no pasarían. Australia dijo:
32: menores de 16, afuera.
31: Sin permiso de papás, sin palancas. Multas gigantes para quien se haga el vivo. Y como cuando Blockbuster empezó a cerrar y todos sabíamos que algo estaba cambiando, Europa y América Latina comenzaron a copiar la jugada. La razón: ansiedad, depresión, algoritmos que conocen mejor a tu hijo que tú mismo. Las Big Tech prometieron portarse bien. En Estados Unidos, el pleito es constitucional. En China, hay modo menor con horario, casi como caricatura ochentera con toque de queda. El punto es simple.
0: Se acabó el recreo digital sin supervisión.
1: Ay, ma, pero no me hagas así, ¿ok?
0: Ahora la pregunta incómoda es: ¿quién educa mejor, el algoritmo o la familia? 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
2: ¿Qué tal? Muy buenas tardes. Le presento un resumen de noticias. Familiares de 4 jóvenes desaparecidos en la colonia Arenales Tapatío salieron a las calles a exigir a la Fiscalía de Jalisco acelerar las investigaciones. Los jóvenes fueron vistos por última vez el 14 de septiembre. De acuerdo con el testimonio de Ana Lilia Vázquez, madre de José Carlos González Vázquez, los 4 se encontraban reunidos con un 5º joven afuera de un domicilio. La familia señala que, presuntamente, hombres armados les dispararon y se llevaron a los 4 jóvenes.
3: Era algo que solían hacer porque nosotros antes vivíamos en esta colonia y son amigos desde hace 7 años. Por ahí no iba de oferta laboral, no. En la fiscalía todo está en investigación. Todo es investigación y investigación. Y algo certero, pues todavía no. Para que nos ayuden porque ya pasaron 7 días, entonces... Cada día que pasa, yo creo que cada minuto que está pasando es una incertidumbre para ellos, para nosotros, y pues que nos ayude a movernos más rápido, a encontrarlos. Esa es la única petición. Es un calvario, es un miedo, tristeza, sentimientos encontrados, con la esperanza de volverlos a ver.
2: La madre de José Carlos explicó que su hijo había acudido a Arenales Tapatíos en Zapopan para reunirse con amigos. El joven vivía en Tlajomulco y trabajaba desde hace 8 meses en una empresa de autopartes. Familiares de los 4 jóvenes se han manifestado en 2 ocasiones para hacer visible el caso y exigir su localización. Señalaron que, después de 7 días, la incertidumbre y la angustia aumentan a cada minuto. Balean a policía estatal durante asalto en un cajero de Guadalajara.
4: Cuando se encontraba depositando dinero en un cajero automático, un policía del estado resultó lesionado de un balazo en Guadalajara. Los hechos ocurrieron en la avenida Circunvalación División del Norte y Juan Pablo II, luego de que los delincuentes irrumpieron en el sitio para tratar de quitarle el dinero en efectivo. Sin embargo, el escolta sacó su arma de fuego para tratar de defenderse, pero los zampones dispararon hiriéndolo en la espalda al oficial. Enseguida el afectado, que labora como escolta de un empresario joyero, se retiró del lugar en su camioneta para pedir apoyo a policías tapatíos y nos lo llevaron a un hospital privado ubicado en la calle 56 en la colonia Talpita para que fuera atendido. W Radio, Antonio Neri.
2: DIF Jalisco mantiene apoyo a afectados por lluvias en Zapotlanejo.
5: La presidenta del DIF Jalisco, Maye Villa de Lemus, informó que se está apoyando con todo lo necesario para apoyar a los ciudadanos que se vieron afectados por las lluvias en el municipio de Zapotlanejo y que se cuenta con 4 albergues.
6: Estado presentes y pendientes de todo lo sucedido en el municipio de Zapotlanejo. El día de hoy iremos para allá después de este evento en el Congreso. Y bueno, hemos estado apoyando desde la primera hora de ayer, que tuvimos toda la información, Protección Civil, la Secretaría de Asistencia Social y todas las dependencias encargadas. Se han dado kits de limpieza de parte de Cruz Roja. Hemos estado como DIF viendo y evaluando y valorando todas las necesidades y todos los daños. Y bueno, el día de hoy estaremos presentes para poder ayudar y estar ahí llevando despensas. Y valoraremos qué más necesitan y les estaremos informando.
5: La presidenta del DIF indicó que están trabajando todas las dependencias en apoyo a los afectados. W Radio, Luis Antonio Ruiz.
2: Gracias por su atención. Mi nombre es Elba Eunice Mercado. Sigue en sintonía de W Radio.
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0: Está con nosotros el gran Iván Ivanovich, presidente de Worldwide Security Options, una empresa global de seguridad integral, y él se dedica a la protección ejecutiva y también, ¿sabe qué?, de cualquier mortal. Y hoy les está dando el Master Plan de Seguridad. Esta es la parte uno de dos conversaciones que vamos a tener, porque quiero abrir un capítulo la próxima vez con Iván en donde solo hablemos de redes sociales y la seguridad. Pero regresando a lo importante que es tener conciencia situacional, ¿por qué no hablamos de cómo cuidarte, por ejemplo, aplicaciones prácticas, al caminar, al conducir o en el transporte público? Adelante, Iván.
1: Muchas gracias. Mira, regresamos a nuestro concepto original, que es de tener el plan. Cuando nosotros tenemos este plan y cuando hemos ya definido cuáles son los puntos más críticos, empezando por caminar, ajá, dentro de cada una de las rutas que hacemos caminando, ajá, tenemos que combinar ahora sí que estos dos colores, que es el amarillo y negro, en lo que conste la parte de la, digamos, escala de colores de situación, desde la conciencia situacional. Cuando nos estamos moviendo, siempre es importante de que tenemos 10 metros de control alrededor de nosotros, 360 grados. Eso nos permite, como habíamos comentado hace rato, tener esta anticipación y esta disuasión, porque desde luego nuestra postura al caminar, esta espalda recta, viendo todo alrededor, reduce significativamente la posibilidad de ser elegidos como
0: 100%.
1: Víctima. Ahora bien, esto sí también consume nuestra energía, porque digo, finalmente preferimos ir caminando, texteando, hablando por teléfono, escuchando música, lo que sí significativamente eleva los riesgos. Y ahora bien, nosotros a lo largo de esta planeación tenemos muy probablemente el riesgo más importante, vamos a ponerlo, bueno, vamos a imaginar de que ya en este ejemplo llegue a ser el más crítico, mi costura, o sea, el momento cuando yo tengo que a lo mejor sacar llaves o entrar en la casa, sí, etcétera. Este momento es el momento que en las operaciones, tanto de protección ejecutiva como inteligencia y comunicación, se llama un punto crítico, cuando nosotros tenemos que establecer, sí, como decimos, esta fase, fase oscura de control, y en el cual tengo que conocer la línea base del lugar en el cual estoy entrando. Uh-huh. ¿Y qué es la línea base? O sea, yo tengo que saber, si estamos dando el ejemplo de que estoy caminando, estoy por entrar a mi edificio, yo tengo que saber qué es lo común ahí. O sea, si estoy caminando, sé que a lo mejor de otro lado del camellón hay personas que están corriendo, pasando perros. De este lado, generalmente, en la línea base que estamos analizando, por lo general no hay nadie. O alguien camina, va para ahí, para acá. Está, a lo mejor, el guardia. Y entonces sabemos de que nosotros estamos con esta concentración que podemos de alguna manera anticipar el movimiento de cada una de las personas. Sabemos qué es lo que va a pasar en cada momento. Ese es uno de los puntos importantes. Entonces, cuando nosotros nos acercamos a este punto, digamos, crítico, es que es costura, aquí nada más estoy manejando como un ejemplo, y vemos de que, oye, pues veo una persona sentada ahí enfrente.
2: Algo extraño.
1: Cualquier cosa que está fuera de esta línea base, ¿qué es lo que voy a hacer? Pues voy a tratar de, a lo mejor, darme una vuelta, no entrar hasta que me asegure previamente de que todo está, orden, de que no hay algún riesgo importante antes de que entre. Incluso lo que estamos haciendo es para evitar ser asaltados en la costura o el momento que estoy entrando con el vehículo en el garage. Necesito tener claro de que todas estas personas que a lo mejor en un momento vemos en las redes sociales como están asaltando y todos, uh-huh, estos videos que circulan, tienen que estar en algún lado antes de, tienen que estar escondidos en un lugar antes de. Entonces nosotros también dentro de nuestra planeación, si visualmente o caminando, tenemos que ver y observar muy bien estos lugares donde ellos pueden estar antes de hacer esta acción. Eso es de suma importancia, por ejemplo, al caminar, y tenemos que saber, tener muy claro cuáles son los tramos que estamos caminando y tener claro de que en estos tramos que estamos caminando, invariablemente sí tenemos que estar en amarillo y ahora al entrar en negro. Sí. Esto es parte clave porque, y sabemos de que esto nos cansa. Así que mientras nosotros estamos en esta fase de conciencia situacional, sí podemos significativamente reducir los riesgos cuando se trata de caminar en la calle. Ahora bien, si estamos hablando de vehículo, Pues viene siendo algo similar. Y esta fase de estar en amarillo, ajá, tiene mucho que ver, es similar al conducir, porque sí, cuando sí, estamos sí, conduciendo, pues no podemos estar viendo abajo, no podemos estar en verde, no podemos estar viendo un metro adelante, tenemos que ver todo lo que está, todo lo que está pasando realmente. Entonces, por eso al conducir nosotros tenemos control sobre todo lo que está enfrente.
2: 360, estar a ojo pilas. Viste como una mañana en un semáforo que yo sé que es súper, súper, súper conflictivo ese semáforo, ha habido varios asaltos. Ya venía con la bujía el hombre para aventármela a la ventana.
0: Y romperte el vidrio.
2: Claro, en ese momento le dije, ¿qué quiere? O sea, en el momento que vio mi cara y de no, y le puse la mano de no, salió corriendo. Porque 100%. Yo estoy, ojo, chícharo, ¿eh? Todo el tiempo.
1: Eso es importante porque finalmente, ¿qué es lo que hacen ellos? Tú dijiste de que, lo que me explicas, de que ya lo viste. Él ¿sí? te vio, y, o sea, hubo este contacto. Muy anticipado, mucho antes de lo que él sí, esperaba.
2: Casi, casi, ¿a dónde, chaparrito?
1: ¿Para qué lo va a hacer? O sea, es mucho más fácil de que se mueva y de que se va hacia la otra víctima. ¿Por qué? Porque ellos no se lo quieren complicar. Claro. Ellos no van directamente. Si es algo que va directamente hacia ti, es totalmente otro tema.
2: De acuerdo.
1: Pero cuando aquí estamos hablando de estos, digamos, ataques o asaltos random, este tipo de comportamiento en el cual estás atento, no te acercas al vehículo que está adelante, bueno, en primer punto, si sabemos de que este semáforo es conflictivo, habría que pensar primero, ¿hay maneras de buscar alguna otra ruta? Muchas veces decimos, bueno, a lo mejor si no hay, eso es un punto, tengo que pasar forzoso. Si no lo puedo evitar, elevo la conciencia situacional.
0: Bueno, es que hay tanto que aprender.
2: Tantísimo.
0: ¿Por qué no das un curso?
1: Estaría excelente.
0: No, es que neta hay que dar un curso. ¿No les, ¿no les encantaría tomar un curso de seguridad?
2: Feliz de la vida. Claro,
0: les juro.
2: Que sí.
0: Estoy hasta pensando hacer un challenge.
2: Sí, un masterclass.
0: Un masterclass de seguridad. Sí, sí. Oiga, no vivimos en Dinamarca, ¿eh?
2: Claro.
0: O sea, creo que bastante falta nos hace. Déjenme decirles que vamos a ser parte dos de esta conversación, porque cada vez que viene Iván Ivanovich, siempre nos quedamos con cosas en el tintero. ¿Es de susto, Iván, lo mal que lo hacemos en cuanto a seguridad se refiere en redes sociales?
1: Definitivamente.
0: ¿De susto?
1: Definitivamente. Tanto en redes sociales como nuestra realmente apertura a todo lo que hemos comentado al inicio de lo que son los ataques cognitivos. O sea, ingeniería social, todo lo que tiene que ver con las llamadas extorsivas, que hay millones por año. Yo creo que a lo mejor no a todos los han asaltado, pero creo que a todos los han llamado en algún momento y han tratado de hacer ese tipo.
0: Claro, oigan, lo vamos a hacer en la segunda parte, las historias de, entonces llamaron a mi casa, le dijeron a la persona que trabaja en mi casa que yo estaba buscando un folder que está en el closet, que le urge, o sea, no puedo creer esas historias. Increíble. Es más, la próxima vez vienes con un examen.
1: Definitivo.
0: ¿Han sentado a la gente que trabaja con ustedes en su casa? Uh-huh. ¿O han sentado a sus hijos?
2: ¿O a sus papás?
0: ¿O a sus papás a tener una conversación sobre seguridad en su casa y su familia? ¿O un plan? Les apuesto que muchos se quedaron con cara cero.
2: Ay, Dios mío, qué pena.
0: ¿Estamos de acuerdo? Totalmente. ¿Hacemos parte dos?
1: De acuerdo, encantado,
0: muy
1: como
0: bien.
1: Siempre.
0: Ahora, el libro de Iván Ivanovich es Protección Ejecutiva en el Siglo XXI, La Nueva Doctrina, y es un libro que, aunque suena muy sensual y erótico, es un libro súper amigable para entender la seguridad.
1: Muchas gracias.
0: Lo venden en todas partes, y si quieren contactar a Iván, es en Instagram, Iván-Ivanovich.ms, igualmente en YouTube, y si quieren contactarlo en su oficina, 2371-2698-27. Te quiero, Iván. Hacemos parte dos, ¿estamos de acuerdo?
1: Muchas gracias.
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6: 26 grados centígrados.
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1: Si ustedes se sienten como en un impasse en su relación, que ya son tu pareja y tú, híjole, pues como socios y papás de los niños, y si me empujas hasta roommates.
2: Sí, sí.
1: ¿Cómo saber si tú estás distanciado emocionalmente de tu pareja y qué tan distanciado estás? Ese es nuestro examen sorpresa de hoy.
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1: Venga, Mario. ¿De qué va?
2: Muy bien, ahí les va. Miren, yo les voy a hacer 10 preguntas, cuentavientes, y ustedes se las voy a poner muy facilito. Nada más respondan sí o no a cada pregunta. Pero si de pronto dices, oye Mario, es que es así, pero a veces. Bueno, si es a veces, es sí. Si es lunes, miércoles y viernes, es sí. Si es nada más en verano y en primavera, es sí.
1: Okay.
2: Para que sea no, es no, nunca nos ha pasado esto.
1: Okay.
2: Okay?
1: No, no sé de lo que me hablas.
2: Exacto.
1: Ok, no, venga, okay. Va la primera.
2: Primera, las conversaciones con tu pareja se centran más en tareas, pagos u obligaciones diarias que en temas personales o emocionales.
1: ¿Puedes definir temas personales y emocionales?
2: ¿Cómo me siento? ¿Qué es lo que quiero? ¿Qué es
1: me
2: lo
1: ha pasado
2: que sueño?
1: Hoy.
2: ¿Qué me ha pasado?
1: ¿Cómo me
2: tristezas, alegrías, enojos? ¿O nada más se centran en la hipoteca, los niños, la tarea, la
1: el
2: gasolina,
1: plomero,
2: la llanta ponchada?
1: Ok. Venga.
2: Bien. Vamos con la dos. ¿Sientes que ya no buscan momentos de ocio o disfrute juntos sin distracciones tecnológicas?
1: ¿Ver Netflix aplica?
2: Si lo ven juntos, está
1: sí,
2: bien.
1: Sí.
2: Si lo ven juntos. Pero si están viendo Netflix y volteas y la persona ya está en el celular.
1: Sí.
2: ¿No? O está viendo su smartwatch, okay, ¿no? Porque ya no voltean ahora a ver el celular, ya para que no se note, ven el smartwatch,
1: sí,
2: lo
1: sí
2: mismo.
1: Okay.
2: Ok. ¿Sí o no? Tres. ¿Notas que la intimidad física, besos, caricias, cercanía y obviamente temas sexuales ha disminuido de manera notable? ¿Sí o no?
1: Ok.
2: Cuatro.
1: Espérate, sí, tengo que hacer un disclosure.
2: A ver, venga.
1: Hay gente que solo tiene sexo con su pareja una vez al mes. De siempre. O una vez cada 6 meses. Si ha disminuido y todavía es más diferente, ¿también aplica?
2: Sí. El chiste es que haya disminuido. O sea, vamos a pensar, lo tenías una vez al mes y ahora lo tienes nomás cada cambio de estación.
1: Ya.
2: Dices, ah, no, pues sí, ha disminuido. Porque antes eran 12 y ahora son 4.
1: Sí,
2: ¿no?
1: Ok, venga.
2: Corchete y paréntesis. La definición de una pareja sin sexo es una pareja que tiene relaciones sexuales 4 o menos veces al año.
1: ¿Qué? Vuelve a decir,
2: la definición de una pareja sin sexo es una pareja que tiene relaciones sexuales 4 o menos veces al año.
1: No, pues cualquiera va a decir, no, Mario, eso no es poco sexo, eso es una mentada de madre.
2: Bueno, es que, ¿sabes qué? Hay unas personas que dicen, no, sí tenemos, ¿verdad que tuvimos en diciembre?
1: Entonces, sí, claro.
2: No.
1: Oye, y hay otros que dicen, no tenemos nunca. Neta, pues güey, 2 veces por semana, 3 veces por semana. No seas
2: payaso. No, pero tampoco sean así.
1: Claro. Okay, quedó claro.
2: Quedó claro. Vamos con la 4. Dice así. ¿Percibes que, aunque no discuten, casi no se esfuerzan por aclarar pequeñas tensiones o malentendidos?
1: Tipo
2: de, ay, ¿sabes qué? Mejor ni le digo nada.
1: La dejo pasar.
2: Ay, que se vaya ya. Ay, mira, ¿sabes qué? Hizo el ridículo, hizo un oso, estacionó el coche mal, no le puso al parking. Ay, ¿sabes qué? Yo le voy a poner, ya mejor yo lo resuelvo, ni le digo nada. ¿Para qué le digo si ni va a entender? Ni le importa.
1: Sí.
2: Vamos con la 5. ¿Te ha sorprendido pensando que tu pareja dedica más tiempo o energía a amistades, familiares o pasatiempos que a estar contigo? ¿Sí o no? Eso aplica para cualquier consola de videojuegos, sin importar la marca.
1: Y para el golf también aplica, ¿eh?
2: Para cualquier tipo de cosa.
1: Ok.
2: Número 6. ¿Crees que han dejado de compartir confidencias, planes o sueños a futuro como solían hacerlo antes?
1: tipo?
2: Pues antes pensabas, oye, ¿y qué vamos a hacer en Semana Santa? ¿Nos vamos a la vacación? ¿Y si vámonos a la playita? Oye, ¿vamos a qué lugar tan romántico? Oye, no, pero ¿qué tal que eso a lo mejor lo dejamos para el verano? Tienes razón.
1: Sí, o más bien los planes y sueños no incluyen a la otra persona.
2: Exacto. No, pues ya cuando alguien tiene los suyos, estás pensando planes y sueños, ¿a qué horas me divorcio, no? ¿Sí o no? 7. ¿Te sientes indiferente, desganado, poco motivado al pensar en un plan íntimo o un momento a solas con tu pareja? De esos que dicen, puta, ya viene el aniversario, ¿ahora qué vamos a hacer? Pues, ni modo que hay que ir a cenar.
1: Oye, me acaba de contar un amigo un chiste buenísimo. ¿Listos?
2: A ver.
1: Que llega una chava y le dice a su marido, mi amor, a ver, tengo dos opciones increíbles. Plan A, nos vamos tú y yo solos a la plan B.
2: Buenísimo. Ya está, ya no sabes ni qué, pero dices.
1: Cuando quieres plan B.
2: Así es. Entonces, esa es la 7. La repito. ¿Te sientes indiferente o poco motivado al pensar en un plan íntimo o un momento solos con tu pareja? ¿Sí o no? 8. ¿Has notado que a tu pareja ya no le cuentas problemas, inquietudes o alegrías? Y hasta puedes preferir a otra persona como confidente. Es decir, ya mira, en el trabajo me dieron un ascenso, pero ni le voy a contar nada. Y a lo mejor no le cuentas porque ya sabes que lo que va a pasar, te minimiza, no te escucha, te habla de los pájaros. Es decir, no sientes conexión. Entonces, ¿has notado que ya no sueles contarle tus problemas, inquietudes o alegrías y prefieres quizá contarle a otra persona como un confidente? ¿Sí o no? 9. Te preguntas, ese es muy fuerte, cuentavientes, tienen que ser muy honestos, ¿eh?
1: Híjole.
2: Te preguntas si todavía se interesan genuinamente el uno por el otro. ¿Sí o no? Así como, ya olvídate que me quiere.
1: Sí.
2: ¿Le importo?
1: Sí.
2: O sea, ¿le importo? ¿De veras le importo?
1: Híjole.
2: Vamos a la 10.
1: ¿Le doy flojera?
2: Vamos a la 10. ¿Percibes silencios incómodos o distantes cuando están juntos en lugar de silencios que unan o den paz? Eso que dices, ya no sé qué decirle, ya no sé de qué platicar. No son los silencios de cuando están juntos viendo Netflix o juntos cenando, a lo mejor compartiendo un ratito. No, son esto de que, no sé si decirle que me pase la sal o mejor me estiro hasta el otro lado de la mesa, porque pues ya francamente ya hasta se me está olvidando cómo suena su voz, de que no hablamos tanto. Muy bien, cuentavientes, esas son las 10.
1: Ok, ahí
2: ahora
1: va.
2: Ahora, ¿qué van a hacer? Sumen todos los sí. Solamente los sí.
1: Yo tengo un sí.
2: Ahí está.
1: Tengo un sí.
2: Sumen todos los sí.
1: Tengo un sí. ¿Tú, Rebeca, cuántos sí?
5: No, yo no tengo pareja.
1: Ah, sí, cierto, tú eres sola.
5: Yo no soy
1: sola. Ok.
2: Bueno.
1: Venga, yo ahí tengo un sí.
2: Ahí les va. Si ustedes como Marta tienen poquito sí, es decir, si tienen de 0 a 2, indica que en su relación hay una conexión sólida con pocos indicios de distanciamiento. Sigan alimentando esos espacios de diálogo y cercanía. Entonces, ahí está. Pero, si tienen ustedes de 3 a 5 sí, hay señales moderadas de alejamiento. Entonces, revisen en qué momentos podrían reencontrarse, ajustar rutinas y retomar, una palabra que a mí me encanta, la curiosidad.
1: Ajá.
2: La curiosidad mutua.
1: Ajá.
2: Ya la cosa se empieza a poner muy fea si están ustedes de 6 a 8. De 6 a 8 respuestas positivas, sí, sugiere un distanciamiento muy importante y sería recomendable buscar espacios de diálogo profundo y, si es posible, apoyo profesional o estrategias de reconexión. Ahora sí que ahí nos vemos en la masterclass. Y si están de 9 a 10, respuesta sí. Híjole, no sé cómo decírselos, pero bien, se los voy a decir bonito. Hay alerta roja, una alta desconexión. Aquí necesitan tomar acciones inmediatas, abrir la conversación con honestidad y de ser necesario, buscar acompañamiento para recuperar la relación. Porque con 9 a 10 sí, el barco ya va a la mitad hundido, ¿eh? Y todavía podíamos sacarlo a flote, pero pues necesitamos de ustedes, si no, ¿cómo le hacemos? Ahora, dicho esto, ¿cómo se ve la desconexión en una relación? ¿Se acuerdan? Acuérdense nada más, ¿cómo era la relación cuando empezó? Cuando te morías de ganas, contabas las horas y los minutos para ver a tu pareja. ¿Te acuerdas que cuando cualquier tema, vamos, se reían de cualquier bobera, por trivial que fuera, se podía volver una conversación fascinante? Bueno, esa curiosidad genuina por la otra persona, de pronto empieza a ser reemplazada por conversaciones monótonas, por trámites conversacionales, como dije antes, que nada más son para intercambio de información. Uh-huh. Entonces, ¿cuáles son las formas de ver la desconexión? Mira, una, rutinas que nos vuelven invisibles.
1: A ver.
2: Al principio de la relación, tus preguntas fluían como el agua. Oye, ¿cuál es tu comida favorita? ¿Estudias o trabajas? ¿Qué películas te gustan? ¿Qué te hace reír hasta las lágrimas? ¿Qué sueñas lograr en la vida? Después llegaron las responsabilidades, trabajo, facturas, a veces hasta los hijos. Y la curiosidad se empezó a desvanecer. Y con eso de que, no, yo ya conozco a mi pareja, ya sé de qué pie cojea, ya ni le pregunto porque ya lo conozco también. Sí, la cuestión es que conociendo también a una persona, pasado el tiempo, esa persona que conocías también, probablemente no es exactamente la misma persona, ni tú tampoco. Dicho sea de paso, todos vamos cambiando con el tiempo. Entonces, aquellas preguntas de qué te gusta y qué te fascina y qué te ilusiona, ahora estás de, ¿cómo te fue hoy? Y se responde con un bien o un X, ¿no? Mientras los ojos siguen clavados en la pantalla del celular. Uh-huh. Otra forma de ver estas desconexiones, cuando estás en piloto automático de la convivencia. Ya, como decía Marta, son roomies. Yo los llamo compañeros de logística. ¿Sí? Porque uno lava los platos mientras el otro saca la basura. Uno lleva a los niños a la escuela mientras el otro prepara el desayuno. Todo está perfectamente sincronizado, tan sincronizado que ya ni necesitan voltearse a ver uno al otro, porque ya todo es automático. Como dije, son compañeros de logística. Y las conversaciones que antes había, ¿saben en qué se convierten? En informes diarios dependientes, en checklist de cosas por hacer, que hasta en un pizarroncito anotan por ahí en la cocina.
1: Ok.
2: Luego, silencios. Silencios que pesan más que las palabras. Como dije, no son silencios tranquilos y cómplices. Son silencios llenos de preguntas. ¿Será que ya no le importó? ¿Será que no me extraña cuando no estoy? ¿Será que está pensando en mí en algún momento del día? Pero nadie se atreve a preguntar. ¿Por qué? Porque nos da miedo la respuesta. ¿Qué tal que me digan? Pues mira, qué bueno que lo preguntas porque yo ya me quiero ir. Así que el silencio va creciendo como una pared invisible entre ustedes.
1: ¡Ay, qué horror!
2: Y otra forma de ver la desconexión es cuando el amor no se ha ido, pero hagan de cuenta que le pusieron pausa al amor. ¿Cómo es la pausa del amor? Bueno, el cariño sigue ahí, en alguna parte, pero está en un modo como hibernando ese amor ahí guardado. Uh-huh. Es como un foco de estos que cada vez va iluminando menos y menos y menos y menos, hasta que de pronto parece que el foco oscurece en lugar de iluminar. No hay peleas, pero tampoco hay esa chispa, uh-huh, esa electricidad que antes hacía que todo fuera especial. Y de pronto se encuentra viviendo en una relación muy tranquilita, muy sin ruido, pero también sin calor y hasta sin vida muchas veces. Entonces, uh-huh, ir metiendo el amor a la congeladora, pues no lo mata, solamente lo congela.
1: Okay.
2: ¿Y por qué pasa todo esto? Bueno, podemos culpar a la playa, podemos culpar a la lluvia y podemos culpar a la rutina. Sí, sí. Porque nuestra vida, tengamos pareja o no, muchas veces nuestros días, un día se parece a una réplica exacta del día anterior. Ya no invertimos tiempo en novedades, porque decimos que no tenemos tiempo, en curiosidad, como dije antes. Y en este caso, pues digamos que tu relación se vuelve como una planta decorativa, ¿no? De plástico. Ahí va a estar. Es de adorno. Pero ¿qué crees? Está acumulando polvo, ¿no? Y si es una planta de verdad, como si es la relación, pues te vas a dar cuenta que poco a poco se va marchitando. Nuestro cerebro no nos ayuda. ¿Por qué? Porque está evolucionado para habituarse, para normalizar lo cotidiano hasta el punto de volverlo invisible, porque así ahorra energía a nuestro cerebro. Y a nuestro cerebro le encanta ahorrar energía para usarla en cosas que considera que son más prioritarias. Pero eso pasa porque no le hemos dicho al cerebro que crees, mi relación también es importante y no me interesaría que cayera en este estado de congeladora.
1: Ya.
2: Entonces, si tú decidiste compartir tu vida con una persona, piensa que no decidiste compartir tu vida con un mobiliario emocional. Estás con una persona viva, ¿no? Uh-huh. Luego viene también, ¿por qué pasa esta desconexión? Por la falta de curiosidad. Si no me equivoco, es la quinta vez que menciono la palabra curiosidad en este día, cuentavientes. Y tal vez lo vuelva a hacer dos más. ¿Por qué? Porque la curiosidad es el combustible de la conexión emocional. Uh-huh. Cuando se va la curiosidad, dejamos de preguntarnos, ¿qué ha cambiado en el otro? Es cuando dices, ay, no, a mi pareja yo ya la conozco, como dije hace rato. No, no, no. Oye, sí lo conozco, pero fíjate que he notado que ya no le gusta tanto esto como le gustaba. Y ahora le gusta esto otro. Ya. ¿Qué otras cosas habrán cambiado? Ahí viene la curiosidad. Preguntarte, ¿qué le motiva? ¿Qué le preocupa? Seguimos interactuando con la versión archivada de nuestra pareja, con la que conocemos, y no con la persona real que va evolucionando día con día.
1: 100%.
2: Mira, cuando estamos enamorados, queremos saber todo, todo de esa persona. Ahora, como ya crees que lo sabes todo, y ahí pues está el problema, nadie permanece exactamente igual con el paso del tiempo, lo dije y lo repito, todos cambiamos, todos evolucionamos, todos descubrimos nuevos intereses, desarrollamos nuevas perspectivas. Pero si no hay curiosidad, esos cambios son invisibles. Y luego, finalmente, la tercera razón por las cuales caemos en estas rutinas y esta relación se va desconectando, pues es el exceso de responsabilidades y el poco tiempo de calidad. ¿A qué me refiero? El trabajo, que lo entiendo, los hijos, lo entiendo más, los compromisos familiares, los compromisos sociales compiten muy, muy ferozmente con la atención. Si no apartamos espacios intencionales para compartir momentos significativos en pareja, la relación se va a diluir. Hay personas que me dicen, Mario, es que yo no tengo tiempo. Y yo les contesto, tú y yo tenemos las mismas 24 horas del día. No, la frase correcta no es no tengo tiempo, es no me estoy haciendo tiempo para esto. Y no te estás haciendo tiempo porque te estás haciendo tiempo para otras cosas, que yo sé que también son importantes. Los niños son importantes, el trabajo es importante, tu mamá es importante, la salud es importante y ver tu serie favorita es importante. Bueno, dale el mismo nivel de importancia, ¿no? Apártale de los 24 horas del día, apártale tiempo también a tu relación de pareja para construirla, para nutrirla. Si no apartamos espacios intencionales para compartir momentos específicos, la relación se va a acabar. A veces creemos que porque no peleamos, todo está bien. Porque no discutimos, no pasa nada. Pero la ausencia total de conflicto podría ser más una señal de desinterés que de paz verdadera. Así que, en la era de la multitarea, en la era de las pantallas múltiples, estar físicamente juntos ya no es garantía. Hoy el matrimonio, la vida en pareja, vivir bajo el mismo techo, ya no es la garantía que solía ser de que vamos a estar emocionalmente presentes. Porque pues antes decías, bueno, pues, si apagamos la tele, el asunto se acabó, pero ahora apaga la tele y enciendes el celular y prendes la tablet y el dispositivo y los audífonos eternamente puestos, ¿no? Entonces, podríamos compartir el sofá durante horas, ¿eh? Mientras cada uno está en su propio mundo digital. Entonces, este exceso de responsabilidades y el poco tiempo de calidad es la tercera razón. ¿Y saben qué? Que esto no llega de golpe.
1: Ajá.
2: No pasa como un accidente. Esto va pasando gradualmente y les vamos a decir qué podemos hacer cuando lleguemos a este punto de darnos cuenta antes de que sea demasiado tarde.
1: Pero eso es un horror.
2: Sí.
1: Que no es de la noche a la mañana. Uh-huh. Que es tan lento y que son cambios tan sutiles. ¿Sabes qué analogía te puedo dar?
2: A ver, venga.
1: Es como cuando te metes al mar. Que tú te metes de frente a tu camastro.
2: Claro.
1: Y a los 5 minutos...
2: ¿Volteas?
1: Volteas y ya estás a 26 metros del camastro.
2: Sí, sí, sí. Estabas en Cancún y acabas en la Roqueta.
1: Claro, la corriente te va llevando. Pero es tan suave que no te das cuenta.
2: Entre la corriente, que uno no camina derecho.
1: Exacto. Siento que eso pasa mucho.
2: Sí, claro, totalmente.
1: En la forma en que se van deteriorando las relaciones.
2: Sí, ya cuando miras para atrás ya no encuentras dónde dejaste la toalla.
1: Que dices, ¿en qué momento nos convertimos en esta pareja? ¿En qué momento permitimos que esta relación se deteriorara de esta manera? ¿No? Al regresar, ¿cómo se resuelve? Con Mario en W Radio.
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8: 26 grados centígrados.
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1: Estamos de regreso en W Radio y estamos hablando con Mario Guerra de cómo saber si tu relación respira y está viva y colorida y floreciente o...
2: sobrevive.
1: Solo sobrevive, o sea, en terapia intensiva. Entonces ya les hicimos un test maravilloso, rescaten el podcast y el texto en martadebaile.com. Pero la desconexión que nadie vio venir, y decíamos antes del corte, que el deterioro de una relación de pareja pasa como cuando uno se mete al mar. Que cuando te das cuenta, ya estás a 22 metros de donde estabas originalmente. Y que muchas veces como pareja, un día te cae el 20 y dices, es que ¿cómo llegamos hasta acá?
2: Sí.
1: ¿En qué momento nos convertimos en esta pareja? Luego entonces, Mario...
2: Miren, tan es gradual, como bien dijo Marta, como me dice, metiendo al mar y voltear y ya no encuentras la toalla ni el camastro que dejaste ahí porque quién sabe dónde quedó, porque caminaste chueco y entre que el mar te fue llevando y tú caminaste chueco. Pues miren, efectivamente, no puede, o sea, es muy difícil que ustedes marquen en el calendario así, hoy empezó mi desconexión de mi relación. No. De hecho, cuando marcan en el calendario es el día que me divorcié. Entonces, es una serie de pequeños descuidos, de momentos de conexión que fuiste dejando pasar, de conversaciones superficiales acumuladas. Nos parece un alivio no pelear, nos parece un alivio no estar en conflicto, pero a veces la pelea, no la agresión y la violencia, la discusión que mejora, la discusión que cambia, también implica pasión. Interés, vamos, si alguien discute es que le interesa algo. Cuando dejas de discutir, dices, ¿sabes qué? Ya mejor no le digo nada, la señal es muy mala. La verdadera señal de alarma es cuando ya no se discute porque todo te da igual. Claramente cuando no se discute y hay problemas por resolver. Entonces, vamos a decirlo de esta manera, ¿qué podemos hacer? Bueno, ahí les van algunas guías rápidas para que ustedes puedan encontrar ayuda. Primero, la pregunta, primera tarea, la pregunta curiosa de la semana. Comprométete a hacer al menos una pregunta abierta y genuina que vaya más del clásico, ¿cómo te fue? Algo de, oye mi amor, ¿en qué te gustaría invertir más tiempo este fin de semana? ¿En que salgamos? ¿En que nos quedemos? ¿En que veamos una peli? ¿En qué te gustaría invertir más tiempo? Oye, ¿qué te ha sorprendido de ti mismo o de ti misma últimamente? Así que digas, órale, esto ni yo lo vi venir de mí, ¿qué te ha sorprendido? O, si pudieras cambiar algo de nuestra rutina diaria, ¿qué te gustaría cambiar? Y vamos a ver qué pasa. No, sin miedo. Oye, ¿qué tal que me dice que, pues que no le gusta que yo respire? No, pues tampoco creo que te diga eso. Y si sí, pues ya sabes qué hacer, ¿no? Te vas para otra parte.

0: Con este simple ejercicio pueden empezar a recuperar la curiosidad por tu pareja y le demuestras que te importa conocer su mundo interior actual, no solamente que estás ahí por el trámite. Dos, ¿por qué no hacen un mini ritual de conexión diaria? Dediquen al menos 5 minutos al día a conectar sin distracciones. Eso que digan, ¿sabes qué? Aquí cero pantalla los próximos 5 minutos, ¿sí? Y en ese momento podrías darte un abrazo de 5 minutos, una breve caminata después de cenar o simplemente un café compartido por la mañana sin celulares y sin noticieros de por medio. Este contacto físico y emocional intencionado va a reforzar el sentido de cercanía y devuelve el cariño consciente, ese que se necesita mantenimiento. 3. Espacio seguro de las palabras honestas.
1: Ajá.
0: ¿Cómo es esto? Mira, pacten un momento a la semana donde cada uno pueda expresar libremente lo que siente sin ser interrumpido, sin ser juzgado. Digamos que es un espacio donde las vulnerabilidades, los miedos o los desacuerdos se pueden verbalizar sin temor al rechazo o a la crítica. No es un tira-tira. Es un, a ver, voy a hablar por 2 minutos, tú me contestas en los próximos 2 minutos, ajá, yo te reviro en los próximos 2 minutos y lo hacemos así, tres fragmentos de 3 minutos cada uno y a donde lleguemos con esa discusión, para que aprovechen bien su tiempo.
1: Ya.
0: Cuando ponemos en palabras los sentimientos que están atrapados, se evitan los resentimientos acumulados y se abre la posibilidad de encontrar soluciones conjuntas. Y por último, cuarta y última, que no menos importante, redescubran un proyecto común. Busquen algo que puedan construir juntos. No sé.
1: ¿Cerámica?
0: Algo que les dé. Puede ser algo
1: una
0: que les dé propósito,
1: en el campo,
0: ¿no?
1: Oye, un bebé. No, justo un bebé no.
0: No,
1: mira. Un bebé no. Los hijos no vienen a resolver nada, ¿eh?
0: No, pero mira, bien decía Marta, ¿eh? Cerámica puede ser. ¿Sabes qué puede ser? Cultivar un pequeño huerto. Podía ser aprender un idioma juntos.
1: Ah, ya, mira, no se compliquen. Hagan un rompecabezas.
0: Sí.
1: Lo que sea.
0: Planeen un viaje futuro.
1: Claro.
0: O exacto, hagan un rompecabezas. Compartir metas y celebrar pequeños logros
1: ya,
0: en el
1: ya,
0: camino
1: ya.
0: Va a renovar la complicidad. Entonces, miren, al final, vivir bajo el mismo techo no es suficiente. Se trata de elegirnos y reelegirnos conscientemente todos los días. De recordarnos mutuamente por qué un día decidimos caminar juntos y de crear incondicionalmente e intencionalmente esos pequeños momentos que, si los van sumando, van siendo como los pequeños ladrillos que construyen un palacio de intimidad real y duradera. La reconexión no va a suceder por arte de magia, pero también tampoco requiere de grandes gestos dramáticos o sacrificios. Comienza con una decisión, la de ver realmente, la de mirar realmente a quién tienes a tu lado. Ay, Mario, si ya lo sé. Ese es el problema, que tú crees que ya lo sabes. Pero si ya pasó más de un año que estás con esta persona, bien valdría que usaras la curiosidad, le volví a decir la palabra porque es importante, la curiosidad para que veas realmente a quién tienes a tu lado. No como parte del decorado de tu vida, sino como un universo entero que cada día tienes por descubrir. Entonces, si notas que no hay fricción, si notas que no hay tensión, pero tampoco hay conexión, la conexión que define una relación viva, pregúntate, ¿en qué momento nos dejamos de prestar verdadera atención? Y sobre todo, y creo que es lo más importante, ¿qué pequeño paso puedo dar hoy para empezar a cambiar esta dinámica? No esperes que el otro lo haga. Empieza tú a cambiar. Empieza preguntando qué te gustaría diferente en nuestra rutina semanal. Empieza. Y no solamente preguntes, actúa. Piensa y actúa. Y nunca, nunca, nunca lo hagas al revés. Ahí está.
1: Bueno, pues ahí están las cosas, cuenta bien.
0: Ahí están las cosas.
1: Mario, ¿hay cursos o algo?
0: Claro que sí, Marta. 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
1: Son las 12:54 de la tarde en W Radio. Nos vamos, cuentavientes, pero estamos de regreso mañana en punto de las 10 de la mañana. Nos vemos el resto de la tarde en redes sociales para que no nos extrañen. Y en vivo, en radio, mañana en punto de las 10. No se vayan, mucho más el resto de toda la tarde en W Radio.
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5: 27 grados centígrados.
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2: Hola, ¿qué tal? Muy buenas tardes. Le presento un resumen de noticias. 22 municipios de Jalisco permanecen en alerta por el huracán Polo, que alcanzó categoría 5. Protección Civil pidió extremar precauciones en las regiones Sierra Occidental y Sierra de Amula, así como mantenerse atentos a lluvias y oleaje. Un nuevo socavón obligó al cierre total de la avenida Ávila Camacho en Zapopan. El hundimiento se localiza en el cruce con la calle Jacarandas y Obelisco. Personal del CIAPA detectó una falla en un colector y ya realiza trabajos para determinar el alcance del daño. La zona se encuentra a pocos metros del punto donde en noviembre de 2025 se formó otro socavón.
3: Ya el trabajo realizado durante la noche nos permitió tener una visualización correcta del espacio. Ya tenemos el procedimiento de restitución. Vamos a regenerar la infraestructura que ha tenido colapso y que falló en su conexión con una de las cajas, y es un procedimiento constructivo que nos va a llevar aproximadamente 4 días de ejecución. Mientras este proceso se realiza, seguirá la vialidad cerrada en el carril norte.
2: Ahora el CIAPA realizará una nueva revisión para establecer si existe relación entre ambos puntos. La estimación preliminar es que los trabajos duren aproximadamente 2 semanas, aunque el plazo podría cambiar cuando se retire el concreto y se conozca la magnitud de la falla. Descarta daños a la salud tras las lluvias en Zapotlanejo, pero llaman a extremar precauciones.
4: Tras las afectaciones provocadas por las lluvias en Zapotlanejo, la Secretaría de Salud Jalisco informó que hasta el momento no se reportan personas con daños graves a la salud. El secretario de Salud, Héctor Raúl Pérez Gómez, señaló que personal de la dependencia ya se encuentra en la zona a través de centros de salud y hospitales comunitarios. Advirtió que los días posteriores a una inundación son fundamentales para evitar brotes de enfermedades. Por eso se mantiene una vigilancia debido a la posible contaminación de agua y alimentos, y así lo explicó.
5: Podríamos decir saldo blanco en cuanto a la salud. Tienes que estar revisando que no ocurran enfermedades diarreicas, gastrointestinales. Se pueden contaminar los alimentos, se puede contaminar el agua, se pueden incrementar las enfermedades transmitidas por vector, como la inundación puede ser propicia para la reproducción de los moscos transmisores, por ejemplo, de dengue. Estamos teniendo ya una instalación óptima para la prevención de estas enfermedades.
4: La Secretaría de Salud llamó a la población a evitar consumir agua o alimentos que hayan tenido contacto con aguas de inundación. En caso de presentar diarrea, vómito, fiebre, dolor abdominal o síntomas compatibles con dengue, se recomienda acudir a un centro de salud. Para W Radio, Florencia Moreno.
2: Gracias por su atención. Mi nombre es Elba Eunice Mercado. Sigue en sintonía de W Radio.
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1: Una en punto de la tarde, me da muchísimo gusto saludarle. Estamos transmitiendo en vivo a través de las frecuencias de W Radio. Hoy, como todos los días, martes 22 de septiembre del 2026. Impresentable del Duende, ¿cómo le va?
3: Charlie, querido, como siempre, un placer saludarte, hermano, también a mi querida Arely Paz y a todo nuestro amable y fiel auditorio de Así las Cosas con Loret. Como siempre digo, martes, ni te cases, ni te embarques, ni de la radio te apartes. Estamos listos.
4: Hola, Carlos Duende, de aquí hasta las 3, mucho que contar.
1: Vamos de una vez a nuestros 5 temas de sobremesa, las 5 cosas que nos parecen las más importantes del día, hoy, 22 de septiembre del 2026.
0: 1.
1: Espectáculo en la ONU. Ah, siempre, siempre que hay Asamblea General de la ONU, puede haber espectáculo, sobre todo cuando los hombres más importantes de la política mundial dicen, pues este año sí voy a hablar. Cada año es la Asamblea General de la ONU, pero no siempre van los más taquilleros. Este año están programados los más taquilleros. Más de 130 jefes de Estado y de gobierno. Pero a ver, va Trump, va el de Irán. Ojo, ya nomás con eso ya valía, ¿no? Y luego está todo el tema de la inteligencia artificial. ¿Y quién cree que llega mañana? El de China. No, si se va a poner tremenda la cosa. Llega Trump a este discurso, frente a la máxima tribuna mundial, frente a 130 jefes de Estado y de gobierno. ¿Y qué dice? Escuche usted.
5: México, por desgracia, es el epicentro de la violencia de los cárteles. Es inaceptable que Estados Unidos comparta una frontera de 2.000 millas en un territorio controlado por los cárteles enemigos. Así que México debe recuperar el control de su territorio de manos de los enemigos de la humanidad. Los cárteles son el ISIS del hemisferio occidental. No son buenas personas, son enemigos, en guerra contra la civilización. Utilizan el asesinato, la violación, tortura y la extorsión como instrumentos del terror. Al igual que el ISIS, deberían ser asesinados, expulsados, detenidos, como combatientes enemigos.
1: Comparando a los cárteles del narcotráfico con grupos, con el grupo terrorista Estado Islámico, con ISIS o ISIS, como se conoce, Daesh, como le quiera usted llamar. Le repito la declaración textual de Trump. México, por desgracia, es el epicentro de la violencia de los cárteles. Es inaceptable que Estados Unidos comparta una frontera de 2.000 millas con un territorio controlado por los cárteles enemigos. Así que México debe recuperar el control de su territorio de manos de los enemigos de la humanidad. No somos piñata, ¿eh? Sí, sí es piñata. ¿Y por qué es piñata? Porque aquí en México se han decidido a proteger a los políticos que han ayudado a que los narcos controlen grandes partes del territorio. Y mientras eso no cambie, pues Estados Unidos va a seguir zarandeando y teniendo de piñata a la presidenta Sheinbaum, a su gobierno y al país. La presidenta Sheinbaum no es de los 130 jefes de Estado y de gobierno que visitaron la Asamblea General de la ONU. Ella no fue. Mandó en su lugar al canciller, al joven Roberto Velasco, que, por cierto, lo enfocaron las cámaras en el momento en que, en la transmisión oficial, en el momento que Trump estaba zarandeando a México, le graban la imagen de Roberto Velasco y la imagen del embajador de México en la ONU, morenista, ya sabe que fue senador, etcétera. Y pum, se les descompone la cara, ¿no? Luego Trump le dio su sobadita a Sheinbaum, pero ya estaba dado el golpe, ¿eh? Dijo que hay cooperación con México y que cuando llegue la seguridad a México habrá una región más sólida y próspera.
5: La libertad llegará a Cuba y la seguridad y tranquilidad llegarán a México. Me enorgullece decirles que tenemos una muy buena relación con el gobierno mexicano. Hemos logrado grandes avances, avances muy importantes con México. Ellos tampoco quieren a los cárteles, y cuando llegue ese día, toda esa región será un mejor lugar, más seguro y más hermoso para vivir y prosperar.
1: Ahí estaba, le digo, Héctor Vasconcelos, senador morenista, que iba a ser canciller. López Obrador lo había nominado como canciller, pero finalmente no lo nombró a él y puso a Marcelo Ebrard en su momento. Y él fue presidente de la Comisión de Relaciones Exteriores del Senado, ahora embajador de México ante la ONU. Ahí estaba, y estaba obviamente el canciller Roberto Velasco en estas declaraciones de Trump. Hoy, el diario The Washington Post, hace 3 horas, publicó que los cárteles mexicanos del narcotráfico están acelerando el uso de drones y contratando colombianos con experiencia de guerra en Ucrania para manejarlos. Y que esto podría complicar la estrategia de Donald Trump contra el narcotráfico. Una evaluación interna del gobierno de Estados Unidos, citada por el Washington Post, señala que hay un reclutamiento de personas con experiencia de guerra en la guerra de Rusia y Ucrania, en donde los drones se han convertido en una herramienta clave de combate. Entonces, según los funcionarios estadounidenses que hablaron con el Washington Post, los cárteles han usado su dinero para reclutar a colombianos especialistas en drones que regresaron de Ucrania. Los cárteles también estarían estudiando cómo evadir los sistemas antidrones y conseguir equipos más avanzados, con mayor autonomía y capacidad para transportar explosivos. Y dice el Washington Post que las autoridades antidrogas de México y Estados Unidos no están preparadas para este nuevo desafío. O sea, no están preparadas para una guerra con drones explosivos por parte de los cárteles. Ante la ONU, el presidente de Estados Unidos, Donald Trump, también arremetió contra Cuba, y escuchábamos un poquito. Bueno, dijo que su gobierno está buscando un cambio fundamental en la situación de Cuba, en donde el régimen comunista está bajo presión. Cuando Trump se lanzaba contra Cuba, los representantes de Cuba que estaban ahí, la delegación cubana, se paró y se salió del recinto en rechazo a Donald Trump. Esto estaba diciendo el presidente americano.
5: Es un estado absolutamente fallido. Está fracasando como nunca antes y caerá. Marco Rubio está llevando a cabo una negociación. El régimen cubano también ha pasado décadas coordinándose con radicales de izquierda y redes comunistas aquí en Estados Unidos. Como ha detallado nuestro Departamento de Estado, han cultivado vínculos con grupos subversivos y radicales como el Partido Comunista de Estados Unidos, Antifa y los Socialistas Demócratas de América. El comunismo nunca llegará a Estados Unidos.
1: Trump cuestionó, se preguntó si debía darle una oportunidad a Irán o aniquilar a Irán. Así lo planteó. Luego matizó diciendo que sí habrá un acuerdo con Irán y otra vez puso un plazo.
5: Tengo que tomar una decisión importante. ¿Se llegará a un acuerdo con Irán que le permita reconstruirse y convertirse en un país mucho más grande de lo que jamás ha sido? ¿Quizá uno de los países más importantes del Medio Oriente o incluso del mundo? ¿O aniquilo a la República Islámica y lo hago rápidamente sin darles jamás la oportunidad de volver a matar y destruir personas y países? ¿Los envío al infierno sin ninguna posibilidad de sobrevivir y sin esperanza de alcanzar la grandeza en el futuro ni para las generaciones venideras? Creo que llegaremos a un acuerdo justo después de las elecciones, porque no tiene sentido que lo hagan.
1: Hablando en la ONU, pues que se supone es una organización de paz. ¿Qué tal eso? Dijo que lo importante es que Irán nunca tenga armas nucleares. Y luego habló Trump de la inteligencia artificial. Insistió en el cambio de nombre. Aseguró que la carrera por la inteligencia artificial la va ganando Estados Unidos y que Estados Unidos será cuidadosa en su desarrollo.
5: Quien gane en inteligencia artificial, tienen que recordar esto. Y ahora digo, quien gane en superinteligencia, quien gane en sí, gana. Ese es el grupo que gana. Y ahora estamos muy por delante de China y de todos los demás. Vamos a mantenernos así. Vamos a mantener el rumbo muy, muy firme y con mucha fortaleza. No voy a frenar el crecimiento de algo que será más grande que la revolución industrial.
6: Se refiere, Trump no le dice inteligencia artificial, le dice superinteligencia, por eso sí, ¿no? Que gane SI, ¿no? SI, no le dice AI, sino SI. Después de su participación, Trump firmó ya oficialmente el acuerdo de seguridad con Dinamarca y Groenlandia, lo que incluye la construcción de dos grandes bases militares de Estados Unidos en Dinamarca y que el territorio siga perteneciendo a la OTAN, siga siendo parte de Dinamarca, pero pues ya prácticamente para cualquier cosa tendría que pedirle permiso a los Estados Unidos, ¿no? Sobre todo para los temas militares, etcétera, etcétera. ¿Qué tal todo lo que ha estado sucediendo en el marco de la Organización de las Naciones Unidas? Vamos al siguiente tema de sobremesa.
4: 2.
6: En 17 horas, Polo pasó de tormenta tropical a huracán categoría 5, la máxima posible. En 17 horas, rompiendo todos los pronósticos. Se decía que entre miércoles y jueves podría llegar a categoría 5. Sí se esperaba que llegara a categoría 5, pero no a la velocidad que llegó. En 17 horas pasó de tormenta tropical a huracán categoría 5. Por favor, hay que tomar todas las precauciones. Desde la conferencia mañanera, la presidenta Sheinbaum dijo que por el momento el reporte es que no tocará tierra en territorio mexicano.
7: Hasta ahora la información que tenemos es que no va a llegar de manera directa a la costa. Va a estar bordeando el Pacífico, particularmente los estados de Jalisco, Colima, Michoacán. Y por favor, a toda la población de la costa del Pacífico que esté muy atento. Hasta ahora son lluvias intensas. Hasta el momento no se ve que vaya a entrar directamente a tierra. Y si hay alguna otra información, de inmediato se hará saber. Y a todos los que viven en estos estados, pues que estén muy atentos a la información de Protección Civil.
6: Suspendieron las clases en Guerrero, suspendieron las clases en Michoacán. En Acapulco está Laura Sánchez. Platícanos, Laura, ¿cómo estás? Muy buenas tardes.
8: Carlos, muy buenas tardes. Pues sí, tuvimos mucho miedo con la experiencia de Otis, y más cuando de un momento a otro era 1, 2, 3, 4 y luego 5, pero fíjate que los protocolos de alerta de parte del gobierno federal, del gobierno del estado y del gobierno municipal fueron extraordinarios. Nos mantuvieron informados. Te quiero decir que los bancos tapearon puertas y ventanas, los centros comerciales también tapearon sus entradas, pero también el gobierno del estado les envió vigilancia por eso de, pues ya ves que hubo saqueos tipo de situaciones.
6: Hasta los funcionarios del gobierno de Acapulco estaban saqueando, yo me acuerdo,
8: ¿no? Sí, acuérdate que había ahí funcionarios del gobierno municipal que estaban saqueando. Bueno, pues pusieron elementos de seguridad en estos negocios. Afortunadamente también los negocios de playas que tienen pues su mobiliario afuera, lo retiraron porque las olas están muy altas, ¿eh? Sí te quiero decir que están entre 3 y 3.5 las olas, por el mismo, nos dicen ellos que por el mismo paso del huracán, el mar pues está como embravecido, y sí tenemos olas muy altas en este momento, pero por eso retiraron ya los muebles, pero afortunadamente no hubo nada, se cerró el puerto a la navegación. Yo estuve asomándome cada media hora hasta como a las 3 de la mañana, no cayó ni una sola gota de agua, un pequeño airecito nada más, pero el miedo pues fue fuerte. Lo más importante aquí es la prevención que nos ayudó y que nos enseñó a protegernos, tanto los negocios como en las casas. Nosotros nos fuimos al lugar en donde no pasó nada en Otis, ahí estábamos con mi familia y pues dijimos, si llega, pues aquí al menos ya están. Hubo compras de pánico en casi todas las tiendas, pero afortunadamente hoy amaneció medio nublado, pero hasta ahí. No hay nada, o sea, ya nos avisaron que estamos fuera de peligro, pero esto nos enseñó bien importante y que los gobiernos de los tres niveles estuvieron muy atentos en informarnos prácticamente minuto a minuto. No llegó, bendito sea Dios, y todos estamos bien, Carlos.
6: Gracias, Laura Sánchez, estamos al pendiente. Saludos hasta Acapulco. ¿Cuál es la situación en Jalisco? Yuset Matías, adelante, muy buenas tardes, Yuset.
9: Muy buenas tardes, Carlos, un gusto saludarte a ti, así como al auditorio. Y bueno, comentarles que ante la presencia del huracán Polo en el Pacífico mexicano y que podría afectar las costas de Jalisco, la Unidad Estatal de Protección Civil y Bomberos llamó a la población, particularmente de las comunidades costeras, a mantenerse informadas y atender las recomendaciones oficiales debido a que los escenarios de intensidad y trayectoria del fenómeno pueden cambiar en las próximas horas. El titular de la dependencia estatal, Sergio Ramírez López, señaló que es fundamental que la población permanezca atenta a la información difundida mediante la aplicación Jalisco Alerta y las redes sociales oficiales del gobierno de Jalisco, al considerar que el huracán presenta una rápida intensificación, tal como ya lo han dicho algunos compañeros. Explicó que los pronósticos contemplan precipitaciones importantes, principalmente en la región costa sur del estado, y se espera que el huracán se encuentre frente a las costas de Jalisco en categoría 4 o 5. Escuchemos parte de lo que dijo.
10: Es importante que las personas en las comunidades costeras estén al tanto de la información que estamos emitiendo a través de Jalisco Alerta y las redes sociales del gobierno del estado de Jalisco. Los escenarios son muy cambiantes. Polo se está intensificando bastante rápido y prevemos que en los siguientes días nos dejen precipitaciones muy importantes, inclusive por arriba de los 150 milímetros de precipitación, particularmente en la costa sur. Esos escenarios pueden cambiar de un momento a otro. Esperamos tenerlo frente a las costas de Jalisco como un huracán mayor, eso quiere decir categoría 4 o categoría 5, y también es una incertidumbre en este momento la trayectoria. Ante eso queda prepararnos.
9: Ante este panorama, pues la Unidad Estatal de Protección Civil y Bomberos informó que ya fueron revisados los refugios temporales y que se ha notificado a las personas que habitan en zonas de riesgo sobre los albergues que les corresponden. Escuchemos.
10: Hemos revisado los refugios temporales, hemos avisado a las personas en situación de riesgo cuáles son los albergues que les tocan. Tenemos coordinación con la Guardia Nacional, con la Sedena, con la Marina para el traslado de las personas de la población en riesgo a los albergues. Se han habilitado 38 refugios temporales en toda la costa del Pacífico jalisciense. Tenemos una capacidad para albergar alrededor de 10,000 personas de manera temporal en estos lugares que van a brindar seguridad a las comunidades.
9: Como parte de estas medidas preventivas, pues también las autoridades han difundido información para que las familias elaboren y actualicen su plan familiar de protección civil, además de proporcionar indicaciones específicas para cada comunidad a través de la aplicación Jalisco Alerta. Ramírez López también agregó que por instrucción del gobernador, el Comité de Emergencias del Estado de Jalisco lleva 3 días en sesión permanente y también se ha establecido comunicación con presidentes municipales de las regiones Costa Norte, Costa Sur, Sierra Occidental y Sierra de Amuna. Por su parte, el gobernador de Jalisco, Pablo Lemus Navarro, a través de sus redes sociales, señaló que se mantiene en alerta azul 22 municipios del estado como medida de prevención, por lo que se mantiene vigilancia permanente en Puerto Vallarta, Cabo Corrientes, Cihuatlán, Cuautitlán de García Barragán, Cuautla, El Grullo, Huachilango, La Huerta, entre otros municipios. También la Administración del Sistema Portuario Nacional de Puerto Vallarta dio a conocer que el crucero Island Princess fue el único que cambió su fecha de arribo del 23 al 24 de septiembre, esto debido al paso del huracán. Capitanía de Puerto no ha informado que se ha cerrado a la navegación las embarcaciones, por lo que pues las embarcaciones turísticas siguen prestando servicio. La información que tenemos hasta el momento.
6: Gracias y estamos al pendiente. Yuset, en Manzanillo, Colima, fueron suspendidas todas las actividades marítimas. Aunque no se prevé que el huracán Polo toque tierra, la Coordinación de Protección Civil pidió a la población mantenerse atentos a la información oficial, mantenerse en zonas altas, evitar salir de casa o usar carreteras durante la alerta. Se mantiene el pronóstico de lluvias intensas desde Guerrero hasta Colima, toda la zona costera que recorre el huracán Polo. 1:19, pausa. Regresamos con la tragedia en Durango.
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18: 27 grados centígrados.
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1: 1:23.
0: 3.
1: Crece la conmoción, crece el enojo por la muerte de 5 bebés en Durango en un lapso de 5 días. 3 murieron el 15 de septiembre, 1 más el 18 y el quinto bebé murió el sábado 19. Entonces, del 15 de septiembre al 19 de septiembre, 5 bebés muertos en el Hospital General de Zona número 1 del IMSS en Durango. La presidenta dijo que se investiga qué sucedió.
2: Hoy en la mañana hablé con Zoé, muy temprano, para preguntarle el caso de los bebés. Y él está yendo para allá y está atendiendo y viendo. Ya están en investigación de qué fue lo que ocurrió y en atención a las familias.
1: En Durango, Rosa Gausín, ¿qué nos tiene, Rosa? Muy buenas tardes.
3: Muy buenas tardes, Carlos. Pues para informarte que, bueno, existencias en toda esta investigación.
1: Perdón, se te cortó. ¿Qué decías? ¿Para informarnos qué?
3: Sí, que hay una serie de irregularidades que denuncian los papás de los niños fallecidos en este hospital de aquí de la capital de Durango, del Instituto Mexicano del Seguro Social. Y bueno, ellos hablan de diversas irregularidades con las que se han enfrentado durante este doloroso proceso. Vamos a escuchar al señor Diego Tobalín.
4: Personal del Instituto del área de USIN comiendo en el área. Falta de cubrebocas, falta de guantes, falta de gorros, falta de humanidad hacia nosotros los padres de familia de los bebés. Y pues entre tantas cosas, ¿verdad?
5: ¿Pedían despidos en el IMSS?
4: ¿Que si pedimos despidos? Pues en realidad tendríamos que despedir a todo el IMSS, ¿no? Porque no sabemos a ciencia cierta quién fue el culpable, solo sabemos lo que pasó, ¿verdad?
3: Otro de los padres también, Carlos, quien tenía sus dos recién nacidos, uno afortunadamente fue dado de alta y otro más que desafortunadamente falleció en esta área de cuidados intensivos de neonatos, Jesús Roacho. Él exige que haya respuestas y claridad en las investigaciones que se están llevando a cabo.
6: Están en la lucha también con nosotros y por la respuesta que sean claras para que nos esclarezcan la muerte de nuestros hijos.
5: ¿Pero porque es duro?
6: No, tengo otro, pero son dos. Yo fueron dos hijos que nacieron y uno está bien, lo tengo conmigo en mi casa, y el otro pues falleció desgraciadamente.
3: Hasta el momento, Carlos, pues son muchas las dudas que existen sobre este caso que se registra aquí en Durango la semana pasada y este fin de semana. Y bueno, ante la magnitud de este problema que se detecta en este hospital, pues ya, como lo mencionaba la presidenta, se trasladó Zoé Robledo aquí a Durango y ya la investigación y la información que pueda trascender sobre este asunto también ya la trajo el Instituto Mexicano del Seguro Social a nivel central. En tanto, te comento que autoridades o funcionarios de este instituto se reunieron con el gobernador del estado y también con el secretario de salud de aquí del estado, pues para tener una colaboración en las investigaciones y en todo lo que tenga que ver con este tema, que obviamente pues llama la atención y pues preocupa a la opinión pública, sobre todo por el tema tan sensible de salud aquí en Durango.
1: No, por supuesto. Muchísimas gracias, Rosa. Estamos al pendiente. Cualquier novedad, entramos al aire.
3: Sí, gracias.
1: Hasta luego. Vamos al siguiente tema de sobremesa.
0: 4.
1: Hoy le preguntaron a la presidenta Sheinbaum por qué desde que llegó la 4T al gobierno se duplicó la deuda del país. Ella insistió en que somos de los países que mejor manejan su deuda. Pero pues la verdad es que tenemos una deuda gigantesca. Y mientras López Obrador nos decía, no hay más deuda, la fue subiendo y subiendo y subiendo. Y hoy tenemos el doble de deuda que teníamos antes de que tomara posesión López Obrador. Escuche usted cómo lo justificó la presidenta.
2: Deuda. La deuda pública, vamos a traer al secretario de Hacienda para que pueda dar toda la explicación. La deuda pública se mide principalmente con relación al Producto Interno Bruto. No hay gasto corriente en el gobierno o inversión que represente recursos de manera directa que se esté pagando con deuda. La deuda se tiene que usar, porque así está la ley, para proyectos de infraestructura, y en eso se está utilizando. Y si quieren, traemos a la Secretaría de Hacienda para que pueda explicar todo el recorrido de la deuda, por qué se presenta la deuda. Hubo unos cambios en el INEGI, en el cálculo del PIB, que también influyeron en la relación deuda-PIB, pero es una relación racional. Somos de los países de la Organización para la Cooperación y el Desarrollo Económico con menos deuda respecto a su Producto Interno Bruto. Pero no hay nada de qué preocuparse.
1: Vamos con Valeria Moy, quien encabeza el INCO, el Instituto Mexicano para la Competitividad, y es comentarista financiera de este programa. ¿Cómo te va, Valeria? Adelante.
7: Hola, Carlos. Muy buenas tardes. Hoy quiero hacer referencia a este dato que ha estado circulando por ahí sobre el crecimiento de la economía mexicana durante el segundo trimestre del año, que ha hecho nota porque lo mencionó la OECD. La OECD dijo que la economía mexicana creció al 1.4% durante el segundo trimestre del año. Primera cosa que aclarar, no es un dato de la OECD, es un dato del INEGI, es un dato del INEGI que la OECD está retomando. Y sí, en efecto, durante el segundo trimestre de este año, es decir, solo en esos tres meses de 2026, la economía mexicana creció 1.4% comparado con el primer trimestre del año. La nota es que la economía mexicana habría crecido al doble de lo que creció el grupo del G20 durante este segundo trimestre. Y sí, Carlos, la economía mexicana creció al doble, pero eso no significa gran cosa. Algo que ha dicho la presidenta es que estamos muy bien porque crecimos en ese segundo trimestre al 1.4% y que crecimos mucho más que las economías grandes. Carlos, es lógico que la economía mexicana, es más, debería de ser la norma. La economía mexicana debería de estar creciendo siempre, siempre, siempre, siempre por arriba de las economías grandes, porque somos un pastel más chiquito. Al ser una economía más pequeña, cualquier cambio se nota mucho más en términos porcentuales. Entonces, si en algún momento quieres ser una economía más grande, pues tienes que crecer más rápido. Ahora, lo que es interesante es porque el grupo del G20 no creció tanto. Lo que vemos, Carlos, es clarísimo. Pues las economías del G20 están profundamente desaceleradas, en particular en el segundo trimestre del año, por un dato en particular, que es el crecimiento negativo, la contracción del crecimiento de 4.8% en la producción de Arabia Saudita. ¿Por qué? Pues por el petróleo, por todo lo relacionado con Irán, Estados Unidos y los temas petroleros. Entonces, esta disminución de Arabia Saudita, pues jala el promedio para abajo. Y entonces, Carlos, pues repentinamente este 1.4% de crecimiento de México del segundo trimestre se ve como maravilloso. Es un buen dato. Sí, sí, es un buen dato. Qué bueno que crecimos 1.4%. ¿Es un dato maravilloso? No, no es un dato maravilloso y creo que hay que tomarlo con un granito de sal. Entonces, bueno, y si además nos vemos a ver por qué crecimos, pues en realidad crecimos porque aumentaron las exportaciones. Y si nos vamos a los datos todavía más específicos, vemos que fue un comportamiento muy particular en abril. Vamos a ver qué pasa, pero lo que hace la OECD es hacer referencia solo a una observación de crecimiento, a la del segundo trimestre del año, y ya mañana van a publicar las perspectivas económicas intermedias de la OECD para ver cómo se está o cuáles son las expectativas que tienen sobre el desempeño de la economía global y qué esperan para finales de este año y para 2027. Así que este dato había que comentarlo porque pues me parece que es importante ponerlo en contexto. Por otro lado, Carlos, hoy salió la encuesta intercensal, que es pues a la mitad del censo, que se hace cada 10 años, el INEGI saca una encuesta que es muy importante. En esta ocasión fue una encuesta muy grande, una encuesta muy importante, donde nos muestran algunos datos bien interesantes, sobre todo de dinámicas poblacionales. México tiene ya casi 131 millones de habitantes. El país está envejeciendo súper rápido, eso es otro dato que llama mucho la atención. La mediana de la edad, es decir, no es el promedio, sino la mediana de la edad, pasó de 29 a 32 años en solo 5 años. El Estado de México sigue siendo la entidad más poblada, con 17.6 millones de personas. ¿Qué está pasando en términos de fecundidad? La fecundidad está cayendo bien rápido, de 1.9 hijos por mujer en 2019 a 1.2 en 2024. Es decir, la pirámide poblacional va a cambiar mucho más rápido de lo que estimábamos. La Ciudad de México registra el nivel más bajo, con 0.8 hijos por mujer en edad fértil. Las mujeres evidentemente han avanzado en la participación laboral, poquito, pero han avanzado, y lo que estamos viendo también es que la conectividad se ha movido muchísimo. 76% de las viviendas ya tiene internet, frente a 54% hace solo 5 años, o sea que sí estamos viendo un cambio en el acceso a internet en los hogares mexicanos. Y en un dato que a mí me parece tremendo, pues lo que nos muestra la Intercensal es que la violencia está desplazando a la población dentro del país. Más de 500,000 de hogares tuvo al menos una persona que se tuvo que desplazar de su hogar, de su estado, de su lugar de origen, por inseguridad o por violencia entre 2020 y 2025. En la última nota de hoy, Carlos, los mercados financieros se están moviendo con resultados volátiles. El peso mexicano se está depreciando, está cotizando en 17 pesos con 30 centavos por cada dólar. Así las cosas, Carlos.
1: Muy bien. Gracias, Valeria. Valeria Moya en Cabezalín, y es comentarista financiera de este programa. Vamos contigo, Víctor Sandoval. ¿Qué nos tienes? Adelante.
8: ¿Qué tal, Carlos? Informar que continúa integrándose una carpeta de investigación, un hecho que ocurrió esta mañana en el Centro Médico Siglo XXI del Seguro Social, luego de que un paciente de 74 años que pasaba por una crisis y de ansiedad, así como también otro tipo de emociones por esta enfermedad en el área de oncología, decidió arrojarse al vacío de un cuarto piso. Cayó en las escaleras de emergencia y, bueno, todavía continúan declarando algún personal que se encontraba en esta área, así como el personal de seguridad, para saber por qué esa persona salió a esta área y se arrojó al vacío. Falleció este hombre y continuó el Ministerio Público pues declarando a algunas personas del Seguro Social. El reporte, Carlos.
1: Bueno, Víctor, estamos atentos. Evangelina Hernández, el tema de la alianza entre Morena y el PT, que andaba crujiendo porque el PT amenazaba con irse y que quiere cachar a todos los candidatos rechazados de Morena, ¿no? ¿Cómo va eso?
9: ¿Qué tal, Carlos? Auditorio, muy buenas tardes. Pues fíjate que la dirigencia nacional de Morena pues ya empezó esto que comúnmente se llama Operación Cicatriz, pues para que sus candidatos que no ganaron la encuesta para ser gobernador de los 10 estados que ya se nombraron, pues se queden en el partido. Y la propia presidenta nacional del partido, Ariadna Montiel, pues anunció que ya se reunió con la alcaldesa de Acapulco, Avelina López, que ella estaba inconforme. Hoy mismo dijo que va a recibir al obradorista Rafael Marín Mollinero, que él perdió en Quintana Roo, y también dice que está en espera de que el senador Raúl Morón, que perdió en Michoacán, pues tenga un espacio para encontrarse con ella. De esta manera lo dijo Carlos, vamos a escucharla.
10: Y nosotros hemos mantenido el diálogo con varios. Hoy voy a ver a don Rafa, que él pidió verme. Platiqué con la compañera Avelina el día 16, también en la mañana. Tuvimos una charla muy buena. Yo lo que diría, nosotros aspiramos a que sean compañeros donde estemos todos juntos. Y vamos a seguir platicando con todos, porque así debe ser. He buscado al senador Morón, a quien les he manifestado que aprecio y respeto mucho.
9: Y Carlos, pues este diálogo va a continuar, y también dijo, y se le preguntó en una conferencia de prensa a la dirigente, que qué pasaba con las declaraciones del coordinador del PT en la Cámara de Diputados, Reginaldo Sandoval, que dijo que pues posiblemente habría una ruptura con Morena si no los tomaban en cuenta. Y la presidenta dice que pues también hay un diálogo ya con ellos, pues, para que se mantengan en la coalición, en la alianza, porque para ellos, para Morena, es importante esta coalición. Vamos a escuchar cómo lo dijo. Mm.
10: siempre habrá la convicción de seguir caminando juntos. Nosotros queremos que la coalición se mantenga, como lo he dicho aquí y en muchas ocasiones. La coalición con el Partido del Trabajo es una unión que viene de hace muchos años, más de 30 años. Hemos tenido una historia juntos, siempre hemos luchado juntos y creo que debemos seguirlo haciendo. La política es el diálogo. La política implica que podamos mantener el diálogo para llegar a soluciones si hay alguna diferencia.
9: Carlos, por último, comentarte respecto a la publicación de las encuestas. La presidenta de Morena dijo que sí se van a hacer públicas, pero hasta el final de que se den a conocer todos los nombramientos, Carlos.
1: Gracias y estamos al pendiente. Vamos al último de Sobremesa.
0: 5.
1: Y es contigo, mi querido Beto Lati, adelante.
11: Con gusto, Carlos. Buenas tardes. El tema más viral del contexto del fútbol mexicano, del deporte mexicano hoy, es el debate que se entabló, que se organizó en el Senado. Aparecieron colegas periodistas deportivos, aparecieron expertos y sobre todo senadores. No compareció Mikel Arriola, no comparecieron autoridades de la Federación Mexicana de Fútbol, de la Liga MX. Básicamente, el senador Clemente Castañeda de Movimiento Ciudadano ha presentado una iniciativa en la que pretende que se reforme la ley y se obligue a las asociaciones deportivas nacionales a incluir mérito deportivo en sus normativas. ¿A qué se encamina esto de mérito deportivo? Pues que haya meritocracia, que haya ascenso y que haya descenso. Suena muy bonito, Carlos. Es indispensable colocar sobre la mesa dos puntos, y al colocarlos no significa que uno no esté a favor del ascenso y descenso. Por supuesto que lo estoy, es urgente. El primero, la Federación Mexicana de Fútbol es un ente privado. ¿Hasta dónde se puede imponer desde una esfera pública cómo opera y cómo no opera? El segundo, si se pasara por esa veda, por ese obstáculo, la FIFA suele ser sumamente celosa cuando cualquier autoridad política interviene en el accionar de una federación local de fútbol, incluso con desafiliación, incluso con sanción de grandes eventos deportivos. No estoy diciendo que qué bueno que la FIFA va a proteger esto. Estoy diciendo que suena muy bonito lo que plantean o lo que pretenden plantear en la iniciativa, pero no es tan sencillo como sea. Qué importante que este debate vaya creciendo y llegue a más puntos, porque es urgente que esto regrese. Se había abolido en el año 2020 con motivo de la pandemia. Iba a regresar al cabo de 6 años y evidentemente la única manera de regresar hoy es comprando una plaza, como lo hizo el Atlante en relación con Mazatlán, querido Carlos.
1: Muchísimas gracias, Beto Lati, te mando un abrazo.
11: Encantado, le seguimos ahora.
1: 1:41 p.m.
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19: 27 grados centígrados.
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1: Tengo en la línea a Jaime Albarrán, meteorólogo del Servicio Meteorológico Nacional. Soy impactado porque rompió todos los pronósticos, Polo. Era tormenta tropical y 17 horas después ya era huracán categoría 5. Decían, va a ser categoría 5, sí, pero por ahí del martes, miércoles, jueves, 17 horas, lo cual nos habla de que hay que tener la guardia bien alta. Jaime Albarrán, muy buenas tardes.
2: ¿Qué dices, Carlos? Gusto saludarte.
1: A ver, ¿por qué se volvió huracán categoría 5 tan rápido?
2: Bueno, mira, ya se había pronosticado esta situación, ya se había anunciado en varios medios, y que esta situación, bueno, se presenta cuando el mar mantiene una temperatura elevada en los últimos días. Entonces esto le da alimento a cualquier sistema ciclónico para que su crecimiento sea realmente muy, muy rápido. Y eso es lo que tenemos, y para lo que existe es justamente su desplazamiento, que puede, en este momento es casi estacionario frente a las costas de Guerrero, unos 345 kilómetros al sur de Zihuatanejo se localiza, y que, bueno, seguirá con esa intensidad de un huracán mayor en los próximos días, durante esta semana, y que se mantiene con vientos máximos, que en el último vuelo que hizo el caso de huracanes, bueno, destacó vientos de 285 kilómetros por hora, quiere decir que es un sistema realmente muy, muy grande, muy, muy poderoso, y que parte de su nubosidad, de nubosidad periférica, bueno, está llegando a los estados de Oaxaca, de Guerrero, de Michoacán, Colima, Jalisco, y que esta condición, bueno, pues puede dar precipitaciones para esta misma tarde, noche, de muy fuertes a intensas. Además, las rachas de viento en toda la zona costera de estos estados pueden alcanzar los 60 kilómetros por hora, y las olas, que eso es importantísimo y muy peligroso, de 5 a 6 metros de altura. Entonces hay que estar muy, muy atentos, hay que estar muy asegurados, porque el sistema es realmente muy grande.
1: Al no tocar tierra, o al pronosticarse que no toque tierra, ¿se vuelve menos peligroso?
2: No, él seguirá siendo peligroso, esté donde esté, definitivamente, eso es indiscutible. Quiere decir que sí seguirá alimentándose, está en el mar, seguirá teniendo esa fortaleza, aunque pierda un poco de intensidad, pero seguirá siendo un huracán mayor.
1: ¿Es peligroso que avance lentamente, si es que está avanzando lentamente y trae mucha agua, entiendo?
2: Sí, es por eso, tiene esa fortaleza, y que esta condición se indica inmediatamente que el huracán se sigue alimentando, sigue teniendo esa gran fuerza y seguirá teniendo presencia para el Pacífico mexicano muy

0: ¿Cuándo pasa el peligro?
1: Cuando ya no exista.
0: ¿Y qué es lo que se pronostica en esos términos?
1: Simple y sencillamente que el sistema irá viajando, ya después de esta condición de casi estacionario, irá viajando hacia el noroeste, poco al oeste, y después se va a retomar otra vez al noroeste. Todo ese viaje lo está encontrando agua, o va a encontrar agua muy cálida que le da suficiente alimento para seguir siendo mayor.
0: Entonces, varios días de tener la guardia en alto todavía.
1: Sí, desde aquí al viernes por lo menos sí.
0: Ok. Qué cosa. Muchísimas gracias y estamos en contacto.
1: Que estés bien, hasta luego.
0: Hasta luego. Pues ahí tiene usted lo que nos dice el meteorólogo Jaime Albarrán del Servicio Meteorológico Nacional. 1:50 p.m. Ya llegó el duende.
2: Aquí seguimos, querido Charlie, con más información. La abuela Dondinea decía, querido hermano, cuidado, duende, no seas farol de la calle y oscuridad de tu casa. Y es lo que le está pasando a la jefa de gobierno capitalina, Clara Brugada. Porque ayer en sus redes sociales posteó fotos de que estuvo con el alcalde de Nueva York, Zoran Mandani, platicando, intercambiando opiniones, experiencias sobre los retos que enfrentan ambas metrópolis, bla, bla, bla, bla. Acudió Charlie a la cumbre Urban 20, que es de representantes de grandes ciudades, para discutir diferentes temas, vivienda, cambio climático, migración, etc. Pero la tundieron en las redes, hermano. Se le fueron con todo a Clara Brugada, porque en sus redes sociales posteó pues que como cualquier mortal se subía al metro, eso sí, de Nueva York, para encontrarse con el alcalde. Quiero que escuches cómo lo dijo la propia Clara Brugada.
3: Hola, vamos en metro al City Hall, donde nos espera el alcalde Mamdani.
2: De inmediato le pegaron con todo, hermano, los comentarios. O sea, bueno, voy a mencionarte algunos que postearon en sus redes. Decían, por favor, dígale al señor Mandani que acá no funciona el metro. Se lo pedimos. Luego decían otros, oiga, jefa de gobierno, qué curioso. Allá sí se sube usted al metro. Mire nada más. Luego decían, oigan, allá no pasa incendios, ¿verdad? Allá no hay cargas de número de usuarios, ¿verdad? Allá los trenes no necesitan reparaciones, ¿verdad?
0: No te quedas 40 minutos atorado, ¿no?
2: Es correcto, decían en 3 estaciones de Pantitlán a las 6 de la tarde te puedes aventar 40, 50 minutos en recorrer 3 estaciones, pero de veras la tundieron a mano. Decían, miren qué bueno, allá no hay goteras, no se inunda, no hay que pagarles a los empleados, pero porque es que están remodelando, todo mal. Decían también otros usuarios, qué bien se ve el metro de Nueva York, ojalá usted aprenda un poquito porque el de acá se cae a pedazos, es tristísimo, qué vergüenza, qué indigno, no, de todo, le tundieron con todo a la jefa de gobierno. Ahí está la realidad, hermano, simplemente la realidad rebasando el discurso. Por cierto, otra triste realidad. En otro tema, Charlie, pues hemos hablado del desabasto de medicamentos, pues desde que alguien, ¿verdad? Alguien.
4: ¿Tú sabes a quién me refiero?
2: Se le hizo curioso decir, no, hombre, a ver, vamos a quitar todo que están haciendo trinquetes, las farmacéuticas, que no sé qué, que... Resultado, desabasto total de medicamentos en el país. Mira, apenas la semana pasada, la gobernadora de Veracruz, Rocío Nale García, rechazó que existiera este problema en su estado, este desabasto generalizado. Pero ayer ya tuvo que salir a reconocer que, en efecto, los hospitales del IMSS Bienestar Jarochos tienen hasta 40% de desabasto. Es el propio gobierno estatal, Rocío Nale, que reconoce que en hospitales como el de Perote, Tlapacoyán, varios del IMSS Bienestar, pues sí, hay desabasto de medicamentos. Y el asunto escaló a tal nivel que incluso le preguntaron hoy en la conferencia mañanera a la presidenta, oiga, pues hay protestas nacionales de los médicos por el desabasto de medicamentos y, parafraseando al yo tengo otros datos, dijo la presidenta, no, espérate, eso es mentira, hombre, ¿de qué hablas? Y el reportero insistía, oiga, en todos estos estados hay, no hay desabasto, escucha por favor.
5: No hay protesta de médicos a lo largo
6: y ancho. Hay en Tabasco, hay en Hermosillo, hay en Sinaloa, hay en Morelos, hay en Veracruz.
5: O sea, no, esto que dices que hay un protestas en todo el país, no es cierto, porque no estamos así.
6: Perfecto.
5: ¿Qué pasa en particular en Veracruz? Y de hecho está Alejandro Schwartz yendo a Veracruz para atender el problema de Veracruz.
2: Pues es la realidad, hermano.
0: No hay manifestaciones.
2: ¿Qué tal, eh? ¿Qué tal? No hay. Oye, ¿te acuerdas lo del delegado del IMSS Bienestar en Veracruz la semana antepasada, Roberto Ramos Alor, que decía, bueno, pues si no quiere, no opere. Usted no opere. Oiga, es que no hay medicamentos, no hay insumos. Bueno, pues entonces no opere. Si no quiere operar, no opere. Charlie, un dato importante que revela el diario El Universal hablando de todo esto. El gobierno federal tiene un adeudo de más de 110 mil millones de pesos con la industria farmacéutica. Sí. Lo que equivale, ahí nomás aviento el dato que pone el Universal, el 63% del presupuesto total del IMSS Bienestar para 2026, que fue de 172 mil millones de pesos. Bueno, pues a las farmacéuticas se les adeuda el 63% de esa lana, 110 mil millones. Lo aviento al aire. Por cierto, hermano, perdón, es que ahorita que sigo viendo los comentarios de Clara Brugada, ¿te acuerdas que pusieron estas fuentes del jardín flotante ahí en Calzada de Tlalpan, hermano? Cuando fue lo del Mundial y todo esto. Bueno, pues están inactivas. De las 9 estructuras instaladas en Tlalpan, sí, 3 están fuera de servicio por mantenimiento, lo revela el Universal también. 2 permanecen apagadas y apenas a unos meses de la inauguración, te repito, esto fue con motivo del Mundial, pues no las han restablecido. Se le preguntó ya a la Secretaría de Obras y no han contestado al respecto. Todavía no dice la Secretaría de Obras y Servicios. Sí, el Universal lo publica. Imagínate nada más.
0: Lo inauguraron para el Mundial, ¿no? Apenita lo inauguraron para el Mundial y ya no jalan las fuentes.
2: No lleva ni 3 meses, hermano, ya no jalan las fuentes. Pero Clara Brugada paseando en el metro de Nueva York.
0: ¡De regreso a las cloacas!
2: ¡Regresaré!
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12: 27 grados centígrados.
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2: ¿Qué tal? Muy buenas tardes. Le presento un resumen de noticias. 22 municipios de Jalisco permanecen en alerta por el huracán Polo, que alcanzó categoría 5. Protección Civil pidió extremar precauciones en las regiones Sierra Occidental y Sierra de Amula, así como mantenerse atentos a lluvias y oleaje. Un nuevo socavón mantiene cerrado un tramo de la avenida Ávila Camacho en Zapopan, a la altura de Jacarandas y Obelisco. El CIAPA detectó una falla en un colector y realizará una revisión para determinar si está relacionada con otro hundimiento ocurrido en noviembre de 2025. Los trabajos podrían extenderse por 2 semanas. El CIAPA reportó una reducción en las quejas por agua con mal olor o color. En lo que va de septiembre, ha recibido poco más de 60, frente a las 1,800 registradas durante la primera quincena de julio. La dependencia mantiene desfogues, lavado de tanques y revisión de redes, además de obras de mediano plazo para mejorar la potabilización y distribución. La Secretaría de Transporte de Jalisco retiró 41 motocicletas que ofrecían servicio de pasaje mediante plataformas digitales, actividad que no está permitida por la normatividad estatal. Además, fueron infraccionados los conductores de Uber, Didi e InDrive. La dependencia recordó que desde octubre de 2025 había notificado a las plataformas sobre la prohibición. Tras las lluvias en Zapotlanejo, la Secretaría de Salud Jalisco informó que no se reportan personas con daños graves a la salud. El secretario Héctor Raúl Pérez Gómez señaló que mantienen vigilancia en la zona por posibles riesgos de contaminación de agua y alimentos. Pidió evitar productos que hayan tenido contacto con agua de inundación y acudir a un centro de salud ante síntomas como fiebre, vómito o diarrea. El DIF Jalisco mantiene apoyo a las personas afectadas por las lluvias en Zapotlanejo, informó su presidenta Maye Villa de Lemus. Señaló que trabajan de manera coordinada con otras dependencias y que actualmente se cuenta con 4 albergues para atender a la población damnificada. El lago de Chapala se encuentra al 75% de su capacidad debido al temporal, informó el alcalde Alejandro Aguirre Curiel. El municipio prevé que el nivel aumente todavía más al cierre de la temporada. Estima alcanzar 1,800,000 visitantes durante 2026. Gracias por su atención. Le presento la información Elba Eunice Mercado.
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3: ¿Verdad? O sea, tomas una botella grande y entonces lo distribuyen a varios niños, y entonces si se contamina la botella grande se puede distribuir en los niños. Estoy hablando de hipótesis nada más ahorita, sí. Carlos, pero eso es lo más probable que haya ocurrido. Al final, ¿qué es? Lo otra vez lo mismo, trabajar en condiciones deficientes de capacitación, de personal, de elementos para trabajar. Estamos hablando al final del mismo problema de un servicio de salud subfinanciado. Eso es al final la causa de todo.
4: Uh-huh. A ver, ¿cómo es que un sistema de salud subfinanciado, cómo es que un sistema de salud que no tiene insumos deriva en esto? O sea, ¿cuál es el proceso que te lleva a que se mueran bebés?
3: Sí, Carlos, mira, para poner las soluciones parenterales, por ejemplo, y medicamentos que van dentro de la vena, si tú eso lo contaminas con una bacteria, pues estás cruzando todas las barreras naturales de defensa, está entrando la bacteria al santa santorum del organismo, que es la sangre, el corazón, y eso en un recién nacido es terrible, que seguramente es lo que pasó. Ahora, ¿cómo entró? Hay que analizar que las circunstancias son, por ejemplo, si se contaminó un medicamento que usaron para el mismo medicamento para distintos niños. ¿Y por qué se hace eso? Pues a veces porque no hay suficiente. Estoy dando hipótesis otra vez. O utilizaron una botella grande para distribuirla en distintos niños, ¿verdad? Y si se contaminó esa botella grande, pues entonces multiplicar la contaminación en los distintos niños que se pasa. Lo que se puede decir es que seguramente hubo una falla en los protocolos de seguridad, y esos protocolos pues fallan casi seguramente pues por la falta de, primero, de capacitación, de recursos humanos y de recursos técnicos para que eso no ocurra, porque sabemos lo que hace falta para que eso no ocurra. Está descrito ¿cómo se evita eso, Carlos? Desde el siglo pasado, yo mismo en un grupo de investigación trabajamos eso durante muchos años, está descrito desde el siglo pasado y están descritas las maneras de que eso no ocurra.
4: ¿Cómo qué, por ejemplo?
3: Por ejemplo, que haya protocolos estrictos para la administración de medicamentos intravenosos, que las soluciones parenterales sean una solución para un niño, que no se distribuyan distintos niños, que los medicamentos, no porque los niños sean chiquitos, quiere decir que puede ser la misma jeringa para 10 niños distintos o el mismo medicamento para 10 niños distintos. Todo lo que hay de seguridad alrededor de la administración intravenosa, porque seguramente por ahí fue por donde entró la bacteria, que como te digo, están viendo que cómo se llama la bacteria, que si fue la causante. No, la bacteria no fue la causante. El causante es la falta de seguridad que permitió que eso entrara en un procedimiento que debe ser estéril.
4: Doctor Macías, le agradezco muchísimo estos minutos para W Radio y gracias con su experiencia por explicarnos esto.
3: Gracias, Carlos. Cuídense.
4: Bueno. Hasta luego. El doctor Alejandro Macías es divulgador de la medicina y de la ciencia. Fue zar para la pandemia de H1N1, la pandemia de hace 20 años en nuestro país. Tengo en la línea, y le agradezco muchísimo que nos tome la llamada, Diego Tobalín. Diego es papá de Darío, uno de los bebés que falleció en el IMSS de Durango. Diego, muchísimas gracias por tomar la llamada. Muy buenas tardes. Y antes que cualquier otra cosa, nuestro más sentido y sincero pésame. Como papá, me imagino que es absolutamente incomprensible por lo que estás pasando en términos de dolor. Y gracias de verdad por tomarte estos minutos para conversar con nosotros. Muy buenas tardes.
5: Gracias, Carlos. Y te agradezco mucho el espacio proporcionado. Y pues sí, la verdad, un hecho lamentable.
4: ¿Cómo se comunican con ustedes las personas del hospital para decirles que murió Darío y luego los demás niños? ¿Qué descubren, qué inconsistencias ustedes descubren en la manera en que ellos actuaron?
5: Mira, Carlos, la realidad es que vimos inconsistencias durante muchos días atrás, antes del fallecimiento de los primeros bebés. Vimos inconsistencias en el área, un área que tiene que tener extremados cuidados. Falta de insumos para limpieza, personal sin los requerimientos necesarios para ejercer la labor que ellos ahí realizan. A nosotros no nos hablaron para decirnos que Darío había fallecido. Nos hablaron un día antes para decirnos que estaba delicado, que tal vez por la noche nos hacían una llamada, una tortura psicológica, Carlos, la que sufrimos. No recibimos ninguna llamada. Al día siguiente acudimos a la visita normal de las 11 de la mañana. Llegamos un poco antes al lugar de Usín. Sale un doctor y nos dice: ah, ustedes son los papás de Darío. Sí, bueno, discúlpenme, la verdad, Darío está en una situación muy delicada, está muy grave. Entró en un choque séptico retráctil, nos dijo. Ya indicamos los medicamentos necesarios, no funciona. En ese lugar se encontraba mi mamá, Carlos. Para que estés en contexto, ahí en el área de Usín no pueden entrar otras personas que no sean los papás de, uh-huh, de los bebés. Y en ese momento les indiqué que si podía entrar mi mamá, porque era una tortura para ella grandísima no ver a su nieto, mi único hijo, en sus últimos momentos, tal vez, no lo sabíamos. Ingresamos al área de Usín, Carlos, y vimos una escena desgarradora. Vimos un montaje, vimos una simulación donde nos indicaron que nuestro bebé estaba en ese preciso momento sufriendo un infarto, que le habláramos, que lo tocáramos, pero... Carlos, creo que debimos haber entrado con una venda para no ver lo que vimos.
4: ¿Por qué un montaje?
5: ¿Perdón?
4: ¿Por qué un montaje?
5: ¿Por qué la simulación? No lo sabemos, Carlos. Mira, nosotros entramos...
4: ¿Cuál era la simulación? O sea, ¿qué es lo que estaban simulando?
5: Un presunto infarto que estaba sufriendo mi bebé en el momento en el que estábamos nosotros presentes, pero las condiciones del cuerpo de Darío, Carlos, no presentaban a un bebé que estaba falleciendo, presentaban un bebé que ya había fallecido. Es por eso que yo lo manejé como una simulación, una novela, lo que el doctor Vargas hizo en presencia de mi mamá y de mi hermana y del último bebé que quedaba en el área de Usín, Carlos.
4: ¡Qué cosa! ¡Qué cosa! O sea, ya había muerto Darío y encima simularon que le estaba dando un infarto en ese momento.
5: Exactamente, nos hicieron ahí la toma de latidos, que cabe señalar, Carlos, que en la pantalla ya no tenía latido, Darío, ya no tenía latido. Hay una investigación, tal vez información más a profundidad puede dañar la investigación, pero sí fue una simulación. Y yo, siendo la penúltima persona que salió de ahí, yo me di cuenta de todo lo que ahí estaba pasando. ¿Cómo limpiaron una escena de un crimen, Carlos? Porque no le puedo describir de otra manera.
4: ¿Ustedes qué hicieron después? O sea, ¿cómo fue esta parte de la limpieza de la escena del crimen? ¿Qué es lo que usted vio, qué pasó y qué hizo, qué hicieron ustedes después?
5: Mira, cuando Darío ya estaba su cuerpo sin vida, nosotros vimos cómo empezaron, bueno, de hecho ya habían empezado a sellar el área. Nosotros vimos cómo empezó a ingresar personal al área de Usín con garrafones, con líquidos. Había un centenar de cubetas en un lugar donde debe estar completamente estéril. Yo cuestioné al doctor, yo le dije que quién iba a explicar las muertes en ese momento de 4 bebés. Uh-huh. Era importante saber quién lo iba a explicar. Él me dijo que él no sabía, o sea, que una bacteria, que un proceso infeccioso. En realidad no supo decir nada. Nosotros nos fuimos, Carlos, con nuestro bebé a su proceso funerario, en donde me acompañó el papá del último bebé. Me acompañó el papá del último bebé, donde yo le pasé la misión. Donde yo le pasé la misión de que él tenía que sobrevivir. Él tenía que sobrevivir y lamentablemente, Carlos, no lo logró. No logró sobrevivir, falleció mientras mi bebé estaba siendo sepultado. La cronología que yo te puedo decir es que los bebés presentaron problemas casi simultáneamente. Se deterioraron en alrededor de 24 horas, yo pienso, todos los bebés.
4: Me imagino que han ustedes ya conversado con algunos especialistas. ¿Qué hipótesis es la que ustedes creen? ¿Qué es lo que ustedes creen que pasó?
5: Mira, en realidad ningún especialista del IMSS se ha acercado con nosotros a darnos algún informe detallado. El día de ayer tuvimos una reunión con la doctora Alba, con la delegada y con el director del instituto, en el cual ellos confirmaron que los bebés presentaban la misma bacteria, pero que no era una bacteria que pudiera asesinar a bebés. Al momento de cuestionarlos con eso, lamentablemente no tienen una respuesta, no tuvieron una respuesta. Ellos dijeron que iban a investigar, que iban a ver qué era lo que estaba pasando, pero en realidad una información concisa no hubo por parte de ellos. Inclusive el gobernador Esteban Villegas se pronunció, en donde él indicó que pues él se enteró por los medios se enteró de lo que estaba pasando y es por eso la indignación.
4: ¿Ustedes van a denunciar? ¿Ustedes confían en la investigación que han anunciado las autoridades? Hoy la presidenta Sheinbaum hablaba de eso, etcétera.
5: Confianza, creo que en este momento es lo que menos tenemos. Sí, va a haber un proceso y en su debido tiempo declararemos sobre lo acontecido. Ahorita, para no entorpecer la investigación y todo eso que llevamos nosotros, pues por eso no puedo comentar, pero sí vimos también el comentario de la presidenta en la mañana. No se ha comunicado nadie del instituto con nosotros. Informó que iba a venir Zoe a encontrarse, ¿sí?, con nosotros. Sí, no hemos tenido ninguna comunicación por parte del IMSS más que la pseudo reunión que tuvimos el día de ayer.
4: Uh-huh. ¿Qué le piden ustedes a la presidenta?
5: Yo pido a las autoridades, tanto estatales como federales, les exhorto que tengan mano dura. Nosotros, Carlos, en nuestro caso, vivimos una tortura lenta en la cual vimos agonizar a nuestros bebés de una manera inhumana, pensando que estábamos luchando contra un tema aislado, cada bebé diferente, pero no, estábamos luchando contra un sistema que está tristemente podrido. Yo exhorto a las autoridades, a la presidenta Claudia Sheinbaum, que tome el caso con seriedad, que pongan cartas en el asunto y que tengan mano dura con las instituciones públicas médicas. No puede ser posible que estemos vulnerados, Carlos, a estos niveles, tanto familiares como pacientes.
4: Es una barbaridad lo que les ha pasado. Es una barbaridad, pero desgraciadamente yo lo veo como una secuencia de un descuido brutal en todo el sistema de salud del país, ¿no? O sea, lo que nos decía hace un rato, entrevisté al doctor Macías, que le sabe muchísimo a esto, y dice, a ver, esto es por el mal manejo, esto no pasa así, o sea, esto seguramente se lo fueron pasando por el mal manejo en el propio hospital, de bebé a bebé, es que me parece una barbaridad, pues, ¿no? Una barbaridad. 5 bebés muertos
5: de hecho, en 5 días. No hay otra explicación, Carlos. Mira, yo que lo viví en carne propia y a lo mejor muchas personas que han entrado a un área de UCIN, nosotros vimos cómo el personal no tiene los cuidados, Carlos, no tiene los cuidados, comen adentro de del área de UCIN, que está, para eso tienen lugares donde comer, no usan cubrebocas, no usan guantes, no usan gorros. No tienen las herramientas necesarias para lavarse bien las manos, Carlos. Entonces, el sistema está podrido.
4: Te agradezco muchísimo, Diego. Te mando un abrazo de nueva cuenta. Y, por supuesto, cualquier cosa que quieran denunciar, aquí los micrófonos están abiertos. Vamos a estar muy al pendiente. Gracias y buenas tardes.
5: Gracias, Carlos.
4: Gracias, pues con mucha valentía, Diego Tobalín, papá de Darío, uno de los bebés que falleció, el cuarto bebé que falleció en el IMSS de Durango, está haciendo estas denuncias y estas exigencias. 2:15.
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7: 28 grados centígrados.
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1: Dos de la tarde con 20 minutos, así lo marca el reloj de W Radio. Tengo en la línea, y le agradezco mucho que nos tome la llamada, Solange Márquez, quien es especialista en temas de relaciones internacionales. ¿Cómo te va? Muy buenas tardes.
2: Buenas tardes, Carlos. Muy bien, muchísimas gracias.
1: Oye, a ver, déjame, te voy soltando una por una. De entrada, lo que dice Donald Trump sobre México, sobre México controlado por los cárteles, cómo no se puede permitir Estados Unidos tener una frontera de 2,000 millas con un país controlado por los cárteles. Dice que los cárteles son como el grupo terrorista Estado Islámico. ¿Qué te parece?
2: Bueno, me parece que continúa con una narrativa con la que ha venido presionando a México desde hace ya varios meses. Y es curioso porque a ver, esta narrativa y esta forma de actuar de parte de Donald Trump con México es como ya un patrón, ¿no? Primero nos da el golpe, nos dice lo que no se está haciendo bien, todo lo mal que está ocurriendo, pero después le da una palmadita al gobierno de México y dice que hay muy buena cooperación. Creo que sigue ese mismo patrón. Claro, ahora dicho desde la tribuna de las Naciones Unidas, lo cual me parece bastante fuerte.
1: Uh-huh. ¿Cómo crees que lo va a tomar México? ¿Cómo crees que lo va a tomar la presidenta Sheinbaum? ¿Cómo debería tomarlo?
2: Bueno, me parece que de parte del gobierno de México ya hemos visto también un patrón. Seguramente saldrá a hablar sobre la soberanía, a defender la soberanía de México, a hablar sobre lo que está haciendo. Y bueno, el mismo esquema de un gobierno que ha tratado de defenderse en términos nacionalistas, de defender un poco una postura bastante difícil, ¿no? Sobre la soberanía, sobre la protección del pueblo y sobre la independencia de sus decisiones. Y al mismo tiempo, pues no pegarle demasiado al gobierno de Estados Unidos para no afectar la relación comercial y no afectar las negociaciones rumbo a un acuerdo de comercio con Estados Unidos.
1: Ahora, el tema Irán, dice Trump, pues estoy evaluando si los dejo crecer como país y a lo mejor ser el mejor país de Medio Oriente o si los aniquilo por completo. Decirlo así, con este tono, con este desparpajo, en la ONU, en la Asamblea General de la ONU, ¿qué te dice esto?
2: No, me parece que es terrible, pero fíjate que también ahí con Donald Trump, recordemos que finalmente el gobierno de Trump no deja de ser un gobierno también populista, que está enfrentando unas elecciones en noviembre bastante, pues que van a ser bastante complicadas para su partido político. Los índices de aprobación para él no son buenos, no hay buenas encuestas, probablemente su partido pierda la mayoría en las dos cámaras. En el Senado, con algunos temas ahí, a pesar de que lo pierda, para los pocos que lo pierdan, no va a perder mucho poder, pero de todas maneras enfrenta elecciones muy complicadas y creo que en ese sentido le habla a una audiencia más bien doméstica, claro, insisto, como bien lo dices, desde la tribuna de Naciones Unidas. No es la primera vez que Donald Trump, como sabemos, amenaza a Irán. Creo que ya vamos por la séptima con la aniquilación total. Ya parece una retórica pues ya bastante gastada y poco creíble. Me parece que es muy lamentable que un presidente, especialmente el presidente de Estados Unidos, por lo que significa en términos del poder económico y militar que tiene, haga estas declaraciones en Naciones Unidas, pero creo que atienden a un discurso doméstico y por el otro lado también a tratar de presionar a Irán para sentarse en la mesa y terminar de cerrar ese capítulo con la reapertura del Estrecho de Hormuz.
1: Uh-huh. Ahora, lo que tiene que ver con inteligencia artificial, ¿qué te parece lo que se planteó en la ONU?
2: Pues mira, me parece interesante también el momento. Dos cosas muy claras. Estados Unidos es muy curioso, ¿no? Todas las empresas, todos los laboratorios, estos laboratorios enormes de inteligencia artificial están pidiendo la regulación, ¿no? Probablemente una autorregulación, probablemente algo que vaya acorde con sus propios intereses comerciales, pero de alguna manera han puesto el ojo en términos de los peligros que puede implicar el que esto siga creciendo de manera descontrolada y caótica. Y curiosamente, ¿no? Casi siempre los estados actúan de manera inmediata para decir que, bueno, ¿no? Las empresas se niegan a la regulación y los estados pugnan por una mayor regulación. Y aquí vemos un patrón completamente distinto, ¿no? Unas empresas que están buscando regular, cómo contener o limitar, y un gobierno en Estados Unidos que dicen no tiene que haber regulación y esto tiene que seguir y exponencialmente. Creo que atiende también a pues al momento que se vive en términos de una lucha frente a China, que ha logrado realmente avances muy importantes también en inteligencia artificial. Y creo que eso es lo que Donald Trump está pensando, ¿no? Si dejamos, si controlamos y si permitimos que haya un límite al desarrollo de inteligencia artificial, China nos va a ganar la carrera y no queremos que nos gane la carrera. Y creo que eso es a lo que atiende. Me parece muy peligroso el discurso, insisto, y me parece mucho más cuando son las propias empresas las que están hablando de la necesidad de poner límites.
1: Oye, Cuba.
2: Cuba, bueno, pues en el caso de Cuba ya hemos visto lo que ha ido sucediendo en estos últimos meses. Creo que lo que va a pasar con Cuba va a seguir exactamente el mismo derrotero. Vamos a continuar viendo a Marco Rubio. Recordemos que finalmente Marco Rubio tiene un interés particularmente personal, ¿no?, en términos de Cuba. Y entonces, bueno, pues con Cuba es acabar con el régimen cubano. Ahora, ¿cómo terminas con el régimen cubano sin aparecer como el malo de la película? ¿Por qué? Porque de alguna manera, a ver, Cuba es una dictadura, dicho con todas sus letras, Cuba es una dictadura, pero a pesar de eso, a nivel internacional, estos bloqueos económicos que ha mantenido Estados Unidos han sido mal vistos internacionalmente. Naciones Unidas ha vuelto a pedir el levantamiento del bloqueo económico. Entonces, es muy complicado para Estados Unidos ahora sí que aniquilar económicamente a la isla, terminar de cerrar ese capítulo para forzar a un cambio político internamente, que no diré democrático porque ya tenemos el ejemplo de Venezuela y eso probablemente no pase, pero sí un cambio político que le convenga a Estados Unidos. Es mucho más difícil en Cuba, no por el peso económico, sino por el peso narrativo, ideológico, no solamente en Estados Unidos, sino a nivel internacional y especialmente en un entorno como el de Naciones Unidas. Creo que no lo tienen fácil, yo creo que las cosas van a seguir como han venido siendo hasta ahora. Pero bueno, probablemente sí se ven un poco más forzados o presionados por el tema electoral y la política doméstica. Tal vez veamos algunos pasos todavía más allá en términos de forzar más económicamente esta relación.
1: El hecho de que la presidenta Sheinbaum no haya ido, ¿qué te parece esto? ¿Debe estar ahí? ¿Debe México jugar en el escenario internacional o está mejor?
2: No, a mí me parece lamentabilísimo. Lo vimos desde la época de Andrés Manuel López Obrador, esta salida de México de los reflectores internacionales, de la escena internacional. México tiene que jugar un papel importante. Ahora, ¿qué papel queremos que México juegue? Eso creo que es algo que nos correspondería a todos un poco analizar, porque que vaya la presidenta de México a tomar la tribuna para defender probablemente a dictaduras como la dictadura venezolana o la dictadura cubana, pues tampoco estaría, no sería como algo que nos hiciera muy feliz, pero me parece que México ha perdido ese dinamismo internacional que había logrado tener durante muchísimos años. Y creo que es muy lamentable, ¿no? Creo que debería de estar ahí México, debería de estar ahí la presidenta de México representando a los mexicanos.
1: ¿Qué esperas para los próximos días en la Asamblea General de la ONU?
2: Pues mira, me parece que el cambio en la presidencia hace complicados los acuerdos dentro de las Naciones Unidas, porque casi todos los reflectores, casi todos los intereses van en términos de quién va a quedar y en el proceso de la transición en las Naciones Unidas. Eso es uno. Y dos, pues hoy vivimos una crisis en las instituciones multilaterales y Naciones Unidas no está exenta de esa crisis. Una crisis creada especialmente por la narrativa, la retórica desde Estados Unidos en contra precisamente del papel de esas instituciones. Y me parece que ahí las Naciones Unidas han perdido también esta posibilidad de incidir en lo que ocurre a nivel internacional, en las guerras, hablemos de Irán, de Estados Unidos, hablemos de Ucrania y de Rusia. La posibilidad que Naciones Unidas tenía para influir de manera mucho más directa, de manera mucho más explícita, ha sido mermada por el papel de Estados Unidos, de la Casa Blanca, de esta administración en particular. Veremos qué tanto se logra. Creo que mucho de lo que se va a lograr va a ser en los acuerdos paralelos como los que ya hemos estado empezando a ver el día de hoy.
1: Oye, ¿quiénes suenan fuerte, digamos, para quedarse al frente de la ONU ahora que se va Antonio Guterres?
2: Pues mira, yo espero, la verdad, que ahora sí que pueda quedar una mujer. Creo que uh-huh. me parece que es el momento, ahora sí que es el momento de que una mujer pueda quedar al frente de las Naciones Unidas. Yo creo que ha sido un proceso muy largo, ha sido un proceso muy complicado, donde muchas de ellas han estado en la palestra, han estado ya, han tomado ciertos espacios de decisión. Me parece que Rebecca Greenspan tiene buenas posibilidades y yo, honestamente, ahora sí habla mi corazoncito, espero que sea ella la que quede.
1: Uh-huh. Si no queda ella, esta diplomática costarricense, ¿no? Muy economista, política, etcétera, que ha estado mucho tiempo en organismos multilaterales, por cierto, ¿quién podría ser?
2: Pues mira, suena Caroline Rodríguez de Guyana, que fue embajadora de Guyana ante la ONU, por ahí otras mujeres que también están, María Fernanda Espinosa de Ecuador, que también fue presidenta en algún momento de la Asamblea General. Recuerdo por ahí a una mujer también de Ecuador, Ivonne Abaqui, me parece, y de hombres, ese sí, Rafael Grossi de Argentina, ¿no? Que fue el director general de la OIEA, del Organismo Nuclear de las Naciones Unidas, y bueno, con él ahí me parece que en el caso de Grossi, con lo interesante que tiene que ver ahora con este tema nuclear, uh-huh. con lo que está pasando específicamente en Irán, y no solamente, ¿no? Sino con el impacto que está teniendo el interés nuclear en otros países, incluidos los países europeos.
1: Qué interesante se va a poner este asunto. Ya lo estaremos viendo. Te agradezco mucho, Solange, por estos minutos para W Radio y qué gusto saludarte.
2: Al contrario, Carlos, muchísimas gracias. Cuídate mucho y saludos a tu auditorio.
1: Igualmente, Solange Márquez, quien es analista en temas internacionales. Son las 2 de la tarde con 32 minutos.
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11: 28 grados centígrados.
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1: Vamos a quitarnos la mirada del ombligo, vamos a hablar de algunos de los temas que están en el tablero de la geopolítica internacional y se reflejan en las portadas de los diarios más influyentes del mundo. Y ahorita que hemos estado hablando mucho de la Asamblea General de la ONU que se lleva a cabo en Nueva York, vale la pena retomar una pieza que aparece hoy en la portada del periódico Wall Street Journal, en donde platica la bizarra vida de la delegación de Irán en Nueva York. O sea, imagínense que pues va el presidente de Irán, va toda la delegación de Irán, un país con el que Estados Unidos está en guerra, ¿no? O sea, hay bombardeos. No obstante, se tienen que hospedar en Nueva York y entrar a territorio americano para poder ir a la ONU, que está pues ahí en Nueva York. Y entonces te cuenta cómo la delegación iraní tiene una serie de restricciones de movimiento en Estados Unidos. O sea, normalmente pues se estilaba como la inmunidad diplomática. No es el caso. Por ejemplo, tienen prohibido comprar bienes de lujo o comprar incluso en determinadas tiendas, como por ejemplo Costco y Sam's Club, sin el permiso del Departamento de Estado. O sea, sin el permiso de Marco Rubio. Pero espérese, esto se pone más tremendo. Desde 2024, el Departamento de Estado le ha permitido a la delegación iraní viajar solamente del aeropuerto a su hotel. ¿Y cuál es su hotel? El hotel se llama Millennium Hilton, que está muy cerquita de la sede de la ONU, literalmente a menos de una cuadra, ¿no? Y ahí se pueden quedar. Y solamente se pueden mover del Millennium Hilton a la sede de la ONU y listo. Pueden comer en la ONU, pueden comer en el hotel, pero no más. Y así es como la delegación iraní, que en esta ocasión incluye al presidente de Irán, Masoud Pezeshkian, se está moviendo en Nueva York en medio de esta Asamblea General de la ONU, pues que hoy ha ocupado toda la atención y todas las primeras planas. Ya que estamos hablando de temas geopolíticos, hoy el New York Times denuncia en su portada que el gobierno de Trump aceleró la deportación de un ex ministro del gabinete de Ecuador, del gabinete de Rafael Correa, uno de los pues líderes bolivarianos, ¿no? El de Ecuador, el más relevante, ¿no? Así como Evo es de Bolivia, los Obradores de México, Chávez y Maduro son de Venezuela, pues el de Ecuador es más relevante, el histórico de Rafael Correa. Entonces, este cuate fue ministro del Interior de Ecuador durante el gobierno de Rafael Correa. Fue detenido por las autoridades migratorias de los Estados Unidos y deportado a Ecuador apenas hace unos días, el 28 de agosto. Se llama José Serrano. Él es enemigo jurado del nuevo presidente de Ecuador, que es aliado de Trump, que es de derecha, que se llama Daniel Noboa. Y originalmente había logrado que un juez estadounidense bloqueara su deportación, argumentando, si me mandan a Ecuador, me va a agarrar el presidente Noboa y me va a torturar. Bueno, pues resulta que gracias a la cercanía de Noboa con Trump, aceleraron su expulsión. Noboa celebró públicamente en sus redes sociales la deportación casi en tiempo real, o sea, apenas 15 minutos después de que los registros muestran que Serrano fue colocado en un pequeño avión rumbo a Ecuador. El presidente Noboa publicó en redes, lo dijimos, lo hicimos, ¿no? Con la foto de Serrano esposado entre agentes del ICE y de CBP, etcétera, etcétera. ¿De qué lo acusan en Ecuador? Bueno, en Ecuador las autoridades actuales lo acusan de supuestamente haber organizado el asesinato de Fernando Villavicencio, candidato presidencial en el 2023. Serrano dice que él no es culpable de eso, pero sí ha confesado que recibió $500,000 en sobornos. Eso sí, confesó y que lo hizo durante el gobierno de Rafael Correa, pero que esto, digamos que no fue nada relacionado con el asesinato, sino que, pues, el famoso robé poquito, ¿no? Bueno, $500,000, pero no mandé matar a nadie. así las cosas que aparecen hoy en la portada del New York Times. Y ya que estamos en esto, me voy a la portada del Wall Street Journal, que tiene una nota que dice: Miami tiene planes para el futuro de Cuba. Es una investigación del Wall Street Journal que dice que grupos cubano-americanos de mucha lana y conectados políticamente, que tienen su sede en Miami, o sea que la sede del exilio cubano, de la gran oposición a la dictadura cubana, está en Cuba, pues tienen reuniones y se juntan para platicar qué van a hacer una vez que caiga la dictadura cubana. Así tal cual. Están preparando proyectos bastante específicos. O sea, no crea usted que se van ahí al Café Versalles. No. Una bolsa de valores cubana. Organizar una cumbre de inversionistas en La Habana. Ensamblar centrales eléctricas flotantes para acabar con el problema de los apagones. Reconstruir la infraestructura. Invitar a grandes empresas, bancos y fondos de inversión para entrar a Cuba. El Wall Street Journal dice que algunos de los participantes tienen acceso directo al gobierno de Trump, concretamente pues a Marco Rubio, que es descendiente cubano. Y ya sabe usted que Trump ha dicho desde que cayó Maduro, Cuba is next, ¿no? O sea, el que sigue es Cuba. Y hay una anécdota muy particular. Jorge Mas, el multimillonario copropietario del Inter de Miami, donde juega Lionel Messi, muy cercano a Marco Rubio, cuenta que Trump le preguntó personalmente cuánto costaría reconstruir Cuba. Y él le dijo que 90,000 millones de dólares. La verdad, pues, es muchísimo dinero, pero para un país, ¿no?, se me hace poco. Pero bueno, pues es lo que dicen. Y cuentan cómo están trabajando en todos estos proyectos los cubanos de Miami, con la esperanza de que caiga la dictadura. Ahora bien, yo que ellos me la llevaría con calmita. ¿Por qué? Porque si algo ha demostrado el gobierno de Trump es que lo único que quiere es quitar al de arriba y se arregla con la estructura de abajo. Vea lo que sucedió en Venezuela. Quitó a Maduro y a su esposa y se está arreglando con Delcy Rodríguez, que por cierto también está en Nueva York de visita para la Asamblea General de la ONU, y la reciben con bombo y platillo, con alfombra roja, arrinconando a María Corina Machado, etcétera, etcétera. Déjeme cierro con una nota financiera que aparece hoy, pues prácticamente en todos los periódicos, en las portadas, porque es algo muy relevante en el mundo de las finanzas. Ya se arregló Paramount con un grupo de fiscales de los gobiernos de los estados de Estados Unidos, particularmente encabezado por California, para destrabar la fusión de Paramount con Warner Brothers, que cuesta 81,000 millones de dólares. A cambio, Paramount aceptó una serie de compromisos destinados principalmente a proteger la producción, empleos, la actividad económica en Estados Unidos. Se comprometió a invertir al menos 1,500 millones de dólares en los próximos 5 años, por encima de lo que ya tenía previsto gastar en producciones nacionales, ¿no? Producciones, estamos hablando de películas, de series, etcétera, etcétera. Se comprometió a producir al menos 30 películas al año durante 5 años. Y hay una penalización. Por cada película que falte para alcanzar el número de 30, debe pagar 30 millones de dólares, que va para un fondo para los desempleados de la industria, etcétera, etcétera. Incluso puede perder su participación. Para alcanzar el número de 30, debe pagar 30 millones de dólares, que va para un fondo para los desempleados de la industria, etcétera.

0: Pues porque quienes están quedándose con todo este paquete son amiguísimos de él. Y con esto nos quitamos la mirada del ombligo.
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0: Los deportes contigo, Alberto Lati. Beto, adelante, te escuchamos.
4: Con gusto, Carlos, reiterando el saludo. Buenas tardes. La selección mexicana se encuentra trabajando a las órdenes de Rafael Márquez, primer ciclo que tiene Rafa como titular del tricolor mayor. El jueves va a estar viajando el cuadro mexicano con destino a Baltimore para enfrentar ahí el sábado a la selección de Colombia. Posteriormente desplazarse a Nueva Jersey, Nueva York, para enfrentar en este sitio el martes a la selección de Perú. Posteriormente moverse a Phoenix para ahora hacerlo enfrentando a Estados Unidos. Y por último a Los Ángeles para hacerlo contra Chile. Cuatro compromisos y dos temas. Cervantes, futbolista del América, causó baja debido a una lesión, pero sobre todo la salida del preparador físico Paul Llorente, quien tenía acordado que si Javier Aguirre tomaba un proyecto se iría con él, y así sucedió mucho más pronto de lo imaginado, con Javier ya desplazándose a Valencia para ser presentado como nuevo entrenador de un equipo de mucha relevancia, venido a menos en España. Selección mexicana que Claro Sports informa tendrá su próximo compromiso en la fecha FIFA de noviembre en Monterrey, el día 17 de noviembre, cuartos de final de la Nations League de la CONCACAF. La ida en el país que determine el sorteo que le toca a México lo sabremos a inicios de octubre, en unos días más, en 10 días más. La vuelta será en Monterrey. Carlos, saltamos al universo del ciclismo. Isaac del Toro ha sido colocado por las casas de apuestas como el segundo favorito para coronarse este domingo en la competencia de ciclismo de ruta en la Copa del Mundo de Montreal en Canadá. El primer favorito es Evenepoel de Bélgica, después viene Isaac del Toro, posteriormente viene Seixas, el francés. No es tan sencilla esta ecuación, ¿por qué razón? Algunos ciclistas, sobre todo los que vienen de las potencias europeas, contarán con un equipo para ir trabajando, e Isaac del Toro va de alguna manera solo. Tendrá que ver qué alianzas va forjando, cómo va colocando alguna situación, circunstancia del camino, de la ruta a su favor. Sin embargo, las casas de apuestas lo colocan en segundo lugar a Isaac del Toro, que ya fue sexto en la contrarreloj, la cual no era su prueba fuerte el domingo pasado, y ahora es el segundo favorito en los momios para el domingo entrante, ciclismo de ruta en la Copa del Mundo en Canadá. Carlos, ahora salto al fútbol americano, que ayer cerró la semana 2 y lo hizo con un partido en el que los Rams vapulearon 28-6 a los Gigantes de Nueva York. Buena actuación de Matthew Stafford, 327 yardas, 4 pases de anotación. Muy diferente a lo que vivió James Winston o luego Dart. No funcionó Gigantes de ninguna manera. Los Rams que ganan. La última y me voy, Carlos. El Madrid mantiene un pulso abierto frente a Javier Tebas, quien encabeza la Liga Española de Fútbol. Y el pulso cada vez es más tenso, cada vez es de mayor aspereza, de verdad rispidez. Este día, comunicados de un lado para el otro, acusa a Madrid, se defiende Tebas, que nunca se queda callado, acusa a Madrid, y así, por el arbitraje que el Madrid ha protestado, tuvo en el duelo del fin de semana, el derbi frente al Atlético de Madrid, en el que hubo dos futbolistas del Atlético que bien pudieron haber sido expulsados en la primera parte. La información, querido Carlos, adelante, buenas tardes.
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0: Muchas gracias, querido Beto. Alberto Lati, los deportes en W.
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0: El resumen de lo que tenemos justo en este momento, Arely Paz, vamos contigo.
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8: 2:49 PM, la información en W Radio. Jaime Obrajero, muy buena tarde, cuéntanos.
9: ¿Qué tal, Arely? Buenas tardes al auditorio. Fíjate que en estos momentos el Pleno de la Cámara de Diputados discute esta iniciativa presidencial de nacionalidad única obligatoria, es decir, esta propuesta que prohíbe tener doble nacionalidad a los candidatos a la presidencia de la República, a gubernaturas y jefatura de gobierno de la Ciudad de México. El presidente

0: presidente de la Comisión de Puntos Constitucionales, el morenista Leonel Godoy, ha defendido esta propuesta de la presidenta Sheinbaum, que establece que la restricción está dirigida estrictamente a los candidatos a dichos puestos de elección popular y que no afecta a la ciudadanía en general que posee doble nacionalidad. Y es que la oposición insiste en que esta iniciativa afectará a los mexicanos que laboran o radican en el extranjero y además, dice, les da un trato de segunda porque limitan los derechos políticos y estas garantías son derechos humanos que ahora se verán vulnerados. En fin, Arely, se prevé una discusión pues muy intensa, se prevé que podría terminar esa discusión por ahí de las 11 de la noche. Pues este proyecto de reforma constitucional desde el principio provocó gran polémica y división entre los diversos partidos políticos. Nosotros continuamos pendientes. Arely.
1: Muchísimas gracias, Jaime. Muy buena tarde. Esta mañana la presidenta dijo que no se podía pues rendir dos juramentos, no se podía rendir tributo a dos banderas y que evidentemente esto se hace para que la persona que sea presidenta, alcalde o gobernador pues represente al país. Diego Tobalín, papá de Darío, uno de los bebés fallecidos en el Hospital General Número 1 de Durango, dijo en W Radio que se trató de una falla del hospital. Aseguró que su hijo ya estaba muerto cuando el doctor le permitió el acceso al área restringida.
2: Un presunto infarto que estaba sufriendo mi bebé en el momento en el que estábamos nosotros presentes, pero las condiciones del cuerpo de Darío, Carlos, no presentaban a un bebé que estaba falleciendo, presentaban un bebé que ya había fallecido. Es por eso que yo lo manejé como una simulación, una novela, lo que el doctor Vargas hizo en presencia de mi mamá y de mi hermana y del último bebé que quedaba en el área de Usín, Carlos.
1: Dijo que se dio cuenta de lo que pasaba, pues que obviamente había una limpieza como si fuera una escena de un crimen, que esto revela los descuidos del sistema de salud en México.
2: Yo pido a las autoridades, tanto estatales como federales, les exhorto que tengan mano dura. Nosotros, Carlos, en nuestro caso, vivimos una tortura lenta en la cual vimos agonizar a nuestros bebés de una manera inhumana, pensando que estábamos luchando contra un tema aislado, cada bebé diferente, pero no, estábamos luchando contra un sistema que está tristemente podrido. Yo exhorto a las autoridades, a la presidenta Claudia Sheinbaum, que tome el caso con seriedad, que pongan cartas en el asunto y que tengan mano dura con las instituciones públicas médicas. No puede ser posible que estemos vulnerados, Carlos, a estos niveles, tanto familiares como pacientes.
1: El Hospital General de la Zona Número 1 en Durango, el IMSS, suspendió temporalmente los nuevos ingresos a la Unidad de Cuidados Intensivos Neonatales. La coordinadora de Vigilancia Epidemiológica del IMSS, Adriana Toriz, lamentó lo ocurrido, envió su solidaridad a las familias, aseguró que habrá una profunda investigación.
3: Llegaron a Durango autoridades sanitarias federales de la Dirección General de Epidemiología, SENAPRESE, y de la COFEPRIS. Mantendremos el diálogo con cada familia e informaremos con transparencia, protegiendo la privacidad de los menores y respetando los procedimientos legales. Si se identifica alguna irregularidad, se actuará en consecuencia. Este es mi reporte del 21 de septiembre. Seguiremos informando.
1: Se mantiene alerta en Guerrero, Michoacán, Oaxaca, Jalisco y Colima por el paso del huracán Polo categoría 5. Aunque está pasando de manera paralela a la zona costera del país, se mantendrán lluvias hasta el viernes. Ricardo Anaya, coordinador de los senadores del PAN, dijo que no podemos ofendernos por lo que diga Donald Trump, que es una realidad y que hay que ver lo que pasa en Sinaloa.
4: Atreverse a decir que la violencia en Sinaloa es culpa de que se haya detenido al Mayo Zambada, pues es básicamente manifestarse a favor de los narcopactos, a favor de la paz narca y a favor de lo que creíamos ya terminado, que son los famosos abrazos y no balazos para los delincuentes. Entonces, no es porque lo diga alguien desde el exterior, es porque es una realidad. El gobierno no está haciendo suficiente y no vamos a recuperar la paz y la tranquilidad sino hasta que Morena y este gobierno rompan sus pactos y sus vínculos con el crimen organizado.
1: Hasta aquí la información, Carlos.
5: Gracias, Arely.
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5: Muchas gracias, Arely Paz, por todo el día de hoy.
1: Gracias, Comán Rico.
5: Gracias, querido duende. Impresentable del duende. Muy buena tarde.
8: Igualmente, querido Charlie. Buena tarde.
5: Y sobre todo, muchas gracias a todos ustedes por habernos escuchado. A nombre de todos los que hacemos este programa, mañana en Punto de la Una, aquí les esperamos. Soy Carlos Loret de Mola. Muy buenas tardes.
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15: 28 grados centígrados.
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18: Los cambios en la regulación para prevenir el lavado de dinero y el financiamiento al terrorismo no deben afectar a la mayoría de los clientes. Lo que va a suceder es que van a aumentar los controles y solicitudes de información cuando la institución detecte operaciones inusuales o de mayor riesgo. Por eso, para evitar alguna situación inesperada que pudiera interrumpir tus operaciones o limitar tus recursos, ponte al día en los siguientes puntos.
19: Número 1.
18: Mantén actualizado tu expediente en el banco con todos tus datos como domicilio, empleo o actividad económica.
19: Número 2.
18: Si recibes depósitos elevados o manejas mucho efectivo, el banco podrá pedirte que acredites de dónde provienen los recursos, tu trabajo o actividad económica, estados de cuenta, facturas, contratos, recibos de nómina o declaraciones fiscales.
19: Número 3.
18: No prestes tu cuenta bancaria para recibir dinero de otras personas, y mucho menos si no tienes un parentesco familiar.
19: Número 4.
18: Evita movimientos fuera de tu patrón normal, como pueden ser transferencias internacionales inusuales, depósitos en efectivo repetitivos o uso de varias cuentas relacionadas.
19: Número 5.
18: Para un usuario que obtiene ingresos legales y puede demostrar su origen cuando sea necesario, los ajustes regulatorios implicarán principalmente más solicitudes de información y una supervisión más estricta, eso sí, siempre y cuando sea necesario. Y recuerda, las finanzas nos harán libres.
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Justo así se llama esta pieza musical, Bad Reputation. Sí, mala reputación. Y me gusta particularmente esta canción por muchas circunstancias que ahora le voy a explicar. Un día como hoy, 22 de septiembre, pero de 1958, nacía Joan Jett, una rockera empedernida que hoy conoceremos su historia musical. Esta pieza musical me gusta, porque forma parte del soundtrack de Shrek 2. ¡Sí! Shrek 1 y todas las de Shrek, particularmente en la 1. ¿Te acuerdas de qué parte es? Sí, cuando está enseñando a los caballeros a luchar. Hoy es Joan Jett.

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1: Bueno, antes de arrancar, vámonos a las arterias viales de esta zona metropolitana de Guadalajara, palpitando de carro y carro y carro y carro. ¿Cómo están las calles? Buenas tardes, Toño, ¿dónde estás?
2: Hola, hola, ¿qué tal, Ramiro? Muy buenas tardes. Pues apuntándonos aquí con ese solecito, ¿no? Ya esperábamos ya que estuviera nublado, pero sí, ¿no? Tuvimos que dejar el paraguas, las botas, el traje de rana en la cajuela. Pero comentarte que esta tarde sobre la carretera El Salto Vía al Verde presenta ya carga vehicular a partir de lo que viene siendo la carretera Chapala, pasando lo que viene siendo las vías del ferrocarril y justamente por la empresa de IBM, ya que también es una zona industrial, debido a que, bueno, entran trabajadores y salen otros, así es de que la mayor carga está para todos los que van del Parque Montenegro hacia la dirección de El Salto, la cabecera municipal. Así es de que hay que tener paciencia porque también es una zona muy, muy transitada por esta arteria. Por
1: eso bien, zona. Bien lo señalas, Toño. Mucha paciencia. Gracias, Toñito.
2: Hasta luego.
1: Que tengas muy buena tarde. ¿Ya lo escuchó? Ármese de paciencia porque una vez más, no importa cuánto lea este tweet, no importa cuándo vea este tweet, es tweet repetido. Estamos hasta el gorro de carros. Ya somos muchos y no, ya no cabemos.
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1: Bienvenido, bienvenido, bienvenido. ¿Cómo está? Muy buenas tardes. Ya estamos listos, contentos, dispuestos, concisos, precisos y macizos para darle con todo a la agenda informativa local. 101.5 de tu radio, frecuencia modulada, la molida doble, Así las Cosas Jalisco de la Tarde. Ya le vamos a dar, crece la numerología, 1505 es el horario, 1505 en el 101.5 de tu radio, puro 5. Puro 5, córrele a comprar el melate igual y le pegas y te mochas, por supuesto, si es que le pegas con tanto 5 en esta ocasión. Bueno, ya no corras porque ya son 6, ya son las 15:06, se ha acabado la hora mágica. Gracias por acompañarnos, vamos a darle con todo a la agenda informativa local. Allá en el control, en toda la cabina. A cargo de Alejandro Rodríguez. Alex, ¿cómo estás? Muy buenas tardes, gracias. Siempre trae porra, ¿eh? Le paga a todas sus tías y tíos para que lo acompañen.
3: Todos, un saludo.
1: Exactamente, incluido el Tuca Ferretti, cagajo. Siempre, siempre está el Tuca Ferretti con Alejandro. No sé cómo le hace, pero lo trae. Gracias, Alex, ahí en controles. Y a mi lado, ¿le digo o no le digo? Pues mire, me dijeron que era puente patrio, Aquí estamos hoy, Alejandro, 22 de septiembre. ¿Qué festejos tan largos ha tenido este país? Y la que andaba de puente largo, Florencia Moreno, ha vuelto. ¿Será de verdad? ¿Por qué la veo tan chapeteada? Mira, mira. Lo que es ser jefe, ¿no, Alejandro? Lo que es ser jefe, por supuesto. Después del fin de semana patrio regresó en 22 de septiembre. Florencia, buenas tardes, ¿cómo estás?
4: Buenas tardes, señor Ramiro Marmolejo, a toda la querida audiencia. Mira. No andaba de puente. No, ojalá yo hubiera andado de puente, descansando, bueno, sin ninguna dolencia, pero bueno, ya lo anuncié ahí en algunos mensajes en mis redes sociales.
1: ¿Qué pasó?
4: Me enfermé, me dio dengue.
1: O sea que ya eres estadística.
4: Así que ya soy estadística del dengue, para que se cuide. No le iba a decir, pero mejor cuídese, porque hay mucho zancudillo por ahí, de esos de los malos. Así le expliqué a mi sobrina, me picó un zancudo malo. Y pues tuve que caer a cama, ¿verdad?
1: Porque qué bueno que ya regresaste.
4: Ya regreso, Florencia. Estamos bien. Cuídese usted, no acumule agua. Yo no sé dónde me picó este mosquito, pero cuídese mejor.
1: O sea que ya le calaste, o sea, como buen periodista tienes que calar la historia.
4: Mira, yo no hubiera querido calarle.
1: ¿No hubieras querido?
4: No, los dolores sí son fuertes. Yo, sí, claro. Yo a veces decía, ay, exagera la gente. Y eso que dicen que es el dengue llamado el rompehuesos, ajá. Yo dije, ay, están exagerando.
1: Pero.
4: No, hoy ya puedo decir, es el rompehuesos. Hay días que se siente uno bien y hay días que se siente de la chin. Uh-huh. Y pues puro paracetamol, entonces no, exacto, puedes tomar nada. Exacto. Y si está, cuídese. Yo vi muchos casos ahí en el seguro, uh-huh. Entonces mejor cuídese, no vaya al seguro, no caiga en esa cifra. Y si usted ve que tiene ahí acumulación en algunos botes, uh-huh, algunas macetas o floreros, incluso. Hay que estarle cambiando diario porque ahí puede generarse esta larva del, uh-huh, dengue, aunque no como otros años, no hay, uh-huh, tanto caso, uh-huh, como otros años, pero sí hay que cuidarnos, puede haber un repunte.
1: Qué bueno que regresaste, Florencia, bienvenida a tu casa.
4: Gracias,
1: aquí
4: gracias.
1: Te cuidamos la espalda, por supuesto.
4: Ay, muchas gracias.
1: Aunque a mí se me hace que se fue de viaje,
4: no,
1: pero bueno,
4: cierto,
1: bueno,
4: no,
1: luego investigamos.
4: Cierto.
1: Voy a investigar, como yo soy periodista, no es cierto. Bienvenida, Florencia,
4: muchas
1: ya eres
4: gracias.
1: Estadística,
4: sí.
1: Ya pudiste ver la realidad del dengue. Y fíjese que
4: pero
1: fuera
4: clásico,
1: de grabadoras.
4: Clásico,
1: sí, clásico, el clásico.
4: Dios.
1: No, no fue el hemorrágico. No lo digas, hay que tocar madera,
4: sí,
1: por
4: no.
1: supuesto. Oiga, hace ratito platicábamos, Florencia y yo, de una circunstancia, y díganos usted, sí, hay menos casos de dengue. Uh-huh. Pero tenemos la idea, cuando menos me parece a mí, y cuando veo algo, nomás no me equivoco, soy medio brujo.
4: No.
1: Me da la impresión, dígame usted, dime tú, Florencia, uh-huh, que de 3 semanas a la fecha tenemos más zancudos y mosquitos visibles.
4: Sí.
1: Es mi percepción, dígame que estoy loquito, pero a mí me parece que tenemos mucha más presencia del vector, se le llama elegantemente.
4: Sí, el vector, pero déjame otra cosa que yo noté. En mi casa, tu casa, estoy en una
1: gracias.
4: Zona un poco más alta.
1: Ah, mira.
4: Pero nunca hay zancudos.
1: Por lo mismo.
4: Por lo mismo, porque ellos dicen que pues por la altitud no, ajá, hay tanto.
1: Ajá.
4: Pero hoy sí se escuchaban,
1: mira,
4: ahí uno que otro zancudillo. Yo ya estaba hasta que nerviosa, ¿no?
1: Claro.
4: Como dicen estas llamadas raquetas.
1: Mira, escucha.
4: Ese zancudillo. Yo vi uno nomás en mi casa,
1: te
4: ¿verdad?
1: La cumplió.
4: Pero andaba
1: no
4: yo con la raqueta ahí matando, porque dices, no es tan común que yo escuche un zancudo,
1: fíjate,
4: por allá en esta zona de mi casa. Yo sé que a lo mejor un poquito más abajo sí hay. Luego me dicen, ¿dónde te picó? Pues para saber dónde.
1: No, bueno.
4: No sé, la verdad no sé, pero sí hay que cuidarnos porque
1: sí.
4: Hay zonas, ahorita que está lloviendo, por
1: demasiado.
4: Ejemplo, vámonos a Zapotlanejo, ¿no?
1: Uh-huh.
4: Si no están quitando perfectamente el agua
1: de
4: que llovió
1: casa.
4: De su propia casa, ahí se puede,
1: híjole,
4: generar esta larva.
1: Híjole.
4: Entonces, y ahorita con el polo que tenemos aquí, pues,
1: sí,
4: hay platíquenos, que voltear todo.
1: Platíquenos, porque tenemos esa idea.
4: Uh-huh.
1: Yo he notado más moscos hasta en mi carro. Yo no sé cómo se meten, pero ahí me están esperando.
4: Ah,
1: y se dan un festín, se dan un bufete conmigo que bajo yo, pero como la mole de los cuatro fantásticos, lleno de ronchas por todos lados. Mire, nos da esa idea, cuéntenos, porque usted finalmente es nuestro reportero, ojos y oídos en la calle, nos da esa impresión que sí, tenemos menos casos, pero sí hay más zancudos. Hay que investigar, ya lo va a hacer seguramente Florencia Moreno, qué está pasando ahora con la presencia del zancudo, porque los fenómenos que vivimos en la calle son dignos de comentario e investigación.
4: Uh-huh.
1: Así surgen las mejores notas. Pero bueno, Florencia, bienvenida.
4: Gracias. Cuídese del dengue, por favor.
1: La estadística Moreno ha regresado con nosotros. Vamos a entrarle con todo ya de una vez al noticiero, que ya nos fuimos con el wiri-wiri de largo.
4: Uh-huh.
1: El lago de Chapala podría llegar hasta el 75% de su capacidad. Gracias al temporal.
4: Y le damos seguimiento a qué cree. Otro socavón en la zona metropolitana de Guadalajara. Este se localiza en esta famosa y tan transitada vía, la avenida Ávila Camacho.
1: Todo parece indicar que funcionó. Sí, funcionó la bicicleta eléctrica y ahora rápidamente en un santiamén creció el número de usuarios.
4: Y la Fiscalía del Estado investiga un intento de asalto a navajazos a un hombre de la tercera edad, sí, un hombre de 84 años.
1: Vaya historia, lesionan a balazos a escolta, y es que quería ser tan solo un depósito bancario.
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1: Oiga, ya se lo he dicho antes y se lo reitero. Es una broma la Liga de Fútbol Mexicana. Es una broma, es un chascarrillo. Tenemos partido cuando se acuerdan y cuando no se atraviesa algo más atractivo económicamente, más importante. Cuando no se asoma algo así, hay partido. Y cuando se asoma, pues no hay partido. Y en medio, pues lo que caiga una vez más. Ya se lo comentaba yo desde ayer, pero hoy se lo confirmo. Recuerde que tenemos 4 partidos que son fecha FIFA oficial en los que va a jugar la selección mexicana de fútbol, la que ya abandera y dirige Rafael Márquez. Son 4 juegos, arranca con Colombia este fin de semana, así es que ya sabe, cuando hay fecha FIFA normalmente no hay juegos de los torneos ligueros, los domésticos. Digo normalmente porque ¿qué cree? En México todo se puede, aquí todo se puede, y por eso se inventó esa charlotada de que Rafa Márquez solamente puede convocar 2 jugadores por club, que más de 2 no. ¿Y cómo por qué? Pues porque hay partidos de fútbol entreverados entre los de la selección mexicana de fútbol. No somos una fiesta, somos una fiesta. Hay modificaciones, por ejemplo, el partido originalmente del fin de semana entre Cruz Azul y Toluca, originalmente programado para las 17 horas 5 de la tarde, se adelantó 10 minutos y ahora va a ser a las 4:50 de la tarde. ¿Para qué? Pues para que no se empalme con el juego internacional, porque sí, es el juego de la selección, pero no se bajaron los juegos del torneo liguero. Ese es un ejemplo. Así como que el menos estrambótico. Ahí le va. El partido entre Santos y Pachuca y el de Tigres contra Puebla, ambos están programados para las 19 horas, 7 de la tarde. Pero fueron recorridos para disputarse a las 9:05 y a las 9:10. Cuando acabe el partido de la selección mexicana de fútbol. No, es una danza esto. Es un dengue por completo. Así lo confirmó la propia Liga MX. Incluso el duelo Querétaro contra Atlante de la jornada 11, programado para el viernes 9 de octubre, cambiará de las 19 horas a las 17 horas. ¿Sabe por qué? No, nadie sabe. No. Porque ese día no juega la selección, pero ya lo cambiaron. Y así me pudo ir con varias y varias modificaciones que tienen que ver con este partidos mezclados entre el torneo liguero y la selección, y no puede llevar a más de 2, y que lleguen los europeos, y no dejemos de jugar. Oigan, no, es una burla. Y sí lo voy a decir con todas sus letras. Los futbolistas, aunque bien pagados y consentidos, no son máquinas. No son máquinas y también tienen derecho al descanso. Incluso el espectáculo merece jugadores que estén en todas sus capacidades físicas. Son deportistas de alto rendimiento, pero aquí todo es un negocio. Por eso estamos como estamos. Entonces, ahí le va. Si usted creía que, pues no hay fucho local porque hay fucho internacional, pues no, juegan todos. Ah, es okay. Más, la reta de su casa también se va a jugar. Lo que usted juega ahí en su cuadra, también se va a jugar su reta, porque todos tenemos derecho a jugar. No entiendo. No entiendo yo, la neta no entiendo absolutamente nada, pero bueno, ahí se la dejo. Hay un dato importante que no quiero dejar pasar, porque la fiesta del fucho, ¿cuál es? El gol. El gol es la fiesta del fucho. Uh-huh. Entonces, en los torneos anteriores inmediatos teníamos la presencia de jugadores mexicanos, particularmente Cachondópulos, que estaba peleando por el liderato del goleo. Él siempre estaba a la cabeza. Bueno, esto ya ha venido cambiando y desde arrancada la liga no le hemos presentado la tabla de goleadores para que usted conozca quiénes y con cuántos tantos están encabezando esta lista. Ahí le va. En primer lugar de la tabla de goleo del torneo mexicano de fútbol está Salomón Rondón. Él es del Pachuca, es tuzo, lleva 8 pepinos. Luego tenemos a Óscar Estupiñán. Él es del Juárez, él lleva 5 pepinos. Luego tenemos a Julián Carranza, él es del Necaxa. lleva 5 goles. Luego tenemos a Lucas Ocampos del Monterrey con 5 goles. Luego viene, por favor, párense de pie, por favor, porque viene Roberto el Piojísimo Alvarado de mis chidas, ra, con 4 pepinos. Luego Juninho de los Pumas con 4 goles. Luego en séptima posición, ay Dios mío, otra vez párense de pie, otra vez, porque está Don Ricardo Marín, el de las chidas, el que ocupa el lugar de Cachondópulos, con 4 goles. Y ahí le podemos seguir con puros goles de 4 en 4. Incluso también está ahí Gilberto Mora, el niño maravilla que tira los penales de forma espectacular ahí en el cholaje. También está Gilberto Mora para que lo tome usted muy en cuenta. Así es que han cambiado los nombres, ha cambiado la distribución del gol. Ya no tenemos a tantos mexicanos a la punta y a la cabeza. Ahí reviste importancia lo conseguido por Armando González y repetido, porque lo repitió en 2 torneos consecutivos. Sí son cortos, yo lo sé, son cortos. Pero bueno, ahí se lo dejo para la reflexión, ahí se lo dejo para el análisis, ahí se lo dejo para la revisión. Esos son los goleadores del torneo ridículo de fútbol mexicano. Seguimos con más.
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4: Híjole, así se va a escuchar, así lo va a sentir y así lo va a percibir durante algunas horas. ¿Por qué? Porque pues todavía sigue este huracán Polo, categoría 5. Pero lo chistoso, fíjate, Ramiro, que ahorita yo estaba viendo cómo iba avanzando, ¿no? Porque pues uno ya cuando es un huracán tiene que ir a como lo diga la autoridad, no hay que echar mentiras ni decir, ah, todo está tranquilo. Pero lo que me resulta es que acabo de hablar hace ratito con mi mamá, que justo bueno, está como a, ¿qué te digo? Unos media hora de Cihuatlán.
1: De la zona costa.
4: De la zona costa, me dice, está sola todo lo que da.
1: Ah, caray.
4: Llovió en la noche, pero... Caray. Nada, ahorita está todo el sol. Yo quiero creer que a lo mejor al ratito las condiciones climáticas
1: de lujo de primera mano.
4: Sí, van a cambiar porque cuando se va acercando más el huracán a estas costas, pues todo cambia, va a haber más lluvias y ahí es donde pues, las autoridades están tomando ya todas las precauciones porque de acuerdo con todo este sistema de alerta CAT, así, de Senapred, se mantiene en alerta azul los municipios de Atengo, Atenguillo, Autlán de Navarro, Ayutla, Cabo Corrientes, Casimiro Castillo, Cihuatlán, Cuautitlán de García Barragán, que es de donde les estoy hablando, que ahí vive mi familia, Cuautla, El Grullo, Huachinango, La Huerta, Limón, Mascota, Mixtlán, Puerto Vallarta, Villa Purificación, San Sebastián del Oeste, Talpa de Allende, Tolimán, Tomatlán y Tuscacuesco. Y es que Polo se localiza a 570 kilómetros al sureste de Manzanillo, Colima, que he visto algunos videos en redes sociales que en Colima sí está lloviendo fuerte. Órale. Y sí se han tenido algunas afectaciones por algunos ríos que ya pues van a su máxima capacidad. Este Polo presenta vientos sostenidos de 285 kilómetros por hora, rachas superiores. Imagínate, yo creo que si nos paramos ahí, sí nos anda llevando el Polo, pero se encuentra estacionario frente a costas de Guerrero y Michoacán, por eso todavía no vemos como
1: va lento.
4: No, todavía llega lo bueno aquí a Jalisco, espero que mejor allá se quede, ¿verdad? En Guerrero y Michoacán, pero se mantenga se tenga ese avance lento en las próximas horas. Esto es de acuerdo con los pronósticos actuales de los elementos de Protección Civil y Bomberos del estado de Jalisco, que señala que estas lluvias de 100 a 150
1: ¿kilómetros?
4: Toda la capacidad de agua que va a caer hasta el sábado.
1: ¿Centímetros cúbicos o milímetros?
4: Milímetros
1: cúbicos.
4: Se va a tener en Mascota, Talpa de Allende y Tomatlán, pero cuidado y no vaya usted a querer andar chismeando y querer grabar la fotografía y el video para la red social.
1: No, porque
4: el oleaje va a estar entre los 3 a 4 metros. Órale. Entre este miércoles y este jueves, y pues estas rachas de viento de 70 a 100 kilómetros por hora. Y justo en estos momentos estoy recibiendo información por parte de Protección Civil que este martes más de 200 oficiales y 30 vehículos de esta Unidad Estatal de Protección Civil y Bomberos del Estado de Jalisco salen con rumbo a la costa para reforzar este operativo preventivo que se ha estado desplegando por este huracán Polo. Un grupo se va a dirigir hacia Puerto Vallarta, donde ellos tienen esta comandancia regional número 4. El segundo grupo se desplaza hacia Cihuatlán, que ahí es donde opera la comandancia regional número 2. Todo este personal va a estar realizando labores de prevención, de monitoreo, de evaluación y atención para fortalecer toda esta capacidad de respuesta ante las condiciones que pueda generar este fenómeno. Tú dices ahorita, no, pues sí, se escucha muy fuerte, ¿no? Que ahorita todavía no llega aquí al estado de Jalisco, pero en cuestión de segundos todo puede modificarse. Sí, claro. Todo puede modificarse, así que actualmente Polo pues mantiene esta trayectoria que podría generar estas lluvias, estos vientos, posibles afectaciones en distintos municipios de aquí de nuestro estado de Jalisco, por lo que hay que mantenernos vigilados. Usted, si vive por aquella zona costera, ya tenga ahí a la mano en una carpetita sus documentos principales, claro, un acta de nacimiento, claro, su identificación. Si tiene dinero, pues échele un billetillo, porque luego uno nunca sabe, ¿verdad? Si puede encontrar lámparas, hay que tener lámparas ahí a la mano.
1: Identificación oficial.
4: Identificación oficial, porque como te digo.
1: Y los papeles de primera mano. Sí. ¿Cómo le llaman? La mochila de emergencia. La mochila de emergencia. De supervivencia.
4: Uh-huh. Y pues ahí si tiene alguna barrita, póngala ahí también por si le da hambre luego y que no haya donde pueda comprar.
1: Yo pensé que de las de piña o fresa, dije, pues me fui por el otro lado.
4: Pero también hay de granola, que esas
1: me fui por el otro fuerza. Lado. Me fui por el otro lado.
4: Y ahí pues eso nos puede salvar, ¿no? Porque luego no sabemos, se cierra todo y no tenemos que comer.
1: La recomendación es que usted siga este meteoro en la app Jalisco Alerta, es un medio de contacto, de comunicación e información rápido, veraz, validado. No ande compartiendo en el chat fake de las tías, news. No. Servicio Meteorológico Nacional de la CNA o de Conagua, solamente eso. Y en el caso de Jalisco, la app Jalisco Alerta es suficiente. Y por supuesto, sintonice la W, un medio de comunicación validado para que usted tenga la información, la información de primera mano.
4: Y con esa información, usted prepárese de todas formas, pero nosotros nos vamos a una pausa comercial, a una pausa y regresamos con más.
1: ¿Dónde pueden comunicarse antes?
4: Antes. Nuestro número de WhatsApp 3310-797699, en nuestras redes sociales que nos encuentran en Facebook como W Radio GDL, Instagram W Radio GDL, X o Twitter arroba W Radio GDL, mis cuentas personales me encuentran como Florencia Moreno Q, Facebook, Twitter, Instagram y TikTok, Valle Dele, clic, clic, o sea, seguir. Ahí voy a estar subiendo todas estas actualizaciones de este meteoro que anda por allá por las costas de nuestro querido bello estado de Jalisco. Y si usted quiere deleitarse a dónde irse a vacacionar, qué comer, vaya a las del señor Ramiro Marmolejo, que son.
1: Son puras aventuras, arroba marmol-digital en Twitter y en Instagram, arroba marmol-digital. La pausa.

0: Hacemos un corte comercial, Bañado de Salsa, y regresamos a Así las Cosas, Jalisco, por W Radio Guadalajara.
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5: 29 grados centígrados.
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8: Hace poco, en uno de mis cursos de inteligencia artificial, alguien me preguntó, ¿cómo le haces para que una IA te mencione? Aquí va lo que aprendí. Primero, pon números propios. De cada 10 clientes que atiendo, 6 ya usan mi servicio todos los días. Eso pega más que repetir un reporte. Segundo, que otros medios y podcasts te mencionen, porque la IA confía en eso 3 veces más que en links. Y tercero, refresca tus textos viejos cada 90 días, porque la inteligencia artificial es como Pac-Man, solo se come lo fresco del tablero. Lo viejo ya ni lo ve. 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

Vaya fecha, y a mí me gusta, ¿eh? A mí me gusta mucho la música de Joan Jett. Hoy estamos recordando la fecha de su nacimiento, un 22 de septiembre, pero de 1958. Recordemos que ella, pues, inició su carrera allá por la década de los 70s. Ella estaba en un grupo, The Runaways, también fueron famosos, The Runaways. Ahí ella era segunda voz, no era voz principal, era segunda voz y tocaba las cuerdas, por supuesto, bajo y guitarra. Era la área de influencia de Joan Jett y era, te digo, segunda voz hasta que cambia y se convierte en primera voz. ¿Por qué es tan notoria la historia de Joan Jett? Porque es una de las primeritas bandas en la historia de la música, bandas rockeras de puras mujeres. Ella conformó bandas de mujeres, primero The Runaways, y después formó parte de su propia banda, Joan Jett and the Black Hearts, Los Corazones Negros, eso ya en los 80s. Pero esa es la importancia y trascendencia de la música

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1: Fíjese que de manera paralela a los temporales de lluvias, incluso a las temporadas de huracanes, tenemos la otra parte de la historia, la noticia buena, y particularmente la relacionamos con el lago de Chapala, nuestro principal orgullo turístico de la zona, ya le puedo decir, metropolitana de Guadalajara. El lago de Chapala siempre está en nuestro pensamiento, aquí en sentido inverso de las desgracias de las tormentas, aquí en sentido inverso. ¿Por qué? Porque todos decimos siempre lo mismo: ojalá que esta agua que cae en zona metropolitana, ojalá que esta tormenta de zona metropolitana le estuviera cayendo o llegando a Chapala. Por eso revisamos de manera muy constante cómo va la cota, así se le llama al nivel que está ocupando la acumulación de agua. Le puede decir profundidad, le puede decir cantidad de agua, le puede decir altura, pero eso es la cota. Así es que, ¿cómo iremos en paralelo con Chapala? Sobre ello investigó Luis Antonio Ruiz. ¿Cómo estás, Luis? Buenas tardes.
2: ¿Qué tal, Ramiro? Te saludo, buenas tardes. Igual que al auditorio, comentarte que el presidente municipal de Chapala, Alejandro Aguirre, informó que el lago de Chapala se ha recuperado en las últimas semanas y ha estado al 75% y espera una recuperación importante del lago con las próximas lluvias previo a que termine el temporal. Recordar que todavía está este mes de septiembre y octubre, se registra el tema de huracanes y pueda caer agua a la zona metropolitana y por supuesto en el municipio de Chapala, y se espera que tenga una recuperación importante en lo que viene siendo en este 2026. Vamos a escuchar al alcalde.
3: Bueno, hasta el momento estamos ya superando el 70% de su capacidad. Estas últimas semanas han sido unas semanas muy copiosas de lluvias, y esto ha ido restableciendo la recuperación del lago. Espero que en el próximo mes, tal vez que todavía le falte a las lluvias, eso nos permita todavía llegar al 75% para podernos preparar para el próximo estiaje. Pero efectivamente hemos tenido un buen temporal de lluvias y eso es lo que nos fortalece para recibir los estiajes.
2: El presidente municipal, y al estar el lago de Chapala en buenas condiciones, con bastante agua, esto genera que el turismo siga llegando precisamente al municipio para que tenga una derrama económica importante. Según datos del propio presidente municipal, cerca de 2 millones de turistas en lo que va del año han estado en el municipio. Ramiro, esto es tema importante porque la derrama se mejora en dicho municipio.
1: Y sin duda alguna parte, querido Luis Antonio, va a beneficiar las construcciones de ampliación de la carretera rumbo a Chapala. Ahí van cacho a cacho. Que sea más ancha, con más carriles, también será beneficioso para el tema turístico, Luis.
2: Así es, todo esto atribuye el tema de mejoramiento de las carreteras, de que el lago esté en buenas condiciones para que tenga más agua, y esto genera pues la presencia de más turistas, y además el cierre de año lo espera muy positivo el alcalde.
1: Perfecto.
2: Pues así las cosas, Ramiro.
1: Muchas gracias, Luis.
2: Gracias, Ramiro, un abrazo, buenas
1: tardes.
2: Todos
1: para ti, que tengas una gran tarde. Oiga, ¿le gusta Chapala? ¿Hace cuánto que no va a Chapala? Rinconcito de amor, dijera el gran Mickey Laure, esa canción típica de Chapala que todos conocemos, el rinconcito de amor. Qué bonito está Chapala, qué bonito está Jijic. ¿Hace cuánto que no va? Dese la vuelta, vale mucho la pena, porque es un gran sitio, se come espectacular. El dulce de Jamaica y yo somos uno mismo, por supuesto. Así es que mucho que reconocerle a Chapala. ¿Ya fue a Chapala usted?
4: Tengo, fíjate que ya.
5: O sea, el ascenso y descenso.
4: 3 meses que no.
1: ¿Hace cuánto?
4: Pues yo creo que unos 4 meses.
1: Ah, bueno, yo pensé que unos cuantos años.
4: Ah, no, años no, pero poquito. Como unos 4 meses yo creo que sí que no voy. Me encanta ir.
1: Debería asomarse porque cambia la perspectiva con el vaso lleno.
4: Sí, nomás el lirio, ¿verdad? Cuando sale.
1: Fíjate que no hay tanto hasta ahorita, ¿eh? Hasta ahorita no hay tanto, pero vale mucho la pena. Tenemos más que platicar. Y hablando de vasos lacustres, como que se nos quiere formar uno en toda la zona metropolitana de Guadalajara, pero en cachitos, en pedazos, en capítulos llamados socavones, Florencia.
4: No, y espérate lo que se viene, porque bueno, ya habíamos anunciado de estos grandes socavones, por ejemplo, ahí en la avenida Enrique Díaz de León, sí, también, ¿dónde más? Allá en Tonalá.
1: Avenida Malecón,
4: también ahí habíamos hablado de otro socavón, pues, de grandes dimensiones.
1: Mucho.
4: Pues, ahora que ya salió otro. Uno de 10 metros de largo, 3.5 de profundidad, ahí por Ávila Camacho. El pavimento, pues dicen que la propia autoridad del CIAPA estaba bien, estaba en su sitio, pero por abajo de la avenida ya estaba todo
1: carcomido.
4: Se
1: estaba socavando.
4: Andaban ahí revisando los del CIAPA, por fortuna, porque si no, otra cosa hubiera sido que hasta un vehículo o un camión.
1: Ávila Camacho está súper transitado. Mucho ciclista, por cierto.
4: Muchísimo. Entonces, pues andaban ahí haciendo sus estudios, viendo dónde están todos estos problemas y que lo detectan. Detectaron a tiempo, entonces estaba con una pequeña abertura, pero pues ya lo tuvieron que hacer más grande porque pues ya vieron que estaba por abajo, pues sin nada de tierra ni nada de seguridad. Es Avenida Jacarandas, es el cruce ahí de la Avenida Ávila Camacho y Jacarandas, donde está pues este nuevo socavón ahí en el municipio de Zapopan, 10 metros de largo, 6 de ancho, 13.5 metros de profundidad, pero las propias autoridades dice que al momento de ser detectado perfectamente antes de que esta cubierta superior colapsara, pues ellos ya han estado realizando diversos trabajos en esta calle de Jacarandas, ahí en este hundimiento, por lo que el personal del CIAPA dice, sí, tenemos esta falla en este colector que también está por ahí y se van a realizar diversos trabajos que pues les van a llevar al menos 4 dígitas. 4 días va a estar cerrada esta vialidad, pero hay que recordar, Ramiro, que en noviembre del año pasado fue justo que se formó otro socavón ahí cerquitas de esta zona, entonces ahora van a tener que hacer un buen estudio y así nos lo comentó Ismael Jauregui, quien es titular del CIAPA.
6: Ya el trabajo realizado durante la noche nos permitió tener una visualización correcta del espacio. Ya tenemos el procedimiento de restitución. Vamos a regenerar la infraestructura que ha tenido colapso y que falló en su conexión con una de las cajas. Y es un procedimiento constructivo que nos va a llevar aproximadamente 4 días de ejecución. Mientras este proceso se realiza, seguirá la vialidad cerrada en el carril norte.
4: Ya escucharon ustedes todo lo que van a estar haciendo ahí las autoridades del CIAPA, van a realizar esta nueva revisión para establecer si existe una relación con el del año pasado y este que a lo mejor pudo haber ocasionado este desperfecto, pero el cierre comprende hasta estos momentos para que si usted utiliza mucho la avenida Ávila Camacho lo tenga en cuenta. Ávila Camacho entre Obelisco y Jacarandas es donde está este punto cerrado a la circulación entre la zona en sentido norte, que es este corredor de Zapopan, Guadalajara y sobre la avenida Patria, que va a traer complicaciones viales ya desde hoy.
1: ¿Cómo no?
4: Y pues si son, ¿qué? 4 días los que se van a aventar.
1: Para empezar. Para
4: que
1: abrir boca.
4: Yo quiero creer que no van a ser estos 4 días. Como yo digo, mira, Ramiro, yo prefiero que tarden, pero que hagan las cosas
1: fíjate bien, y luego
4: no vaya a traer otra consecuencia fatal.
1: Fíjate que dices muy bien, yo sé que cae regordo que nos encontremos estas cosas, pero ¿sabes qué? Sí le reconozco al ingeniero Jauregui que se aviente este trompo a la uña. ¿Qué es lo más fácil? Avienta el escombro, tápalo, el huequito, que nomás pase ahorita la crisis de los socavones.
4: No,
1: no creo que ellos quieran entender que un socavón es políticamente correcto, ¿no? Es todo incorrecto en este momento un socavón. Pero es mejor que se avienten ahorita 2 semanas, 3 semanas y quede a todo dar a que nos aventemos un curita ahí. Entonces, pues bueno, aguantemos vara de por sí. Siguen apareciendo.
4: Y que reporten, apareciendo.
1: Oiga, cualquier
4: es mejor
1: cosa, ¿eh?
4: Reportar usted al CIAPA, dice, no me hace caso, pero mire, ya queda un registro, porque así ya le vas a decir a la dependencia, yo te reporté en tal fecha, cuando estaba todavía chiquito, pero no ya que seas.
1: Y aparte cuéntenos, somos ratechismosos, cuéntenos.
4: A eso nos gusta andar diciendo.
1: Cuéntenos, entonces, híjole, me dejas preocupadigrillo.
4: Espero que
1: siguen.
4: No pases por aquel lado, por si no, no se va a hacer el tráfico.
1: No, y lo voy a evitar. Caótico. Aparte, como ando en helicóptero, pues en helicóptero, pues no le sufro.
4: No, espérate, y le tienen que echar candela, porque acuérdate que viene la romería y mucha gente transita por esa zona.
1: Muchos, millones.
4: Millones, diría. Unos 2.5 nomás.
1: No es exageración, son millones sí. de romeros que caminan por ahí. Por eso hacía la referencia, también hay mucha bicicleta, porque tiene ciclovía.
4: Tiene ciclovía, ¿verdad?
1: Tiene ciclovía, entonces, ya ves que esa Ávila Camacho es un portento a la irracionalidad de la movilidad. Uh-huh. Tiene ciclovía, tiene carril para auto, tiene transporte público y tiene línea elevada de tren eléctrico. Ay, le recuerdo, por si no se acuerda usted, cuando iba a estar la línea 3, yo sí me acuerdo porque lo hice público en espacios de noticias. El transporte público, el camión dijo que ya no iba a pasar, por Ávila Camacho porque para eso está el tren ligero. ¿Qué cree que pasó?
4: Sigue pasando.
1: Pues que sigue pasando el camión. ¿Usted cree que el pulpo camionero iba a decir, no, sí voy a perder a Ávila Camacho? Claro que no. Esas son las incongruencias del pulpo camionero que sigue pasando en Ávila Camacho. No, hombre, Ávila Camacho es un monumento a la inconsciencia en la movilidad, uh-huh, por completo. Y aún así, ¡ay, avientan a los ciclistas! ¡Métanse por ahí! ¿Cómo? Donde quepas, mi hermano, para que se vea bonita la foto. Como están de moda las ciclovías, tú mete ciclovía a Ávila Camacho, que al cabo Ávila Camacho aguanta de todo. Pero bueno, mejor vamos a la pausa porque ya como que se me está amargando el café. No, ¿tenemos números?
4: Que no se te marque.
1: ¿Tenemos
4: no
1: números?
4: Te marque. Claro que sí. A ver. Tenemos nuestro número de WhatsApp donde nos puede mandar sus mensajitos, 3310-797699, uh-huh. Nuestras redes sociales. Estamos en Facebook como W Radio GDL, Instagram W Radio GDL, X o Twitter, @W Radio GDL. ¿Es cuanto, señor Romero?
1: Vamos a la pausa.

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5: 29 grados centígrados.
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1: ¿Cómo le vas a hacer para saber si una foto es real dentro de 2 años?
2: Bueno, Apple ya tiene una respuesta. Una función nueva en el iPhone que firma cada foto al momento de tomarla, en modo referencia, y la manda a un servidor tan blindado que ni la propia Apple puede ver la imagen completa. Solo regresa un sello.
1: ¿Auténtica o no?
2: Si después alguien la recorta, la edita o le mete un filtro raro, el sello se rompe y queda marcada. Como el caparazón azul de Mario Kart, no importa qué tan bien la escondas, te va a encontrar. Desde agosto, la Unión Europea obliga a etiquetar también los textos hechos con inteligencia artificial, con casi 190 empresas ya firmadas. 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

Ese es el nombre de esta pieza musical. En inglés es muy fácil. I hate myself for loving you. En español, me odio por amarte. Sí, así de romántico, me odio por amarte. Ya te imaginarás la historia que esto representa. Es Joan Jett. Ella es considerada una de las precursoras de las primeras bandas femeninas de punk y de rock and roll. Por eso es importante que hablemos de Joan Jett. Tuvo dos grupos. En el primero, ya te dije, no era primera voz. The Runaways, muy famoso por supuesto en los 70s y parte de los 80s, pero ya en los 80s fue vocalista, primera voz de su propio grupo. Los famosísimos Black Hearts o los Corazones Negros. Esa es Joan Jett y hoy es nuestra invitada de lujo.

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2: Y aquí le vamos a dar un breve resumen de los hechos que han acontecido en la zona metropolitana de Guadalajara en cuestión de seguridad. Y es que al encontrarse revisando motocicletas, policías del estado, ¿qué cree? Fueron atacados a balazos en el municipio de Guadalajara. Estos hechos ocurrieron en la calle Geraldi y Miraflores, en la colonia Mezquitán, luego de que estos patrulleros se encontraban ahí haciendo su recorrido de vigilancia, cuando se dan cuenta que pasaban cinco motociclistas sin la placa de circulación. Les marcan el alto a estos sujetos, quienes huyen dejando ahí abandonadas estas motos, pero minutos después aparecieron otros sujetos, otros individuos desde un auto para comenzar a dispararles y luego darse a la huida. Durante este intercambio de disparos, por fortuna, no hubo ninguna persona lesionada, pero por lo tanto estas motocicletas presentaron alteraciones en su número de serie y fueron ya aseguradas por la Fiscalía del Estado. Y cuando se encontraba, ¿qué cree? Depositando dinero en un cajero automático, un policía del estado resultó lesionado de un balazo.

0: caso, todo ocurrió también en el municipio de Guadalajara. Los hechos ocurrieron sobre la avenida Circunvalación División del Norte y Juan Pablo II, luego de que los delincuentes irrumpieron ahí en este sitio para tratar de quitarle el dinero en efectivo que llevaba este uniformado. Sin embargo, pues este escolta sacó su arma de fuego para tratar de defenderse, pero estos zampones le dispararon y lo hirieron en la espalda. Enseguida ya este afectado, que labora como un escolta de un empresario joyero, se retiró del lugar en una camioneta para pedir apoyo a estos policías tapatíos, quienes lo llevaron ahí a un hospital privado que se ubica en la calle 56 en la colonia Talpita para que fuera atendido. Y una mujer de aspecto indigente murió atropellada en el municipio también de Guadalajara. Todo ocurrió ahí en Guadalajara en esta ocasión. El accidente se reportó ahí en la avenida Enrique Díaz de León y Manuel Acuña en la colonia Villaseñor, luego de que esta mujer de entre 30 y 35 años de edad se cruzó esta vialidad siendo embestida por una camioneta en color blanco, mientras que este conductor se quedó ahí en el lugar, solicitó la presencia de una ambulancia y de las autoridades para responder por el incidente. Muy pocos se quedan en esta ocasión. Un aplauso para el conductor que se quedó ahí. Sin embargo, pues al momento que llegan los paramédicos para darle los primeros auxilios, confirmaron que esta mujer ya había fallecido, una persona en situación de calle. Y por último, policías del estado arrestaron ahí en Tlajomulco de Zúñiga un hombre que era buscado por Estados Unidos por el delito de homicidio. Se trata de Juvencio Román Solórzano, de 24 años, quien contaba con una orden de captura al estar acusado de la muerte de una persona allá en el estado de Texas, por lo que las autoridades del vecino país del norte pues pudieron el apoyo aquí a las autoridades del estado, que se había escapado y que a lo mejor tenían la pista de que por acá andaba. Pues ya lo solicitan a los oficiales de la Secretaría de Seguridad, ubican a esta persona, ¿en dónde crees? En un centro comercial del fraccionamiento Real del Sol, y pues ya lo detienen y se pone a disposición del Instituto Nacional de Migración para su deportación. ¿Es cuánto, señor Ramiro Marmolejo?
1: ¿Y es cuánto? Se siente como sesión de cabildo siempre aquí, o de congreso. Vamos, mi Alex, a la pausa. ¿Está listo Toño? ¿Sabe qué? No pongo atención, así es que mejor vamos con Antonio Neri.
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1: Antes de la hora exacta, ¿cómo están las calles? Por favor, Toño, buenas tardes de nueva cuenta.
3: Hola, Ramiro, de nuevo, muy buenas tardes, Flor, amigos del auditorio. Continuamos circulando ahora por la zona del periférico oriente. Bueno, ya es norte porque estamos del lado de Guadalajara.
1: Bueno.
3: Sin embargo, hace tiempo te había reportado una alcantarilla que estaba muy peligrosa, que inclusive provocó choques por alcance. Por el periférico norte y la calle de Alfonso Esparza, justamente en la zona de Santa Cecilia, o en la curva de Santa Cecilia, antes de llegar a la Comisaría General de Guadalajara. Bueno, esa Alciapa ya la reparó, pero tú sabes que las ratas de dos patas se llevaron otra alcantarilla, ahora de esas de metal. Así es de que, de nueva cuenta, está el agujero aquí en este lugar. Pasa los vehículos en dirección de la Avenida Artesanos hacia la Colonia Jalisco. En la bajada, alta velocidad, cuando menos piensan, ya ven el agujero, si el vehículo les va, le alcanzan a esquivar, pero también puede provocar choques por en los carriles, justamente los vehículos que van en los carriles contiguos. Y si no, el frenón y pues el golpe. Así es de que ojalá que el CIAPA también tome nota en sus múltiples reportes que tiene y pronto pueda reparar esa tapadera.
1: Bueno, muchas gracias, Toño.
3: Hasta luego.
1: Buenas tardes. Ahora sí, vamos al corte. ¿Sí me da chance? ¿Sí, sí puedo? ¿Sí puedo? ¿Ya no me equivoco? ¿Ya no?
0: No.
1: ¿Me da chance de ya no equivocarme? Mire, ándele, va. Así le voy a recordar, ¿eh? Así le voy a recordar. Yo aguanto carrilla. Pero el que se sube, se pasea. Vamos a la pausa.

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0: 29 grados centígrados.
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9: Es oficial. Llegó un bebé a la familia y ha cambiado la vida de todos los integrantes. Pero, ¿qué hay con el perro? Aunque sabemos que los primeros días o meses serán complicados, procura que no se sienta celoso y desatendido. Respeta sus horas de paseo y los momentos para jugar con él. Acostúmbralo al olor del bebé con las cremas y lociones que usará y que reconozca objetos como la cuna o la carreola. Ponle audios con llantos de recién nacido en volumen bajo para que no reaccione con ansiedad ante los reales. Asegúrate que sus vacunas estén al corriente y redobla su higiene limpiando sus patas y hocico después de salir a la calle. El acercamiento entre ambos debe ser paulatino. Que el perro inspeccione al bebé siempre bajo tu supervisión. Y cuando el niño ya pueda gatear o caminar, cuida que no transgreda los límites de la mascota. Enséñalos cómo acariciarlos y abrazarlos y, sobre todo, a medir su fuerza. Por último, el vínculo entre un bebé y un perro es muy positivo, tanto en lo físico como en lo mental. Desarrolla mejores defensas y reduce posibilidades de alergias. Mejora su calidad de sueño, se vuelven más sociables, crea un vínculo de confianza y protección, aprenden valores como la responsabilidad y la fidelidad, y por supuesto, los hará sonreír en más de una ocasión.
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Hoy estamos de manteles largos, es la del cumpleaños, Joan Jett, un día como hoy, 22 de septiembre, pero de 1958, nacía. Y por cierto, ya está bien cerca del séptimo piso, 68 años. Hoy la estamos recordando, su nombre completo es Joan Marie Larkin, pero todos la conocemos como Joan Jett, la precursora del funk femenino.

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1: ¿Y se reportaron, Florencia?
2: Pues claro.
1: Eso, Clarines, a ver, Montes. Sorpréndeme.
2: Mira, la terminación 0504 dice: excelente tarde, equipo W, jefe Mármol, Alex Rodríguez y la señorita Floricienta Moreno, de Flores Denguedillas. Saludos. Dice: servicio social, necesitamos donadores de sangre de cualquier tipo para la paciente Alicia Palomino Villalbazo. Está internada en el Centro Médico de Occidente en Guadalajara, en el servicio de ginecología, piso 2, cama 230. Dice: cualquier duda, a favor de comunicarse a alguno de estos números. No los voy a dar, mejor quien quiera donar sangre que nos escriba, porque son de los familiares de esta señora Alicia Palomino Villalbazo, que están solicitando donadores de sangre, cualquier tipo, así que usted puede hacer la diferencia. También la terminación 6475 dice: mi estimado Ramiro, un gran abrazo, bienvenida a Florencia. Gracias.
1: Eso.
2: Se le extrañaba, muchas gracias. Yo también extrañaba aquí reírme con el señor Ramiro Mármol. Dice: de parte de Arturo Lizardi López, yo pienso que también el señor Ramiro me extrañaba, aunque diga que no es cierto, pero yo digo que sí, yo le hago el rato ameno ahí con mi risa.
1: Siguiente mensaje, por favor.
2: Su cara me lo dijo todo. Si usted viera la cara que me hizo el señor Ramiro Marmolejo.
1: No, nada de eso. Yo respeto.
2: Como dicen, con un guante blanco.
1: Yo respeto.
2: Yo sé que sí me extrañaba. Bueno. La terminación 5440 dice: buenas tardes, Florencia. Saludos desde Valle Dorado, Tlajomulco. Dice: ¿me puedes dar el número de teléfono de alumbrados públicos para reportar que más o menos tenemos como 6 meses sin luz en el Coto, el señor Miguel? Muchas gracias. Ahorita conseguimos el número y con muchísimo gusto se lo pasamos. La terminación 3026 dice: ¿qué tal, señor Ramiro Marmolejo? Hola. Y la queridísima Florencia Moreno. Dice: pobre de mi Florecita, eso pasa por tener demasiada carga de trabajo, estrés acumulado, traes las defensas bajas. No, es que el mosquito del dengue ataca.
1: No respeta.
2: No porque traigamos ahí tantas cosas. No, eso
1: que también es cierto.
2: Ya va a empezar.
1: Bueno.
2: Dice: por eso yo te recomiendo que te hidrates bien, que comas bien, que duermas bien. También al señor Ramiro. Dice:
1: viera que sí.
2: Que tenga un excelente día. Mire, yo puedo decir que el señor Ramiro sí duerme sus horas. ¿Le digo por qué? Porque llueve a las ¿qué le voy a poner? Más tardar a las 10 de la noche el señor Ramiro. Ni no, cuenta,
1: desde las
2: serio.
1: 8. Si llueve a las 8 ya no me di cuenta.
2: El señor Ramiro duerme desde las 8 de la noche. Entonces, él sí duerme perfectamente y viera qué bien come. Él a las puras 2 ya está comiendo. Minuto más, ni un minuto menos. Entonces, él sí se cuida. La terminación 5920 dice: saludos a todos en cabina y a Florencia. Qué bueno que ya está recuperándose del dengue. Yo soy sobreviviente del hemorrágico. Se dicen que sí está canijo.
1: Abrazo
2: fuerte.
1: Dice:
2: en el 2020, dice, me fue peor con el dengue que con el COVID. Fíjate que mucha gente dice eso, que está más potente el dengue que el COVID.
1: ¿Te acuerdas que se fusionó el famoso COVID-dengue?
2: Yo no sé cómo se haya puesto.
1: Qué fuerte, gracias por compartirlo.
2: Dice que también me dio en el 2020, pero con el dengue sí estuve en la orillita, dice. Saludos y a cuidarse, ¿no? Si es que hay que estar checando todo. La terminación 7135 dice: hola, muy buenas tardes, les mando un fuerte saludo al señor Ramiro, a la señorita Florencia.
1: Gracias, muchas gracias.
2: Disfrutando esta bella tarde con su voz, ya la extrañábamos, bienvenida, muchas gracias, de parte de Ulises Alejandro Tavares. Yo también los extrañaba, debo de admitir, aunque el señor Ramiro Marmolejo me diga que no, pero sí se extrañaba yo ya andar ahí trabajando. La terminación 6929 dice: así el paso a Rancho Contento, hace más de un mes chocaron en la lateral del puente y el aviso de no pasar no lo han vuelto a poner, es un paso para autos, no para vehículos pesados. Justo está mandándonos una fotografía de que están los vehículos de carga pesada. Dice: es que está una pipa atorada al interior del retorno ubicado sobre la avenida Vallarta, a la altura de Rancho Contento. Así que téngalo en cuenta, maneje con mucha precaución, pero sígase comunicando con nosotros a nuestro número de WhatsApp 3310-797699. Vamos con más.
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2: Y tenemos más información que le tenemos que llevar a usted, pero ahora con mi compañero Víctor, porque yo no sé si usted se ha subido, yo no. Debo de admitir que yo no he utilizado estas bicis eléctricas que están aquí en la zona metropolitana de Guadalajara, pero dicen las autoridades que ha ido incrementando el uso de ellos. Eso dicen. Y ahí estuvo presente mi compañero Víctor. Víctor, platícanos qué dicen las autoridades, cuánto ha aumentado el incremento del número de usuarios que están atendiendo ahí, que se están subiendo estas bicis eléctricas. Buenas tardes.
3: ¿Qué tal? ¿Cómo estás? Buenas tardes a nuestros radioescuchas. Pues según dicen que sí ha ido en aumento, yo tampoco las he utilizado porque no lo he considerado necesario. Siempre ando caminando cuando es necesario y cuando no, pues en otros medios de transporte, porque pues es poca la infraestructura que hay para andar de manera correcta por las calles de Jalisco, de Guadalajara, y lo vemos todos los días como muchos ciclistas van en sentido contrario, se cruzan los semáforos en rojo, le avientan las bicicletas al peatón, y bueno, es todo un show, y a pesar de todo eso, pues el aumento ha ido de manera constante, según lo señaló Antonio Martín del Campo, quien es el administrador general de la Agencia Metropolitana de Infraestructura para la Movilidad, quien dijo que desde hace 100 días que se incorporaron las bicicletas eléctricas ha facilitado un poquito más el aumento, y esto fue lo que él explicó.
4: Hemos roto récord histórico en cuanto a número de viajes por día. El domingo pasado, el 20 de septiembre, rompimos ese récord y hoy tenemos 27,619 viajes. Esto representa un nuevo récord porque el pasado récord que teníamos lo habíamos tenido las semanas pasadas, pero anteriormente en el sistema había sido en el 2019. Otro dato muy interesante y muy importante es, tenemos un crecimiento en usuarios con respecto al mismo periodo del año anterior. Es decir, de junio a la fecha tuvimos un incremento de 26.1 incremento en usuarios, porcentaje en incremento, y esto representa cerca de 4,000 nuevos usuarios. El 40% de estos nuevos usuarios son mujeres.
3: Mira, y bueno, pues también hay que checarle. Así es lo que señala, son mujeres el 40%, y bueno, hay que irle impulsando un poquito más para que ya se vaya equilibrando este uso también. Y bueno, también señala que con las bicicletas eléctricas en estos 100 días se ha dado 27,619 viajes, que han acumulado más de medio millón de kilómetros o 500 kilómetros allí a lo largo de todo este uso que se les ha dado, por lo que se espera se siga incrementando.
2: Y justo estaba ahí observando que en algunos de los puntos de este sistema donde se tiene presencia es en alrededor de 196 colonias, y que 21 más antes que esta expansión ya con estas bicicletas eléctricas. Yo creo que van por buen camino y a lo mejor hasta se incremente más, Víctor.
3: Esa es la meta que se tiene. Hay 5,000 bicicletas en este momento, de ellas son 1,000 eléctricas, y la apuesta es seguir comprando más de esas.
2: Bueno, pues hay que subirnos, hay que ver qué tal están estas bicicletas eléctricas, Víctor.
3: Nada más te llevas ahí tu desinfectante porque pues, la usa mucha gente.
2: Y sí, un buen desinfectante ahí para evitar tanto bicho.
3: Exactamente, los sudores.
2: Eso. Muchísimas gracias, Víctor, por esta información.
3: Hasta luego, buenas tardes.
2: Es que sí, mira, yo la verdad no elegiría una bici eléctrica porque entonces pues no vas a hacer tanto ejercicio. El pues, fin es eso, ¿no? También, es que bajarle a la lonjilla por ahí.
1: Ya lo dije la otra vez y no les gustó mucho mi comentario. No. Mire, el chiste es caer gordo, ya claro. Se la sabe, el chiste es caer gordo, y de hecho me sale muy bien. Una bici eléctrica, ¿como para qué, oiga? La mecánica cumple la doble función, la de, pues, la locomoción, llevarte de un punto a otro, pero también te permite hacer un poquito de ejercicio, no mucho, también un poquito. Entonces, ¿como para qué la bicicleta eléctrica? Sigo sin entender, sigo sin comprender. Si usted la usa, yo lo felicito. Si dice usted que son más ecológicas, ¿qué más ecológico que un medio mecánico de transporte como una bicicleta? Corríjame usted si no, las bicis tienen pilas y las pilas son de litio y eso es altamente contaminante. Entonces, Pues mire, yo respeto, pero me parece que nos estamos haciendo locos con una bicicleta eléctrica.
2: O más flojillos.
1: Tengo otra palabra que se acompaña con un movimiento de manos hacia arriba y hacia abajo. Usted sabe cuál es. Así es que ahí se la dejo para la reflexión, porque se me hace que no está funcionando esta circunstancia. Pero bueno, antes de irnos a la pausa, recuérdanos por favor, Florencia, uh-huh, las vías de comunicación, claro, con esta su casa informativa antes de irnos al corte.
2: Bueno, hay que señalar que tenemos, uh-huh, nuestro número de WhatsApp 3310-797699, 3310-797699, uh-huh, y también Facebook, estamos, uh-huh, en W Radio Guadalajara, Instagram W Radio GDL y X o Twitter @ W Radio GDL. Ay, ya me confundí. Sí, W Radio GDL. Estamos también ahí en X, pero yo te tengo otra información antes de irnos a la pausa. Uh-huh. Porque pasó? Hemos estado hablando de este huracán.
1: Ah, el seguimiento de Polo.
2: De Polo. Ah, bueno, bien, entrevistamos justo a las autoridades, pero del sector educativo, porque órale, muchos tienen así de que, oiga, va a haber suspensión de clases, uh-huh, o cómo se mantiene en estos momentos. Bueno, estuvimos hablando con personal, autoridades de la Universidad de Guadalajara, quienes están manteniendo este monitoreo en estos, uh-huh, planteles que están cercanos a esta costa de Jalisco ante esta presencia de este huracán llamado Polo, que ya alcanza categoría 5. Y hasta este mediodía de este martes, que fue cuando hicimos esta entrevista, no se tiene la suspensión de clases en estas zonas, y así nos lo ha comentado Juan Carlos Guerrero, quien es coordinador general de servicios universitarios, que señala, mm, que la unidad universitaria de protección civil de estos planteles educativos mantienen comunicación permanente con tanto autoridades estatales y nacionales, así que por este momento no se tienen suspensiones, mm, de clases, y así no lo dijo.
5: Son fenómenos climatológicos que no están impredecibles, ¿no? Entonces estamos en mucha comunicación con Protección Civil del Estado, con el Sistema Nacional de Protección Civil, en nuestras escuelas que se encuentran pegadas a la costa, el Centro Universitario de la Costa Norte, el Centro Universitario de la Costa Sur, el Centro Universitario del Sur y todas las preparatorias que comprenden esa franja, por supuesto, que también ya han sido avisadas de que estén alerta. En Jalisco todavía no hay ninguna determinación de suspensión de clases en ninguno de los niveles. Hasta este momento.
2: Hasta este momento, y todo nos hacía énfasis, 12:55, claro, para, claro, que no se vayan a confundir las personas. La, mm-hmm, propia institución también asegura que si estas condiciones cambian y es necesario tomar ya estas medidas extraordinarias, mm-hmm, pues la información va a ser comunicada de manera oportuna a través de las cuentas oficiales de la propia, mm-hmm, Universidad de Guadalajara o de los planteles educativos de estos centros universitarios, porque tú sabes que luego corre el chisme y, sí, son información pues que no es verídica, que no lo informa la propia autoridad universitaria, así que piden a todos ellos, a todos estos estudiantes, estar atentos únicamente a estos avisos oficiales, uh-huh, y evitar esta propagación de información no confirmada, porque también lo que ha dado a conocer hace unos segunditos la propia autoridad, las autoridades estatales de aquí del estado, sí, es que han identificado 65 comunidades que están expuestas, uh-huh, a este huracán Polo. Entonces hay que mantenernos bien informados de todas estas plataformas electrónicas, que hay que utilizarlas para,
1: sí,
2: eso.
1: Sí, claro. De cualquier forma, ya hace instantes la Unidad Estatal de Protección Civil y Bomberos compartía que han salido contingentes, sí, de elementos de protección civil rumbo a las zonas de influencia. Recuerde usted que hay modelos predictivos en esta materia, uh-huh, que te indican día a día dónde pudiera estar posicionado el huracán Polo. Por ejemplo, Polo pudiera ser que para el miércoles o jueves se encontrara frente a las costas de Jalisco. Miércoles o jueves, ahorita está entre Guerrero y Oaxaca, uh-huh, está caminando de manera paralela al macizo continental, pero se está abriendo poco a poco, sí, es un monstruo, ¿eh? Sí. Categoría 5, sí, es un monstruo, pero todavía no está teniendo influencia muy manifiesta en lugares como Guerrero y Oaxaca. Incluso hace un par de minutos, sí, revisaba el monitoreo con medios de comunicación nacional, con imágenes en vivo de las playas en Oaxaca. Está el sol, sí se ve que está el viento fuerte.
2: Pero no se confíe.
1: Se aprecia el viento fuerte, pero está el sol a todo lo que da. Hay embarcaciones menores en estas playas de Oaxaca que hemos visto en las imágenes en vivo de los medios de comunicación nacional, específicamente con Foro TV, que es imagen de Televisa. y pareciera que nos da tregua. Aún así no nos podemos confiar. Reitero, está circulando de forma paralela a la República Mexicana. Habría influencia entre miércoles y jueves, sí, con Jalisco ya como categoría 4. Va a decir, ahí abajo, sigue siendo mucho. Sigue siendo mucho categoría 4. Y ojo, ojo, puede dar el chicotazo en cualquier momento. Sí. Y una de dos, abrirse a la izquierda, es decir, rumbo al océano y sus profundidades, o hacia la derecha, hacia tierra, hacia México. Entonces, ahorita va de manera progresiva subiendo Oaxaca, Guerrero, Michoacán, Jalisco, uh-huh, bueno, también está Colima ahí, Nayarit, Sinaloa, y pudiera darle una paseadita, como es costumbre, a Baja California. Más vale, oiga, más vale el monitoreo. Y una última, que ya lo hemos dicho antes, y que también es muy importante, Florencia, decimos, ¿nos preocupa un huracán? Somos zona urbana, somos sí, zona metropolitana. No, el tema son las bandas nubosas, uh-huh, que por las alturas cubren grandes extensiones y provocan precipitaciones en las partes altas. Es cuando en las zonas serranas y en las partes altas llueve, pero con tubo, y se provocan las avenidas de agua. Y aguas abajo, río abajo, como le quiere decir, las poblaciones sin deberla ni temerla y hasta sin lluvia, les cae el aluvión de agua y los arrastra, lo que hemos visto en muchas ocasiones. Así es que no nos confiemos, hay que revisar los medios de comunicación validados. Por ejemplo, la W, usted puede revisar de forma constante la información verificada. Y claro, le reitero, en el caso de Jalisco, la aplicación Jalisco Alerta o todos los puntos de información de la Unidad Estatal de Protección Civil y Bomberos, la de Jalisco, están ahí, publique, para que esté bien informado.
2: También los del Instituto de Astronomía y Meteorología de la UDG, supuesto, que justo mira, acaban de enviar una imagen que sí da miedo, porque si huracán Polo, uh-huh, continúa impulsando el ingreso de estas nubes que tú señalas en, uh-huh, esta franja costera, zonas serranas, y más tarde va a ingresar nubes al sur de Jalisco.
1: Órale.
2: Entonces, estos mapitas que nos enseñan muy coloridos entre el azul, el verde, sí, y el rojo, que es el ojo del huracán, uh-huh, pues sí se ve fuerte. Entonces, hay que estar pendientes, no confiarnos, Ramiro, aunque, uh-huh, no llueva, uh-huh, pues tú sabes que todo puede traer complicaciones. Y los vientos están muy fuertes, porque dice, claro, aquí la propia información que nos mandan, que nos están mandando comunicados, uh-huh, oficiales, el avión caza huracanes registró vientos máximos de 285 kilómetros por hora y las ráfagas de 330. Caramba. Entonces, sí, uh-huh, está potente, viene fuerte estos, ahora sí, como dicen, los vientos huracanados del polo andan haciendo de las suyas, uh-huh, y pues espera que sí hagan más aquí en el estado de Jalisco. Así que pues hasta este momento dice, se convierte en uno de los huracanes más intensos registrados en el Pacífico mexicano.
1: Ay, Dios, hay que estar atenti.
2: No, de fresa.
1: Ahora sí podemos ir a la pausa.
2: Sí, pero
1: ahora antes, sí me da oportunidad,
2: que nos mande mensajitos.
1: ¿Pero a dónde?
2: A nuestro número de WhatsApp, 3310-797699. Pausa, señor Ramiro, ¿sí? Y regresamos.
1: Bueno, como dice Florencia, ahora sí pausa.

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13: Un robot humanoide iba a máxima velocidad en una pista de Beijing, entrenando para los Juegos Mundiales de Robots. No calculó cuándo frenar. Se estrelló contra una pared acolchonada, se dobló por la cintura, saltaron chispas y cayó duro, como si Robocop hubiera perdido el control de sus propias piernas. El video acumuló 13 millones de reproducciones. La máquina tenía una sola tarea, correr y detenerse a tiempo, pero no lo logró. Y ahí queda la pregunta abierta. Si a la inteligencia artificial más entrenada del mundo todavía lo traiciona lo más básico, ¿qué tan lista está de verdad para todo lo demás que le queremos confiar? 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

0: Hoy estamos recordando a Joan Jett, esta precursora de los grupos femeninos de punk y también de rock and roll. Esta pieza musical es importante, I Love Rock and Roll. Creo que se explica sola que ama por sobre todas las cosas el rock and roll, porque esta misma pieza musical la cantó Joan Jett. Primero con The Runaways, su primera etapa en los 70s, y después con los Heartbreaks, o los corazones, los Black Hearts, los corazones negros, en la segunda etapa ya en los 80s. Así es que hay dos versiones, por así decirlo, de esta misma pieza musical. Hoy estamos recordando en su cumpleaños. De hecho, le mando un abrazo muy fuerte a Joan Jett, porque nos escucha todos los días, ¿eh? Entonces, seguramente me está escuchando. Le mando un fuerte abrazo hoy en su 68 aniversario. Next we're moving on, it was with me and me singing. Aprovecho este fondo musical para sacar otros mensajes antes de pasar a la siguiente sección. Florencia, ¿hay mensajitos?
1: Relación 8610 dice: muy buenas tardes, ¿qué tal el cover de Love Hurts? ¿Sí lo dije bien?
0: Sí, sí, okay. Sí, lo dijiste bien.
1: Belleza de rola, es lo que te mandan decir.
0: Gracias.
1: También la terminación 1511 dice: Florencia, Ramiro, muy buenas tardes.
0: Hola.
1: Qué gusto que esté de otra vez en cabina, Florencia. Dice: gracias a Dios todo salió bien. Soy Alfonso Méndez, diciendo presente desde Hanford, California. Gracias, gracias, Alfonso. Dice: oh, Ramiro, se me olvidaba.
0: ¿Qué pasó?
1: Yo tengo que no vuelvo a Chapala desde que te ibas caminando a la isla de los alacranes, como los 80s.
0: ¿Sí?
1: No sé si te acuerdes que se secó el lago.
0: Por supuesto que me acuerdo, caminabas y llegabas prácticamente, pues sí, caminando en una masa fangosa, puro lodo, hasta los alacranes. Después de eso, bueno, mejor dicho, antes de eso, hay una etapa fundamental de Chapala entre 60s y 70s, principios de los 80s, cuando surgió aquel mítico bocho que se metió al lago de Chapala.
1: Bocho, sí.
0: Esa, bueno, es una imagen icónica,
1: creo,
0: de Chapala. No creo que lo hayas visto,
1: fue?
0: Florencia.
1: ¿Cuándo fue?
0: Principios de los 80.
1: Ah,
0: no,
1: por
0: creo
1: eso
0: que
1: te
0: lo
1: dije,
0: visto.
1: Lo vi.
0: Entonces,
1: lo leí.
0: Tampoco me digas eso. Pero es también la etapa igual, mi querido Alfonso Méndez, cuando el bocho cruzó Chapala. Eso no es un mito, eso es real.
1: Y también dice la terminación 2119, una muy buena tarde, mi estimado Ramiro.
0: Ese soy yo.
1: Y a la pinta, perdón, a la señorita Florecita. No entendí eso, pero bueno.
0: Bueno.
1: Dice: jaja, no te creas, qué bien están. Dice: ya ves, mi Ramiro, ya hasta te escucha más contento.
0: ¿Quién me escucha?
1: ¡Ellos!
0: Ah,
1: ¡ellos!
0: Sí.
1: Dice: es increíble que el señor presidente municipal de Zapopan esté celebrando logros a diestra y siniestra cuando las laterales de Mariano Otero y etcétera, etcétera, etcétera, se están partiendo. Ahí está la muestra, en Ávila Camacho, ánimo. ¿Ves? Si te escuchas.
0: ¿Manda
1: más
0: fotos?
1: No, manda.
0: Ah, pues acá me mandó
1: fotos.
0: Nomás
1: es un comentario.
0: Sí,
1: terminación...
0: sí, estoy mucho más contento.
1: Ay, viera su cara que hace. La terminación 1565 dice: hola, jóvenes.
0: Ese sí. Gracias por lo de joven.
1: Excelente música desde la mañana y más con José José.
0: Ah, sí, pusimos en la mañana José José.
1: No te
0: pusimos
1: escuché.
0: En la mañana José José.
1: Y dice también la terminación 0504, dice: muchas gracias y coincido, te extrañamos, Florencia. Yo también los extrañé un ratillo nada más. La terminación 8055 dice: Flor, Ramiro, ¿ustedes saben cuántos millones se gastaron en los arreglos de la carretera Chapala? Pena ajena, si vienes del aeropuerto, llegas a la altura del Tapatío, la incorporación a Lázaro Cárdenas es infame, sin señalamientos, sin luz, estrecha. Eso es arreglar de noche. Noche es peligrosísima. La terminación 5092.
0: Gracias.
1: Dice también, dice, ¿qué? Preguntar si todas las personas mediáticas gozan de impunidad. También la terminación 6542.
0: No.
1: Dice Eugenio Ayala: saludos, Ramiro y Florencia. Una
0: Hola.
1: Pregunta. ¿Yo puedo cruzar bote de Chapala a algún poblado de la Ciénega por el lago?
0: Sí lo puede, pues, ¿sí, cruzar no? A bordo de una embarcación, por supuesto.
1: Con
0: o
1: su
0: no,
1: protección.
0: O no entendí la pregunta capciosa.
1: Pues no sé, nomás así lo puso.
0: Bueno.
1: ¿Es cuánto?
0: Es cuánto, es cuánto. Vamos a lo que sigue.
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0: Bueno, como cada martes, me da mucho gusto recibir completamente en vivo en esta mesa de trabajo a nuestro tanatólogo de cabecera, Jorge Omar Sánchez. Jorge, ¿cómo estás? Buenas tardes.
3: ¿Qué tal, Ramiro? Buenas tardes, Flor, bienvenida, te extrañamos.
1: Ay, gracias.
3: Digo, no fue un duelo, pero fue...
0: No, tanto así, no digas eso. La espera. No digas eso,
3: por qué bueno supuesto. Que andas por acá.
1: Ya, perfecto. Gracias.
0: Jorge, ¿de qué platicamos el día de hoy?
3: El día de hoy vamos a hablar, Ramiro, sobre un duelo que posiblemente la gente no nota y no existe.
0: Ah, caray.
3: Y la pregunta clave aquí es si podemos tener un duelo por algo que nunca existió, por algo que es intangible.
0: ¿Algo que nunca tuve?
3: Algo que nunca tuve. Porque podemos hacer vínculos... Sí, claro, Flor, podemos hacer vínculos con los seres humanos, con nuestra mascota, con una casa, con el dinero.
0: Con, o sea, algún recuerdo, ¿te acuerdas cuando hablamos del México 86?
3: Exactamente, por ahí va, Ramiro,
0: perdón,
3: justamente.
0: Perdón.
3: Porque justamente estamos hablando de los duelos por sueños, por una vida que nunca existió, por el destino que no se cumplió, y luego le echamos la culpa al destino, a Dios, etcétera, etcétera, ¿no? Pero finalmente aquí la pregunta es esa, justamente podemos añorar algo que no existió, claro que sí, ¿por qué? Porque hacemos vínculo justamente con proyectos, con sueños, con ideas que nosotros mismos creamos y al crearlas nosotros y al estar en nuestra mente y que nosotros en algún momento las hayamos visto como posibilidades de realizarse, claro que cuando no llegan, duelen. Y duelen fuerte y frustran. Entonces, si estamos hablando de pérdidas, que ya hemos hablado mucho, que no justamente el tema de la tanatología se refiere a las pérdidas de una vida o de una claro, familiar, aquí vamos a hablar justamente de la pérdida de algo que no tuvimos, algo que no se realizó, que se anheló justamente, Flor, y que no llegó. ¿Y qué estamos realmente perdiendo? Pues estamos perdiendo justamente expectativas. Estamos perdiendo... sueños, estamos perdiendo incluso hasta cierto punto la identidad, porque yo pensaba, y les va a hacer clic mucho a ustedes y a los radioescuchas, yo pensaba que a los 30 años iba a ser esto.
0: Es cierto.
3: Yo pensaba,
0: por ejemplo,
3: que si a los 45 años no me casaba, me caso, voy a hacer esto.
1: Ajá.
3: Yo pensaba que al terminar mis tantos años de trabajo me iba a retirar haciendo esto. Y desgraciadamente, la vida es caprichosa.
0: Jorge.
3: Hay situaciones que no dependen de nosotros uno. Y que justamente nos llevan a un momento en donde no se hacen materialización, no se cristalizan los sueños. Y entonces justamente al estar pendiendo esto que nosotros añorábamos, pues esta famosa frase, les digo, de a mi edad estaba... quería hacer esto, quería hacer aquello, obviamente empieza a generar una especie de desconexión de nuestra propia identidad y empezamos a desvalorar nosotros mismos, nuestros propios pensamientos, y empezamos a boicotearnos nosotros mismos. Es complicado, pero de verdad sucede. Y sobre todo porque estamos hablando de una idealización de quien yo creía que iba a ser. Y no fui.
0: Y creo que hoy está muy manifiesto, Jorge Omar. Yo sé que lo agarra los jóvenes, sobre todo la chaviza famosa, a manera de burla con los memes, que ya son 25 años y no tienes una vivienda, ya son 25 años y no estás casado.
3: Claro.
0: Bueno, lo crecen un poquito más allá, hasta los 30. Hoy creo que sí se convierte en un tema de ansiedad, muy, muy de moda, perdón que lo diga.
3: Sí, de hecho, hablando de estos memes que tú mencionas, Ramiro, me llama mucho la atención uno que acabo de ver hace poco, que era algo así, como digo, no recuerdo muy bien, pero la idea era un hijo preguntándole a su papá, y le decía, oye papá, tú a mi edad ya tenías coche, tenías casa, tenías tres hijos, les estabas pagando la universidad, estabas ya con una casa en la playa. O sea, hablaba un poco del tema hipotético ese. Y le preguntaba, bueno, ¿a qué te dedicabas? ¿Cómo le hacías? ¿No? Porque ahorita, efectivamente, esas situaciones ya son pues, prácticamente imposibles de realizar. Ya la familia ya tenemos que vivir más modestamente porque no tenemos ese acceso a todo lo que en algún tiempo se pudo dar, ¿no? Y esto justamente implica, y hablando de temas de memes y de situaciones virales, tenemos un gran enemigo todos cuando enfrentamos un tema de duelo de este tipo, que se llaman las apariencias en las redes sociales.
0: Y la comparación.
3: Y la comparación. Porque obviamente, entonces empiezo, imaginen ustedes, visualicen tres amigos de la preparatoria.
0: Claro.
3: ¿No? Que ya tienes muchos años, ya los perdiste la vista, etcétera, etcétera. Pero la red social luego en la red social te va a poner todo. Que anda en Las Vegas. O que se fue a Cancún de vacaciones. O que ya estrenó coche, etcétera. Entonces, finalmente, no perdamos de vista que las redes sociales es un espejo, pero que muchas veces lo que está del otro lado no es lo que aparenta.
0: Es solo maquillaje.
3: Exactamente. Y entonces, cuando lo tomamos como verdad absoluta, entonces empezamos a decir, oye, pero ¿por qué yo no puedo tener ese viaje? ¿Por qué yo no estoy comprando esa casa? ¿Por qué yo no estoy teniendo esas realizaciones? Y entonces lo chocamos directamente con lo que pensábamos que íbamos a hacer y luego volvemos a recordar, híjole, pues es que yo a los 20 pensé que iba a hacer esto y a los 30 pensé que esto y a los 40 aquello y no está sucediendo. Y entonces viene un tema real de que puede llegar a la patología de la depresión, Ramiro.
0: A lo mejor me voy a adelantar con tu cierre, querido Jorge Omar, pero ya ves que los que somos de una forja distinta pensamos al revés volteado, a la inversa, e intentas hacer limonada con lo que te da la vida, unos cuantos limones.
3: Claro.
0: Y pues sales adelante. Todos tuvimos sueños igual que usted a los 17, 18 años y hoy tu vida cambió por completo, pero eso no quiere decir que seas un completo fracasado.
3: Totalmente.
0: Tampoco un mediocre, pero sí que aprecies lo que tienes y que también lo has formado con tu propio esfuerzo para no caer en la otra orilla, ¿no, Jorge Omar?
3: Claro. De hecho, Ramiro, si hacemos esa comparación, obviamente al final de nuestras vidas o de nuestros momentos estamos haciendo una comparación con lo que estamos viendo. Claro. a través de mucha gente, ¿no? Pero justamente aquí no se trata de ser conformista, como lo dices. Se trata, en un duelo de una persona que se va, la recomendación que siempre les damos es aprender a transformar ese vínculo con la persona que ya se fue, ya no la vamos a regresar. En este caso, tenemos que aprender a transformar también ese vínculo con esa idea, porque no significa que el que no la haya realizado, primero, no significa que no lo vayas a realizar en un futuro.
0: Claro,
3: de entrada.
0: Tiempo sobra.
3: Exacto. Y segundo, no significa que seas mediocre. Lo que sí les recomiendo en este caso, con un duelo de este tipo, es justamente aprender a soltar. Soltar una idea, soltar un sueño y trabajar otro. Mientras se tenga vida, se tiene esperanza y se tiene posibilidades. Y mientras se tenga la salud, ya lo decía por ahí un técnico muy famoso, lo bueno y lo importante es que tenemos salud.
0: Así es.
3: Se hizo mucha mofa de eso, pero es totalmente real, Ramiro Flor. O sea, realmente mientras tengas salud, vida y tiempo, puedes cristalizar lo que quieras. Por ahí hay una marca muy famosa de pollo frito, sí, que te dicen que el señor se hizo famoso y millonario después de los 60 años. Entonces,
0: es cierto,
3: ¿quién te dice? ¿Quién te dice que no estás en un proceso de esos y que no va a llegar esa situación de suerte o simplemente el resultado de mucho trabajo? Los tiempos son diferentes para todos,
1: sí,
3: y las
1: claro.
3: posibilidades. Entonces, no frustrarnos, aprender a soltar y aprender a que una idea se puede transformar en una mejor a la hora que decidimos hacerlo y no encasillarnos.
0: Me llevo como reflexión esto, Jorge Omar, que reconoce que es un duelo. No tiene nada de malo entender que lo que planeaste a los 18 no se cumplió a los 53.
3: Totalmente.
0: Pero lo catafixias, ¿no? Por otra circunstancia igualmente valiosa. Pero yo creo que es un primer paso. No quedarte atascado y atascado y atascado en el fracaso y la mediocridad, sino simplemente traducirlo.
3: Claro.
0: Y primero aceptar, ah, caray, entonces esto que estoy sintiendo está bien, ya lo has dicho tú antes, que el duelo no es una enfermedad, el duelo tampoco es un pecado para quienes son creyentes, y el duelo tampoco es algo para que seas apestado. Reconócelo para que lo puedas transitar.
3: Y algo quizás muy burdo, pero les aseguro que les voy a arrancar una sonrisa más de alguno.
0: Sí.
3: Cuando estabas en busca de pareja, de novia, sí, de novio, de esposo, etcétera, y no llegaba, en el momento que se dan por vencidos y dices, ya, no es para mí, yo voy a dedicar a hacer otra cosa.
0: No salgo ni en rifa.
3: Llega. Tracas. Llega, ¿por qué? Porque justamente te empiezas a conectar con tu propia identidad y dejas de esforzar las cosas. Entonces de eso se trata, Ramiro, justamente.
0: Híjole, qué tema tan escabroso. Ahí le dejamos, mi querido Jorge Omar. Gracias por la reflexión, Jorge. ¿Cómo tenemos más acceso a más información, Jorge?
3: En mis redes sociales, Jorge Omar Sánchez, estoy a sus órdenes. Y siempre estar a sus órdenes también el Centro de Investigación del Duelo, una comunidad digital en donde la gente nos contacta, nos dice qué es lo que está pasando, qué tipo de duelo tiene. Le contactamos de manera gratuita con un tanatólogo para que pueda trabajar su duelo.
0: Gracias, Jorge. Aquí es tu casa. Vamos
3: a hablar de bienvenida, Flor.
1: Gracias.
0: Ahí está. Ya lo escuchó. Como cualquier acción, todo empieza por el principio. Y el principio es aceptar. De ese chance, transite su duelo. No todo tiene que ver con muerte. Es la columna vertebral de un duelo, la muerte. Pero como hemos aprendido en esta sección, hay duelo por casi todas las cosas. Y sentirse mal, no está mal. Vamos a la pausa. Regresamos con más.

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4: 29 grados centígrados.
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9: Tu hijo está jugando Roblox y del otro lado del chat hay una voz idéntica a la de su mejor amigo. Solo que no es su amigo, es una inteligencia artificial clonando esa voz. Palabra por palabra, tono por tono, para ganarse su confianza sin levantar sospechas. Tan campante como si fuera un Tamagotchi pidiendo atención a medianoche. En Uruguay ya condenaron a un hombre que usó Free Fire y ChatGPT como cómplice para manipular a más de 30 niños en distintos países. Norton dice que 67% de los papás ya le temen a esto. Y no es paranoia, reciben más de 100 denuncias diarias. Y la próxima vez que tu hijo diga
10: ¿es mi amigo el del juego?
9: Quizás valga la pena preguntar dos veces. 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

Hoy en la historia de la música entrelazada con la historia de la humanidad, Joan Jett. Sí, la misma precursora de las bandas de punk y rock desde los años 70, pero bandas de puras mujeres. Ese es otro de los grandes valores musicales de Joan Jett. Y esta versión, Bad Reputation, es de las que más me encantan, por supuesto. 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

0: De 3 a 5 de la tarde, algo, algo, no todo, por supuesto, porque tocamos muchos temas en la agenda informativa del día de hoy. Empecemos por el principio. Todo parece indicar que la recuperación del lago de Chapala va en serio para este temporal de lluvias. Hace poquito nos enteramos que estaba por encima de los 69, casi 70% de ocupación en su propia contención de agua este lago, pero parece que las noticias pudieran ser mejores. Escuchemos la voz del presidente municipal de Chapala, Alejandro Aguirre.
1: Bueno, hasta el momento estamos ya superando el 70% de su capacidad. Estas últimas semanas han sido unas semanas muy copiosas de lluvias, y esto ha ido restableciendo la recuperación del lago. Espero que en el próximo mes, tal vez que todavía le falte a las lluvias, eso nos permita todavía llegar al 75% para podernos preparar para el próximo estiaje. Pero efectivamente hemos tenido un buen temporal de lluvias y eso es lo que nos fortalece para recibir los estiajes.
0: Ojalá, ojalá, hacemos votos por una buena recuperación de Chapala a todos nos conviene. Pero bueno, oiga, ya no sé si le va a sonar a choteo, pero no es choteo. Se ha encontrado otro socavón, ese estaba en formación, Llegaron antes a revisar y creo que esta fue una buena noticia, la rápida localización y acción en este sitio, otro socavón en la zona de Avenida Ávila Camacho. Escuchemos la voz del titular del CIAPA, Ismael Jauregui.
2: Ya el trabajo realizado durante la noche nos permitió tener una visualización correcta del espacio. Ya tenemos el procedimiento de restitución. Vamos a regenerar la infraestructura que ha tenido colapso y que falló en su conexión con una de las cajas. Y es un procedimiento constructivo que nos va a llevar aproximadamente 4 días de ejecución. Mientras este proceso se realiza, seguirá la vialidad cerrada en el carril norte.
0: Ahí está, tómelo muy en cuenta. Hay otro socavón en la zona de Avenida Ávila Camacho. Pero bueno, oiga, esta es una buena noticia y es que tiene poquito que han puesto las bicicletas eléctricas a la renta. Bueno, no es a la renta, son proyectos públicos para que todos tengamos acceso a la bicicleta en la zona centro y principales puntos con ciclovías. Se pusieron bicis eléctricas, parece que va muy bien, ha tenido muy buena respuesta. Escuchemos la voz de Antonio Martín del Campo, él es titular de la Agencia de Movilidad de la Zona Metropolitana de Guadalajara.
3: Hemos roto récord histórico en cuanto a número de viajes por día. El domingo pasado, el 20 de septiembre, rompimos ese récord y hoy tenemos 27,619 viajes. Esto representa un nuevo récord porque el pasado récord que teníamos lo habíamos tenido las semanas pasadas, pero anteriormente en el sistema había sido en el 2019. Otro dato muy interesante y muy importante es, tenemos un crecimiento en usuarios con respecto al mismo periodo del año anterior. Es decir, de junio a la fecha tuvimos un incremento de 26.1 incremento en usuarios, porcentaje en incremento, y esto representa cerca de 4,000 nuevos usuarios. El 40% de estos nuevos usuarios son mujeres.
0: ¿Qué le parece, Nuevos usuarios para las bicis eléctricas. Seguimos con más. Antes de pasar a otra cosa. Sacamos mensajes, Florencia. ¿Tienes mensajes a la mano? Ya casi nos alcanza el tiempo.
4: Algunos mensajes dicen, la terminación 5595. Mm-hmm. Saludos, Flor y Ramiro. Hola. Un abrazo a la distancia.
0: Igualmente.
4: Me da gusto que ya estés, Flor, en el programa. Así la pareja perfecta. La verdad, no sé. Gracias. Si se pronuncia así. Starsky.
0: Starsky Hutch.
4: Y así nos puso entre paréntesis. Dice, le doy gracias a Dios por sus vidas, ¿no? Muchas gracias por las bendiciones.
0: Gracias, muy amable. Abrazo
4: y
0: fuerte.
4: ¿Dónde está otro mensaje que justo me había llegado? Mm. Pero ya ves que uno luego los pierde.
0: Eso.
4: Y los traía disque en la mano.
0: Eso.
4: Para poderle decir todos estos reportes que nos han estado llegando muy amablemente. Y dice, ya tengo meses tratando de que el Ayuntamiento de Guadalajara me ayude, ya que cayó un árbol en la calle Río Totonilco, y la cual ustedes, dice, han estado reportando en diversos espacios, dice, informativos. Dice, no lo han retirado, el tronco. No puedo abrir mi cochera y la banqueta está totalmente destrozada. La terminación 9951. Déjeme ver si yo fui la que di este reporte.
0: Repite el cruce, por favor.
4: Ay, Dios, mira, para qué le ando moviendo.
0: ¿Sí?
4: Es la calle Río a Totonilco. en Guadalajara.
0: No tiene cruce.
4: No me mandó el cruce, pero pues hay que hacer.

0: todo lo posible por... me voy a dar una vuelta.
1: Tapando la cochera.
0: No, está totalmente destrozado. Mandó una foto. Me voy a dar una vuelta. Creo que yo fui la que reporté eso.
1: Bueno,
0: pero es lo que hace el atento llamado a la autoridad porque pues parece ser que nanáis, que nanáis.
1: Bueno, eso bueno, es. vamos ahora con lo que pasa en las calles, por cierto.
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1: Antes del cierre, ¿cómo siguen las calles, Toño? De nueva cuenta, buenas tardes.
3: Hola, Ramiro. Me gustaría decirte que está libre, sin ningún problema, pero siempre están complicadas. No, ya ni es noticia, ¿no? Ya me imagino que la gente va a decir. Ya sabe, Choques Mateos, ¿no? Diario, como diario, ¿no?
1: Cuéntanos algo diferente.
3: Sí, pero mira, hay un choque ahí, López Mateos, a la altura de Periférico, justamente donde está, pues, la incorporación hacia Periférico. Aquí chocó un tráiler de esos que vienen de Manzanillo con plataforma. Caray. Contra un auto de color rojo. No hay lesionados, pero, pues, como están esperando a la policía vial, hasta que lleguen y lo retiren, las aseguradoras, entonces, tomar Periférico va a ser un poquito complicado en dirección hacia el ITESO.
1: Perfecto, perfecto. Muchas gracias, Toño.
3: Hasta luego.
1: Muy buenas tardes. Bueno, ya casi nos vamos. ¿Tienes algún mensaje más por ahí antes de retirarnos?
0: Ay, pues es que luego ya le muevo y le muevo. Pues pero no le mueva. Mira, justo me están... Es que hasta estaba contestando un mensaje porque en redes sociales... Ahí lo voy a subir ahorita para que estén atentos. Es un video de un sujeto que está robando a personas adultas mayores, en específico a mujeres, para quitarles... Ya es que muchas personas de la tercera edad nomás les gusta traer oro. Porque luego les causa algún tipo de reacción, por ejemplo, los aretes o alguna otro tipo de arracada. Y pues está difundiendo este video que asaltan a una mujer aquí en Guadalajara.
1: Caray.
0: Ya persona de la tercera edad, le arrancan los aretes que ella traía, presenta algún tipo de lesión en la oreja, todavía está internada y por el golpe y el jaloneo que se da con este sujeto que iba en una bicicleta, cae la mujer y se da un golpezazo en la cabeza.
1: Híjole.
0: Que justo uno de los, que es su abuelita, nos dice que ya está mejor, quizás la den de alta hoy, pero pues está buscando este ladrón, así que pendiente ahí de mis redes sociales, porque pues lo voy a estar publicando para que si lo conoce, lo denuncie, para que lo agarre ahí la autoridad.
1: Nada más es tremendo baquetón, nada más con personas de la tercera edad y mujeres. ¡Ah, qué baquetón! Vámonos, Florencia.
0: Vámonos.
1: En el control, don Alex y Rodríguez. Alex, muchas gracias. Aquí a un costado, ya de vuelta, la Florencia Moreno. Gracias, Florencia.
0: Gracias, Ramiro. Gracias a todos por sus saludos y bendiciones.
1: Eso, soy Ramiro Marmolejo. Que tenga la mejor de las tardes de martes. Disfrútela.

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0: 29 grados centígrados.
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2: ¿Qué tal? Muy buenas tardes. Le presento un resumen de noticias. Arrestan en Tlajomulco a presunto homicida buscado en Texas.
3: Policías del estado arrestaron en Tlajomulco a un sujeto que era buscado en Estados Unidos por el delito de homicidio. Se trata de Juvencio Román Solórzano, de 24 años, quien contaba con orden de captura al ser acusado de la muerte de una persona ocurrido en el estado de Texas. Por lo tanto, las autoridades del vecino país del norte pudieron saber que había escapado a Jalisco. Al solicitar el apoyo de los oficiales de la Secretaría de Seguridad, lo ubicaron en un centro comercial del estacionamiento Real del Sol. Por lo tanto, se encargaron de entregarlo al Instituto Nacional de Migración para su deportación, ya que el acusado es ciudadano norteamericano. W Radio, Antonio Neri.
2: MC denuncia a presidenta de Tlaquepaque por difusión de su segundo informe.
4: Presente al partido de Movimiento Ciudadano, denuncia a través de la exdiputada Celenia Contreras en contra de la presidenta municipal de Tlaquepaque, Laura Imelda Pérez, ante el Instituto Electoral y de Participación Ciudadana por el segundo informe de gobierno, donde argumentan que ya terminó el tiempo de difusión.
5: Relacionada con la difusión del segundo informe de la alcaldesa de San Pedro Tlaquepaque. El segundo informe se presentó de manera formal el 11 de septiembre en el Cabildo, el 12 de septiembre en un evento público para informar a los ciudadanos. De acuerdo al artículo 255 del Código Electoral del Estado de Jalisco, establece que hay un periodo de 7 días antes y 5 días después para poder dar difusión a los informes. Sin embargo, hemos estado realizando pues algunas visitas donde hemos podido notar que hay 9 puntos donde se encuentran todavía espectaculares, bardas, algunos anuncios colocados, haciendo referencia a este segundo informe.
4: El partido de MC espera que en un plazo no mayor de 15 días tengan ya una respuesta sobre la denuncia. W Radio, Luis Antonio Ruiz.
2: Jalisco mantiene bajo control los casos de sarampión.
6: Jalisco mantiene bajo control los casos de sarampión, así lo confirmó el secretario de Salud Héctor Raúl Pérez Gómez, quien señaló que durante las últimas 3 semanas solo se ha registrado un caso activo. Aseguró que los casos ya son esporádicos y que hasta el momento no se ha presentado un brote en escuelas tras el regreso a clases, y así lo explicó.
7: No ocurrió y no va a ocurrir. Nosotros traemos ahí ya un muy buen control de la enfermedad. Te quiero decir que en los últimos 3 semanas ha ocurrido solamente un caso de sarampión. Es un solo caso el que tenemos reportado como activo, y ya prácticamente son esporádicos los casos que se presentan. Entonces, no, traemos muy buen control ahí, sin ningún problema.
6: Las autoridades mantienen la vigilancia epidemiológica y pidieron a las familias estar atentas a síntomas como fiebre y sarpullido. También recomendaron acudir de inmediato a los servicios de salud y evitar la automedicación. Para W Radio, Florencia Moreno.
2: Gracias por su atención. Mi nombre es Elba Eunice Mercado. 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
9: Hola, ¿qué tal? Bienvenidos a Claro Sports en W. Me da muchísimo gusto saludarlos en este martes 22 de septiembre, 3 de la tarde con un minuto. Gracias por estar con nosotros, por acompañarnos y elegirnos como lo hacen cada tarde. Tenemos muchas cosas que platicar. Semana de fecha FIFA, la selección de Rafa Márquez próxima a su debut el sábado frente a Colombia a través de Claro Sports. Arranca una nueva etapa, el ciclo de Rafael Márquez, con un cambio importante. Hay eliminatoria. México va a tener que salir y buscar su boleto al Mundial, y aquí estaremos para contarlo todo. Vamos a platicar de eso, también del fútbol mexicano, porque por increíble que parezca o no, pero en fecha FIFA también va a haber jornada de fútbol mexicano, así que también no se detiene la actividad en la Liga MX. Última hora de nuestro querido fútbol mexicano. Siguen las reacciones con todo el tema del Senado sobre el ascenso y descenso. Vale la pena profundizar qué es lo que está pasando y sobre todo qué realmente puede llegar a pasar y qué no puede llegar a pasar, que eso también es importante. Beto Lati, ¿cómo estás, Beto? Buenas tardes.
10: Nicolás Romay, Ale Urbañanos, queridísimo Adolfo Ríos. Hay un tema muy relevante con lo del Senado. Qué bueno que el debate llegue ahí. Qué bueno que haya debate, qué bueno que se analice. Es un tema que urge. Pero entender que la Federación es un ente privado y entender otro punto relevante. Si algo levanta ampollas en la FIFA, es ver que un ente gubernamental pretenda intervenir en una federación local de fútbol. Ha habido muchos casos así. Decir eso no es decir que no tiene que haber ascenso y descenso. Claro que queremos, claro que se necesita meritocracia, pero no es un paso tan sencillo. Es solamente a lo que voy.
9: Sobre todo el entender qué tiene que pasar para que haya ascenso y descenso. Que las condiciones son las que tienen que o tendrían que cambiar. Alex Orbañanos, ¿cómo estás, Alex? Buenas tardes.
11: ¿Cómo estás, Nico? Beto, un gusto saludar a toda la gente que nos acompaña, Adolfo Ríos también. Pues ya, ahora sí, cuenta regresiva, ya primer entrenamiento completo de Javier Aguirre esta mañana.
9: En Rafael Márquez, te traiciona el cariño.
11: Sigo diciéndole Javier Aguirre, me cuesta mucho trabajo.
10: ¿Qué cosa?
11: Desprenderme.
10: Yo no salté, ¿tú te diste cuenta? Yo no.
9: Porque en una junta hace rato también le dijo Javier Aguirre a Rafa Márquez. Entonces ya.
11: Me está costando trabajo el cambio de chip, espero que no a Rafa y a sus jugadores, pero...
9: bueno, exacto, ya viste. Con nostalgia.
11: Pero sí me interesa mucho ver qué va a continuar. O sea, si la decisión fue desde hace dos años decir, viene Javier Aguirre para que se quede Rafa Márquez, es porque estamos esperando una continuidad en estilo, en formas, en gran parte del plantel. Y tengo mucha duda de saber si va a haber esa continuidad, porque pues, si arrancamos de cero, ¿qué chiste tiene lo que veníamos planificando desde hace dos años.
9: Yo creo que no se arranca de cero. Adolfo Ríos, ¿cómo estás? Adolfo, qué gusto saludarte. Buenas tardes.
12: Estimado Nico, Beto, Alex, qué placer saludarles. También a toda la gente de Claro Sports y Claro W. Hay un tema que mencionaste con la situación que se está viviendo con el tema del Senado. Particularmente, creo que no debes involucrar cosas a las cuales no estás definido. Ciertamente, y coincido con Beto, porque hay temas que no puedes politizar y que eso se intente sacar raja de una situación futbolística a una cuestión política para ganar algo. Sabemos perfectamente lo que significa la política en nuestro país. No es una situación clara en ningún momento y lógicamente determina algo que va más allá de lo que en un momento dado se puede esperar, sin tratar de beneficiar o no beneficiar. Los que quieren beneficiarse, y lo sabe perfectamente Miguel Arriola, que él es político, es esa la situación, que no dan paso sin guarache.
9: Sí. No, eso no, creo que nos queda claro a todos hacia dónde va. Que eso puede detonar en un bien para el fútbol mexicano también, ¿eh? Porque es raro que todos se pongan de acuerdo en algo, y creo que aquí todos están de acuerdo en algo.
10: Sí, pero siempre hay una salida, querido Adolfo. Y la salida es, si hay ascenso y descenso, solamente que hace falta un punto importante para que asciendan o desciendan, que es la que están planteando ahora. Y es la que respondieron al TAS. Me acuerdo cuando fueron al TAS y salió el comunicado, la euforia que había entre los equipos. Y yo salí en este espacio, no por pesimista, más bien por pragmático. Y dije, yo no sé por qué están celebrando. Y el tiempo nos dio la razón, que no había nada que celebrar. Más bien esa embestida o ese momento o ese proceso lo ganó la Federación Mexicana de Fútbol. Tan es así que el Atlante dijo, el camino es otro, y el Atlante ya se había bajado de eso. Tan es así que hoy están buscando por otras vías. Qué bueno que el debate crezca, qué bueno que sea más robusto, qué bueno que tenga más argumentos, qué bueno que llegue a cada esfera. Pero esto no creo yo que vaya a ser lo que termine por destrabarlo, ¿eh?
9: Yo tampoco, pero de que está haciendo ruido y de que en la federación deben de estar, no quiero decir preocupados, pero sí tomando cartas en el asunto y también ojalá escuchando otras perspectivas y que se den cuenta lo bueno que sería el ascenso y descenso, porque creo que es muchísimo más de fondo. En la pandemia nos dijeron que era temporal, que era para fortalecer la Liga de Expansión, y ni fue temporal ni se fortaleció la Liga de Expansión.
10: Todo lo contrario. Exactamente.
9: Se debilitó. Sí. Entonces, ahí, o sea, ahora sí que lo que duele es la mentira, porque nos engañaron a todos. no se fortaleció la Liga de Expansión y más bien les dieron a tole con el dedo mucho tiempo, por decirlo de alguna manera, porque mucho tiempo les dieron dinero también, porque había ese subsidio que se pagaba con la multa y cuando se fueron a quejar ya les quitaron el subsidio. ¿Qué se tiene que hacer? Bueno, pues poner reglas muy claras y decir, oye, es que cuando tú llegas a primera división, estos son los requisitos. Vamos a ir poniendo esos requisitos desde que estás en Liga de Expansión. Desde que estás en Liga de Expansión ya tienes que tener equipo femenil, ya tienes que tener todas estas categorías para que cuando llegues no sea un golpe de un día a otro. Vamos construyendo el camino.
11: El problema es que lo pueda lograr. Parece que tiene que ir de la mano. O sea, ¿cómo obligas o cómo haces que un equipo de expansión desarrolle tantas categorías si no hay nada que los haga hoy fuertes económicamente?
9: No, dices, oye, lo voy a abrir, pero para que lo abra, todos tienen que tener esto.
11: Yo coincido contigo. El problema es cómo mantienes eso, cómo lo haces sustentable. Si hoy los patrocinadores salen corriendo de la Liga Expansión, pues, ¿quién la ve? ¿Quién va al estadio? ¿Para qué? ¿De dónde sacas dinero? Y es una bola de nieve que, pues, una cosa depende de la otra y no puedes avanzar, ¿no?
10: O sea, una persona que quisiera llegar a invertir al equipo que me digas de expansión, no tiene argumentos para hacerlo. Es algo que no va a nada. Viera cierta perspectiva. Pienso el grupo de Ryan Reynolds, por decir alguien muy mediático, entró al West Ham cuando era un equipo muy rezagado en divisiones y dijo, le metemos dinero y va subiendo y va subiendo. Había dónde ir. Aquí es un elevador que se sabe no llega al penthouse. Y el colmo es que el resto del edificio está en obra negra. O no sirve para nada, ¿no? No haya que ir a los demás pisos, con todo respeto. Y termina deteniéndose por completo el camino. Eso es lo que hay. Por eso una cosa tiene que ir de la mano de la otra.
12: Sí, y la situación del segundo discurso. O sea, estamos hablando de un doble discurso. Uno que le dicen, y como bien dijo Nico, le dan a tole con el dedo a la Liga Expansión. Y cuando llega un inversionista importante a quedarse con el equipo de primera división, lo primero que le dicen por debajo del agua es, no hay descenso. Entonces tu inversión está segura. Entonces por eso es que ese tipo de situaciones de querer quedar bien con todas las partes cuando no pueden quedar bien con todas las partes es lo que complica la existencia.
9: FIFA tiene, pues sí, castigado el tema de las intromisiones gubernamentales.
10: Muy.
9: Dentro del fútbol.
10: Sí, ha habido federaciones.
9: Aunque
10: que
9: también
10: te han estado.
9: ¿Quién es ahorita FIFA para castigar,
10: Sí, pero en este momento la relación México-Infantino parece especialmente
9: sólida.
10: Sí. Sólida. Rozagante, por decir. Es una realidad. La FIFA ha sido experta en castigar algunas intromisiones y obviar otras más. Doy ejemplos muy claros. En algunos países del Golfo, es común que alguien de la familia real se ocupe de la federación directamente a nombre del rey, a nombre del emir, y hagan con la federación lo que quieran, para no ir muy lejos, la sede mundialista Qatar. Yendo un pasado ligeramente remoto, la Federación de Fútbol de Libia fue manejada por Saad al-Gaddafi, hijo de Muammar al-Gaddafi, del dictador. La de Irak por Uday Hussein, hijo de Saddam Hussein. Es decir, es algo que sí sucede a menudo y en esos casos no dijeron nada. En otros sí, la Federación de Guatemala estuvo suspendida. Algunas más, la de Nigeria estuvo suspendida porque se determinó que hubo intromisiones de la esfera política en lo que tenía que suceder en el fútbol y eso FIFA lo tiene muy castigado.
9: Veremos en qué termina toda esta historia. Creo que al final todos queremos lo mismo, que haya ascenso y descenso porque es lo mejor para el fútbol mexicano. ¿Cómo poder hacer para que haya? Y bueno, no todos queremos lo mismo, porque es una realidad que los dueños hoy, en un porcentaje mayor al que hace algunos años, no quieren ascender.
10: ¿Puedes recapitular la frase que me dijo Gil Marín hace 3 años? ¿Te acuerdas?
9: Que no le conviene aquí. Dijo, allá me encanta.
10: Que le pregunté yo, oye, ¿qué opinan del descenso-ascenso? No, yo no puedo concebir que haya un torneo sin descenso, pero yo estoy muy contento que aquí sea así, porque la verdad yo prefiero.
9: Entonces, sí, lo dije mal, me equivoqué. No todos queremos ascenso y descenso. Es una realidad que los dueños no quieren ascenso y descenso porque así protegen su inversión, pero también sabemos que para la competencia, para el desarrollo, es parte importantísima. Y también es muy fácil decir, es que la Liga de Expansión no tiene lo que se necesita para mandar equipos a Primera División. Ok, ¿y qué se ha hecho para que sí lo tenga? Nada, no han querido hacerlo, los han empujado hacia abajo. Esa también es una realidad que hoy los pone.
10: Lo que cuesta mejorar un estadio, lo que cuesta colocar divisiones menores con una cantera, lo que cuesta colocar equipo femenil, lo que cuesta colocar tantas estructuras, campo de entrenamiento y demás, no tiene sentido ese gasto acá.
9: ¿no? Es que ve al Atlante, ve lo que está gastando el Atlante para ser equipo de primera división. No solamente le costó comprar la franquicia, ha tenido que gastar mucho dinero. ¿Por qué? Porque fue de la noche a la mañana. Nunca se preparó un equipo de liga de expansión para poder dar paso.
11: Lo que sigue siendo extraño y raro es que solamente son 6 equipos. O sea, la batalla solamente la tienen 6 equipos. Eso
10: para ascender.
11: Sí.
10: Sí, claro.
11: Eso es un mensaje a lo mejor que a otros pues, o les da miedo o tienen otras intenciones después de comprar una franquicia o simplemente dicen ellos, pues es que yo tampoco, a mí tampoco me da para ascender y después hacer esta inversión. No sé, pero a mí me llama mucho la atención que sean 6 equipos los que están en esta pelea cuando al final todos deberían de ir a la misma, ¿no?
10: Y la pena, hay plazas maravillosas, hay redes de seguidores de fútbol maravillosos en diversas ciudades que
9: se van a quedar sin fútbol de primera división.
10: No, ahora porque tenemos aquí a Adolfo, pienso en Morelia, porque es michoacano, ¿no? Pero podemos pensar en muchísimos puntos más del país.
9: De Veracruz no tiene.
10: Veracruz es una plaza espectacular.
9: Celaya no tiene fútbol de primera división.
10: Tuxtla cuando lo tuvo, Chiapas, ¿no?
12: Y que los equipos regularmente que están en ese tema de batalla para buscar ese ascenso son equipos que ya están en primera división. Y que por más que se busque una certificación como pretende la Federación Mexicana de Fútbol, hoy que tenemos la bendición en claro de tener transmisiones de partidos internacionales en donde vemos estadios de 10,000 espectadores completamente llenos en partidos de UEFA, no tienes que tener un estadio de 40,000 personas, porque ahí tú radicas tu fuerza en la localidad de estar más cerca de la cancha y no tienes que tener un estadio gigante para poder estar en primera división o participando en ese tipo de torneos.
9: Hacia allá han dirigido la conversación, a decir, es que no es que no queramos que asciendan, es que no están listos para ascender, pero la verdad es que los responsables creo que son los mismos. 3 de la tarde con 13 minutos, ¿ustedes qué opinan de todo esto? 55-54-02-2844, @ClaroSports, @WDeportes, @WRadioMexico. Gracias de verdad por estar con nosotros. Hacemos una pausa muy, pero muy rápida y regresamos ya para entrarle de lleno al tema selección nacional, enlazarnos con Joel Morales, actualidad del equipo de Rafa Márquez. Todo enseguida te lo platicamos aquí en Claro Sports en W. Pausa, volvemos.
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19: En todo el mundo, más de la mitad de los jóvenes retrasan decisiones importantes, todo por la situación económica por la que atraviesan. Y esto revela la necesidad de que las generaciones jóvenes entiendan la importancia y que en su definición más resumida se trata de la capacidad de adquirir conocimientos básicos sobre el manejo del dinero. Y en esta coyuntura un tema relevante pero muy riesgoso es el que se refiere a las inversiones, porque ganar de manera rápida y fácil son propuestas muy tentadoras. Esto en redes sociales o a través de influencers financieros que, bueno, pues están dirigiendo justamente tu atención hacia ofertas muy tentadoras en redes sociales para invertir en instrumentos más allá de los tradicionales, como son las acciones y también los bonos de deuda. Porque ahora están las criptomonedas, los productos derivados, las divisas, el trading automatizado, que ofrecen rentables oportunidades que por lo general terminan en fraudes. Siempre hay que desconfiar, verificar y comprobar a la empresa que nos ofrece el producto o servicio financiero. Y recuerda, las finanzas nos harán libres.
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9: Muchas gracias por seguir con nosotros, Claro Sports, en W, 3 de la tarde con 17 minutos. Manden sus mensajes porque los vamos a estar leyendo más adelante, 55-54-02-28-44, es el WhatsApp de este programa. Y ahora sí, le entramos a Selección Mexicana de Fútbol. La lista de Rafael Márquez. Lo de Berterame y lo del Chucky. ¿Serán las dos cosas que más llaman la atención?
10: Posiblemente sí. Porque no fue sorprendente que emergieran juveniles de Chivas que lo están haciendo como mayores, no solo acá, sino también en la preolímpica, la que logró el boleto al Mundial, etc. Lo de Jeremy Márquez me pareció más que merecido. Lo de la portería yo lo colocaría en el renglón. La portería me generó sorpresa, los que van a acompañar al tal. Berterame, dadas las lesiones que hay, me pareció perfectamente entendible. Si colocas una línea de delanteros que quisiéramos tener 200, no los hay. No hay tanto más de dónde cortar. Y el caso de Chucky me sorprendió incluso más.
9: A mí lo del Chucky, ¿qué está buscando Rafa Márquez con el Chucky?
11: A mí me llama mucho la atención lo del Chucky. Entiendo que no fue una decisión desde un inicio, sino fue cuando se baja especialmente Julián Quiñones, cuando se dan cuenta que pues, no está tampoco al 100% el Chino Huerta. A mí me llama la atención lo de Alexis Vega también, que me genera ruido. Que no esté, sí, que no esté, me genera bastante ruido. Y al final de cuentas, pues, van por ir bien el Chucky Lozano. Pero a ver, Chucky Lozano no fue al Mundial, no porque no le diera el nivel, sino porque él decidió...
9: Pero no estaba ni jugando.
11: Por eso, pero él decidió no jugar.
9: Ah, bueno.
11: O quedarse teniendo la opción de irse a préstamo y decir, me tiro de cabeza y me voy a jugar a claro. San José.
9: El Earthquakes, él estuvo sea. Dispuesto a sacrificar todo por ir al Mundial.
10: Y con derecho, ¿no?
9: Cada quien.
10: A ver, lo de
11: llama la atención el regreso.
10: No lo colocarías en hilo conductor, Ale. A su casi nula participación en un torneo en el que, si bien no partía como titular, pero sí partía para mí como el primer relevo ofensivo, ¿eh? Para mí. Muchos podrán decirme, yo hubiera pensado en otro más. Yo veía a Alexis de esa manera. Aparece evidentemente al inicio frente a Sudáfrica y luego incluso en el momento de la emergencia contra Inglaterra se apuesta por puro delantero, puro hombre de área y no por alguien con sus condiciones de desequilibrio. Yo sí veo un hilo conductor. O sea,
11: a mí, pero de plano no. O sea, Alexis.
10: Es que es muy sorprendente porque, aparte del arranque del torneo de Toluca,
11: está jugando bueno, muy bien Alexis Vegas.
10: Capitanea al equipo, sí.
9: A mí me sorprende mucho lo del Chucky, sobre todo, Adolfo, porque ha tenido problemas de actitud. Sí. Lo que menciona Alex es un ejemplo perfecto. Él no estuvo dispuesto a pagar el precio que había que pagar para ir al Mundial. ¿Tú qué crees que está buscando Rafa con el Chucky? El decir, esta es tu última oportunidad y demuéstrame que tienes buena actitud, más allá de nivel, para saber si entras al grupo o si mejor ahí la dejamos.
12: Sí, me parece que hay un tema de una posibilidad de oportunidad. Rafa conoce perfectamente al Chucky, no solamente en algún momento fueron compañeros en Selección Nacional, sino que le está abriendo una puerta. Esa puerta es saber el nivel que tiene y hasta dónde lo puede alcanzar. Que no quede por Rafa la situación de decir, teníamos un jugador que pudo haber llegado a otro nivel y pudo haber llegado a la selección a otro nivel futbolísticamente hablando, principalmente abriendo la puerta en estos partidos que para mucha gente no es tan importante. Particularmente, cualquier llamado a selección para cada jugador es importantísimo. Que seas tomado en cuenta para una convocatoria es una gran oportunidad. Independientemente de los partidos que juegues, me parece que Rafa está abriendo esa posibilidad, esa puerta. Es decir, si tuviste problemas personales con otros técnicos, yo no tengo ningún problema contigo. Ahora demuéstralo dentro de la cancha. Y creo que es lo que está buscando.
10: Nuestro querido arquero de Cristo está poniendo el dedo en la llaga en un punto que parece mucha relevancia. Rafa tiene una ascendencia particular sobre Chucky. la tiene. Fue su compañero, evidentemente.
9: Rusia 2018.
10: Sí, e incluso desde antes, nos podemos ir un poco cuando iba emergiendo Chucky como un muy joven valor del Pachuca. Y se parte de la idea de que podrá tener alguna ascendencia o algún grado de motivación especial para decir, me guardo esta primera convocatoria para ver si lo puedo subir a bordo, porque condiciones siempre ha tenido. Lo que pasa es que hace cuánto tiempo no las vemos, ¿no?
11: Que no anda... A ver, llegó al Galaxy y está teniendo minutos.
10: De inmediato.
11: Está haciendo goles. Su momento es mejor que el de Berterame.
9: Pero su prueba va a ser esta.
10: Es cierto.
11: Pero creo que con Chucky el tema, desafortunadamente, siempre ha sido más...
9: La actitud, pero ahorita sí se juntan las dos, ¿eh? Extradeportivo y, oye, también demuestra que estás a la altura.
10: No, y el antecedente no es solamente que dejó de jugar y no quiso pagar el precio, lo cual, reitero, es su derecho. Para mí el antecedente más grave es cómo concluyó el torneo de 2022 en Qatar. Yo sé que el grupo estaba muy molesto con él.
11: Pero es que es una tras otra. Como sí, que a veces dices, ¿cuántas oportunidades?
10: Y un detalle desagradable que no fue planeado, pero que quedó muy claro. Después de la eliminación, cuando recrimina Antuna, ante cámaras, ante todos, cómo tenía que haber rematado un balón que ciertamente le colocó muy bueno. Tú ahí veías cómo era percibido en el equipo.
9: Pero...
10: ¿Tiene derecho a madurar? Sí. ¿Tiene derecho a cambiar? Sí. ¿Tiene derecho a una oportunidad? Claro.
9: Y con un liderazgo diferente al que tenía en Qatar. Porque también había un vacío de poder.
10: Con el Tata todo se podía, claro.
9: Vamos con nuestro compañero Joel Morales, que se encuentra en el Centro de Alto Rendimiento en el CAR, con la información de la selección mexicana. Joel, me da muchísimo gusto saludarte. Cuéntanos, por favor, última hora del Tri. ¿Cómo estás? Buenas tardes.
20: Nico, ¿cómo te va? Buenas tardes, saludos para todos desde el Centro de Alto Rendimiento de la Selección Mexicana, donde ha comenzado el segundo día de actividades de Rafa Márquez al frente de este equipo mexicano. Ya tuvieron un entrenamiento el día de ayer, sobre todo para tratar de conocer a los futbolistas que han llegado, muchos de estos que tuvieron participación en la pasada Copa del Mundo, otras más. Caras nuevas que tiene este seleccionado mexicano. Por cierto que este martes ya trabajó con un grupo bastante importante. Todavía no está completa la convocatoria y ahora te cuento. El día de ayer arribaron a la capital del país por la tarde-noche futbolistas como Álvaro Fidalgo, como Bet Vargas, Johan Vázquez, Santiago Jiménez, Germán Berterame e Irving El Chucky Lozano. Estos últimos dos con participación en el fútbol de la Major League Soccer. El único futbolista que falta por reportar es Armando La Hormiga González. Lo esperan este día para que el día de mañana, miércoles, Rafa Márquez ya pueda trabajar con la convocatoria completa. Ojo, faltan todavía algunos elementos de Chivas por reportar, pero estos se van a incorporar una vez que termine la jornada número 10 de la Liga MX, porque así estaba pactado. Incluso Isaías Violante también se iba a unir al grupo ya en Nueva Jersey, pero ante la baja de Alan Cervantes, él ya está trabajando a las órdenes de Rafael Márquez. El día de mañana seguramente tendremos la oportunidad de ver el entrenamiento, 15-20 minutos, y también tendremos la oportunidad de hablar con un par de futbolistas de esta selección previo a lo que será el primer partido contra la selección de Colombia. Nico, contigo.
9: Gracias, Joel. Un fuerte abrazo hasta el Centro de Alto Rendimiento, o sea, el CAR. El tema de Berterame. ¿Les parece si escuchamos a Berterame? ¿Qué es lo que dice en este regreso a la selección mexicana de fútbol después de no ser tomado en cuenta para el Mundial?
21: Germán, de nueva cuenta en México, ¿cómo sientes de poder volver a jugar con la selección mexicana?
22: Bien, bien, contento, muy ilusionado, con muchas ganas y que nada, esperemos disfrutar todos los partidos.
21: ¿Qué tal Miami? ¿Todo bien?
22: Bien, bien, gracias a Dios, bien, bien, bien.
21: Pues bienvenido de nueva cuenta a México.
22: Muchas gracias.
21: Mucha suerte en los partidos que vienen.
22: Gracias, gracias.
21: Gracias, Germán.
9: Para Berterame también debe ser un tema importante el regresar, porque él sabe que se quedó fuera del Mundial por ir a jugar a Miami. Entonces ahora le están diciendo, hay una nueva oportunidad, hay un nuevo camino.
10: Oportunidad que no pintaba en el horizonte, que es consecuencia de que los dos delanteros titulares de la selección en el torneo anterior están lesionados. O no, Ale, de otra manera no me imagino yo a Berterame en la selección. Así como yo hubiera dado por hecho un año antes del Mundial que iba muy por delante para subirse a la lista porque andaba bien con Rayado, estaba haciendo goles, era de los convocados asiduamente. La realidad es que luego Armando le gana la carrera y el paso que da hacia Miami es determinante para que quede fuera, ¿no?
11: Tiene desde el 24 de mayo que no hace gol Berterame. Uh-huh. Tuvo un episodio ahí, una lesión, un tema de un choque fuerte, que lo dejó fuera de la Leagues Cup, lo dejó fuera de algunas jornadas.
10: Es curioso, cuando salió la lista del Vasco, te acordarás, Ale, tuvo una rachita de hacer goles. Y dijeron, Verte, ya está haciendo goles otra vez. Luego se apagó. Qué interesante lo que dices, ¿no?
11: Pero tiene ya mucho tiempo que no...
10: Y por eso es que Chucky tiene mejor momento en Major League Soccer.
11: Aquí quizás la pregunta es, ¿había alguien mejor que Berterame? Porque eso nos debe preocupar más. O sea, si el debate es que dejaste fuera a Henry Martin, que viene de dobletes...
9: Otro Gil Mora o a otra hormiga González. Alguien que salió, algún joven...
10: A ver, opciones. Ricardo Marín en Chivas, ¿sí? Que yo no lo pondría por delante, pero tuvo un buen arranque de torneo, ¿estamos de acuerdo? Henry, yo en este momento creo que el ciclo de Henry en la selección terminó, sobre todo por edad, pero sí se está pareciendo más al Henry de antaño, ¿no? Lo ha hecho muy bien, con todo merecimiento, además la resiliencia que implica regresar. ¿Cuántos nombres más? O sea, ¿cuántos nombres más de delanteros mexicanos en este momento podemos colocar ahí?
9: Eso también, por supuesto, que nos debería de preocupar. Sería lo que más nos debería.
10: Sepu, que en algún momento, que es mucho más veterano, ahora en Chivas le ha costado más jugar al cuate.
11: Pero también Memote, que...
10: Memote.
11: No yendo al Mundial, pero...
10: Claro.
11: Entendíamos muy bien.
10: Salta rol, Tigres, ha jugado muy poco. Sí.
9: Hay 4 años por delante en donde tienen que salir esos futbolistas. Hoy sí creo que...
10: Sandoval, Camberos, están colocando la pauta de lo que esperamos. Y recordar con Verte una cosa que era evidente en las convocatorias cuando estuvo. No era solamente un delantero centro. Es un tipo que puede jugar pegado a la banda, puede aportarte otras condiciones, ¿no?
9: De acuerdo. 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
9: Tú ya te hiciste.
10: Ya, por supuesto. Claro.
9: Sí. Bien, Beto.
10: Para podernos ver, ¿no?
9: Sí, Beto ya es.
10: Y luego me pasa que Adolfo Ríos sale hablando ahí, me lo pierdo, ¿qué hago?
9: No, imagínate. Sería terrible. Vamos a hacer una pausa muy rápida y regresamos. Leemos sus mensajes 55-54-02-28-44. Y todavía tenemos mucho más. Vamos a escuchar palabras de Jeremy Márquez con quien platicamos en exclusiva también. Pausa, volvemos.
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27: 28 grados centígrados.
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32: Tu hijo está jugando Roblox y del otro lado del chat hay una voz idéntica a la de su mejor amigo. Solo que no es su amigo, es una inteligencia artificial clonando esa voz.
0: Palabra por palabra,
32: tono por tono, para ganarse su confianza sin levantar sospechas. Tan campante como si fuera un Tamagotchi pidiendo atención a medianoche. En Uruguay ya condenaron a un hombre que usó Free Fire y ChatGPT como cómplice para manipular a más de 30 niños en distintos países. Norton dice que 67% de los papás ya le temen a esto. Y no es paranoia, reciben más de 100 denuncias diarias. Y la próxima vez que tu hijo diga,
1: ¿es mi amigo el del juego?
32: Quizás valga la pena preguntar dos veces. Sígueme en luisgg.com/mail.
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2: El astro de los Yankees de Nueva York, Aaron Judge, podría perderse los playoffs de la MLB luego de una distensión en la pantorrilla sufrida días después de su regreso en el encuentro ante los Minnesota Twins durante la sexta entrada. Los Angeles Rams recuperaron el camino después de la derrota sufrida en Australia y vencieron 28-6 a los New York Giants en el Monday Night Football de la semana 2, con destacada actuación de Matthew Stafford, que encabezó una ofensiva que acumuló 439 yardas totales. El esquinero de los Arizona Cardinals, Will Johnson, podría perderse el resto de la temporada 2026 debido a una lesión en el cuello, sufrida en el último cuarto del partido de la semana 2 contra los Seattle Seahawks.
9: De regreso en Claro Sports en W, muchas gracias, 3:33 PM. Rápido vamos con algunos de los mensajes de la gente, gracias de verdad por participar. Pedro dice, lo del ascenso son órdenes de arriba, hay equipos en el ascenso que tienen estadio propio y mejor que varios de primera. Pues sí, sí, son órdenes de arriba, son órdenes de los 10, ¿cuántos dueños son?
10: Pues ya podemos decir 17, ¿no?
9: 17 dueños.
10: ¿Solamente es el caso de Grupo Pachuca? Estoy repasando.
9: Que hoy Grupo Pachuca es el más interesado en que no haya ascenso y descenso, porque tiene que vender a León y sabe que el precio es uno con ascenso y otro sin ascenso. Claro. Entonces, es al único que le falta deshacerse de la multipropiedad. Los otros lo hicieron todavía con esta coyuntura, ¿no?
10: Querétaro cambió de dueño, Atlas cambió de dueño.
9: O sea, si hoy se activa mágicamente el ascenso y descenso, León vale diferente. ¿Estamos sí, de acuerdo?
10: Claro.
9: Entonces, Adalberto dice, en primera también hay equipos sin infraestructura, caso particular de Cruz Azul, que ni estadio tiene, hombre, pero bueno, renta un estadio de primer nivel, ¿no?
10: Sí, sí, pero
9: no tienes que tener estadio propio. Pero sí ha habido...
10: Que tengas a tu alcance con rúbrica. Bueno, Cruz Azul últimamente tuvo el caso que no llegó con la rúbrica, pero...
9: Sí. No, no.
10: Es otro tema,
9: a mí
10: ¿no?
9: No me preocuparía tanto lo del tema de que Cruz Azul no tiene estadio porque renta, pero han pasado cosas en donde dices, oye, no es posible que tú seas equipo de primera división cuando no cumples con esto, cuando tienes
10: cuando
9: que cambiar
10: tus partidos. Cuando haces también tantas otras cosas, ¿no? Tantas, tantísimas.
9: Venga, vamos con más mensajes. ¿Creen que el gobierno pueda meterse? Hay mucho dinero de por medio y la Federación Mexicana de Fútbol ya tiene demasiado poder. Bueno, lo explicaba muy bien el tema de gobierno y FIFA, el señor Alberto Lati. Y vamos con uno más, venga. Jorge dice, la intromisión del gobierno es por quedar bien, jamás veremos buenas intenciones de nuestros gobernantes. Bueno, pues lo que opinas.
10: El señor Ríos estaba colocando ese punto.
9: Sí.
10: Hace quedar muy bien al político que quiera tomar esta papa caliente, porque es un tema en el que hay un consenso más o menos popular, ¿no? No hay tantos temas eso. De
9: no, no, manera, no, claro que no.
10: No, entonces.
9: Es un tema en donde quedas muy bien. Claro. Hay que regresar al ascenso y descenso. ¿Cómo? No sé, pero hay que regresar al ascenso, claro, y descenso. Es un tema muy popular en ese sentido.
10: Y ciertamente justo.
9: También, sí, ¿no? También. Bueno, seguimos con el tema de selección mexicana de fútbol. Santi Jiménez, se escucha mucho el tema de Santi Jiménez. ¿Se debió haber quedado en Porto? ¿Debió de haberse intentado adaptar un poco más?
11: Es que, a ver, selección mexicana, arrancas proceso, la hormiga está haciendo goles. ¿Cómo le dices a Rafa? No, déjame, me adapto aquí a Porto, ¿no? Y por otro lado, no está siendo titular con el Porto, lo que hubiera representado esas dos semanas de estar todos los días sin partidos de por medio, sin viajes, intentando ganarte al técnico, ganarte tu lugar. Yo creo que estaba en una encrucijada y era muy difícil que tomara
10: ausenta,
11: una decisión distinta.
10: El que se ausenta se arriesga. ¿Cuántos jugadores del torneo 2026 podían darse el lujo de renunciar? Que no hubo un caso, los que no están es por lesión. De renunciar sabiendo que no tienen un problema.
9: No, porque
10: Quiñones pudo haberlo hecho. O sea, Quiñones...
9: O sea, sí pudo haberlo hecho. A ver, todos pudieron haberlo hecho.
10: Pero no todos.
9: Pero la realidad...
10: El caso de Santi en específico, sí, Santi necesita jugar y demostrar.
9: Pero... Es decir, necesita jugar y demostrar ¿con quién?
10: En la selección,
9: claro,
10: y en el Porto.
9: Pero también en el Porto.
10: Sí.
9: Entonces, lo que un poco pongo sobre la mesa es, tú sabes que el viaje de Europa, o sea, Santi va a regresar y va a perder algunos escalones en el Porto. Si de por sí no jugó un solo minuto en el clásico, en el partido más importante del Porto, no jugó un solo minuto. Entonces, ahora es, ya regresaste y bueno, pues sí perdiste créditos, tienes que empezar desde cero. Pero por el otro lado, Adolfo, también es la primera convocatoria de Rafa Márquez, tienes que estar aquí, te importa la selección mexicana, quieres demostrar. Sí, creo que Alex lo define muy bien, está entre la espada y la pared.
0: Sí, sin duda alguna es una decisión complicada, muy difícil para ambas partes, pero me parece que lo que puede ganar por venir a la selección mexicana está por debajo de lo que puede perder estando en su equipo en el Porto. Porque estamos hablando de un tema que tiene que ver con ritmo, que tiene que ver con trabajo, que tiene que ver con viajes, que tiene que ver con adaptación. Acá no va a tener tanto tiempo de jugar tantos partidos independientemente de la situación futbolística en la que él esté. Yo creo que pierde más y ahí me parece que lógicamente el técnico, pues por supuesto que lo va a buscar porque dice tengo que tenerlo para que él esté bien en el equipo, pero no es tiempo, me parece, para estarlo trayendo y que él se desentienda del nivel que tiene que estar peleando en el equipo que lo contrató en Portugal. Entonces yo creo que sí, hay jugadores que merecen la atención de platicar con ellos y en un momento dado decirles, ¿sabes qué? Te voy a dejar en tu equipo para que no te desgastes, no viajes, no pierdas tanto tiempo en los traslados y que te dediques a tener más minutos en tu equipo. Ciertamente es una selección nacional, pero no tiene que demostrar en selección nacional algo que va a ir ganando jugando en su equipo.
9: O sea, tú te hubieras quedado en el Porto, Adolfo.
0: Correcto.
9: Tú, Ale.
11: Si hubiera una plática de por medio con Rafa de mucho entendimiento.
9: ¿Tú te hubieras quedado o hubieras
11: venido? No, yo no. Yo no, pero pues yo porque veo la selección aspiracional y así.
9: Pero sí, Adolfo argumentó perfectamente.
11: Sí, no. A ver, lo ideal, ¿qué hubiera sido lo mejor? Que Santi se quedara. Okay, ¿qué hubiera sido lo mejor para él?
9: Entonces, ¿sí te hubieras quedado?
11: Pues es que yo pienso y visualizo que a la selección nunca le puedes decir que no.
10: A ver, por dar un contexto.
11: Pero.
10: Que es importante. Su entrenador declaró.
11: Mejor le callar eso.
10: Directamente. Sí hubiéramos querido que no viajara, porque viene de una inactividad, viene de mucho ruido. Usó la palabra ruido, ¿no, Ale?
11: Sí.
10: Se refirió de esa manera. Ahora, la hormiga González no resultó titular el último partido. Uh-huh. Fue Yaromchuk, el ucraniano. También te puede restar ciertos puntos, escalones en ese camino, ¿no?
9: Sí, está complicado, desde luego. Vamos a escuchar a Santi Jiménez, las palabras del delantero mexicano.
1: Si te salió este video es porque eres muy especial. Ya estamos aquí en México listos para esta nueva aventura, para este nuevo proceso y los necesitamos como siempre. Vamos juntos. Abrazo grande y bendición.
9: Está contento, Santi. O sea, sí está ilusionado de que esté en la selección mexicana.
11: Y Santi tiene ese asterisco con la selección mexicana desde hace mucho tiempo. O sea, ya la estaba rompiendo en el Feyenoord. No fue al Mundial. Vino el siguiente proceso. Copa Oro, que no jugó, que
9: pero
11: no era titular.
9: Fue importante para ganar la Copa
11: sí,
9: Oro.
10: La de Jimmy.
11: Sí.
10: Y luego a la siguiente
11: jugaba no encontraba 10 gol, minutos.
10: Y te acuerdas que le anulan un golazo de chilena que aparentemente era bueno. No recuerdo con claridad, pero creo que era bueno. Pero le ha costado trabajo.
11: Sí, y llegó este Mundial que pareciera el suyo y tuvo muy pocos minutos y no fueron buenos minutos. Tiene ese pendiente grande y hay un tema que dice Adolfo y es muy claro. Es todos los jugadores que sacrificaron su actualidad con su club por el Mundial, que se entendieron Mundial, le salió la apuesta muy mala. O sea, Edson Álvarez le salió mal el operarse para llegar al Mundial, al Chino Huerta le salió mal la operación para llegar al Mundial, a Santi Jiménez también. Entonces,
10: ¿te acuerdas que Edson?
11: Ahí también pone en la balanza cuánto ganaron
10: por que lo criticaban con la selección. ¿En Turquía?
11: No, bueno, no lo querían.
10: Hubo una guerra con él, ¿no?
11: Sí. Y tenía razón la afición.
10: Que priorizaba.
11: También tenía razón Edson, quizás, ¿no?
9: Yo creo que todos tienen razón y al final toman decisiones y solo el tiempo dice si tomaste la decisión correcta o incorrecta. En este caso podremos decir es que ¿cuál decisión es la correcta de Santi? Si llega y le cuesta un mes tener minutos en el Porto, vas a decir fue la decisión incorrecta. Si llega en mejor ritmo porque estuvo en selección mexicana, porque agarró ritmo y rápidamente fue titular, es que bueno que vino.
10: En Inglaterra hay un tema parecido ahora. Cole Palmer, que fue de las ausencias más relevantes del último torneo, sí lo convocaron para esta ocasión y termina causando baja por una lesión que no logra comprobarla Tuchel, su entrenador. Y hay una guerra de declaraciones de si lo van a volver a convocar. Declan Rice, caso parecido, pero la presencia de Declan Rice no está en duda. Fue un titularazo en la Copa del Mundo. No son temas iguales. Yo lo que iba con lo primero que pregunté fue, muy pocos jugadores de México salieron con esa legitimidad del torneo para decir, puedo no estar en esta ocasión y sé que voy a llegar.
9: Sí, si
10: Johan Vázquez, por ejemplo, ¿no? Ahora, viene otro tema. Tengo que ir para demostrar que soy líder, que soy parte, que estoy comprometido desde un principio, ¿no?
9: Es importante. Ale, platicamos con Jeremy Márquez en exclusiva.
11: Sí, el mediocampista de Cruz Azul. Primera oportunidad para debutar con la selección mayor. Vive un buen momento a nivel individual. Le complica mucho a mi entender que por la necesidad de tener un lateral derecho, lo han convertido en un lateral derecho, cuando a mí me gusta más cómo lo hacía como mediocampista. Y es de estos que tienen todo el talento y toda la oportunidad para afianzarse desde el día uno. Esto sí que se tienen que tirar de cabeza en esta primera convocatoria para hacer un ciclo mundialista, un proceso mundialista y llegar a un mundial.
9: Vamos a escuchar las palabras de Jeremy Márquez en exclusiva para Claro Sports.
6: No, nada, me avisaron. Estamos volando, creo que justo a Miami, y ahí fue cuando me avisaron que me tenía que presentar el 20 para acá. Y bueno, la emoción siempre está. Estaba Erika al lado y ahí me dio un abrazo, todo, que me lo merecía. Y bien, bien, muy contento, la realidad. Sí, obviamente a mí me gusta ir paso a paso, convocatoria a convocatoria, como vaya siendo. No me gusta adelantarme, pero me veo en un mundial el próximo. Tendría 29, 30 años, entonces claro que me veo en un mundial, pero me gusta ir primero paso a paso, es la realidad.
9: Nos comentaban en el proceso pasado que cuando Rafa habla es un silencio. ¿Por qué? Porque claro. le quieren aprender lo máximo a Rafa.
6: Sí, claro, es a ese tipo de personas, a ese tipo de jugadores, de entrenadores, tienes que escucharlos. Les puedes aprender demasiado con solo verlos, con solo un ejemplo de un trabajo, les puedes aprender demasiado y te genera esa confianza, esa tranquilidad que tiene, esa tranquilidad que tiene para decirte las cosas y nada, no queda más que aprenderle y te genera mucha confianza dentro del terreno de juego. Nada, mi familia muy contenta, mi mamá, mis hermanos, todos muy contentos de que estén en la selección. Yo creo que ver a un hermano, a un hijo representando al país es lo mejor que te puede pasar.
9: ¿Qué crees que hubiera pasado por la cabeza de don José en estos momentos?
6: Nada. Bueno, ya le tocó verme, me tocó darle su playera. Lastimosamente nos dejó, pero nada, él yo creo que desde el cielo está contento, festejando.
9: Las palabras del seleccionado nacional, que también esa es la otra cosa. Hay una ilusión tremenda de muchos futbolistas que están recibiendo la oportunidad, que saben que hay 4 años por delante.
10: La imagen de Sandoval recibiendo el llamado. La cara de Jeremy de plenitud, ¿no?
9: Es increíble. Bueno, seguiremos platicando, por supuesto, de la selección mexicana de fútbol. Recuerden que se ve y se escucha en Claro Sports y en W Radio W Deportes. ¿Pero qué crees, Beto?
10: A ver, Nicolás.
9: Hay liga, ¿eh?
10: También.
9: Hay Liga MX. Es que...
10: Pero no se podía, ¿o sí?
9: ¿Qué no se podía? ¿Cómo?
10: O sea, cuando no se puede que haya selección, hay selección. Cuando no se puede que haya liga, hay liga. ¿Es correcto?
11: Entonces todo se puede.
9: Exacto.
10: Muy bien, Ale.
9: Todo se puede. Nada más hay que encontrar cómo, ¿no, Adolfo? Pero todo se puede.
0: Pues mira, lastimosamente sí, porque las opciones y las situaciones de organización en nuestro país dejan mucho que desear. Y desafortunadamente, todo ese tipo de tomar arrebatadamente decisiones pensando que cada uno está contento y conforme es muy complicado.
9: Es muy, muy complicado. Pero bueno, no deja de ser raro porque... ¿Qué equipo va a ser el que más va a sufrir en esta jornada?
11: Es buen ejercicio Cruz Azul, que tiene
9: es que hay dos.
11: Selección,
9: la selección mexicana, digamos que sí se dio, pero con los extranjeros dijeron, oye, yo convoco a quien tenga que convocar. Claro. Yo no pacto nada, ¿no?
10: ¿Pero por qué?
9: Sí, por supuesto. Entonces, para ti, Cruz Azul.
11: Sí, Cruz Azul.
9: ¿A Chivas qué tanto daño le hicieron?
11: Bueno, pierde a sus dos mejores jugadores.
9: O sea, sí se limitaron en dos, pero pierde al Piojo. Entonces, para ti, Cruz Azul.
11: Sí, Cruz Azul.
9: ¿A Chivas qué tanto daño le hicieron?
11: Bueno, pierde a sus dos mejores jugadores.
9: O sea, sí se limitaron.

0: de tiempo
1: de recuperación. Vas a ver que aquí Raúl no va a estar listo para el siguiente partido del Wolverhampton.
0: ¿No? Entonces.
2: Aquí el tema es que nuestro torneo se convierte en un parche. Tú vele llenando como se pueda para terminar. Oye, pero tú llénale. Como sea. En eso se ha convertido. No, no nos engañemos.
1: No, no sé si llénale como sea, o más bien
2: aprovecha.
1: Acomoda.
2: Sí, claro.
1: O sea, acomoda como quieras.
2: Pero es que ya no se podía. Vemos. Tú ahí ponle.
1: Pero, ¿por qué es,
2: Beto? Oye, pero había partidos cuando las semifinales de la Leagues Cup. No, tú también.
1: Y ya si llegamos, vemos.
2: Ya vemos.
1: De que a mí eso, Adolfo, es lo que más me molesta. Es,
2: claro, tú.
1: Vivimos en un calendario lleno de variables. Si pasa esto, movemos esto. Si pasa el otro, hay final en Navidad. Pero si no pasa, no movemos. Tantas variables en un calendario, ahí sí creo que le hace daño. Y terminas por perjudicar. No quiero decir que la competencia se vea adulterada, pero es que sí, hay equipos que sufren mucho daño,
2: claro,
1: y que no están en igualdad de circunstancias por este tipo de factores. Porque sí, con la Federación Mexicana puedes pactar y decir, oye, nada más convoca dos. Ok, Rafa lo aceptó. Javier Aguirre, no sé si lo hubiera aceptado, ¿eh? Pero Rafa dijo, órale, lo acepto.
2: Hubo una gira por Sudamérica en la que hizo lo que pudo.
1: Sí.
2: ¿No?
3: Bueno, sí, pero improvisar,
1: pero no era fecha
3: es un
1: FIFA.
3: Problema.
2: No
1: era fecha FIFA. Pero ahora, Adolfo, el tema que yo veo es qué complicado empieza a ser para el fútbol mexicano el jugar Leagues Cup, todo lo que quieren jugar, que eso es lo que termina siendo
2: Campeones Cup.
1: Que tengas que acomodar como sea y que tengamos un calendario lleno de supuestos.
0: Esta jornada se juega normal en tiempo.
2: Y terminamos el torneo el 14 de diciembre.
0: Exactamente, sí.
1: ¿Y qué situación?
3: Es improvisar. O sea, el hecho de improvisar es una cuestión y lo decías bien, Nico. Vamos a improvisamos y decimos sí a todos si se juega este. A ver si a lo mejor ningún equipo llega a la final en este torneo, entonces no va a pasar nada y seguimos. Si llega algún equipo, entonces en ese momento suspendemos el torneo, la semifinal o final y cumplimos allá para que un equipo juegue. Entonces, ese tipo de cuestiones improvisadas siempre van a quedar mal a algunos equipos, principalmente a los que le quitas jugadores o a los que se desgastan más o a los que van a tener que jugar un partido sin sus figuras porque se le juntan dos partidos importantes.
1: Y decía lo de Rafa, porque pues, Rafa viene llegando, no te claro. quieres pelear en la primera, ¿no? A lo mejor este mismo Rafa, después de ganar la Copa Oro, dice, oye, a ver, tranquilos, yo no. Pero ahorita Rafa lo que menos quiere es no hacer amigos. Entonces está en una situación bien complicada.
0: Pero al mismo tiempo, que sean así las amistades, ¿no? Porque entonces si le va mal en esta fecha FIFA...
1: Sí, o sea, dando y dando.
0: Exacto, que no, entonces ya los dueños, híjole, pues arrancamos mal y si no, o sea...
2: ¿Quién...?
0: O apoyas o no apoyas.
2: Por momios, Colombia está por delante de México. Supongo yo.
0: Debería de.
2: Debería de, ¿no?
0: Todo y el Mundial,
2: o sea,
0: y todo
2: el
0: y todo.
2: Momento.
4: O sea, ¿qué sería? Es buen ejercicio eso, Beto. ¿Qué sería lo normal en esta fecha FIFA? De los cuatro partidos.
2: A ver, con Colombia el empate será un buen resultado. Me encantaría que ganemos, evidentemente.
4: Ah, bueno, es sí. otra cosa.
2: ¿Derrotar a Perú?
4: Estados Unidos.
2: Ese va a ser una presión especial. ¿De empate para arriba? ¿Sí? Perderlo siempre es grave. Y sí, diría yo, derrotar a Chile. Está en reconstrucción luego de un proceso en el que ni siquiera repesca se metió.
0: Sí, coincido. Prioridad uno, ganarle a Estados Unidos. O sea, ese es el juego.
4: Sí, pero si ganas a Estados Unidos y pierdes los otros tres.
0: Sí, y la segunda prioridad para mí es contra Colombia, hacerle un buen partido, competir. Que
4: Colombia matar, es en donde más débil estás,
0: mínima,
4: ¿no?
0: Ganar, o sea, hacer
2: nos
0: un partido.
2: Golearon, ¿no?
0: 4-0. O sea, hacer un buen partido contra Colombia,
4: pero,
0: y ganar.
4: Pero esa goleada 4-0 era con otras expectativas y con otro estado de
2: claro,
4: ánimo. No podemos, dejar de mencionar cómo terminamos el Mundial. Sí, nos ganó Inglaterra, pero hay euforia. Hay.
2: Así como para ellos, y ya hablaremos a profundidad, resultó un balde de agua fría porque ellos pensaban que daban para más. Yo pensaba que daban para mucho más. Suiza los echa fuera, ¿no? En octavos.
0: Penales. Sí.
4: En penales. Bueno, pues es lo que está pasando con la selección mexicana de fútbol, con la Liga MX, que también hay partidos al momento. Y aquí hay absolutamente de todo. Adolfo, Alex, Beto, gracias.
2: Saludos.
4: Gracias por estar con nosotros. Quédense en la radio, quédense en W, en AM y en televisión sigue Playbook. Y a las 8 de la noche, haz en W, en radio y en tele. Muchas gracias por estar con nosotros. Vámonos, que la pasen bien.
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2: 28 grados centígrados.
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2: Buenas tardes, le presento un resumen con el acontecer más importante de Jalisco. Incrementa la operación de bicicletas eléctricas en la zona metropolitana de Guadalajara.
3: Hemos roto récord histórico en cuanto a número de viajes por día. El domingo pasado, el 20 de septiembre, rompimos ese récord y hoy tenemos 27,619 viajes. Esto representa un nuevo récord porque el pasado récord que teníamos lo habíamos tenido las semanas pasadas, pero anteriormente en el sistema había sido en el 2019. Otro dato muy interesante y muy importante es, tenemos un crecimiento en usuarios con respecto al mismo periodo del año anterior. Es decir, de junio a la fecha tuvimos un incremento de 26.1% incremento en usuarios, porcentaje en incremento, y esto representa cerca de 4,000 nuevos usuarios. El 40% de estos nuevos usuarios son mujeres.
2: Esperan un incremento en la capacidad del lago de Chapala.
4: El presidente municipal de Chapala, Alejandro Aguirre Curiel, informó que debido al copioso temporal de lluvias que se ha tenido este año, el lago de Chapala se encuentra con un porcentaje aproximadamente del 75% de su capacidad y se contempla que de cara a la conclusión del temporal de lluvias el nivel de este cuerpo de agua se puede incrementar aún más.
5: Hasta el momento estamos ya superando el 70% de su capacidad. Estas últimas semanas han sido unas semanas muy copiosas de lluvias, y esto ha ido restableciendo la recuperación del lago. Espero que en el próximo mes, tal vez que todavía le falte a las lluvias, eso nos permita todavía llegar al 75% para podernos preparar para el próximo estiaje. Pero efectivamente hemos tenido un buen temporal de lluvias y eso es lo que nos fortalece para recibir los estiajes.
4: Además, detalló el presidente municipal que el estado que guarda el lago también ha contribuido a que el turismo se incremente, pues operan al cierre de este 2026 un acumulado de 1,800,000 visitantes. W Radio, Luis Antonio Ruiz.
2: La Universidad de Guadalajara mantiene bajo monitoreo a sus planteles cercanos a la costa de Jalisco ante la presencia del huracán Polo, que alcanzó categoría 5. Hasta este martes no se tiene la suspensión de clases. Juan Carlos Guerrero, coordinador general de servicios universitarios, informó que la Unidad Universitaria de Protección Civil mantiene comunicación permanente con las autoridades estatales y nacionales. Gracias por su atención. Mi nombre es Florencia Moreno y quedó usted bien informado.
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Son las 6 de la tarde en el tiempo del centro de la República Mexicana. Las 6 de la tarde en este martes 22 de septiembre del año 2026. Donald Trump es como el Dr. Jekyll y Mr. Hyde. Dr. Donald y Mr. Trump. ¿Cuál Trump nos toca hoy? Porque como dice una cosa, dice otra. Ante la ONU acusó a México de ser el epicentro de la violencia de los cárteles, del narcotráfico. Dijo que resulta inaceptable compartir frontera con territorios controlados por el crimen organizado. Durísimo. Pero prácticamente en la misma bocanada de aire, Donald Trump también dijo: tenemos una muy buena relación con México y todavía más. Hemos logrado grandes avances en materia de seguridad. Entonces, ¿cuál es cuál? ¿El México dominado por los carteles o el socio con el que avanzamos extraordinariamente? Y luego de este lado tampoco ayudamos. Algunos medios cabecean el madrazo y entierran el elogio, otros venden el elogio y esconden el madrazo. Cada quien escoge al Trump que necesita, al Trump de ocasión. Dr. Donald y Mr. Trump. Quizá el clásico Ramón de Campoamor ya había explicado esta relación bilateral, por no decir más feo, hace más de medio siglo cuando escribió: nada es verdad ni mentira, todo es según el color del cristal con el que se mira. Pero con Donald Trump el problema está más canijo.